bachata que retrata esos amores marcados por el miedo, el silencio y las palabras que nunca se dijeron. Con una interpretación llena de sentimiento y un videoclip grabado en los paisajes de la ciudad de Cuenca, este sencillo invita a dejar atrás los temores y vivir el amor sin reservas.

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2: De vuelta te traemos más información, más música, con Humberto Tosi y el dúo de Donato y Estefano.

En menos de 3 semanas, el puesto de mando operativo Tumbaco muestra resultados. Detalle ese mismo en MQ. Entre el 13 y el 31 de julio, el puesto de mando operativo de Tumbaco registró 153 intervenciones como parte de la estrategia capital del municipio de Quito. Las acciones incluyeron atención de emergencias, apoyo a personas en situación de vulnerabilidad, control del espacio público y respuesta coordinada ante incidentes, gracias al trabajo conjunto de varias instituciones municipales y organismos de seguridad. El municipio destaca que estos primeros resultados reflejan la importancia de una presencia permanente en territorio para ofrecer respuestas más rápidas y fortalecer la prevención. Los puestos de mando operativo funcionan como centros de coordinación que integran a entidades como la AMT, la AMC, bomberos, agentes metropolitanos, M-Seguridad y la Secretaría de Seguridad, con el objetivo de brindar mayor tranquilidad a la ciudadanía. La

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2: Pink in that dress. Just give me a reason. Lanzado en 2013 como parte del aclamado álbum The Truth About Love de Pink, este dueto junto a Nate Dress arrasó de manera impresionante en las listas globales. La canción fue coescrita por la propia Pink junto a Nate Dress. La artista solo quería que Dress colaborara en la composición, pero al escuchar su voz en el estudio, supo de inmediato que sería un dueto perfecto y profundamente desgarrador. Cuando el amor parece quebrarse y las piezas ya no encajan como antes, solo hace falta una pequeña chispa para encender de nuevo la llama de la esperanza. Amigos, les invito a trasladar a su mundo cada nota, cada palabra que interpretan ellos en una de las baladas más conmovedoras de los últimos tiempos. Pink y Nate Dress cantan Just Give Me a Reason.

0: ¿Puede un algoritmo diseñar el plato perfecto? En la alta cocina, los chefs están experimentando con la inteligencia artificial de Chefs Watson o Taste Whiz para sorprender nuestro paladar. Al cruzar datos sobre la composición química de miles de ingredientes, la IA sugiere combinaciones de sabores inéditas, como chocolate blanco con caviar o café con aguacate. Además, optimizar los menús para evitar el desperdicio de comida en los restaurantes. La técnica es del chef, su sentido del gusto igual. Pero la inspiración ahora tiene un toque digital, un buen apoyo en la inteligencia artificial. ¡Buen provecho!
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0: Y que levanten la mano quienes ya ganaron su primer millón. 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Gracias por compartir el final de la tarde, el inicio de la noche con la MQ en el espacio Los Tiempos de Antes.
1: Si

0: Son las 19 horas con 31 minutos.
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El municipio de Quito entrega formalmente una obra que transforma la calidad de vida de más de 35 mil vecinos. Tras una intervención integral ejecutada en más de 8 mil metros cuadrados con una inversión cercana a los $110,000. Durante el evento inaugural, el dirigente barrial Pedro Acosta destacó el impacto positivo de este proyecto participativo, que ya ofrece zonas biosaludables exclusivas para la tercera edad, iluminación ornamental de última generación y rampas inclusivas. Esta infraestructura de vanguardia demuestra que el bienestar, la recreación y la inclusión social son prioridades fundamentales en la gestión municipal para construir un Quito más humano y solidario. 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
2: Nadie como yo al este. Es una de las baladas más recordadas del pop chileno de los años 90. Aunque Hay un límite fue el gran éxito comercial de Al Este, Nadie como yo se convirtió en el tiempo en una de las canciones favoritas de sus seguidores. El tema siguió creciendo gracias a la radio y al público. De manera curiosa, esta canción tardó casi 3 décadas en tener videoclip oficial, lo que demuestra que algunos éxitos no necesitan imágenes para quedarse en la memoria. Basta con una buena melodía y una historia con la que muchos se identifiquen. Hay personas que llegan a tu vida sin hacer ruido, pero terminan ocupando un lugar que nadie más consigue llenar. Quizá el tiempo cambie los paisajes, las costumbres o los caminos, pero hay un recuerdo que siempre encuentra la forma de regresar cuando menos lo esperas. Entonces, descubres que algunas historias no se miden por el tiempo que duraron, sino por todo lo que dejaron en el corazón. Nadie como yo de Al Este habla precisamente de ese cariño que permanece intacto, de ese rostro que la memoria se niega a olvidar y de la certeza de que, por mucho que la vida siga adelante, hay personas que simplemente son irrepetibles.

0: El vocalista de Aleste es hoy por hoy el esposo de Yuri. Con él hemos recordado una de aquellas canciones que el tiempo no ha podido borrar de tus oídos, de tu mente, de tu corazón, y que con gusto la traemos a la MQ. Nadie como yo. 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

así llegamos al final de este nuevo encuentro donde comprobamos que el tiempo puede transformar ciudades, abrir nuevos espacios para compartir y traer nuevas tecnologías. Gracias por permitir que la música siga siendo el puente entre los recuerdos del ayer y las emociones de hoy. 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Hasta entonces, cuiden sus recuerdos, porque cuando una gran canción vuelve a sonar, también vuelve a latir una parte de tu historia. Buenas noches.

Son las 20 horas con 30 minutos. 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

0: las 21 horas con 2 minutos.
1: Lo que está sonando en Ecuador.
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3: El cantautor ecuatoriano Rommel Chávez continúa conquistando al público con una propuesta que combina romanticismo y música popular, gracias a su estilo auténtico y su cercanía con la gente. Escuchamos el sencillo Uno y Mil Razones, canción que habla del amor, la gratitud y de esos motivos que hacen inolvidable a una persona especial, con una interpretación llena de sentimiento.

Son las 21 horas con 43 minutos. Son las 21 horas con 44 minutos.

0: Son las 0 horas, 12 de la noche, en punto. 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
1: Buenos días, buenas tardes, buenas noches. Todo va a depender del lugar de la galaxia donde me estás escuchando. Yo espero y aspiro que estés con los pies sobre la tierra y que estés súper bien, porque este es un lunes muy bonito. Bueno, primero quiero saludar a Daniel Spin, que está a mi lado, y después les voy a contar
2: gracias
1: una mesa que tuve.
2: Hola, Mati, querido, ¿cómo estás? Buenos días.
1: Yo soy una persona
2: ¿Cómo amaneciste
1: ama
2: hoy?
1: La filosofía.
2: Ya.
1: Ama la filosofía. Y tuve la oportunidad de encontrarme con una filósofa fantástica hace un ratito. Es una de mis filósofas favoritas. Y me dijo que los días lunes son el principio de la semana. No, no me dijo que el día domingo, que en la iglesia que ella iba, que el día domingo era el principio de la semana. Pero que ella, el día lunes, para ella es tan importante el lunes porque como empieza el lunes, empieza la semana.
2: Ya, interesante.
1: Y para mí fue espectacular, porque esta filósofa de la que te hablo me cambió la perspectiva del día. Y dije yo que amanezco así medio, ay no, lunes, ¿qué? Ella me dijo, oye, métele ganas porque el lunes es la forma en que vas a hacer toda la semana. El lunes es el principio de una oportunidad. ¿Qué te parece?
2: Y así es el martes también, ¿no? Y así
1: sí,
2: es el miércoles.
1: No dañes todo, no dañes todo. Esta es mi filósofa, una de mis filósofas favoritas. Su nombre es Daniel Spin, por
2: Daniela
1: favor.
2: Daniela Parra.
1: Daniel Spin, por favor, si puedes seguirle, si puedes comprar sus libros, adelante, hazlo. ¿Cómo amaneciste vos?
2: Acostadita, con toda la gana de no levantarme, la verdad. Puse la alarma como tres, como puse la alarma, pero es a tu filósofa, no yo. Puse la alarma como tres veces, después ya me metí a la ducha, analicé, y ese es uno de los rituales que más me gusta. O sea, cuando estoy en el agua,
1: ojalá piense más seguido, dice. Ojalá piense más seguido, dice.
2: Como lo hago solamente una vez a la semana, entonces trato de que sea todo un ritual maravilloso.
1: Claro,
2: por ahí, cuando estoy en la ducha, mira, esto sí, ya cero joda. Yo me hago un baño con sal del Himalaya, y digo, como de ahí voy a empezar la semana bien. Me exfolio el cuerpo con sal del Himalaya, luego otro día le echo por ahí un poco de canela y así, y siento, no sé, me siento purificada. Y el otro día yo miré algo tan tan bonito y tan real, que decían que por eso te sientes tan relajado cuando vas al mar, porque la sal te libera, porque la sal te limpia, y el simple hecho de estar ahí como en el agua salada, y es como que te renueva las energías. Y yo me salo solita en mi casa con el sal de con la con

0: La sal de la parrilla, así fa.
1: ¿Y de dónde es la sal del Himalaya?
0: ¿Del Himalaya debe ser?
1: No.
0: ¿De dónde es la sal del Himalaya?
1: La sal del Himalaya, que todos creemos que es del Himalaya, ¿no es cierto? Y todos creemos que es, bueno, es de supermercado, pero todos creemos que esa sal es esa sal que ha vivido no sé cuántos miles de años en el Himalaya.
0: Esa rosadita, ¿no?
1: Esa rosadita, y que vos ves en la fecha, en el supermercado, ves, expira tal día, y vos dices, a ver, un ratito. Esta sal ha estado en el mundo miles de años y justo tengo la suerte de que expire el otro mes. No ha de ser, pues no seas imposible. Entonces, esa sal del Himalaya viene realmente de Pakistán. Y en Pakistán le pusieron el nombre de la sal del Himalaya, pero realmente es una estrategia de marketing que utilizan los pakistaníes. Es súper interesante. Ahora, eso le resta capacidad, le resta todo lo que está contando la Dani. No le resta, pero es interesante saber que es como el Panama Hat. ¿De dónde es el Panama Hat? De aquí, de Montecristi, Ecuador, es el Panama Hat. Entonces aquí la sal del Himalaya es de Pakistán. Eso quería contarte.
0: Bueno, entonces,
1: para hacerme el interesante, ¿no?
0: Sí,
1: para hacerme el interesante,
0: sí,
1: porque no aportó absolutamente en nada.
0: Para entregarme mi día filosófico de mis baños salados.
1: Sí,
0: gracias,
1: sí.
0: Matías.
1: Gracias, sí.
0: Ya voy a agarrar la sal de aquí nomás.
1: Oye, sal. Ok, vamos entonces con música y ya volvemos.

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1: Esta semana tenemos una semana bastante especial porque vamos a hablar con respecto a las cosas que nosotros consideramos mitos, leyendas, parte de la mitología, y que según nuestra creencia, según nuestra forma de pensar, son solo historias. Les voy a poner un ejemplo. Cuando nosotros hablamos, por ejemplo, aquí de, pensemos en Cantuña. Cuando pensamos en Cantuña, por ejemplo, para nosotros simplemente es eso, ¿no? Cantuña, y se acabó el tema. Pero esa música. A ver, cuando nosotros pensamos en Cantuña, ¿y cuál es el aprendizaje de Cantuña? Que tenemos que, o llevarme con el diablo o ser, o timarle al diablo, ¿no es cierto? Pero ¿cuál es la enseñanza real para mi vida? No lo vemos. Igual pensemos en cualquier otra leyenda que tengamos, ¿no? Pensemos en la que sea, la leyenda famosa del gallo de la catedral, la leyenda de lo que sea, o cualquiera de las leyendas de nuestros pueblos originarios. Por ejemplo, aquella leyenda donde las guacamayas se hacen mujeres y ayudan a la casa, no sé qué, estas. Entonces, todas estas leyendas lo que hacen es, ¿aportan de alguna forma en nuestra vida? No. Pues bueno, para eso son, para que aporten a nuestra vida, para que nos traigan lecciones, para que nos traigan información importante. Y yo quiero contarles una cosa. Hoy, esta semana, vamos a traer de la mitología universal algunas historias para relacionarlas directamente con nuestra vida. Entonces esperamos que el programa de esta semana, los programas de esta semana tengan un montón de información para que nosotros podamos llegar a ser un faro que te pueda dar cierta información que seguramente tiene el subconsciente, lo que hablaba Carl Jung a través de los arquetipos. Esperemos que esta semana sea eso. ¿Qué tenemos para el día de hoy, mi querida Dani Spin?
2: Claro que sí, Mati querido. El día de hoy, nuevas tarifas para buses interprovinciales e intraprovinciales.
1: Esa, por ejemplo, no es un mito, pero ya.
2: El cometa 10P Tempel 2 alcanza este lunes 3 de agosto su mayor aproximación a la Tierra. Wow. Dicen que lo podemos ver. Y Quito avanza en la incorporación de cámaras inteligentes para mejorar el control de la movilidad.
1: Okay.
2: En profundamente, Perséfone, el descenso al inframundo y el renacer del alma.
1: ¡Qué bonito!
2: ¿Qué te parece?
1: Ella tiene una historia súper linda. Ya vas a entender por qué llueve en invierno y por qué hace sol en verano.
2: Las personas en salud mental en el distrito, las personas que critican constantemente a los demás,
1: yo,
2: ¿qué miedo esconden?
1: Yo a vos.
2: Totalmente. Uh-huh. En verdaderamente medusa cuando una herida termina convirtiéndose en nuestra armadura.
1: Ah, ok.
2: En analíticamente, el ave fénix, morir para volver a nacer.
1: Ay, qué lindo, qué
2: y
1: lindo.
2: Y completamente, ajá, Prometeo, el fuego que despertó la humanidad.
1: El fuego que despertó la humanidad con Prometeo. Perfecto, lindos temas. Aparentemente en este momento vas a decir, ay, nos van a hablar de historia todo el programa, qué aburrido. Pero lo que no sabes es que vamos a relacionar cada una de estas cosas con lo que te está pasando ahora en la vida. Porque toda esta enseñanza tiene un propósito de ser. Así que no se diga más, vamos con un par de canciones y volvemos con las noticias con la Dani Spin.

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1: Nosotros seguimos aquí en el programa Claramente. Vamos a las noticias. ¿Qué nos tiene mi querida Dani Espín?
2: Claro que sí, Mati, querido. Déjame contarte lo que tenemos para el día de hoy. Desde este fin de semana entraron en vigencia las nuevas tarifas para el transporte interprovincial e intraprovincial en Ecuador. Luego de que la Agencia Nacional de Tránsito aprobara un incremento del 25%, esto significa que para quienes viajen desde Quito hacia otras ciudades deben considerar desde agosto nuevos valores en su pasaje. Este ajuste fue establecido tomando en cuenta los costos de operación del transporte y modificadas las tarifas de las diferentes rutas del país. Para los usuarios, la recomendación es verificar el precio correspondiente a su destino antes de comprar el boleto y exigir siempre el valor autorizado. La medida tiene especial importancia pocos días de feriado del 10 de agosto, una fecha que aumenta considerablemente el movimiento de pasajeros desde las terminales terrestres.
1: Siempre es complejo el tema del alza de pasajes porque claro, a quien afecta directamente es a la ciudadanía, y la ciudadanía no ha elevado, por ejemplo, sus ingresos. Entonces, por ejemplo, pensemos en las personas que viajan a provincias. No son precisamente los empresarios, sino son personas que muchas veces van a trabajar, van a estudiar. Hay personas que pueden hacerlo por visitar. Voy a visitar a un tío, una tía, pues simplemente puedo dejar la visita para otro día que tenga más plata. Pero ¿qué pasa si es que tengo que hacer este viaje por motivo de trabajo? Porque tengo mi mercadería en una provincia y tengo que pasar la otra. Entonces ahí es donde la cosa se complica definitivamente, mi querida Dani Spin.
2: Claro que sí. Además, este 3 de agosto, el cometa 10P Tempel 2 alcanza su punto de mayor aproximación a nuestro planeta. El cuerpo celeste pasará aproximadamente 62 millones de kilómetros de la Tierra, por lo que no representa peligro para la población. Este fenómeno despierta especial interés entre aficionados a la astronomía, porque Tempel 2 es un cometa periódico que regresa al sistema solar interior aproximadamente cada 5 años y medio, y para observarlo, sin embargo, las condiciones del cielo y la contaminación lumínica son determinantes y pueden ser necesario utilizar instrumentos ópticos.
1: Ah, mira, cada 5 años.
2: Más allá y medio, de hecho. Más allá del espectáculo astronómico, este tipo de acontecimientos permite a científicos y observadores continuar estudiando cuerpos que observan materiales de las primeras etapas de formación del sistema solar. Finalmente, Quito avanza en la implementación de un nuevo sistema de cámaras con inteligencia artificial para monitorear la movilidad de la ciudad. El proyecto contempla equipos capaces de recopilar información sobre el flujo vehicular y detectar diferentes situaciones que afectan el tránsito. La implementación se realizará de acuerdo a un cronograma y permitirá obtener información en tiempo real para mejorar la gestión de la movilidad. La tecnología busca que las autoridades puedan identificar puntos de congestión y tomar decisiones basadas en los datos recopilados. Para una ciudad con los desafíos de tránsito que tiene Quito, la incorporación de nuevas herramientas tecnológicas apunta a mejorar la planificación vial y la respuesta ante problemas de circulación. Oye, perdón, no me puedo. O sea, tú eres el que hace, ¿cómo se dice?, leña del árbol caído. Eso es lo que siempre me hace.
1: Hoy inteligencia artificial en nuestros semáforos para movernos mejor. Esa es una excelente noticia. Muchísimas gracias, mi querida Dani Spin. Nosotros vamos con música, ya volvemos.

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1: Bienvenidos al microinformativo Noticias Express. De inmediato arrancamos con la información. Juan Manuel Aguirre fue presidente del Deportivo Quito en los infiernos del descenso y conoce cómo es caminar sobre la cornisa. Ahora, como inventor de El Nacional, el abogado de profesión lanza una máxima. Pese a la crisis, el Vitri sigue siendo viable. Aguirre pilotea la nave militar desde el 8 de julio, cuando la Federación Ecuatoriana de Fútbol le encomendó el futuro del equipo, que quedó a la deriva tras la renuncia de todos los vocales de la directiva inicialmente presidida por Marco Pasos. En el lapso de 90 días, Aguirre tiene la misión de llamar a nuevos comicios, pero la avalancha de demandas, deudas por pagar y documentos por firmar ocupan su día a día. Liga de Quito se enfrenta con Delfín en la final de la fecha 23 de la Liga Pro. El partido se va a jugar este lunes 3 de agosto en el Estadio Rodrigo Paz Delgado a las 19 horas. El compromiso marcará el debut del técnico argentino Gustavo Álvarez en la Liga Pro 2026, el técnico que reemplaza en su puesto al brasileño Thiago Nunes, que estuvo en el banquillo de los universitarios, pero en la Copa Ecuador ante Leones FC el 30 de julio de 2026. Hasta aquí la información, retornamos en los próximos minutos.
0: 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Son las 10 de la mañana, con 33 minutos. 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
1: Nosotros estamos aquí en AMQ Radio, en este programa que se llama Claramente, que se transmite todos los días de lunes a viernes desde las 10 de la mañana hasta las 12 del día y en reprise desde las 12 de la noche hasta las 2 de la mañana. Nos escuchas también a través de Alexa cuando decimos Alexa AMQ, la radio de Quito, y también a través del TikTok Live en la cuenta @matiasdavila.es. Mi querida Dani Spin.
2: Claro que sí, Mati, el día de hoy tenemos un invitado muy especial. Hoy vamos a hablar de la inteligencia artificial desde una perspectiva mucho más humana. Y para esto nos acompaña Rodrigo Martínez Vinuesa. Él es especialista en inteligencia artificial y consultor en transformación digital con más de 25 años de experiencia en tecnología. Don Rodrigo, bienvenido.
3: Gracias.
1: Qué lindo, ¿no? Qué lindo ese don Rodrigo, me sí. Encanta porque ya le hace sentir viejito. El que quiere sentirse joven, él es un muy buen amigo mío. Y además el Rodri es mucho de hacer deporte al aire libre, mucho de montaña, mucho de... bienvenido, mi querido Rodri, a este espacio que es tuyo. Cuéntame, vos vienes a hablar acá de inteligencia artificial. Las personas que nos están escuchando, yo quisiera empezar por ahí, ¿no? Vamos desaznándole a la gente, así decía mi abuelo, vamos a desaznarte. Vamos a contarle a la gente lo que es la inteligencia artificial y los alcances de la inteligencia artificial. Por favor, cuéntame, empecemos por el principio. Hay gente que está utilizando el ChatGPT, por ejemplo, para... Como un adicional de Google, digamos, como un sinónimo de Google. ¿Qué es la inteligencia artificial?
3: Gracias, Mati, Dani. Sí, creo que es importante empezar por lo que tú dices. Hay muchas definiciones de inteligencia artificial. Uh-huh. Y voy a dar dos, básicamente, en función de un poco de mi experiencia y lo que dicen los expertos.
1: Perfecto.
3: Hablar de inteligencia artificial actualmente es que tu computadora, tu dispositivo móvil, ha adquirido capacidades de hacer actividades que solo lo hacíamos nosotros. Fíjate eso. Es decir, estaba exclusivamente hechas para nosotros, de nuestra inteligencia humana. Hoy okay. Lo puedes hacer a través de tu dispositivo móvil, de tu computadora. Otra definición que puede ser importante es que la inteligencia tiene más de 50 años, Mati.
1: ¡Wow!
3: No es que apareció hace pocos años.
1: ¡Wow!
3: Es una evolución de 50 años atrás. Uh-huh. ¿Sí? Que ha ido progresando, que ha ido incorporándose nuevas arquitecturas, uh-huh, nuevos temas. Y básicamente hoy se ha convertido en un asistente virtual que lo puedes tener a tu mano, el cual puede equivocarse también, uh-huh, el cual te puede dar muchas satisfacciones, como lo veremos más adelante. Es eso, y que lo podemos usar fácilmente, que es lo que más importante. Y okay, como digo, hacer tareas que estaban exclusivamente reservadas para nuestra inteligencia humana.
1: Ok. O sea, cuando nosotros estamos utilizando la inteligencia artificial como un suplemento del Google o como un Google 2, estamos desperdiciando el potencial de la inteligencia artificial.
3: Aclaremos esta parte que es importante. Tú has mencionado básicamente el Google, los buscadores. Uh-huh. Yo diría que los buscadores ahora van a tener inteligencia. Eso de que dejen de ser lo que eran, creo que no. Al contrario, la inteligencia potencia lo que tú haces.
1: Ok.
3: ¿Sí? ¿Me explico?
1: Ok.
3: Es muy importante. Eso también significa que, por otro lado, si algo no está haciendo bien, también podría potenciar eso que no está correctamente. Por eso es importante entender qué es, para qué sirve y cómo le podemos aprovechar, inclusive para nuestro bienestar. Ojo con eso. Potencia lo que hacemos.
1: A ver, veía un podcast de Marco Antonio Regil con un experto en inteligencia artificial, y Marco Antonio empezó diciendo: esta herramienta puede hacer que las personas que en este momento tienen cualquier tipo de negocio puedan aumentar el 50% la venta que ahora tienen. Y el experto decía, perdóname, quiero corregir ese dato que no sé de dónde sacaste, esto puede potenciar 10 veces lo que en este momento estás consiguiendo. ¿Es así, Rodri?
3: Es así en medida de lo que tú actualmente haces. Uh-huh. Voy a explicar. Si actualmente tienes un proceso para lo que sea y relativamente te va bien, al incorporar una inteligencia del que sea, del modelo que tú quieras, ya hablaremos un poco de marcas o nombres, uh-huh, obviamente vas a potenciar ese negocio. Vas a identificar cosas que tal vez no lo tenías y sobre todo vas a empezar a ahorrar tiempo. Por un lado, si es que es un tema de ventas, podrías tener mejores prospectos.
1: Okay, ¿sí? Okay.
3: Pero no perdamos la perspectiva. Es decir, el proceso las personas siguen siendo importantes. Eso es claro. Esta es una arquitectura, no lo quiero llamar herramienta porque más allá, que potencia, ¿sí?, lo que ya tienes, ¿sí?, te identifica cosas que podría estar evitando o obviando para justamente verse en porcentajes. Puede ser, yo creo que un 20-30% puede darse, es algo más real, ¿sí?, a lo que tú ya tienes. Es lo que se busca.
1: Mi querido Rodri, hablemos de ejemplos de la vida. Okay. Cuéntanos cómo, tú pon el ejemplo, una persona que antes hacía esto, gracias a inteligencia artificial puede lograr esto. Y según este ejemplo, vamos desglosando cosas. ¿Te parece?
3: Me gusta la idea. Voy a empezar por mi caso, ¿te parece?
1: Dale.
3: Yo soy consultor especializado en lo que tiene que ver con automatización de procesos comerciales y de ventas, básicamente.
1: Ok.
3: Y claro, cuando tengo que identificar a un cliente, el que sea, ya sea una pyme o lo que sea, obviamente mi método tradicional era investigarlo a través de internet, buscar en sus redes sociales, es decir, hacer todo ese levantamiento de información para tener llegar de mejor manera a este cliente.
1: Ok.
3: Hoy me he creado un asistente de forma como tal que hace ese trabajo. Y lo que me llevaba un par de horas, reduzco en un 30-40% de mi tiempo. Eso me genera obviamente ser más eficiente, llegar mejor preparado, sigo haciendo lo mismo básicamente, pero en menor tiempo y con mejor información.
1: O sea, tú dices que este analista de inteligencia artificial lo que está haciendo básicamente es encontrando toda la información de tu cliente, vamos a poner un nombre ficticio, ¿no? Cafetería Bonita. Entonces, este asistente está buscando a Cafetería Bonita en todas las redes y además de eso está viendo cuál es su participación dentro de las redes, sus últimas publicaciones, cuántos likes ha tenido, etcétera, etcétera. ¿De eso me estás hablando?
3: Correcto, y me crea un informe. Yo sobre ese informe puedo decir, mira, este informe está demasiado largo, redúceme, sácame las ideas principales, qué preguntas podría hacerle y hazme una presentación. Lo que te acabo de decir no es ciencia ficción. Se lo puede hacer con un concepto que se llama agentes, que es otro tema que está fascinado y que todo el mundo está hablando de eso. ¿Sí?
1: Qué increíble. Ok, todo el mundo está hablando del famoso ChatGPT, ¿no? El ChatGPT es como la inteligencia artificial que está como muy de moda, o tal vez es la que nosotros, ecuatorianos, creemos que está de moda, pero hay un montón más. ¿Qué nos dice sobre las inteligencias artificiales? ¿Cuáles son las principales y cuál es su utilidad en cuestión de la capacidad que tienen o el diseño para el cual fueron hechas?
3: Sí, efectivamente, ChatGPT, hay que reconocerlo, con su filosofía inicial de una organización sin fines de lucro, fue al inicio, obviamente hay que agradecerlo, lanzó, lo democratizó, porque esto ya existía, yo hablo de 50 años atrás, y 10 años atrás ya estaba esto. Tú de recordar y de pronto te sorprendías de por qué razón cuando estabas en Netflix, por ejemplo, ya te anticipaba lo que querías. Claro. Es decir, la inteligencia ya estaba siendo utilizada en ciertos sitios ya, llámese, especializados, digamos, en la parte militar, en la parte de estas grandes de empresas. Pero ¿qué hizo San Almas, que es el director de este tema o el dueño de este asunto? Es lo lanzó, lo democratizó. Y por eso, obviamente, como dicen, el que pega primero...
1: Pega dos veces, claro.
3: Pero ojo, al ver eso, los otros laboratorios o empresas como Google u otras dijeron, no podemos quedarnos atrás. Y también hicieron lo mismo. Y hoy, en realidad, se están disputando el mercado. Y por eso es que vas a encontrar... Existen más de 50 modelos o cerebros de inteligencia artificial. Solo en la parte, digamos, de lenguaje, digamos, de americano, digamos así. Y entre 20 y 25 de lo que es China.
1: ¿Cómo se mide la efectividad de una inteligencia artificial? ¿Porque tiene más poder? ¿Porque tiene más especialización? ¿Porque tiene más velocidad? ¿Cómo mido? O sea, ¿cómo sé, por ejemplo, que hablemos de otra inteligencia artificial, Cloud? Yo en este momento necesito, por decirte algo, revisar mi contabilidad del último año porque creo que hay ciertas fugas de centavitos que no puedo detectar. Entonces, ¿Por qué utilizar Cloud o por qué utilizar ChatGPT? ¿Qué es lo que se mide en una inteligencia artificial?
3: Correcto. Voy a hacer analogías durante esta entrevista y es más o menos lo que haces en un auto. Cuando tú quieres elegir un auto, ¿qué nomás mides? El motor, ¿cierto? Sus accesorios y otros elementos. Lo mismo pasa en las inteligencias. Básicamente, digamos que hay tres elementos. Uno, su performance, es decir, cómo responde a tus preguntas.
1: Ok.
3: Dos, el costo. ¿Cuánto te cuesta cada pregunta?
1: Ok.
3: ¿Sí? Y un tercero que está muy involucrado también con el que tiene que ver con mucho con el desempeño, uh-huh, es la profundidad de análisis que hace.
1: Ok. Uh-huh.
3: Entonces, digamos que hay más, ¿no? Pero digamos que estos tres son los que siempre están presentes y que tú dijiste cuál elegir. Mira, yo parto de esto. La persona que no se ha atrevido a iniciar, que empiece con la que le suene, tal vez la que le recomienden en la versión gratuita. Puede ser un ChatGPT, puede ser un Gemini también, ¿por qué no un Claude? ¿Sí? Que lo empiece probando. Y como son gratuitas, yo me atrevería a que tenga una más y a las dos les haga la misma pregunta y uno empieza a darse cuenta qué es lo que está pasando.
1: Tema uno. Ah, interesante. Sí. Mira, interesante. Sí. Hagamos una pausita aquí, por favor. Si tú eres una persona que está empezando en el tema de inteligencia artificial, no está por demás en sus versiones gratuitas hacer la misma pregunta. ¿Qué preguntarías tú? Por ejemplo, una pregunta de mucha complejidad, es decir, cosas como ¿de dónde viene la especie humana? O más bien cosas como aquí está el cuadro de Excel de mis gastos, hazme una propuesta para ver qué puedo reducir o qué puedo mejorar. ¿Qué
3: querías? Tú acabas de decir algo importante. Uh-huh. Pregúntale a la inteligencia artificial aquella tarea que te está tomando un tiempo, aquella tarea que tienes dudas, ¿sí? Que de pronto le daría solo al consultor especializado, entre comillas.
1: Okay.
3: Empieza por eso, empieza por algo tuyo, okay, de tu negocio, de tu vida, para ver qué respuestas te da. Y ojo, aquí viene lo importante. Lo que tú recibas de esa respuesta, empieza a aplicar tu pensamiento crítico. Es decir, no des por válido todo, porque las inteligencias también se equivocan. Okay. Se llaman alucinaciones que en realidad son mentiras. ¿Por qué? Porque las inteligencias no son deterministas, son indeterministas y siempre te van a responder. Y aquí viene un caso, algo muy especial que habrán escuchado, los famosos prompts, la pregunta de cómo lo haces. Uh-huh. Y tú sabes que en la vida también, el preguntar una buena pregunta, tendrás también una buena respuesta. Si tú no haces una buena pregunta a cualquier inteligencia, no esperes tampoco buenas respuestas. Entonces, un poco para estructurar, empieza con versiones gratuitas. Empieza haciendo preguntas o sobre tareas que tú realizas, ya sea personales o de tu negocio. Uh-huh. Y en función de eso, cuando empieces a ver resultados, anímate a una versión pagada, que a propósito ChatGPT está desde $7 en adelante, fíjate, una versión que se llama Go, ¿sí? Que ojo, tiene la misma calidad, pero claro, tiene otras restricciones, como tú sabes, lo gratis siempre tiene ciertas restricciones, pero es manejable, creo yo. Y luego sí, di por dónde me voy. Y lo otro, que es importantísimo, hoy disponemos de tú mencionas mucho a Google. Yo soy muy usuario de YouTube. En YouTube tienes tantos tutoriales, tienes tanta gente que habla de esto, ver las fuentes y ahí tú te autocapacitas, vas entendiendo. Entonces ya vas teniéndole confianza a la inteligencia y sobre todo determinando en qué también me puede quitar la inteligencia, que es otro elemento que hay que hablar.
1: Ok, todavía tenemos muchas cosas de las que hablar en este tema de inteligencia artificial y yo quiero invitarte, mi querido Rodri, para que te quedes con nosotros y en el espacio de las 11 de la mañana podamos seguir despejando dudas. ¿Tú tienes dudas? ¿Tú quieres saber cosas sobre inteligencia artificial? ¿Estás empezando a utilizar? ¿No entiendes todavía para qué deberías utilizar? Te invito a que nos hagas las preguntas que quieras hacer. Nos estamos transmitiendo por la cuenta de TikTok Live. Estamos en el TikTok a través de la cuenta @matiasdavila.es. Dale las preguntas que el Rodri va a contestarlas a partir de las 11 de la mañana. Nosotros vamos con dos canciones más y ya volvemos. We'll be right back.

0: cafecito con Adani Spin. Por favor, Dani, querida.
1: Claro que sí, el tema de hoy es criticar a los demás. ¿Por qué las personas criticamos a los demás constantemente y qué miedos escondemos? Criticar a los demás no siempre nace de la maldad, en muchos casos es un mecanismo de defensa que ayuda a ocultar inseguridades personales. La psicología explica que algunas personas señalan constantemente los errores ajenos para evitar enfrentarse a sus propias debilidades. Las críticas permanentes también pueden reflejar el miedo al rechazo y al no sentirse suficientes. Cuando una persona tiene una autoestima frágil, puede compararse continuamente con quienes la rodean y encontrar defectos para sentirse mejor consigo misma. En lugar de construir su propio valor, intenta disminuir el de los demás. De hecho, este comportamiento suele generar conflictos, aislamiento y relaciones poco saludables. Aprender a no tomar todas las críticas como algo personal también fortalece la salud mental y es importante distinguir entre una observación constructiva y un comentario que nace de las frustraciones del otro.
0: Muchísimas gracias, mi querida Dani Spin. Vamos con el Note Express con Estefanía Paola Santillán.

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1: Bienvenidos al microinformativo Noticias Express. De inmediato arrancamos con la información. Varios incendios forestales se registraron este domingo 2 de agosto en distintos sectores del Distrito Metropolitano de Quito. Las emergencias ocurrieron en La Libertad, en el centro de la ciudad, La Cocha, en la parroquia La Merced, Tanda, en el nororiente, y El Quinche, donde el Cuerpo de Bomberos de Quito desplegó un operativo que se extendió durante varias horas debido a la magnitud del fuego y a las dificultades para acceder a la zona afectada. La emergencia de mayor complejidad ocurrió en El Quinche, en el oriente del Distrito Metropolitano, en donde el Cuerpo de Bomberos trabajó durante varias zonas. Los bomberos han informado que personal de la institución permanece monitoreando el sector, ya que las condiciones de viento podrían provocar que el fuego vuelva a activarse. Las autoridades también recordaron que la mayoría de incendios forestales registrados durante la temporada seca son provocados por la quema de vegetación o por actividades humanas, por lo que hicieron un llamado a evitar este tipo de prácticas y reportar cualquier conato de incendio a la línea de emergencias 911. Las largas filas para obtener una licencia de conducir continúan en Quito, pese a las medidas implementadas por la Agencia Nacional de Tránsito para agilizar la atención, aunque la entidad amplió el servicio a los sábados para quienes tramitan el documento por primera vez, la demanda sigue superando la capacidad de atención. En varios puntos de la ciudad, usuarios pasan la madrugada en filas e incluso utilizan cobijas para protegerse del intenso frío mientras esperan un turno. Algunos ciudadanos aseguraron que llegaron desde las 2 de la mañana con la esperanza de alcanzar un cupo. Sin embargo, incluso después de varias horas de espera no tienen la certeza de que serán atendidos. La situación se presenta luego del cambio en el sistema de asignación de turnos en la ANT. Anteriormente, los usuarios obtenían una cita con fecha, hora y agencia definida. Ahora únicamente reciben un turno y deben acudir a cualquiera de las agencias habilitadas, lo que ha provocado una mayor concentración de personas y extensas filas desde la madrugada. Hasta aquí la información, retornamos en los próximos minutos.
0: 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Son las 11 de la mañana, con 2 minutos.
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1: A veces una conversación puede cambiarlo todo. Así nació el regreso de Cara al Lodo, cuando el compositor, el intérprete y el productor Carlos Osejo volvieron a encontrarse para darle una nueva vida a una de las canciones más significativas de su trayectoria. 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
1: Ok, nosotros seguimos aquí en Claramente en Radio, este programa que se transmite de lunes a viernes desde las 10 de la mañana hasta las 12 del día y en reprise desde las 12 de la noche hasta las 2 de la mañana. Estamos también por Alexa, cuando dices Alexa MQ, la radio de Quito, y también estamos en el TikTok Live de la cuenta de @matiasdavila.es. Tenemos mucha actividad a través de nuestra cuenta porque hemos estado hablando justamente de la inteligencia artificial con Rodrigo Martínez. Teníamos una entrevista en pausa y estábamos hablando acerca de la obligatoriedad que tendría el sistema educativo y los profesores y las personas que están haciendo política pública con respecto a la educación para que sus docentes se involucren en la inteligencia artificial. Es un tema tan delicado que veo que muchas personas, yo todavía veo las personas que dicen, yo estoy medio peleado con la tecnología. Me parece bien si usted está peleado con la tecnología, es contador, es locutor de radio, no hay ningún problema. Pero si es maestro, no creo que haya esa posibilidad. No vamos a entrar a un tema ético tan complejo en esta entrevista. Yo quiero que nos hables acerca de los prompts. Hay personas que están del otro lado que dicen, ya, a ver, ya, voy a hacer la prueba que usted me dice, que ¿cómo empezar, no es cierto? Entonces, hablemos de este prompt y te voy a contar un caso mío particular. Yo estoy con un tema de sobrepeso en este momento y yo necesito una inteligencia artificial y no sé cuál utilizar, que me dé ejercicios, que me dé una alimentación sana, que me vaya controlando los niveles de salud. Entonces, háblame un poquito de cómo, para que la persona que está del otro lado diga, ah, ya entendí cómo puedo utilizarla. Adelante, Rodrigo.
2: Ok. Siempre repito esto, lo físico es el presente en lo digital. Uh-huh. Yo te hago la pregunta, Matías, si tú no tuvieras nada de temas digitales, ¿a quién recurrirías? ¿A un nutricionista, supongo?
1: A varias personas.
2: Uh-huh. Entonces, pero seamos concretos. Vamos a suponer que quieres un nutricionista para tu tema.
1: Así es.
2: Entonces, nota que tú has seleccionado a quién. Entonces, ya estás seleccionando al especialista. Por lo tanto, Aria, dices, por favor, compórtate como el mejor especialista en nutrición.
1: Ok, ¿sí? Ok. Ojo
2: con lo que le digo. Ajá. Le doy el contexto de quién soy, cuánto peso, etcétera, etcétera. Y quiero que tengas en cuenta especificaciones. Mido tanto, me gusta esto y quiero esto. En función de eso, quiero que me des recetas, planes de alimentación.
1: Ajá.
2: En otras palabras, estoy dando un contexto y rol. Uh-huh. Estoy dando una tarea específica. Uh-huh. Le estoy dando especificaciones, uh-huh. Le estoy dando criterios de calidad, le estoy dando tipos de respuesta, uh-huh. Y verificaciones. Parece complejo, pero tú lo haces cuando vas a un médico, claro. Lo haces cuando vas a un especialista.
1: Okay.
2: Lo mismo que tú lo haces en el mundo físico, lo tienes que decir específicamente a la IA.
1: Entonces, cuando me aparece esa barrita para que yo escriba, ¿cómo, qué debo poner? Hola.
2: Como tú quieras. Hola, ¿cómo estás? Mira, quiero que te comportes como un nutricionista, el mejor nutricionista de Ecuador.
1: Okay. ¿Sí?
2: Quiero contarte que soy Matías Dávila, aunque ya me conoces, peso tanto, bla, bla, bla. Necesito que me elabores, me des 20 recetas para bajar y quiero llegar de tal peso a tal peso en tanto tiempo. Es decir, mientras más específico seas, será mejor. Y también le pones restricciones. Por favor, no quiero que inventes y si tienes alguna duda, pregúntame. ¿Me explico? Es okay. Importante. Clau, por ejemplo, se anticipa ya cuando ve que la pregunta es muy genérica, te dice, oye, ¿quieres esto o esto? Si notas, porque... Y quiero destacar acá, y no estoy a favor de Clau, pero Clau tiene que ser más humanista, es decir, mucho más humana. A pesar que es digital, y por eso sería bueno que le escuchen a su CEO, al dueño de este gran laboratorio, uh-huh. Tiene que ser más humana. Es decir... Es lo que pregona. Entonces, ese es el orden que tienes tú que seguir.
1: Ok.
2: Y fíjate, okay. Uh-huh. En cambio, si tú estás frente a un especialista en esto y no sabes hacer las preguntas, te vas a quedar en la misma. ¿Sí?
1: Ok, ok. Entonces, de esta manera, yo voy a recibir la información que necesito. Es decir, por ejemplo, me puede pedir que vaya donde mi médico de confianza y le pida que me hagan exámenes de esto otro. Cuando tenga los exámenes puedo meter esa información dentro de la IA para que vaya monitoreándome a través de esto.
2: Eso es una IA responsable. Hoy actualmente ya se nota, las IAs llegan hasta cierto momento y te dice ya consulte a su médico. En otras palabras, hasta aquí llego. Okay. ¿Me explico? Uh-huh. Eso ya es pensar en humanidad.
1: Okay.
2: Y no simplemente porque es día responder con alucinaciones o mentiras para cumplir con su objetivo.
1: Tengo este momento una pregunta que me dice, Linda, me dice, ¿cuál es la mejor para los docentes? ¿Cuál crees que pueda ser una IA que cubra la necesidad que tienen los docentes? Pero antes de que me respondas, yo quiero poner sobre la mesa qué es lo que nosotros dijimos hace un momento. Si todo gira en torno o va a girar en torno a esta inteligencia artificial, son los docentes los primeros que tienen que tenerle clara la película porque hay un tema ético detrás. Entonces, yo no es que puedo, en nuestra época, recordemos por favor la época de niños, ¿qué hacía papá, qué hacía mamá? Nos prendían la televisión y la televisión que te entretenga. ¿Qué aprendimos? Aprendimos a fumar porque en esa época la publicidad para tabacos y para licor no estaba normada. Entonces aprendimos a que era, oye, fiesta, trago, pues. ¿No es cierto? Qué lindo, porque te movilizaba, porque además los hombres chéveres fumaban y las mujeres se fijaban en ellos. Era una cosa linda. Ahí aprendimos gracias a la publicidad. Entonces, en este momento estamos abriendo una... Es como las mamás de ahora que les dan las tabletas o los celulares a los hijos para que se entretengan, para que no molesten, ¿no es cierto?
2: Correcto.
1: Entonces, en el tema de los docentes, ¿qué es lo que ellos deberían saber y por dónde? ¿Cuál es la inteligencia artificial que ellos deberían utilizar según tu criterio?
2: Ok, vamos por partes. Yo también fui docente de universidad, me gusta la educación. Y lo que tú dijiste, yo creo que el docente, a diferencia de otras profesiones, tiene que estar siempre actualizándose. Tema uno. Si no lo ha hecho eso con IA o sin IA, estamos en problemas, primero. Pero hay oportunidades. Uh-huh. Digamos que hoy decide, con este asistente, ingresar. Entonces, ¿qué es lo que yo digo? Primero, conozcamos hasta dónde llega, qué es lo que hace. ¿Por qué te digo esto? Fíjate que hoy no es sorpresa que los estudiantes ya te presenten trabajos, o sea, excelentes, obviamente, porque le pides a la IA, como pro, y lo presentas. Yo creo que el maestro que esté calificando todavía eso, creo que está en problemas.
1: Claro.
2: ¿Qué debería hacer? ¿Yo qué haría como maestro? Si ya sé que los muchachos vienen con eso, les diría, oye, dame el prompt que hiciste y con qué modelo utilizaste. Y analizaría en la clase qué prompt generó esta respuesta y abriría un debate. Fíjate el uso que habría que darle.
1: Claro.
2: Sí, ya analizar ese prompt, más no todo lo que me dio.
1: O, ¿qué les parece si utilizamos este prompt para la búsqueda? Unos utilicen la una, otros utilicen otra.
2: Otros
1: ¿Y qué les parece si analizamos el contenido?
2: Mira.
1: Entonces podría ser para que no le sigan, los estudiantes creen que le siguen viendo la cara al maestro. Me dicen, ve, yo soy súper pilas porque el resto, mis papás estuvieron horas en las bibliotecas investigando, yo no soy Gil. Yo lo que hice fue meterme en esta inteligencia artificial y ve lo que...
2: Claro, más que Gil, es realidad, pues, Mati. Porque si ya tú tienes el medio... Aprovechalo, pero ¿quién debe poner las pautas de atrás? En este caso es el maestro,
1: claro,
2: o la empresa,
1: claro,
2: porque ya sabe. Pero ¿cómo haces esto? Conociéndolo. Respondiendo a los maestros, mire, yo no voy a atreverme a decir con cuál deben irse. En todo caso, si no lo tienen, empiecen, que digo, puede ser con ChatGPT, con las básicas, digámoslo así. Yo haría que a la misma IA le diría, mira IA, yo soy un docente de tantos años, debo reconocer que no soy digital, ¿por qué no me recomiendas? Sí, obviamente sería interesante decirle a ChatGPT, ¿qué IA me recomendarías para empezar? Lo mismo le diría a Gemini y a ver qué pasa. Y ahí tomaría la decisión. ¿Sí me explico?
1: Okay.
2: Les pongo a preguntarse. Podría lanzarte datos. Podría decirte, mira, Clau puede ser muy buena por lo que estoy diciendo, pero no necesariamente. Entonces yo prefiero que estas personas que no todavía no están, que espero que tengan una cuenta de correo, ¿no? Porque esta es una cuenta de correo.
1: Claro.
2: Empiezas por ahí. No le tengas miedo porque empieza a escribir. Capacítate en paralelo, ¿sí? Escucha a gente, involúcrate y luego seguramente vas a encontrar lo que necesitas.
1: Y lo importante de esto, por favor, nos estamos enfrentando a algo que como humanidad no nos hemos enfrentado sí,
2: es
1: nunca.
2: Es una revolución.
1: Es una revolución. No nos hemos enfrentado nunca, o yo creería que no nos hemos enfrentado nunca. Tal vez esto fue lo que acabó a la humanidad antes del diluvio, no lo sé. Pero... estamos enfrentándonos a algo que realmente no conocemos hasta dónde nos puede llevar. Y yo creo que lo estamos tomando muy a la ligera. Y si en este momento nosotros utilizamos la inteligencia artificial y los datos que nos está dando para empezar a construir nuestra vida, creo que tenemos un problema. Y tenemos un problema porque sí creo que una dosis chiquita de paranoia no está de más. Es decir, ¿Por qué debo creerle? ¿Por qué los datos que me está dando debo creerle? ¿Qué pasaría si la inteligencia artificial se pone de acuerdo a través de este lenguaje, por ejemplo, y empieza a ver una historia paralela? Recordemos el libro de George Orwell, 1984. Simplemente se pone de acuerdo y nos presenta una historia alternativa, una historia que nunca pasó, unos descubrimientos que no están pasando. Y nosotros estamos como borreguitos atrás de... Pero eso hablando de los ecuatorianos, que sí somos así, ¿no? O sea, si yo puedo tener todo resumidito mejor, por favor, no me hable mucho, resúmame. En otras culturas tal vez hay más de esta vaina de investigar, ¿no?
2: Lo que pasa es que, mira, la IA está impactando en todos los ámbitos. En lo geopolítico, en la educación, en el trabajo, en nuestra vida misma, en todos los ámbitos. Ya empiezan los gobiernos, y lo hizo el presidente de los Estados Unidos, que Clau lanzó un cerebro, ¿sí?, que lo consideró demasiado, que atentaba a su seguridad nacional, y le impidió que salga. Y tuvo que esta empresa Clau hacer sus ajustes para ponerlo a disposición. Entonces no te sorprendas de eso, ¿sí? Por eso regreso a nosotros, a nuestros principios y valores. Regreso a lo que somos. Para lo que tú dices, darlo por aceptado, y quién sabe, a lo mejor también estemos siguiendo algo que lo damos por válido, ¿no? Y después nos demos cuenta. Sí, ante eso nos estamos presentando. Cosa que no pasaba. A ver, no pasaba en el impacto que está sucediendo. Pero me acabas de decir que tú, con un libro, también te podían direccionar. Hoy es el campo de acción que te puedes tener. Fíjate, claro, lo que es. Claro. Y lo tienes a la mano. Y gratis.
1: Oye, hay muchas personas que están del otro lado viéndonos en este momento, que quieren entender, por ejemplo, cómo aplicar esto dentro de sus empresas. Y tú eres un consultor. Agradeciéndote muchísimo por el tiempo que te has dado para poder hablar con nosotros, sí me gustaría que le cuentes a la gente que está del otro lado. O sea, esto, yo que trabajo con inteligencia artificial, no es una cosa tan sencilla como no sé, contratar GPT y seguirlo. De hecho, Rodrigo Martínez ha sido mi analista, mi asesor, para poder ver qué inteligencia artificial era la que necesitaba utilizar para el negocio y cómo utilizar cada una de las potencialidades para tener lograr lo que hemos logrado. ¿Puedes contarle a la gente, por favor, cómo hace para localizarte? ¿Cómo te puede contratar? Por favor, Rodrigo.
2: Gracias, Matías. Sí, mira, me pueden buscar en TikTok con Rodrigo Martínez Vinuesa, ¿sí? Me pueden encontrar también como Otro Nivel en la web con doble N.
1: Otro nivel.
2: Con doble N. Uh-huh. Sí. En LinkedIn también como Rodrigo Martínez Vinuesa, me pueden localizar. Y como tú dices, espero que en esta entrevista no haya causado temor ni peor miedo. Al contrario, haya provocado, porque uno de mis lemas es generar cambios en los demás, que las personas que no se atrevían lo hagan, abran su cuenta, empiecen a investigar, empiecen a enterarse, sobre todo los educadores que tú dijiste, y que de a poco lo vayan conociendo. Y estoy seguro que la misma IA te va a responder.
1: Perfecto, perfecto. Si tú quieres, si tú estás pensando incorporar inteligencia artificial en tu negocio, Rodrigo Martínez Vinuesa es una excelente alternativa. Te agradezco profundamente por haber estado con nosotros aquí, mi querido Rodri.
2: Gracias, Mati, y espero haber llegado con un mensaje de no de temor ni de miedo, sino de una alternativa que es necesaria tomar en cuenta.
1: Sí, señor, vamos con música. Volvemos. ¡Vamos!

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1: Bienvenidos al microinformativo Noticias Express. De inmediato arrancamos con la información. La UEFA comunicó formalmente a la FIFA que analiza emprender acciones legales contra el proyecto de creación de la filial FIFA Forward Enterprise, una iniciativa que buscaba abrir parte de la estructura comercial del organismo a capital privado para gestionar sus competiciones. La advertencia fue enviada al presidente de la FIFA, Gianni Infantino, en una carta fechada el 31 de julio a la que tuvo acceso la agencia EFE. En el documento, la UEFA plantea la posibilidad de acudir a autoridades reguladoras o iniciar procesos de arbitraje por el proyecto que fue presentado el pasado 28 de julio, aunque la FIFA posteriormente decidió dar marcha atrás debido al rechazo generado. Los cuatro mejores clubes de la Superliga Femenina 2026 que se enfrentarán en las semifinales de la competición ya quedaron definidos para buscar al campeón de fútbol ecuatoriano. Dragonas Independiente del Valle, Guerreras Albas, Universidad Católica y Barcelona Sporting Club son los equipos que llegaron a las semifinales de la Superliga Femenina para competir por el campeonato y por los representantes de Ecuador en la Copa Libertadores. Dragonas de Independiente del Valle quedó como líder de la fase regular con 50 puntos en 19 partidos con una diferencia de gol de más de 79, superando a las Guerreras Albas por 6 tantos más en la diferencia de tantos, pero empatando en unidades diferentes. Hasta aquí la información, retornamos en los próximos minutos.
0: 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Las 11 de la mañana con 32 minutos. 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
1: Nosotros seguimos aquí en Claramente en Radio con la Dani Spin. Mi querida Dani, ¿qué tenemos en este momento? Cuéntanos.
2: Mati, querido amigos y amigas, vamos a hablar acerca de el ave fénix, morir para volver a nacer.
1: A ver.
2: Mucho antes de convertirse en un símbolo universal, el ave fénix apareció en las antiguas tradiciones de Egipto y más tarde fue adoptada por griegos y romanos como la imagen del renacimiento. Decían que cuando llegaba al final de su vida, construía un nido con ramas aromáticas, se consumía entre las llamas y de sus propias cenizas surgía un ave nueva. No era un castigo, sino una demostración de que la vida siempre puede comenzar una y otra vez.
1: ¿Cuántas veces nosotros, por ejemplo, a través de nuestra actitud, necesitamos entender el mito del ave fénix? Llegamos a los 20 años con excesos, por ejemplo, el trago, por ejemplo, que sea, ¿no es cierto? Y en algún momento tuvimos que decir, oye, volteemos la página. Y la gente no nos cree. Y no nos cree porque es lógico, ¿no? Antes el guagua tomaba, se robaba la plata del papá para ir a estar tomando. Hasta que un momento dices, oye, volteemos la página porque quiero volver a nacer como el ave fénix. Pensemos en una persona que tenga cualquier conducta, el comportamiento que sea. Pensemos en una persona que exagera. Ya no nos vayamos a temas como... temas como la drogadicción, temas como... Pensemos en el tema del azúcar. Pensemos en el tema del consumo del agua, por ejemplo. Oye, siempre hay como morir y volver a nacer. Y hoy decido morir para volver a nacer. Si hoy he estado lejos de mi madre, lejos de mi padre, lejos de mis tíos que ya están viejitos, lejos de mis hermanos, porque las familias son así, ¿no es cierto? Hoy decido hacerlo del ave fénix. Dejar morir a la persona de antes y volver a nacer nuevamente porque creo que vale la pena.
2: El nido que el fénix construye antes de arder simboliza que las grandes transformaciones no ocurren por accidente. El filósofo hermético Hermes enseñaba que toda obra importante requiere preparación. Antes de cambiar una vida, primero hay que preparar el corazón, reconocer aquello que ya cumplió su ciclo y tener el valor de despedirse de lo que ya no nos permite crecer.
1: Recuerdo una experiencia de una persona que se convirtió de religión, se cambió de religión. Y esta persona por lo menos nos habrá ofrecido disculpas unas 3 veces. 3 veces ofreció disculpas. Ya, chévere, perfecto la primera vez porque esta persona tenía una actitud un poco complicada. Después de esto, volví a cometer sus imprudencias. Otra vez se arrepentía, pedía disculpas. Otra vez ya se le decía, bueno, yo no necesitaba disculpas de nadie. Otra vez hacía lo mismo y otra vez volvía a caer. Entonces, claro, esta vida que nos plantea Hermes es una vida en la que nosotros tenemos que decir, a ver, voy a dejar en este momento el azúcar. ¿Realmente lo voy a lograr? ¿O sería mejor hacerlo paulatinamente, tal vez, y empezar a dejar un día a la semana el azúcar? Después de un mes, 2 días a la semana el azúcar. Después de, y no sé, al mes número 7, que es julio, habré dejado totalmente el azúcar. Para agosto ya no tendré azúcar en mi cuerpo porque habré bajado paulatinamente. Es decir, me comprometí a algo que sí pude hacer. Y lo mismo pasará con, con la visita a tu madre o a tu padre, que ya son ancianos. Uno dice, ay, ya mismo, ya voy. Oye, ¿no será más bien de empezar un proceso que sí puedes conseguir? Y aquí entra el Kaizen, el método japonés de mejoramiento continuo. Tal vez lo ideal sea empezar a visitar a mi papá. Le voy a ver cada mes, por ejemplo. Es que siempre que voy me reclama, siempre que voy. Sí, pero ¿cuál es nuestra obligación? ¿O qué tenemos la responsabilidad de hacer? Entonces llamémosle frecuentemente. Entonces... generemos el escenario para que esas cosas puedan pasar.
2: El fuego representa uno de los símbolos más antiguos de la humanidad. No solo destruye, sino que también purifica. En muchas escuelas iniciáticas, el fuego simboliza la capacidad de liberar aquello que pesa demasiado. El fuego del fénix no consume la esencia del ave, sino que solamente la elimina aquello que ya no necesita. De hecho, las cenizas parecen representar el final absoluto. Pero en este mito ocurre exactamente lo contrario. Algo que muchas tradiciones antiguas utilizaban, ¿no? Las cenizas como símbolo del ego vencido. Cuando desaparece la soberbia, el orgullo y las falsas apariencias, comienza a manifestarse una identidad mucho más auténtica y cercana a nuestra verdadera naturaleza.
1: ¿Por qué pasamos por el fuego? Para purificar. Eso hace el fuego, purifica. Entonces, qué bonito encender una vela en un lugar en paz, ¿no es cierto? Yo te sugiero que no lo hagas a cielo abierto, menos aún en verano, porque el viento puede hacer que se provoque un incendio. Entonces yo lo hago dentro de un cuartito pequeñito que hay en la casa. Entonces, ahí pongo una velita y esta velita significa renovación. Para eso está el fuego, para purificar. El fuego está para enseñarme que todos los días puedo ser mejor. Para eso está el fuego. Entonces esta ave fénix que se quema me permite entender que todos los días puedo ser mejor. Tengo un amigo que tiene una frase que si tú oyes te mueres de las iras, ¿no? Dice, todos los días debemos mejorar un 1%. ¿Cómo un 1%? ¿Qué tontería es esa, un 1%? Sí, dice, porque si empezamos el 1 de enero, el 31 de diciembre habremos mejorado el 365%. Y me parece tan lógico, 1%. ¿Y qué significa el 1%? Saludar. Hola Dani, buenos días. Yo soy de los que espera que ella me salude. Ahora empiezo yo. Hola Dani, buenos días. Y desde ahora en adelante voy a ser yo el que diga buenos días. Oye, ella a veces tiene unos gestos bonitos y me trae qué frutita, qué. ¿Qué te parece si una vez a la semana, una vez al mes, lo hago yo? 1%. ¿Qué te parece si, qué sé yo, cualquier cosa de esas, ¿no? 1% para ser mejores personas con ella y con todos.
2: De hecho, del fuego emerge un fénix completamente renovado. No renace porque olvide el pasado, sino porque ha integrado todo lo vivido.
1: Sigue, por favor, mi Dani.
2: Renacer significa mirar la misma vida, pero con ojos nuevos. El fénix siempre renace solo y ningún otro ser puede atravesar el fuego por él. Jiddu insistía en que el despertar interior es un proceso profundamente personal. Podemos recibir ayuda, consejos y compañía, pero hay decisiones que únicamente cada ser humano puede tomar cuando descubre que ha llegado el momento de cambiar su vida.
1: Para nosotros los padres es sumamente complejo el hecho de que tenemos que llegar a un momento en que tenemos que abrirles la puerta a nuestros hijos para que vuelen. Ya tienen que volar solos. Y para un padre, para una madre, es qué duro. Y podrá. Lo logrará. Entonces es sumamente duro esto. Pues, o sea, es una cosa que sí me cuestiona. Digo, ¿y ahora cómo lo hacemos? ¿Cómo lo logramos? Es complicado, realmente es complicado. Pero nosotros tenemos que entender que como padres llegamos hasta un punto. Luego de ese punto abrimos la jaulita de ese pajarito y ese pajarito tiene que volar y tiene que hacerlo bien. Todas las cosas, nosotros, no sé si nosotros estuvimos preparados para salir al mundo. Me imagino que sí, porque estamos aquí escuchando este programa de radio y cada uno en sus actividades. Me imagino que sí, y no fue fácil, pero es necesario. Si tú eres un padre y una madre que está evitándole sufrimientos a tu hijo, que está evitándole cosas difíciles a tu hijo, lo que estás es haciéndole más inútil y estás haciendo que tal vez no pueda lograrlo. El otro día vi en uno de estos programas de animales como dos águilas, creo que eran. Dos águilas estaban custodiando el nido porque la pareja de águilas, papá y mamá, custodiaban el nido y le traían comida al aguilucho este. Este aguilucho protestaba, yo me hacía pensar en un adolescente, un niño que quiere cosas, es que yo quiero que me compren esto. ¿Cómo lo va a hacer el papá? si está ganando poquito, ese es problema de él. Yo quiero que me compren esto, yo quiero ir a tal parte, yo quiero. Entonces hay muchas mamás que no, es que el chiquito quiere, pues hay que hacer un esfuerzo, hay que endeudarse, aunque sea porque él quiere. Él coge los juguetes, le compran y deja botados ahí. No valora. Le dejan botado ahí, entonces es que él quiere, es que él quiere, es que el niño quiere. Entonces él pide una comida, se come la mitad del plato y va dejando ahí. No valora. Y la mamita dice, no importa, algún rato ya de valorar, bla, bla, bla, bla, bla. ¿No es cierto? Lo que ya sabemos. Estas águilas, poco a poco van dejándole la comida, por ejemplo, al aguilucho este, va pasando un día y le van dejando la comida, después dos días, después más, y el águila comienza a gritar desde un risco grande, hay un tronco ahí donde está el nido, y el águila empieza a gritar desde ahí, se le oye, pues, hay un montón de cámaras puestas alrededor, y se le oye hasta que dice, no, ya no van a volver, o me lanzo al vacío, o no lo voy a lograr. Entonces los padres intencionalmente, mira lo que es la naturaleza, le dejan a su suerte. Entonces el aguilucho tiene dos chances, lanzarse y no lograrlo, o lanzarse y lograrlo. Entonces llega un punto en el que toma la decisión, pero para esto pasan días, ¿no? Quiere lanzarse, sí que no, hasta que finalmente, ¡pa!, abre las alas y vuela, ¿sí? Entonces así es la vida de cada uno de nosotros. Papás, mamás, pensemos en esta ave fénix para poder entender que cada uno de nosotros tiene un proceso. No interrumpamos el proceso de nuestros hijos. No está mal que hagan las cosas de la casa. No está mal que se sacrifiquen. No está mal que les cueste. No está mal. No está mal. Así que enseñémosles de esa manera. Oye, nosotros seguimos con música. Ya volvemos.

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1: Ok, nosotros seguimos aquí en Claramente en Radio, en la 102.9. Mi querida Dani Spin, vamos a tener que hacer un segmento muy chiquito porque no tenemos mucho tiempo, así que por favor, cuéntanos de qué vamos a hablar en este momento.
2: Claro que sí, Mati querido. El último tema del día es Prometeo, el fuego que despertó a la humanidad.
1: A ver.
2: En la mitología griega, Prometeo era un titán que amaba profundamente a los seres humanos. Al verlos indefensos y viviendo en la oscuridad, decidió robar el fuego del Olimpo para entregárselo. Aún sabiendo que desafiaría la voluntad de Zeus, de hecho, por este acto fue castigado severamente. Sin embargo, para los antiguos filósofos, este relato nunca habló solamente del fuego físico, sino del renacimiento de la conciencia humana.
1: Oye, yo me pongo a pensar en esto, ¿no? Me pongo a pensar justamente en cuál es este fuego que trae Prometeo. Porque el fuego que trae Prometeo sigue siendo el fuego que nos trae Prometeo, el fuego de la luz.

0: la necesidad es volver al principio. Oye, yo me acuerdo cuando era niño, teníamos otra forma de... Hablemos de pelear. Cuando peleabas y te dabas de puñetes, no había peleas en el piso, por ejemplo. No había alguien que sacara una navaja, por ejemplo. ¿Me entiendes? Hasta eso había más decencia, dicen estas personas. Entonces, tal vez este fuego de Prometeo tendría que llegar a nuestros hogares a través de darles más tiempo a nuestros hijos, ¿sabes? Yo creo que la luz que nos plantea Prometeo es la luz de la sensatez. Es la luz de poder comer en una mesa sin celulares. Es la luz de poder tener espacio entre nosotros de conversación sana. Esa es la luz de las que nos habla Prometeo. Porque definitivamente creo que estamos perdiendo un poquito el norte. Creo que nos dejamos obnubilar por la tecnología y estamos perdiendo lo más importante que tenemos, que es nuestra humanidad. Quiero agradecerle profundamente al equipo técnico de la MQ, que está listo y dispuesto para poder darnos una mano. Ahí está el Cristian Correa. Muchísimas gracias, mi querido Cris. Y muchas gracias a todas las personas que gentilmente nos han escuchado desde sus radios, en el carro, en sus audífonos, en su negocio, en su trabajito, en su casa. Muchas gracias de corazón. Y muchas gracias a ti, mi querida Dani Spin.
1: Gracias, Mati, querido. Para mí siempre es un gusto y un placer compartir el micrófono contigo. Gracias a ustedes que nos miran y nos escuchan a través de la 102.9 FM, la radio de Quito. Que tengan feliz inicio de semana y ya nos escuchamos mañana. Chau.
0: Muchas gracias. Chau.

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2: Son las 3 de la madrugada. En punto.

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1: Son las 3 de la madrugada, con 55 minutos. 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
2: Hola, hola, ¿cómo están? Bienvenidos, bienvenidas a este su programa Mujeres al Aire en la 102.9. Nosotros felices de acompañarles hasta las 5 en punto. Pónganse cómodos porque arrancamos esta semana de agosto. ¿Cómo pinta agosto para ustedes? Me encantaría que me lo cuenten al 098-2101-638. 3 de agosto, no sé si les pasa como a mí, pero este año ha pasado volando. Estamos todavía en este mes de vacaciones y espero que hayan disfrutado de todas las actividades que se pueden realizar en nuestra ciudad. Quiero invitarles a que nos sigan en nuestras redes sociales, @MQDigitalPlus, y también a que se descarguen nuestra aplicación MQ Radio para que así te acompañemos con buena música e información importante. Nuestro número de cabina 098-2101-638. Aquí estamos para acompañarte y sobre todo a ustedes que se levantan a las 4 en punto de la mañana y que escuchan el reprise de Mujeres al Aire en la 102.9. Bienvenidos, déjennos sus comentarios en las redes o nuestro número de WhatsApp. Y ya que estamos hablando de agosto, mes que nos trae sorpresas, hoy es el cumpleaños de Dani Aguawiña. ¡Feliz cumpleaños a ti, mi Dani querida! Ella trabaja en redes sociales aquí en nuestro equipo de MQ Radio y la conozco desde hace un tiempito y la quiero un montón. Así que hoy es un día especial. Jamás dejen de celebrar su cumpleaños porque es una oportunidad para construirnos, para ser mejores, para abrazar todo lo lindo que llegue a nuestra vida. Así que mi Dani, solamente prepárate para que Dios te sorprenda con muchísimas sorpresas y sobre todo para que tú trabajes en tu corazón maravilloso y puedas recibir, porque todos somos dignos de recibir el amor de las personas que están a nuestro alrededor y el amor de Dios, que es lo más importante. Y con ese saludo cumpleañero, les invitamos a ustedes a que también le dediquen un mensajito y le pongan buenas canciones. ¿Qué canción vamos a escuchar ahora? Eso se lo dejo a George Vázquez, que es el experto, porque sabe la música que nos gusta.

estamos cantando el cumpleaños feliz, por supuesto. Aquí se celebra la vida y se celebra la oportunidad de compartir con ustedes. Recuerden que nuestra línea está habilitada. 098-2101-638. ¿De qué hablaremos el día de hoy? Hoy les vamos a contar cómo está organizada la Hueca Fest, dónde deben acudir, qué es lo que van a encontrar, y también les diremos qué está de moda, los artesanos, los textiles, una colección maravillosa que no te la puedes perder. Pero, ¿qué te parece si seguimos poniéndole buena música y luego les damos la bienvenida a nuestros invitados?

0: ya de regreso y lo habíamos anunciado desde la semana pasada. Queríamos hablar del Weka Fest, de este evento que será este fin de semana, 3 días para poder disfrutar de la gastronomía ecuatoriana. Así que quiero darle la bienvenida a Wilmer Morales y con él vamos a hablar justamente de todo lo que se viene, de cómo han crecido, porque no es la primera vez que lo hacen. Así que bienvenido, Wilmer, qué lindo tenerte en este espacio.
1: Hola, ¿cómo estás, Ibis? Muchas gracias, realmente agradecido con la alcaldía, agradecido con 102.9 FM, que tienes una radioaudiencia que te escucha muchísimo.
0: Ay, gracias.
1: Me han dicho muchos amigos que te escuché en la radio de Quito y me siento feliz porque, mira, ha habido mucho énfasis, de eco, de todo lo que estamos haciendo como Quito, de todo lo que estamos haciendo como Weka Fest.
0: Ahora, ustedes no empiezan ahora, son 5 años de crecer, de incorporar nuevas cosas, de buscar las huecas que ya no sean solamente quiteñas, porque sé que tienen visita de algunos lugares del país.
1: Claro, mira, la idea es unir al Ecuador, ¿no? Y nosotros como Quito, como capital del Ecuador, estamos dando un referente hacia el mundo de que la unión hace la fuerza. Uh-huh. Este dicho que siempre se lo ha tomado, nosotros lo estamos haciendo posible gracias a esa unión del ganar-ganar, de saber que las huecas, no solo de Quito, sino del país, pueden participar en este evento. Tenemos huecas que vienen desde La Tacunga, Cayambe, Santo Domingo, Manabí, Quevedo, vienen de diferentes lugares donde realmente les hemos prestado el contingente para que ellos estén acá. Y sobre todo el tema de poder demostrarle al mundo con algo que vamos a hacer el 9 de agosto, que te lo voy a contar, que es poder siempre demostrar que la gastronomía, la cultura, la identidad ecuatoriana está por lo alto.
0: Además, porque tenemos más de 100 algo de negocios y emprendimientos. ¿Cuántos son, Wilmer?
1: Mira, venimos con una data desde el año 2022, después de la pandemia, que fue súper duro crear un evento de tanta magnitud cuando logramos ingresar 22,000 Weka Lovers en el año 2022, en 4 días. Lo iniciamos haciéndolo el 10 de agosto, en el feriado del 10 de agosto, porque para mí es ese grito de independencia. Ajá. A través de la cultura, la identidad, lo que somos como ecuatorianos. Y fue después de la pandemia que iniciamos con el primer evento, que comenzó incluso a cobrar digitalmente. O sea, fue un reto tenaz. Y empezamos en ese año con 70 huecas y 30 emprendimientos.
0: ¿Ya?
1: Ha pasado el tiempo y el año anterior, en el 2025, cerramos con 130 huecas y con 50 emprendimientos. Y este año 2026 estamos cerrando con 170 huecas y 70 emprendimientos.
0: 170 huecas, más, sí, 70 emprendimientos, es decir que eso es un espacio repleto para poder conocer.
1: Y más 40 auspiciantes.
0: ¡Wow! O sea, esto va a ser casa llena y el poder disfrutar de absolutamente todo, de una variedad de productos.
1: ¿Sabes que sí? Tenemos, como te comentaba, de diferentes tipos de productos, de emprendedores, de innovadores. En la comida también innovadora, tenemos de Galápagos, tenemos del Oriente, el Maito, los Chontacuros. Uy. Tenemos el pescado que es el brujo, ostras de Galápagos. Uy. Tenemos también lo que son tongas, viene el encanutado desde Quevedo. Y vienen muchos sabores, el tradicional hornado, la tripa mishki, viene el tapado arrecho de esmeraldas. Entonces, y esto nos ha llevado a que la gente comience a querer mucho al Weka Fest. Y por eso tenemos Weka Lovers, que son los que día a día nos dan ese impulso para seguir demostrando que la unión que hemos logrado con la parte pública, la parte privada, la economía popular y solidaria, con todas las huecas, los emprendimientos, lleva a un evento que se ha dado a conocer por 5º año como uno de los más grandes del país.
0: Y a esto se suma también la presentación de artistas, porque no es solamente ir, visitar el stand, comer algo y luego te vas a tu casa, sino más bien es una oportunidad para compartir en familia y también conocer el talento de los artistas ecuatorianos.
1: Claro, mira que nosotros hemos hecho atractivos turísticos dentro del evento, porque hay cosas que se han perdido como ecuatorianos, como quiteños. Por ejemplo, traemos todos los juegos tradicionales desde la calle La Ronda, que es Recrearte, que viene con los trompos, viene con la perinola, viene con el yoyo, el valero. Todos estos juegos, las bolas que nosotros decimos para jugarlo, todos estos juegos están presentes en el evento. Adicional, como tú decías, los artistas, hemos hecho un grupo de artistas por cada día, alrededor casi cerca de 30 artistas, danzas folclóricas, arte, cultura, Carlos Michelena, Ana María Valareso en escena, porque nosotros estamos calificados como la Asociación Gastronómica y Huecas del Ecuador, estamos calificados en el Ministerio de Cultura como patrimonio vivo, patrimonio vivo de la cultura y la gastronomía. Y gracias a eso nos dieron la extensión del 150% para los auspiciantes. Y debemos mostrar cultura, porque manos que dan reciben, ganar, ganar, dicen yo les doy esta calificación, pero muestren cultura, la música es cultura, el teatro de la calle es cultura, la mama negra es cultura, la diablada pillareña es cultura, entonces los artistas, La Vagancia, Don Medardo, La Venta 24 de Mayo, Marambú, Dani, tenemos Tañita Cardona, tenemos lo que son los Diamantes de Valencia, todo esto conlleva a una infraestructura de vallado, una infraestructura de seguridad, de limpieza, y por este atractivo se paga $3.50.
0: Y es importante decirles que también esto se convierte en una vitrina para quienes no siempre tienen la oportunidad de estar en un evento tan grande, de darse a conocer. Entonces es como tú decías, la organización, la seguridad, que la gente que llegue se sienta bien visitando cada una de estas huecas, que pueda quedarse al concierto, que los artistas también reciban algo por esa participación. Entonces, todo eso lleva a que tengamos un precio de $3.50 para disfrutar de todo, Wilmer.
1: Sí, de todo. Puedes disfrutar, mira, como estamos uniendo todo lo que es Ecuador, Pichincha, Quito, Guayaquil, Santo Domingo, nosotros estamos trayendo un bosque temático dentro del Hueca Fest, que es el Chocó Andino.
0: Uy, qué lindo.
1: Donde vienen todas las plantas del Chocó Andino, las frutas del Chocó Andino, animalitos puestos en 3D para que puedan ver qué animales ven en el Chocó Andino. Y adentro van a poder probar el guarapo, que normalmente lo hacen en pacto. Es un atractivo también adicional. Otro atractivo es traemos desde Machachi, una granja interactiva que es Granja La Estación, donde vienen con aves exóticas, vienen con conejitos, vienen con llamas, vienen con ponis, y todo este atractivo tú puedes entrar a ver con tus hijos. Entonces es una infraestructura muy jovial para la capital.
0: Y además tener la diablada pillareña, yo creo que eso no tiene precio. En lugar de armar el viaje, de irte, el acercar esta diablada y tenerla en estos días de Hueca Fest, yo creo que es un evento que no nos podemos perder, Wilmer.
1: Sí, mira, ahí los hueca lovers que quieran participar en el recorrido, llevar sus máscaras si tienen, llevar sus capas, no sé, las guarichas, todo lo que existe en esta cultura. Pues bienvenidos, pueden venir con sus disfraces, venir y bailar, porque viene la niña, la banda de la Niña María, que viene incluida con la Diablada Pillareña, que bailas, viene la Mama Negra con sus personajes y se dan la vuelta por el recinto del Hueca Fest, lo que se vive normalmente en la Tacunga.
0: ¿Esto vamos a tener los tres días o es una agenda distinta en los tres días?
1: Es una agenda distinta en los tres días porque estamos desde el 7 al 10 de agosto y los artistas igual se presentan en distintos
0: días. Son cuatro días
1: de fiesta, cuatro días de algarabía, de celebrar esa identidad ecuatoriana, la cultura, el Ecuador, el amor a nuestra bandera. Porque yo creo que eso es lo que nos hace falta a muchos ecuatorianos. Y bueno, yo ya he salido de ese esquema porque yo donde quiera que voy viajo con mi bandera del Ecuador y me siento orgulloso de lo que nosotros hacemos. Y orgulloso, obviamente, de tener hueca lovers y huecas que están muy, muy felices de participar en este evento tan grande que se viene el 9 de agosto.
0: El 9 de agosto es un día especial porque queremos romper un récord Guinness, así que tienen que participar todos, absolutamente todos. ¿Cuál es la dinámica y qué es lo que queremos lograr ese 9 de agosto?
1: Bueno, mira, Ibis, después de casi 8 meses de planificación del récord Guinness y 12 meses de planificación del Hueca Fest 2026, pues hemos entrado en un aspecto de calidad, porque lo que he buscado es profesionalizar a la asociación y profesionalizar a las huecas. El calificar un proyecto en el récord Guinness es realmente muy minucioso y realmente muy, muy, muy estricto, que ha hecho que incluso nosotros tengamos que enviar toda la historia y los ingredientes de cada plato para poder entrar al récord, porque nuestro récord es la mayor cantidad de platos, la mayor cantidad de platos ecuatorianos vendidos en 12 horas en un solo lugar.
0: Ya, ok.
1: Ese es el récord. Entonces nosotros tenemos que llegar a un cierto monto que necesito que los huecalovers vayan este día y nos ayuden a romper este récord para el Ecuador. Porque cuando nos reunimos con el récord Guinness nos dijeron, miren, qué bonito que hagan este récord. No hemos visto esto más que un par de países que quieran dejar en alto todo el país. No solo un cierto sector, un cierto plato, cierta dinamización de récord Guinness, sino que ustedes van a ponerle en los ojos del mundo al Ecuador, porque están mostrando la cultura, la música, la gastronomía, la identidad ecuatoriana en un solo lugar.
0: ¿Y cómo participa la gente? Cada vez que compran ese plato, el día 9 está entrando al conteo.
1: Sí, justamente mira lo que decías, cuál es el dinamismo del récord Guinness. Primero tienes que calificar una firma auditora. Segundo tienes que calificar una firma sistemática. Luego tienes que calificar chefs especializados que mandas las carpetas, mandas la documentación y ellos te van calificando. Y obviamente le debes calificar la seguridad, la inocuidad alimentaria, las BPMs, por eso está el ARSA dentro de esto ahí, que nos dio un certificado de que ellos han estado con nosotros para cuidar el tema de los alimentos. Una vez que envías todo esto, te califican y dicen, perfecto, ustedes tienen que poner el sistema en cada hueca. Una vez que pones el sistema en cada hueca, el huecalover va, compra, le toman la cédula, le toman el plato, el valor. Uy. Y eso se va a un sistema madre. Cada hora tenemos que estar monitoreando, ir viendo lo que van comprando, pero solo participan 150 huecas de los 220 de stand que están en el evento, porque solo las 150 huecas calificaron como platos tradicionales. Ese día va a estar con un distintivo las huecas que participan en el Record Guinness, que a esas tenemos que comprarles, porque ese va a ser el reto de poder sumar esos platos para el Record Guinness.
0: ¡Qué maravilla! No saben la emoción que me da saber que ya faltan pocos días para disfrutar de este gran festival gastronómico ecuatoriano. Así que recordémosles a qué hora empieza, Wilmer, a qué hora empieza el ingreso de la gente desde el 7 y hasta qué hora te quedas el día 10.
1: Mira, todos los días vamos a empezar desde las 9 de la mañana hasta las 9 de la noche, pero en especial el día del récord Guinness vamos a abrir las puertas a las 8 de la mañana, porque comienza el conteo, la estructura, el proceso en una hora y a las 9 comenzamos el conteo.
0: Perfecto.
1: Y se cierra a las 9 de la noche. Nosotros que tenemos la seguridad, tenemos la policía, tenemos nuestra seguridad propia para poder abastecer a las personas que asistan al evento.
0: ¿Alguna página, redes sociales donde la gente pueda averiguar, pueda comprar sus entradas?
1: Claro, mira, estamos en todas las redes sociales, estamos como huecafest.es y también estamos en www.huecafest.com.es.
0: Y tenemos aquí unos 2 pases, ¿verdad? ¿Cuántos tenemos, Wilmer?
1: Te voy a dejar 10 pases de cortesía para que sortees con tu público, con tu audiencia, para que vayan, nos visiten, porque queremos que sientan lo que es vivir un récord Guinness.
0: 098-2101-638. Empiecen a escribirnos ahora mismo para que participen y puedan llevarse sus pases de ingreso para esta fiesta, digo yo, donde van a encontrar artistas, actores, actrices y la buena gastronomía ecuatoriana. Wilmer, gracias por tu tiempo, gracias por habernos acompañado y contarnos de iniciativas como estas, que como tú decías, lo que hacemos es fomentar nuestra cultura, nuestra identidad y hablar del Ecuador.
1: Exactamente, mira, a todos los que nos están escuchando, que sé que es mucha gente, hagamos por el Ecuador. Yo vengo 5 años, 10 de la asociación, 5 del Huecafest, incentivando que nuestra bandera flamee por todo lo alto. No solo el fútbol, no solo el deporte, no solo las grandes obras que hace la gente, sino también la identidad como ecuatorianos que tenemos, que comenzar a quererla para poder mostrarle al mundo. ¿De qué nos sirve mostrar al exterior que somos buenos si internamente tenemos que creer en nosotros primero para poder mostrarle lo bueno que somos en el Ecuador?
0: Y yo me quedo con eso, con esa gran invitación a que desde el día 7 hasta el día 10, nosotros nos quedemos aquí en la ciudad de Quito y disfrutemos de lo mejor que se viene de distintos rincones del país para hablar del Huecafest 2026. Con eso hacemos una pausa y recuerda 098-2101-638 si es que quieres tener el pase para el Huecafest.

0: Son las 15 horas con 30 minutos.
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2: Marcamos ya las 15 horas con 30 minutos. Familiares de Jocelyn Oña realizaron este día un plantón frente a Carondelet para exigir celeridad en la búsqueda de la joven. Las personas se congregaron en la Plaza Grande en el Centro Histórico con carteles con la foto de la joven desaparecida. Destacar que los familiares exigen justicia y agilidad para encontrar a la joven, quien desapareció hace casi 3 meses en el centro de Quito. Asimismo, la familia adelantó que no será el primer plantón y seguirán presionando hasta dar con el paradero de la joven. Jocelyn Oñacando fue vista por última vez el 15 de mayo de este año en el sector de San Blas. Hasta aquí, Noticias Express.
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2: De regreso para agradecerles a todos nuestros amigos por la sintonía y por inscribirse para llevarse los pases al Hueca Fest. Saludo con Martita desde la ciudad de La Ibarra, nos escribe Martita Hidalgo. Ya tiene un pase, mi querida Martita, así que solamente tiene que enviarnos su número de cédula y pueden acercarse a la radio de 11:30 a 6 de la tarde y preguntar por George Vázquez. Recuerden eso, preguntar por George, si es que yo no estoy, yo estoy de 3 a 5 y así pueden llevarse su pase. ¿Quién más nos escribió? A ver, vamos a ver. Tararara. Aquí está Edwin Francisco Ortiz. Edwin, puedes pasar cualquier día hasta antes del 7, recuerda. Podría ser hasta el día 6 para que te puedas llevar tu pase. O sea, hasta el día miércoles, sin ningún problema. Desde las 11:30 hasta las 6 de la tarde. Y nos decía que nos está escuchando desde el sector del Tejar. Así que, Francisco, un abrazo para ti. Gracias por estar en sintonía. Y por acá también está mi amigo que dice: hola, felicitaciones, soy Javier, deseo participar por los pases. Y él nos está mandando una fotografía de su radio 102.9. Así que gracias, gracias por estar escuchando nuestra estación, la 102.9. Ya tienen ahí su pase y por supuesto tienen que acercarte con su cédula para que George les haga la entrega de este pase para que disfruten de lo mejor de la gastronomía en esta experiencia maravillosa. Yo creo que todos tenemos la posibilidad de disfrutar de este encuentro con los artistas, con la Diablada Pillareña, disfrutar de la Mamá Negra y también de todos los platos típicos, el hornado delicioso que es característico nuestro, y también podemos hacer un recorrido por el mote, por el ceviche, la comida que viene desde Esmeraldas. Todo es maravilloso y ustedes ahora lo van a tener al alcance de su mano. Desde el día 7 hasta el 10. Si todavía quieres inscribirte para llevarte un pase, nosotros te lo regalamos. Así que no dejes que nadie más se lo lleve. 098-2101-638. Número de la estación para aquellos que nos están escuchando y quieran participar ahora mismo con nosotros. Ya se fueron 4 pases. Así que todavía tienen tiempo. Hoy voy a entregar uno más. Así que aprovechen. Ya se fueron 4. Me queda uno más para entregarlo el día de hoy. Si se animan, tienen que mandarnos el mensajito al 098-2101-638. Y el día de mañana también les daré la oportunidad de que participen. A ver, déjenme ver qué dice aquí. Ah, no me dice el día. Ustedes pueden ir el día que quiera. Desde las 9 de la mañana, del 7 al 10 de agosto, nos dice por aquí. Así que aprovechen para ir y disfrutar del Hueca Fest. Ya tienen pasecito, así que aprovechenlo. Y nosotros hoy te queremos contar lo que pasa en la ciudad. Y ahora tú puedes hacer los trámites a través de varios portales. ¿Alguna vez has tenido que pedir permiso en el trabajo, trasladarte hasta una oficina o hacer fila durante varias horas para realizar un trámite? Cada vez más gestiones municipales pueden hacerse sin salir de casa. El municipio de Quito les recuerda que pueden ingresar al portal de servicios municipales y a Mi Quito App utilizando un solo usuario y una sola contraseña. Esto significa que una vez creada tu cuenta, el usuario puede acceder a distintos servicios desde un celular, una tablet o una computadora con conexión a internet. La idea es facilitar los trámites, reducir los desplazamientos y permitir que las personas puedan realizar sus gestiones desde cualquier lugar y en el horario que les resulte más conveniente. Entre los servicios disponibles se encuentran la declaración de la patente municipal para las personas obligadas a llevar contabilidad, la emisión y renovación de la licencia única de actividades económicas, conocida como LUAE, y el pago de diferentes obligaciones municipales. También es posible realizar pagos tributarios y no tributarios mediante tarjetas de crédito o débito, así como solicitar documentos y certificados. Por ejemplo, La ciudadanía puede gestionar el certificado de no adeudar al municipio y consultar o solicitar certificados relacionados con bienes inmuebles, entre otros servicios. Para ingresar, pueden utilizar nuevamente el portal de servicios municipales o descargar la aplicación Mi Quito App. La recomendación es mantener actualizados los datos de contacto, utilizar una contraseña segura y no compartir las claves con otras personas. Además, antes de realizar un pago, es importante verificar que se está ingresando a los canales oficiales del municipio y evitar abrir enlaces sospechosos que lleguen por mensajes o redes sociales. Si necesita orientación, existen varios canales de atención. Pueden comunicarse al call center municipal 1-800-510-510, donde recibirán información y acompañamiento sobre los diferentes servicios. También pueden utilizar Quito Vot, que es escribir al correo electrónico servicioscidadanos@quito.gob.es o solicitar asesoría mediante videollamada. La atención virtual busca que los trámites sean más accesibles, rápidos y eficientes. Sin embargo, para muchas personas, especialmente quienes no están familiarizadas con las herramientas digitales, el cambio puede representar un reto. Por eso es importante que conozcamos cómo funciona todo esto para que tengamos toda la información requerida al momento de crear nuestra cuenta. Recuerde también, ayudar no significa pedir o guardar las contraseñas. La información personal debe mantenerse protegida. La tecnología puede ahorrarnos tiempo y también facilitarnos la vida, pero funciona mejor cuando se utiliza de forma segura. Los canales oficiales de atención son Portal de Servicios Municipales, servicios.quito.gob.es, el call center o contact center, que es el 1-800-510-510, el correo servicioscidadanos@quito.gob.es y la asesoría virtual videollamada de atención municipal. Todo esto para facilitarnos la vida y para que nosotros podamos realizar nuestros trámites sin ningún contratiempo. Recuerden entonces que ahora cada servicio está al alcance de un clic. Mi Quito App, ¿ya la tienen? Si no la han descargado, ahora mismo, búsquenla en sus aplicaciones, Mi Quito App y, por supuesto, Portal de Servicios Municipales. Si quieres utilizar la bici, también lo puedes hacer con esta app. Y si quieres tener más información de los trámites, descárgate esta aplicación. Llena con tus datos, con tu correo electrónico y no le compartas tu contraseña a nadie, porque eso te permite ingresar cada vez que sea necesario para sacar un certificado, para ver si estás al día, los pagos y, por supuesto, registrando tu cuenta bancaria si es que quieres hacer pagos digitales. Información para ustedes, para que necesitan y que el otro día me preguntaban, Ibis, ¿cómo podemos hacer para pagar? Pues ahora sabes que a través del portal lo puedes realizar con toda la seguridad del caso.

cuando ustedes están ahí al otro lado y nos mandan mensajitos desde el sur, desde el Tejar, desde el norte, desde el Valle de los Chillos, y ya entregamos los primeros 5 pases. Así que ya tenemos 5, los hemos entregado. La última en escribirnos es María Loja, que nos escribió desde el sur de la ciudad. Dice, les escribo desde el sur de Quito, les estoy escuchando en la 102.9 y me quiero ir al Hueca Fest, quiero disfrutar de la deliciosa gastronomía ecuatoriana. Bueno, hasta el día miércoles ustedes pueden pasar a retirar las 5 personas, ya les escribí, les dije dónde queda la estación de radio y que pueden venir desde las 11:30 de la mañana hasta las 6 de la tarde y preguntan por el señor George Vázquez y él tiene sus pases para que así se los puedan llevar y disfruten. Disfruten de todo lo que van a tener y estos pases son cortesía, gracias a Wilmer que nos acompañó el día de hoy con entrevista y a nosotros que estamos aquí en estación y que queremos que ustedes también pasen un lindo día en familia. Saben que estaba buscando alguna información interesante para compartirla con ustedes y hay algo que se me había repetido en varias ocasiones y es hablarles de la equinoterapia, de esta terapia maravillosa que se puede realizar con caballos y que ahora hay la posibilidad de hacerlo de forma gratuita aquí en nuestra ciudad. Y en este segmento les vamos a hablar primero de qué significa esta terapia con caballos, porque es una terapia asistida con caballos. Esta es una intervención terapéutica complementaria que aprovecha el movimiento, el calor corporal y la relación que se crea entre la persona y el caballo para apoyar procesos de habilitación y rehabilitación. Uno de los aspectos más interesantes es que cuando el caballo camina, transmite al cuerpo movimientos rítmicos y tridimensionales. Es decir, el cuerpo se desplaza en varias direcciones y debe responder de manera constante para mantener la estabilidad. Estos estímulos pueden ayudar a trabajar el equilibrio, la postura, la coordinación, el control del tronco y algunas habilidades motoras. Parece magia, parece realmente algo milagroso y he visto lo que es esta terapia. La viví con un chico que tuvo un accidente en una piscina y se quedó cuadrapléjico. Después de eso, había hecho mucha rehabilitación, recibía atención médica y sin embargo, todas las tardes sus amigos le llevaban a hacer equinoterapia. Cada uno de sus amigos se turnaba un día a la semana para llevarle y poderle poner en movimiento para que su cuerpo se pusiera en contacto con los caballos y pudiera recibir los beneficios de esta maravillosa terapia. Más allá del cambio que podíamos ver, podíamos sentir también esa solidaridad y ese amor. Además, el calor corporal del caballo puede favorecer la relajación muscular y el movimiento repetitivo de sus pasos puede convertirse en una oportunidad para realizar ejercicios terapéuticos de una manera diferente y motivadora. Los beneficios no se relacionan únicamente con el cuerpo. Como yo les decía, el contacto con el caballo también puede fortalecer la confianza, la motivación, la comunicación y la interacción social. Acercarse al animal, aprender a conocerlo, seguir instrucciones, participar en actividades y establecer ese vínculo puede ayudar también a tener mayor seguridad y autonomía. Pasa con los niños con síndrome de Down, pasa con los niños que han tenido algún accidente o que han tenido también parálisis cerebral, lo que les ayuda a hacer este contacto y este vínculo. Para muchas personas, el caballo se convierte en un compañero que invita a concentrarse, a comunicarse, a participar. Y hay algo muy especial en esta experiencia y es que el caballo no juzga si alguien se mueve diferente, tarda más en responder o necesita apoyo. La terapia se construye paso a paso, respetando el ritmo y las capacidades de cada participante. La equinoterapia puede formar parte de procesos de atención para personas con distintas condiciones físicas, neurológicas, cognitivas o del desarrollo. Sin embargo, es importante recordar que no es una terapia milagrosa ni reemplaza los tratamientos médicos, psicológicos, fisioterapéuticos o educativos. Sus resultados pueden variar según las necesidades de cada persona y los objetivos establecidos por el equipo profesional. Por eso debe realizarse en espacios adecuados, con personal capacitado, dentro de un plan terapéutico individualizado. Y ahora hay un dato que quiero compartirlo con todos ustedes, porque la Policía Nacional, a través de su programa de terapias asistidas con caballos, ofrece este servicio de manera gratuita para personas con discapacidad. Según la información que estuve buscando y que es información oficial,
Las inscripciones se realizan durante el mes de agosto. Este es el mes en el cual se pueden inscribir y el proceso se lleva a cabo a través del portal gob.es en el trámite de terapias asistidas con caballos de la Policía Nacional. Y ustedes pueden poner simplemente en el buscador terapia con caballos de la Policía Nacional. Se les va a abrir el portal, van a poder ingresar los datos y van a poder inscribirse. Las personas interesadas deben revisar la plataforma, cuáles son los requisitos, los documentos necesarios para acceder al programa porque es gratuito. Esta terapia se desarrolla durante el ciclo escolar y cada beneficiario recibe una sesión semanal de aproximadamente 25 a 30 minutos de acuerdo con la planificación y las condiciones establecidas por este servicio. La rehabilitación puede tomar muchas formas y por eso es importante conocer cómo está cada paciente y cuáles son las recomendaciones. A veces puede ser un ejercicio, puede ser una conversación, puede ser un juego, puede ser el acercamiento al caballo, puede ser simplemente acariciar al caballo para poder beneficiarse de este contacto. Recuerden entonces que pueden hacerlo a través de la página oficial de la policía, buscar esto que es terapia asistida con caballos y se van a poder inscribir y esto no tiene costo, es gratuito. Por eso quería compartirlo con ustedes, por si conocen a alguien que necesita este tipo de terapias o está buscando esta terapia alternativa. Sanar desde adentro, sanar desde el corazón, desde este contacto maravilloso con la naturaleza, con los animales, y por supuesto con un equipo humano que puede acompañarlos. Cuando a veces sentimos que todo está perdido, probablemente este tipo de información puede servirte en este momento. Busca entonces terapia asistida con caballos de la Policía Nacional y esto te puede ayudar a que tengas la posibilidad de recibir y acceder a una terapia gratuita. El mes de agosto es periodo de inscripciones y durante el año escolar, durante el año que inicia, pues entonces van a recibir ya el apoyo y siempre acompañado del área psicológica, fisioterapia y algunas otras terapias que se pueden realizar si es que alguno de los pacientes lo necesitan. Y con esa información nosotros continuamos porque dentro de un ratito tenemos más sorpresas para ti. Gracias por escribirnos. Empiezan a llegar los mensajes. Los que no alcanzan a llevarse hoy la entrada o el pase para el Hueca Fest tienen hasta el día de mañana. A ver, ¿qué dicen por aquí? Muy amable, felicitaciones por el programa. Gracias a ustedes por estar en sintonía. Ahí dice mi niña Ibis, muy buenas tardes. Mi sobrinito con autismo también resolvió esas terapias. Son excelentes. Ay, qué bonito, Franklin. Gracias por contarnos tu experiencia. Eso les cuento, que ahora tienen la posibilidad de hacerlo de forma gratuita con esta página que tienen que inscribirse, poner todos los requisitos y participar. Me alegra mucho que sean los niños quienes se benefician de esta terapia. Volvemos.

0: Son las 16 horas. En punto.
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2: 16 horas con un minuto. En lo que sería su primera visita oficial a Ecuador, el presidente de Argentina, Javier Milei, llegará a Quito este 6 de agosto, así lo confirmó AFE, una fuente del Ministerio de Relaciones Exteriores. Según divulgó la fuente de Cancillería este 3 de agosto, Milei se reunirá con el presidente ecuatoriano Daniel Noboa, aunque los detalles de dicha cita aún no se conocen. Hasta aquí Noticias Express.
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0: Tardes, muchas gracias. Yo feliz de estar aquí en este lugar hermosísimo, en esta tarde súper bonita. Muchas gracias a ustedes por la invitación.
1: Eres diseñadora, trabajas con textiles, trabajas con tejidos, desarrollas una práctica centrada justamente en el hacer manual. Uh-huh. Esto que nos conecta, porque yo digo que cada prenda que tiene algo manual tiene una historia.
0: Claro que sí, sí. Bueno, yo soy artista de profesión y diseñadora de modas también, porque ejercí el vestuario escénico durante muchísimos años. Entonces, como no había dónde estudiar eso, mezclé las dos cosas y bueno, ahora desde hace unos años ya me dedico casi todo el tiempo, más bien ya al diseño de modas. Ajá.
1: Y en un tiempo en el cual las máquinas empezaron a ocupar el trabajo de las personas con el bordado, que es tan característico nuestro, retomar el bordado realmente es un trabajo lindo.
0: Claro, es hermoso. Bueno, yo la verdad es que bordo desde hace muchísimo tiempo, porque era una forma realmente de cómo conectar conmigo, es una especie de meditación. Yo siempre tuve muchas dificultades para concentrarme, tengo problemas de concentración y el yoga y todo eso me costaba mucho, o sea, sí intenté mucho tiempo y no lo lograba. Entonces, el tejido, el bordado, siempre fue el espacio donde puedo concentrarme, o sea, es el único lugar donde realmente puedo concentrarme, porque mis manos siempre tienen que estar moviéndose, ¿sí? Como, claro, las manos están conectadas con el cerebro directamente. Entonces ese era mi espacio de descanso, ajá.
1: Y mira que ahora es la práctica de muchísimas personas en el mundo. Buscan el tejido, el bordado para conectar y a la vez para desconectar. Entonces sí, sí. Esto que tú ya lo hacías y que ahora también se ve en el trabajo que estás haciendo. Uh-huh. Buscas también el hecho de reutilizar piezas. Nos hemos dado cuenta que el mundo dice, ¿qué vamos a hacer con tantos textiles? Y yo creo que las prendas siempre pueden tener una segunda oportunidad.
0: Claro, sí. O sea, bueno, sí, desde hace muchísimos años, hace unos 14 años más o menos, conocí como el upcycling y uh-huh. el patchwork y me enamoré, pero hice de una manera como muy muy chiquita, no enseñé mucho ese trabajo porque siempre sentí que necesitaba perfeccionarse, pero siempre me han atraído mucho las telas vintage, reutilizar la ropa, he hecho muchísimas prendas que han tenido una vida antigua, también tengo unos textiles que me encontré en una fábrica alguna vez que datan como de los 70s, 80s, wow. Ajá, y claro, son tesoros que he guardado mucho y que recién ahorita les estoy como que dando una oportunidad. Entonces sí, siempre me ha apasionado lo que es único, sobre todo eso. Uh-huh.
1: ¿Cuántos años llevas dedicada 100% a esto? A crear una marca, a crear nuevas prendas y a que la gente conozca tu colección.
0: Verás, es que es muy curioso porque yo empecé mi marca ya hace 12 años, que empezaba siendo mi nombre, se llama Virú, la marca con la que yo empecé hace 12 años, pero siempre mi camino se fue por el vestuario o también fui profe muchos años.
1: ¡Uy, qué lindo!
0: Fui profe de arte y también de bordado, he dado también talleres y doy también esos talleres de bordado. Justamente aquí en el Museo de la Ciudad vamos a dar un taller a finales de agosto, que es justamente de bordado indumentaria. Hay con un proyecto bellísimo que se llama Saberes Textiles de Andrea Samaniego, de Nina Folk, y bueno, también me he dedicado a eso mucho tiempo, pero justamente yo hace unos años me puse una tienda que se llama La Vernácula, y claro, con toda esta idea de lo vernáculo, de lo que es propio, de lo que nace como uh-huh. de nuestros territorios, y ahora la convertí en mi marca. Entonces esta va a ser como, digamos, una especie de cambio, un switch que va a haber en mi marca de Virú a La Vernácula. Entonces sí, es como una especie de madurez, digamos, ¿no? Es un cambio necesario y que se ha dado súper orgánico. Ajá.
1: Y vienes con esta colección que se llama Alturas, que es justamente mostrar nuestras líneas, mostrar nuestros trazos, pero en prendas.
0: Sí, claro, precisamente Alturas. Bueno, yo la verdad es que tengo una gran conexión con la montaña. Mm. Soy súper andina, excesivamente andina en mi forma de ver la vida, en mi forma de comer, en todo. O sea, no soy muy, muy poco de calor.
1: De montaña.
0: Soy de montaña. Ajá, de hecho, en mi luna de miel nos fuimos a Mojanda. Así, lo más frío del universo, me fui como de luna de miel después de mi matrimonio. O sea, siempre he estado muy ligada ajá. con la montaña. Y este justamente es como un tributo, digamos, a estas piezas con las que hemos crecido todos todos los ecuatorianos y la gente andina, y que te abraza, o sea, que te protege de ese frío, que además también es como súper vital para la gente andina, digamos, ¿no? Entonces, por eso es el nombre de Alturas.
1: Ajá. Ahora, el diseño y lo artesanal, lo que nosotros conocíamos antes, ¿se puede fusionar y se pueden crear cosas nuevas a partir de eso?
0: Por supuesto. Justamente mi marca tiene como una visión más urbana, justamente.

0: justamente de eso, porque en la moda está como en tendencia, digamos, todo lo que es muy folclórico, uh-huh. En mi caso es como más bien hacerlo parte del ADN, con la materialidad.
1: Me encanta.
0: Ajá. Entonces es como una forma de contemporaneizar lo folclórico, no porque claro, lo folclórico pertenece a las comunidades y yo soy una mujer mestiza, ajá, que he crecido también, ¿no? O sea, he compartido, siempre he sido muy, muy cercana a algunas prácticas, pero siempre como desde lo urbano. Entonces mi idea ha sido trabajar el bordado igual desde lo particular también, obviamente dentro de la comunidad, pero siempre con una visión como con mis gráficas propias, con mi forma de bordar, digamos que es muy particular. Y la materialidad, sí, nosotros estamos trabajando también con unos artesanos en Otavalo, que son los que nos fabrican las telas en un telar antiguo, que es data de 1936 más o menos.
1: Ay, tiene historia, qué hermoso.
0: Es una belleza.
1: qué hermoso, porque sí, cuando ustedes escuchen hablar de esta colección, cuando escuchen hablar de Gabirú, van a hablar de esta historia. Y justo hoy en la mañana conversaba con alguien y decía, qué bonito es cuando nosotros no nos vamos solamente por lo que vemos, sino por lo que hay detrás de todo esto. Y es un trabajo de aprendizaje, de poner y plasmar todo lo que tú sientes en estas prendas, Gaby.
0: Uh-huh. Claro. O sea, claro, siempre la vestimenta va a ser un espacio habitable también. Uh-huh. A veces no somos muy conscientes de eso, y eso es justamente lo que me apasiona del diseño de modas, que es este espacio en el que se crea también conceptos y también, uh-huh, ritualidades. Por eso yo trabajo mucho con la idea del poncho, del unco, que es inca, también con la idea del kimono, que es asiático, que son prendas rituálicas y que tienen esta ritualidad desde hace muchísimos, son milenarias. Entonces es mi idea, pero urbanizar, digamos, como para contemporanizar, porque esa es un poco la idea también de la marca.
1: Y esta mujer maravillosa nos habla de arquitectura, de diseño, de moda, de todo lo que está ahora, para que nosotros podamos entenderlo y sobre todo para que empiecen a buscar en redes sociales y para que ustedes estén al pendiente de lo que será el gran lanzamiento de esta colección. Hacemos una pausa cortita y volvemos para preguntarle dónde podemos encontrar y cómo podemos hacer para empezar a promocionar estos textiles, estos diseños que son ecuatorianos.

0: Qué bonito es hablar de lo nuestro, de la identidad, de poder crear estos conceptos y también de empezar a familiarizarnos y a recomendarlo. Así que esta es una nueva etapa donde van a tener la posibilidad de conocer la marca nueva y además ver toda la colección. Gabiru.
1: Sí, bueno, les invitamos muy cariñosamente al evento de que se llama Alturas, que es el lanzamiento de la nueva colección de La Vernácula, que va a ser el sábado 15 de agosto a partir de las 17 horas. Vamos a tener una especie, bueno, va a ser una sorpresa, pero vamos a disponer, digamos, de esta colección de una forma también muy cálida, que tiene que ver mucho con el concepto. También está invitada una super DJ que se llama DJ Nila, que es la que va a ambientar también el momento. Ajá. Estamos preparando ahí algunas sorpresitas con Casa Titán, con Registro Aurora, que son los socios colaboradores más increíbles que ha tenido La Vernácula, la verdad. Estoy muy agradecida por eso.
0: Y bueno, esto, Casa Titán está en La Floresta. Ustedes pueden buscar, porque el sábado 15 a las 5 de la tarde podrán ver esta colección. Esta es una colección completamente nueva y también el posicionamiento de Vernácula.
1: Sí, justamente es como te contaba, una especie de cambio orgánico, muy de madurez, digamos, porque antes mi marca tenía mi nombre y la gente también me empezó a reconocer como La Vernácula, porque algunas personas conocieron mi tienda, entonces me decían, ay, tú eres La Vernácula, y yo, sí soy.
0: Sí, esa soy yo.
1: Y como que también fue eso fue como un paso muy chévere también de ponerle el nombre de La Vernácula, que significa justamente lo nuestro. O sea, Lo Vernáculo siempre tiene que ver con lo originario de un espacio, de una geografía. Tiene que ver mucho con el lenguaje y también con la arquitectura. Hay arquitectura vernácula y lenguaje vernáculo, y justamente esa era como traducirle al diseño de lo nuestro.
0: Y además, cuando yo me iba a la pausa decía, hay esta arquitectura, porque las montañas son eso, son una arquitectura perfecta que puede combinar también con el diseño de prendas, y que cuando tú te la lleves sepas que tiene este concepto y tiene algo ecuatoriano.
1: Claro, justamente sí, o sea, lo que tú dices es súper importante, porque la arquitectura, por ejemplo, del poncho, de estas prendas rituálicas, son tienen que ver mucho con la forma, con la morfología de la sierra, de muchas plantas, de la montaña mismo, y lo chévere es que tiene como esta idea de que cuando tú cortas también una tela, todas estas geometrías te ayudan a no gastar mucha tela, a que no haya mucho residuo también, y eso es parte también como de la propuesta de La Vernácula, intentar siempre pensar en lo sostenible y en lo sustentable. Entonces tiene que ver, ajá.
0: En cuanto a telas, en cuanto al manejo que le das a estos tipo ponchos, kimonos que están de moda, ¿qué tipo de telas utilizas?
1: Verás, ahorita tenemos como la colaboración y tenemos la suerte de conocer unos artesanos justamente en Otavalo, en la parte de Imbabura, con los que estamos trabajando en una máquina que es un telar, si es digamos como industrial, pero es de 1936. Wow. Es una reliquia, digamos, y te deja la textura muy parecida al telar de pedal y al telar de cintura, que el telar de cintura es justamente con lo que empezaron a tejer nuestros ancestros, data de 2.000, 3.000 años antes, y después es el telar de pedal, que bueno, que es el que tiene como esta textura de urdimbre y de trama, que es súper bonita y que es súper como vistosa.
0: Hermoso.
1: y que además nos trae justamente esa memoria, este territorio que ha sido el territorio andino, y que lo podemos seguir disfrutando ahorita, pero de una forma más urbana y más contemporánea.
0: Y hay algo que a mí me gusta mucho, y es que nos cuesta hablar de identidad porque no encontramos dónde anclar esa identidad. Y la identidad está en estos tejidos, está en estas piezas, está en la historia que se cuenta. Entonces, yo creo que cuando llevamos una prenda ecuatoriana y con este sentido, también nos llevamos parte de nuestra identidad.
1: Claro, por supuesto, sobre todo en este momento donde mucha de la materia prima es importada. Nosotros hemos sido el Ecuador un país muy importador de materia textil, y eso es justamente lo que más me mueve, el que podamos producir desde el desde la hilatura que se produce aquí en Ecuador, la tejeduría que se produce también ahí en Imbabura, y nosotros ya como ya la reinterpretamos de una forma más urbana, digamos. Entonces sí es muy lindo eso, porque además la sientes cuando tienes un ponchito de esta tela. Ay, sí. Es todavía un poco más así como dura, no sé cómo explicarte, es como que tiene esa textura que le sientes, lo que le ves, igual le sientes al tacto.
0: Además que les va a durar mucho más, por favor. Sí, claro. Siempre me preguntan algo, ¿por qué hay más diseño para mujeres que para hombres?
1: Yo creo que es porque las mujeres consumen más ropa. ¿Ya? Ajá, pienso yo, o sea, sí tenemos justamente estas prendas que son además sin género.
0: Bien.
1: Eso es lo
0: bien.
1: Más chévere, ajá, porque sí, tengo muchísimos clientes hombres, mujeres, pero sí es una, son prendas que puede usar cualquier persona de cualquier edad, además porque son atemporales. Me ha pasado que también, por ejemplo, de mi marca, cuando la lancé hace 12 años, tengo clientas que hasta ahora utilizan la ropa y han pasado 12 años, entonces son súper atemporales y también sin género, entonces es un poco la idea también de la marca.
0: ¡Qué hermoso! ¿Cómo te pueden encontrar en redes sociales? ¿Hay una página? ¿Van a poder interactuar contigo el día del lanzamiento?
1: Sí, bueno, yo voy a estar ahí desde el principio al fin, también es mi cumpleaños, entonces yeah. Bueno, es una fecha
0: que se celebra el cumpleaños.
1: Que se celebra por todo lo alto, y sí, yo voy a estar ahí, me encuentran en redes como La Vernácula, Taller Textil, y también en mis redes Gabiru Biru como mis redes personales, pero bueno, ahí estamos siempre en contacto. También vamos a tener un espacio donde se va a poder hacer pedidos más personalizados, si es que a ti te gusta una tela con esta otra forma, de pronto con este bordado, vamos a tener también como un punto donde podemos diseñar juntos, donde también podríamos hacer unos pedidos personalizados, porque también la idea, el hecho de tener esta tela como tan delicada y también telas vintage y también uh-huh. telas que compré hace 18 años, por ejemplo, porque yo soy como súper compulsiva con las telas y después solo hasta que les veo ahí les corto, entonces podemos también como diseñar juntos, entonces esa es un poco también la idea del evento, conocernos.
0: ¿Se va a poder comprar en línea o hay un lugar donde se pueda comprar?
1: Sí, verás, en este evento va a estar un tiempo expuesta, ahí estamos viendo la posibilidad de que, bueno, el día del evento, ahí es donde van a estar las prendas más chéveres, o sea, las que hemos sacado justamente para la colección y para este evento, que son prendas exclusivas, entonces ¿ya? Sí tienen que llegar temprano
0: porque si no, no se quedan sin prendas.
1: Porque no, como no hacemos en masa, ajá. también ajá, cada una tiene su particularidad, entonces está bueno que lleguen temprano. Y también tengo mi taller en el barrio La Tola, aquí en el centro de Quito, podemos coordinar siempre una cita, hacemos todo bajo cita, es un espacio pequeñito que queda en La León y Esmeraldas, igual ajá. ahí les esperamos con todo el cariño del mundo.
0: Me gusta hablar de estas cosas, ustedes búsquenlo en redes sociales, no solamente miren, sino compartan, para que así podamos promover este uso responsable de las telas, de los textiles, y saber que esas prendas son únicas, que no se van a repetir, y que podemos hablar también del Ecuador, de nuestra identidad, de cultura y de este diseño maravilloso. Así que, Gaby, solamente recordarles que esta colección estará el sábado 15 en Casa Titán, en La Floresta, en un barrio tradicional quiteño además. Así que, ¿qué es lo que no pueden perderse? Porque es una tarde realmente para enamorarse de todo.
1: Sí, bueno, tendremos el lanzamiento de la colección, que como les decía, tiene prendas únicas, hay piezas únicas, son igual pensadas, todo tiene que ver con el concepto, pensando también como en este ser de los Andes, digamos, con esta referencia. Vamos a tener música en vivo de DJ Nila, que nos va a preparar un set hermoso, increíble. Vamos a tener coctelitos también que van a estar a cargo de Casa Titán, y también estamos viendo ahí como algo de comer también, como para que puedan quedarse todo el tiempo que quieran, disfrutar, probarse, tomarse un coctelito, comerse alguito y bueno, celebrar
0: y
1: también.
0: Y diseñar una prenda única, ponchos, abrigos también. Chalecos, kimonos, todo construido desde el tiempo, el oficio y la memoria, como me comparten esta información, que van a transformar y van a ser una experiencia sensorial. Estas propuestas inmersivas que ahora tanto buscamos, de estar cerquita del artista y de poder hacer prendas únicas.
1: Sí.
0: Gracias, Gabiru. Qué a lindo conocerte. Siempre invitada, siempre, cuando quieras contarnos acerca de estos proyectos, porque así pasamos la voz y regamos las buenas noticias. Porque en tiempo en el cual nos olvidamos de que pasan cosas buenas, hay que recordar que sí hay algo por qué sentirnos orgullosos. Y con eso volvemos. Gracias, Gabiru.
1: Gracias a ustedes.

0: Son las 16 horas con 30 minutos. 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Hombre vende espacios publicitarios en su traje de bodas. En Francia, un emprendedor encontró una forma poco común de financiar su boda. Vendió espacios publicitarios en su traje de boda a 26 empresas tecnológicas.
1: No lo sé, tú dime.
0: El fundador de una startup anunció su idea en redes sociales, ofreciendo paquetes de patrocinio sobre su smoking como si fuera un auto de Fórmula 1. Lo que comenzó como una broma se convirtió en realidad. Las marcas, principalmente del sector tecnológico, pagaron por colocar sus logos cosidos en su chaqueta. En el día de la ceremonia, caminó hacia el altar con su traje lleno de parches de empresas de inteligencia artificial y herramientas digitales que cubrieron parte de los gastos de la boda.
2: ¡Eres realmente un genio!
0: Las fotos se hicieron virales y el mismo novio agradeció públicamente a los patrocinadores. La iniciativa, mitad ironía y mitad estrategia de marketing, no solo ayudó a financiar el evento, sino que también abrió el debate sobre creatividad, capital y los límites entre los negocios y la vida personal. 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

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Así que esta es una gran oportunidad para pasarla en familia. En nuestro segmento siempre les traemos cositas que debemos comprender y entender. Y si no sabías, agosto es el mes de las juventudes en nuestra ciudad. El 12 de agosto se conmemora el Día Internacional de la Juventud. Esta fecha fue proclamada por la Asamblea General de las Naciones Unidas en 1999. Y comenzó a celebrarse oficialmente en el año 2000. Su propósito es reconocer el papel de las personas jóvenes en la sociedad y llamar la atención sobre los desafíos, las oportunidades y los aportes que generan en sus comunidades. En Quito, durante todo el mes de agosto, esta celebración se convierte en una agenda llena de actividades para aprender, para crear, hacer deporte, compartir ideas, descubrir nuevos talentos, porque la juventud no solamente es el futuro, es el presente de esta ciudad. Son quienes emprenden, quienes estudian, quienes crean contenido, impulsan proyectos ambientales, desarrollan nuevas tecnologías, lideran iniciativas en sus barrios y utilizan el arte, la música y el deporte para transformar su comunidad. Por eso el municipio de Quito impulsa el Mes de las Juventudes, una programación que reúne actividades, como les decía, diversas, desde la cultura, las actividades académicas, las de tecnología, las recreativas y la de participación ciudadana. Durante este mes habrá propuestas para distintos intereses. Los jóvenes podrán participar en talleres relacionados con la creación de aplicaciones, cómo crear una aplicación, herramientas digitales, ciberseguridad para saber cómo proteger los datos, análisis de datos, inteligencia artificial, comercio electrónico, gestión de proyectos y desarrollo de videojuegos. Ojo que este mes la atención se centra en los jóvenes, en aquellos chicos que están en el colegio, que están en la universidad y que quieren aprender todas estas opciones que tenemos en cuanto a tecnología, a diseño de páginas o también a todo lo que nos puede dar un recurso extra. Son espacios que buscan fortalecer las habilidades que hoy pueden abrir nuevas oportunidades de estudio, empleo, emprendimiento o innovación. La agenda no se queda solamente en este aspecto tecnológico. Lógico, el deporte también será protagonista con actividades como la Copa Wambras, que les contábamos el otro día, el encuentro social RUN y también jornadas pensadas para promover el movimiento, la convivencia y el bienestar. Habrá propuestas diferentes como el Puppy Yoga Fest. Este es un evento lindo que combina actividad física, relajación y el contacto con animales. Además de encuentros de cultura juvenil como el K-Pop Random Dance, donde los participantes pueden compartir su gusto por la música y el baile. La creatividad tendrá su propio espacio. El Circo de Luz presentará actividades como el After Circo, con espectáculos, encuentros artísticos que permiten a los jóvenes expresarse, mostrar sus habilidades y compartir con otras personas. En Quito, Wambras Norte, se realizará el Wambras Chef, una competencia en la que los participantes pondrán a prueba su creatividad, sus conocimientos culinarios y su capacidad para trabajar en equipo. Ojo, esto es en el Quito Wambras Norte, el Wambras Chef, una oportunidad para que demuestren su talento en la cocina. Puedes inscribirte en la Casa 707. Vamos a tener el Wambra Talento Fest, un espacio para que jóvenes de distintos sectores puedan compartir sus experiencias artísticas y demostrar que el talento también crece en los barrios. Y los jóvenes voluntarios que participan en actividades vacacionales y proyectos comunitarios se encontrarán en Quitopía, una jornada dedicada a las juventudes, los activistas y también la participación. El programa incluye espacios para hablar de convivencia, de construcción de comunidades más seguras y también uno de estos encuentros será el de Jóvenes por la Vida, la Paz y la Seguridad, que es una iniciativa que busca escuchar las voces de las juventudes y promover entornos que puedan desarrollarse con mayor tranquilidad y oportunidades. Mes completo, me gusta, porque tienes tecnología, creatividad, gastronomía, tienes baile, tienes música, el K-pop, tienes por ahí también expresiones de talento, entonces está completa, la agenda es completísima. Jóvenes de distintos barrios van a participar de programas municipales
y serán los protagonistas de la quinta edición del podcast Quito en Primera Persona, donde van a compartir sus experiencias, sueños, desafíos y también su propia historia. Escuchar a los jóvenes también significa conocer qué les preocupa, qué quieren cambiar y cómo imaginan la ciudad en la que quieren vivir. El mes de las juventudes es una invitación a reconocer que cada joven necesita una oportunidad, pero también que debemos crear espacios donde puedan sentirse escuchados, donde puedan participar y descubrir sus capacidades. Invitados entonces a que lleven a sus hijos, a que busquen la página oficial de esta agenda en Patronato. Pueden encontrar la agenda oficial del mes de las juventudes y por supuesto ir y compartir en familia. Si tienes jóvenes, hijos, sobrinos, estudiantes o conoces a alguien que quiera aprender algo nuevo, participar en deportes, desarrollar habilidades, compartir su talento, revisen la agenda del mes de las juventudes porque agosto se llena de jóvenes y de oportunidades. Ve y aprovecha también para conocer nuevas herramientas que te puedan poner en el mundo de la tecnología y esto también puede formar parte de tu currículum si es que estás buscando algunas de las opciones de trabajo. Con eso nosotros seguimos en esta onda de lunes divertido, lunes con muy buena energía. Me encanta arrancar así porque también arrancamos el octavo mes del año con esta propuesta para los jóvenes. 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Descárgate la aplicación, que esa es la mejor alternativa.

0: recuerda seguirnos en redes sociales y también enviarnos tus mensajes al 098-2101-638. Como todos los lunes, yo les traigo el beneficio de los alimentos y hoy vamos a hablar de uno que a mí me gusta y son las pasas. Hay personas que las buscan primero en el pan de Pascua, en el arroz con pasas, el arroz con leche. El morocho también lleva pasas y lo disfruta. Ay, el quimbolito lleva pasas y las disfrutan como una merienda dulce. Ay, el tamal no lleva pasa. No, también, uy. Están quienes las encuentran en un plato y dicen, no, otra vez pasas. Hay algunos que les gusta, otros que no les gusta. Pero estas pequeñas frutas tienen una historia de miles de años y pueden aportar nutrientes interesantes a nuestra alimentación. Vamos a hablar de las pasas, de estas frutitas secas deliciosas. ¿Sabías que las pasas no son una fruta diferente? Son simplemente uvas que han perdido gran parte de su agua mediante un proceso de secado o deshidratación. Al reducirse el agua, la fruta se vuelve más pequeña, adquiere una textura arrugada y concentra el sabor dulcecito. Por eso, una pequeña porción de pasas puede tener un sabor mucho más intenso que una uva fresca. La elaboración de uvas secas es muy antigua. Se cree que las primeras pasas pudieron aparecer de manera accidental cuando algunas uvas quedaron expuestas al sol y se deshidrataron naturalmente. Con el tiempo, diferentes pueblos del Mediterráneo comenzaron a secarlas de forma intencional para conservarlas durante más tiempo y transportarlas con facilidad. Los antiguos egipcios, griegos y romanos ya conocían y valoraban las pasas. Se utilizaban como alimentos, se ofrecían en celebraciones e incluso llegaron a emplearse como premios en algunas competencias. Una de las curiosidades más interesantes es que aunque las pasas son pequeñas, pueden conservarse durante más tiempo que las uvas frescas. Esto ocurre porque tienen menos agua, lo que reduce la velocidad con la que se deterioran. ¿Qué beneficios aportan las pasas? Aquí viene el propósito de nuestro segmento. Las pasas contienen fibra que contribuye al buen funcionamiento del sistema digestivo y pueden ayudar a mantener la sensación de saciedad. También aportan minerales como potasio, hierro y cobre, además de compuestos antioxidantes presentes naturalmente en las uvas. Como son una fruta deshidratada, concentran sus nutrientes, pero también los azúcares naturales. Por eso, aunque pueden formar parte de una alimentación equilibrada, es importante consumirlas en cantidades moderadas. No se van a acabar toda la funda de pasas. Una porción práctica puede ser un pequeño puñado, aproximadamente 2 cucharadas. Las pasas pueden consumirse solas como una merienda rápida, mezcladas con frutos secos, añadidas al yogur, a la avena, a los cereales. También se la utiliza en el pan, en las galletas, en los pasteles, en el arroz con leche, en la granola, en las ensaladas, en los platos salados, en los quimbolitos. En algunas recetas se combinan con carne, uy, qué rico, esta salsita de pasas o de ciruelas, con arroz, con verduras, con especias, porque su dulzor ayuda a crear contrastes de sabor. Te quiero compartir unas recetitas por ahí fáciles: avena cremosa con pasas y canela. En una olla colocas media taza de avena, una taza de leche o puede ser una bebida vegetal, agregas una cucharada de pasas y una pizca de canela. Lo cocinas durante unos minutos, revolviendo hasta que la avena tenga una textura cremosa. Puedes terminar con rodajas de banano o de manzana, ¡qué rico! Es una opción sencilla para el desayuno y combina fibra, energía, sabor dulce, sin la necesidad de ponerle azúcar, ojo, porque ya es suficiente, le pones solamente la avena, la leche o puede ser una bebida vegetal y le agregas las pasas y la pizca de canela. Espero que lo hagan, ¿no? Yo me mato buscando estas recetas fáciles y sencillas para que ustedes las pongan en práctica. Así que al menos un mensaje espero de IBC, puse en práctica tu receta. Esta es una receta ideal para quienes les gusta la avena. La segunda receta, una ensalada con zanahoria y pasas. No me mires mal. La zanahoria la rayas, le mezclas con una cucharadita de pasas, luego le agregas unas gotas de limón y un poquito de yogur natural. También puedes incorporarle semillas o nueces picadas y el resultado es una ensalada fresca, rica, refrescante, acompaña el almuerzo, el pollito, la carne. Yo lo que hago es buscar algo sencillo, no te quiero complicar la vida, no te quiero mandar a buscar ahí en el fin del mundo los ingredientes para esta receta. Con lo que tienes, un puñadito de pasas, una zanahoria bien ralladita, le pones yogurcito natural y listo, se acabó. Ahí está la receta. Y por último, unas bolitas energéticas de avena y pasas. Colocas en una procesadora de alimentos media taza de pasas, media taza de avena y una cucharada de mantequilla de maní. ¿Ya? Lo mezclas todo. Procesas hasta formar una masita con esto. Después haces unas bolitas pequeñas con las manos, las llevas al refrigerador durante unos 20 minutos y son prácticas para que te lleves al gimnasio, para que te lleves al trabajo. Son barritas energéticas, ¿ah? Mantequilla de maní, un poquito de pasas y le pones también la avena. Y con eso, la avena se puede convertir así como en la harinita que necesitas, que se compacta con las pasas y con la cucharada de mantequilla de maní es suficiente. Puedes mandarles a los hijos de la escuela, puedes tener esto para en la noche y la próxima vez que veas un poquito de pasas o que recuerdes estas recetas, puedes prepararlas sin ningún problema. Son uvas transformadas por el sol, conservadas por antiguas culturas, utilizadas hoy en recetas dulces, ensaladas alrededor del mundo. Son esta receta mágica, deliciosa, porque yo he probado arroz con pasas, he probado también el famoso arroz con leche que lleva pasas y por supuesto los quimbolitos que tienen pasas y son deliciosas. ¿Se animan a prepararlas? Me mandan así un like, sí, Ibis, lo voy a hacer, lo voy a intentar, porque todas las tres recetas son fáciles. Al menos una, ponla en práctica, ¿no? Georgito, al menos una. Las bolitas energéticas.
1: Esas, las bolitas energéticas. ¿Y sabes qué también es bueno? El ¿qué? Arroz verde de Navidad con pasas.
0: Eso decía, el arrocito con pasas, arroz verde con pasas. Mi hermana es experta.
1: Aunque a muchos no les gusta, la verdad.
0: Le quitan las pasas.
1: Les quitan las, pero que ya queda ese dulce, ese
0: dulcecito, ¿no? Ajá, sí, sí, sí, queda rico. Pónganlas en práctica. Ya está mi querido Dani Montalvo aquí listo, preparado, está meditando por dónde empezar el noticiero el día de hoy, pero confíen porque hoy hay información. ¿Cómo estás, mi querido Dani?
2: Mi querida Iris,
0: elegancia es la de Francia.
2: Ah, gracias.
0: Sí.
2: Lunes.
0: Ah, es lunes. Lunes de ponerse guapachoso.
2: O sea, de ponerse camisita, pantalón.
0: Eso,
2: de vestir.
0: Muy bien, muy bien.
2: Estamos así, modo lunes. ¿Cómo estás tú?
0: Bien, espero que pongas en práctica una de mis recetas con las pasas.
2: Con las pasas, sí. ¿Sabes qué me daban a mí?
0: ¿Qué?
2: Cuando me enfermaba de niño, sobre todo de las famosas amígdalas, uh-huh. Se te inflamaban la amigdalitis, me daban lechecita con ajo y pasas.
0: Ah, mira, le ponían a la leche con ajo. Uy, sí. Está bien, buena receta también. Si la quieren utilizar como un remedio casero, pues entonces
2: para
0: también.
2: Desinflamarlas.
0: Bien, me parece. Es para. Yo creo que las pasas eran para amagar el sabor del ajo con la leche.
2: Sin duda.
0: Sin duda.
2: No me queda duda. que por ahí iba el asunto.
0: En todo caso, cualquiera de estas recetas les viene bien. Quedan en buena compañía, se quedan con todo el equipo completo y conmigo hasta el día de mañana. Mil gracias por hacer de este lunes un lunes realmente lleno de energía. Nos vemos el día de mañana, 3 en punto. Tenemos una cita. Chau, chau. Oh.

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0: Son las 6 de la mañana. En punto. 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
1: Buenas. Muy buenos días, Quito. Qué gusto saludar a todos quienes ya están enganchados desde tempranito, desde antes, quizás desde la madrugada, con la señal de la MQ Radio. Tengan ustedes un excelente martes, 4 de agosto ya. Vamos tomando villada en este mes de vacaciones, ¿no? Mes de verano. Saludos, Santi Naranjo y Cristian Correa acá. Y a la distancia, nuestro compañero Eduardo Parra, como siempre, ¿no? Buenos días.
2: A la bien distancia, ¿no? Buenos días, Quito.

0: linda del mundo, tenemos que ser veedores, veedores de que no haya incendios forestales. Por favor, ningún tipo de incendio, obviamente. Tampoco es que no voy a quemar allá porque es el bosque, pero voy a quemar por acá. No, no, ningún tipo de incendio. Y te cuento rapidito, Carlos Andrés y señora linda que nos escucha en el transporte urbano también, en el transporte público. Saludos a ustedes, Dios les bendiga. A los choferes profesionales, a las señoras lindas, a los caballeros choferes profesionales que nos sintonizan, tienen la amabilidad de sintonizarnos, la MQ Radio 102.9 y también 720 amplitud modulada, y a ustedes en sus casitas, ¿no? En los autos también que nos están escuchando, muchísimas gracias. Le decíamos que, le cuento rapidito, el día de ayer tuve que hacer un recuento de los incendios fuertes que hubo, sobre todo en el sector de la Merced, en el Quinche, así se llama el sector de nuestra parroquia del Quinche, la Merced, ahí en la parroquia del Quinche. Y luego fui a La Libertad. Y cuando fui a La Libertad, porque claro, lo grave de La Libertad es que el incendio estaba al lado de las viviendas. Ya. Hay una quebrada ahí en La Libertad y el incendio comenzó ahí y podía llegar a las viviendas. Tal vez no así lo del Quinche, porque estaba un poco más lejano de las viviendas de nuestros queridos habitantes de nuestra parroquia rural. Pero entonces, justo cuando llego a hacer el reportaje, al frente de la quebrada estaban quemando basura.
1: No.
0: Terrible. Y justamente les hice caer en cuenta a los vecinos de La Libertad. Miren, le digo, ese señor está quemando. No, ya está apagando, decían, porque se veía, ¿no? O sea, así como estar aquí nosotros y a la terraza del frente de aquí de nuestra cabina. No, y ya está apagando. Una chispita que salte. Claro. Por favor, el bosque, el pasto está seco. Una chispita que salte, se incendia el bosque y otra vez incendio forestal, pero esta vez podía afectar a las viviendas de aquí, de La Libertad. Entonces, por eso pedía, por favor, permítame, don Carlitos Andrés, estos dos minutitos para decirle a la gente, todos, por favor, veedores, todos estando ahí presentes en el plan Juntos Contra el Fuego, para que no existan incendios forestales. No queremos tener la desgracia, digo, la tragedia, la emergencia tan grave que fue el año anterior. Carlitos Andrés, 6:04 de la mañana, 6:04.
2: De acuerdo, Santi, esa es la idea, ¿no? Que todos nos hagamos, somos corresponsables, pues, ¿no?, de lo que pasa en la ciudad. Y le estaba ayer, apareció, digamos, esto, ¿no? A veces uno por ahí revisa un poco las redes sociales. Me apareció el testimonio de una mujer, una chica, creo que es artista, me parece, leí un poco, ¿no? Ella decía justamente sobre el incendio, dice que vino a su vivienda en uno de estos incendios y claro, ella decía, hubo pérdidas materiales, pero una de las cosas que más me duele, decía, es que perdió a su mascota, porque claro, los animalitos ahí, o sea, obviamente sufren, ¿no?, la fauna urbana. Y en este caso, bueno, esta chica, esta ciudadana, decía que su perrito falleció ahí. O sea, entonces, es terrible, pues, ¿no? O sea, terrible. O sea, porque ya hablamos de pérdidas ya de vidas, ¿no? Entonces, sea la mascotita, Dios no quiera, sean personas, ¿no? Ese es el riesgo que se corre. Parecerá que no, pero hay un riesgo ahí inminente, ¿no? Así es, ¿no? Inminente.
0: Inminente. Sí, esa es la palabra. 6:05, vámonos, hagámosle trabajar a Cristian Correa. Vámonos, ñaño querido, con ese quito brillante.
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0: 6:05, gracias, Cristianito. Ya nos dice Carlitos Andrés qué es lo que tiene yo de mi parte. Vamos a hablar con una señora emprendedora, una chica emprendedora, a las 6:15, de una comida, ¿no? Que nos encanta, creo, a todos, ¿no? Y la pedimos, no sé si cada viernes, los chicos quisieran comer todos los días, bueno, ¿no? Entonces vamos a estar hablando con ella. Y además, porque son súper solidarios. Ya te voy a contar, Carlitos Andrés. ¿Qué más tenemos, Carlitos Andrés?
2: A ver, en primer lugar, informarles.
0: Yo pensé que estaba como pelea de box. En primer.
2: En esta esquina. No. A ver, comentarles.

0: contexto, ¿no? Informar esto de la cuenta oficial de la MT Quito, ¿no?
1: Hay no me diga, otro siniestro.
0: Cierre vial por siniestro de tránsito.
1: ¿Dónde? ¿No? ¿Dónde?
0: En el sur de la ciudad, en la avenida Maldonado y Alonso de Angulo.
1: Acá nomás, en la Villa Flora, digamos.
0: En la Villa Flora,
1: Maldonado, sí. Y Alonso de Angulo, ¿qué ha pasado?
0: Está cerrado la avenida Maldonado, es lo correcto que dice acá, ¿no? Por un siniestro de tránsito. Básicamente hace alrededor de 40
1: Alonso
0: minutos.
1: Y Alonso de Angulo.
0: Sí. No sé si es el mismo, pero acá tenemos otra alerta, justamente en la Villa Flora, avenida Napo y Maldonado, dice, en sentido norte-sur en la Maldonado.
1: Al parecer serían dos, porque el Alonso de Angulo, yo soy bastante desorientado, pero si es que no, la Alonso es más al sur, la Napo, digamos, ya está viniendo, ¿no es cierto? Claro. Por el Colegio Montúfar.
0: Ya.
1: Por ya comenzando Chimbacalle, obviamente. Ok, vamos a estar entonces pendientes, gracias a nuestros compañeros de la Agencia Metropolitana de Tránsito, que nos están avisando de estos siniestros. Por favor, ya desde ahora le decimos, cuando son las 6:07, si usted se está transportando desde el sur de la ciudad, viene de más al sur de la ciudad, por la avenida Maldonado, esta gran arteria que tenemos nosotros, que comunica del sur de la ciudad hacia el norte, viene por la Maldonado, tenga precaución, por la Villaflora, en la Alonso de Angulo, y más adelantito, en la Napo. Ya nos van a decir más cosas, y nuestros compañeros del COE Metropolitano nos aclararán, ahí sí, con las cámaras, qué es lo que tenemos.
0: De la misma manera, ya les vamos a presentar una notita, un reportaje, ¿no? Sobre una importante obra que se entregó en el norte de la ciudad, ¿no? Para beneficiar a niños de la primera infancia, ¿no?
1: ¡Qué bueno!
0: Y
1: qué
0: muchas
1: bueno.
0: Familias, obviamente, ¿no? De sectores rurales de acá, de la capital. Y además vamos a estar conversando con Alexandra Almeida, directora de Prevención de Violencia y Atención a las Víctimas, sobre la labor que hacen las casas de acogida, ¿no? Estos qué lugares
1: bueno.
0: Que...
1: ¡Qué bueno!
0: Que manejan.
1: Cuando hay violencia en las familias, que no, también debemos denunciar, no podemos quedarnos callados, no podemos, si es que estamos en una vivienda, no, en nuestra casa, y escuchamos gritos al lado, gritos de la vecina, algo hay que hacer, pues no solo cerrar la puerta y alzar el volumen de la radio,
0: alzar
1: el volumen de la televisión, no, algo hay que hacer. Si es que es muy grave,
0: de acuerdo.
1: Por favor, denuncia al 911. Pero eso vamos a estar hablando más adelante con nuestra especialista Alexandra Almeida.
0: Así es, Santi. Y ya les vamos a contar también, recordarles quienes ganaron estas entradas, estos pases, ¿no? Para el observatorio astronómico.
1: Eso,
0: para
1: ya.
0: Para las visitas nocturnas, ¿no?
1: El día de ayer había ya alguna observación, parece que el cielo no permitió, pero sí, les vamos a recordar para que ustedes ya se pongan en contacto con el Observatorio Nacional, el Observatorio Astronómico Nacional, y que vayan. Recuerden que a los ganadores, a los que les vamos a nombrar, tienen pase para dos personas, pueden ir dos personas. Si va alguien más, bueno, tampoco es que la entrada sea muy onerosa, digamos, ¿no?
0: Claro.
1: No, es asequible, pero bueno. Nosotros, gracias a la gentileza del observatorio y a la MQ Radio, les vamos a entregar a cada uno de los que les vamos a ir nombrando dos pases para que vayan a estas guías, a estas observaciones guiadas en la noche.
0: En la noche. Así es que estén atentos, ¿no es cierto? Para que puedan, pues, ustedes acudir a esto. Y vamos a seguir teniendo algunos premios por
1: así
0: ahí,
1: es.
0: ¿No? Sí, como siempre nos gusta contentar.
1: Claro, ¿no? Agradecer la gentileza de que nos sintoniza.
0: Sí, gracias a todos ustedes que nos sintonizan. Recordarles, números de contacto 098-210-1638. Ya están habilitados, Cris.
1: Ese es por WhatsApp, ¿no?
0: Ese es por WhatsApp.
1: 098-210-1638. Nos puede escribir. Recuerden, por ejemplo, que también nos decían, vea qué pasa acá. Ayer, el día de ayer nos escribieron de Pomaski, que hubo una fuga bastante grande, una rotura de tubería bastante grande, pero ahí está ya la empresa de agua potable, está remediando la situación. Nos describieron ayer 098-210-1638 y también al 2-510-511, y el otro también lo tenemos, Cris querido, el 2-510-510. Ahí están habilitadas todas nuestras líneas, 2-510-510 y 2-510-511.
0: Nos vamos con la verdad descafeinada entonces, Santi.
1: 6:11, la verdad descafeinada.
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0: Muy bien, El municipio de Quito entregó el Quito Guaguas de Pomasqui, una obra que beneficiará a las familias de 8 barrios y fortalecerá el cuidado integral de la primera infancia, con una inversión de $149,000, financiada a través del Fondo Rural. El nuevo centro atenderá a niños de 1 a 3 años y forma parte de la distribución de recursos que el municipio realiza en las 33 parroquias rurales del Distrito Metropolitano de Quito. La información la tenemos con Luis Mora Cadena.
3: Las familias de Bella María, Santa Rosa, La Inmaculada, La Dolorosa, El Común, La Marquesa de Solanda, La Pampa y LDU celebraron la apertura de este espacio que garantiza atención integral y un entorno seguro para el crecimiento de sus hijos. Karen Oyawari, madre de Ian Lor, de 3 años, aseguró que este es uno de los mejores espacios para el desarrollo integral de su pequeño, quien asiste cada día con entusiasmo para compartir y aprender junto a otros niños.
4: Me siento muy satisfecha con el servicio, tanto de las profesoras, instalaciones, y del servicio como tal que se les da a los niños. Mi hijo ha generado mucha independencia, muchos beneficios en realidad.
3: De igual manera, Carla Pinen, la madre de Martín Guamán, destacó que los beneficios del centro ya son visibles y se reflejan en el desarrollo de su hijo y en la tranquilidad que hoy siente su familia.
5: Nos beneficia bastante, ya que por motivos de trabajo a veces uno no se puede estar atrás de nuestros hijos, pues como quisiéramos, ¿no? Pero en este caso la ayuda es grande. Desde la mañana que nos ayudan con lo que son las comidas y todo eso. Es un excelente servicio.
3: Segundo Romero, abuelo y bisabuelo de varios de los pequeños que asisten al Quito Guaguas, afirmó que este servicio ha significado un respaldo importante para las familias y que cada día observa cómo los niños fortalecen sus habilidades y destrezas.
6: Es un servicio que a la comunidad, a la gente le ha ayudado demasiado, porque dese cuenta que los papás salen a trabajar todo eso y no tienen con quién se quede. Es por eso que inclusive yo como bisabuelito de mis nietos, o sea, tengo que encargar de ellos mientras los papás trabajan.
3: La presidenta del barrio Bella María, Piedad Salazar, señaló que este proyecto social beneficia especialmente a las familias de escasos recursos al permitir que madres y padres trabajen con la seguridad de que sus hijos permanecen en un lugar protegido y de calidad.
7: Lo central de las guarderías es en la parte central de Pomasqui, San Antonio. Sin embargo, en un rincón de nuestro barrio de aquí en Pomasqui, se nos dio la guardería que es del municipio.
3: Durante la entrega, el secretario de Educación, Recreación y Deportes del municipio de Quito, Sadkiel Cárdenas, destacó que mientras en otros lugares del país se reducen servicios para los sectores más vulnerables, el municipio mantiene su compromiso con una atención digna y de calidad para la primera infancia.
8: Y creo que mientras más puertas se cierren en distintas partes de nuestro territorio nacional, nosotros y nosotras pensamos que en Quito hay que abrir esas puertas. Hay que abrir esas puertas primero a la ruralidad. Porque no puede ser que las 33 parroquias rurales hayan sido el sinónimo de 33 veces del olvido. Hay que abrirle las puertas a las mujeres, porque hoy por hoy el cuidado sigue siendo depositado en un alto porcentaje sobre las compañeras, sobre las madres.
3: Con esta nueva obra, el municipio de Quito fortalece la atención en las parroquias rurales y reafirma su apuesta por la niñez, porque invertir en los primeros años de vida es sembrar esperanza, oportunidades y un futuro más prometedor para cientos de familias quiteñas. Para MQ Noticias, reportó Luis Mora Cadena.
2: ¡Buenos días, Quito!
0: Bueno, también les contamos que existen trabajos viales, ¿no? Se llevan a cabo en el sur de la ciudad durante todo este mes hasta el 31 de agosto, ¿no? Iniciaron el 1 de agosto pasado y se extenderán hasta el 31 de este mes en las calles Diego de Palomino y Hernando de Belavente. Esto es en el sur de la ciudad, ¿no? Entonces estas calles van a estar cerradas. Algunas intersecciones con estas calles obviamente están cerrados, ¿no? Por ejemplo, Diego de Palomino y Francisco Fuentes, la Juan Calderón, Vaca de la Vega, Lorenzo Lucero, para quienes viven en el sector sur, en este sector del sur de la ciudad, Diego Palomino y Quiruba. Ah, esa calle ha habido Quiruba, ¿no? La calle del sabor, del ritmo. ¿No? Diego de Palomino y Vicente Reyes, Las Avijiras, Francisco Pérez, Francisco Fuentes, Juan Calderón, Vaca de la Vega, Lorenzo Lucero, ¿no? Son las calles que están cerradas por rehabilitación, ¿no? Calles Diego de Palomino y Hernando de Belavente. Puede tomar vías alternas, recuerde, ¿no? El horario de cierre de estas calles es desde las 7 de la mañana hasta las 17 horas 30, 17 con 30, ¿no? por trabajos de rehabilitación vial en este sector del sur de la ciudad. Ahora, le voy a mencionar vías alternas para que pueda movilizarse y pueda tranquilamente en este horario, desde las 7 de la mañana hasta las 17 horas 30, pueda movilizarse, evitando, pues no, obviamente la congestión, planificando mejor sus desplazamientos. Vías alternas. Avenida Teniente Hugo Ortiz, ¿ya? Calle Andrés Hurtado de Mendoza, Avenida Cardenal de la Torre y calle Andrés Artienda, dice, ¿no? Estas cuatro vías alternas en este sector de la ciudad en el que se están realizando trabajos durante todo este mes, de acuerdo a un reporte, ¿no?, de la Organización del Tránsito y Operativos de Tránsito de la AMT Quito. Así es que ya sabe, tome precaución. 6:17. Seguimos nosotros contándole, ¿no es cierto?, que hay estos cierres viales. No se olvide, ya vamos a conectarnos con el COE Metropolitano, pero ya vamos a tener un contacto telefónico en este momento. Entonces, Cris, vámonos con... ¿dónde está? Cortina de las mamitas y los guaguas.
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0: Muy bien, buenos días, Quito. Tenemos una llamada justamente y le saludamos. Hola, en esta.
1: Hola, buenos días. Es Isabel Aulestia. Isabel Aulestia de la pizza, una pizza riquísima que es La Zona, ¿no? Y eso es la sorpresa que nosotros teníamos y decíamos, ¿no? A los chicos, a toda la familia nos encanta. ¿Usted come pizza, Carlitos Andrés?
0: Sí, claro.
1: Yo también. Sí, me gusta. No, obviamente, no como quisieran mis hijas todos los días, pero una vez a la semana sí estamos ahí. Muchas gracias, Isabel. Cuéntanos, por favor, esta pizza La Zona, ¿hace cuántos años está? ¿Cómo nació? Me imagino con un emprendimiento, ahora es una pequeña empresa familiar. Isabel, buenos días, Quito.
9: ¿Cómo están? Buenos días. Muchísimas gracias por la llamada. Sí, para contarles que somos Pizzería La Zona. Estamos ya desde el 2005, o sea, ya más de 20 años. Empezó como un emprendimiento. Ahora tenemos 6 sucursales. Estamos por las universidades, estamos en Tumbaco y en el Valle de los Chillos. Es un negocio familiar, es una empresa familiar que empezó por la... Ustedes saben, hace mucho tiempo las pizzas tenían un precio como más elevado y nosotros quisimos llegar pues a todos. Y son unas pizzas grandes, es una pizza cuadrada que mide 52 por 52 centímetros. Eso fue nuestro plus, digamos, y era algo diferente. Hoy hay un poquito más, pero algo diferente que nos ha hecho permanecer ya mucho tiempo.
1: Es cierto, ¿no? Porque yo he visto, o sea, a mí cuando yo la conocí, no, había unos pedazos inmensos, o sea, así como la hoja A4. En serio, no, así de grande, ¿no es cierto? Y costaba en ese entonces menos de $1 y te daban con vasito de cola. Entonces, obviamente, la rompieron, ¿no? Chévere sí, idea, sí, sí. Isabel.
9: Sí, creo que esa fue la idea, llegar a todos, a estudiantes, y eso es lo que nos ha hecho permanecer. Es una pizza artesanal que les invito a que prueben, es súper deliciosa y es hecha con productos frescos, de calidad, y estoy segura que les va a encantar.
0: Estamos seguros que nos va a encantar, pero Isabel, yo quiero preguntarle, ¿no? ¿Cuál es la dirección exacta para poder ir, ¿no? No sé si tienen una matriz, tienen de las sucursales que comentabas, ¿no? Por favor.
9: La primera que empezó es la del Triángulo en el Valle de los Chillos, junto a Marathon, es en la Avenida Ilaló. También en el Valle estamos ubicados en Conocoto, en Tumbaco, frente al TIA, en la Gonzalo Pizarro. También estamos en Pifo, igual frente al TIA. Estamos por la Universidad Central, en la calle Ulloa, a una cuadra al sur del Mercado Santa Clara. Y también estamos por la Universidad Politécnica, por el ingreso de la Universidad Politécnica.
1: Preciso, ¿no?
0: Claro.
1: Preciso.
9: ¿Puedo dar mi número de teléfono, por favor?
1: A ver,
9: porque,
1: dale.
9: Yo me encargo para los domicilios y para poderles guiar a los clientes y poderles informar todo lo que necesiten. Mi número es el 0998-481-299.
1: No sea malita, yo soy de escuelita fiscal. Diga otra vezita, así despacito para apuntar.
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1: Perfecto, perfecto. La pizzería La Zona. Yo te quiero agradecer, Isabel, igual a Pablito, a tu señor padre, por la solidaridad. Eso te decía, ¿no? La solidaridad, porque ellos también estuvieron partícipes para poder hacer los talleres vacacionales de las administraciones zonales. Yo te comentaba, Carlitos, Isabel también, ¿no? Conversé, en verdad, con Pablito, con el papá de Isabel, y le decía, mira, Pablito, y mire la gente que estamos comentando, ahora las administraciones zonales han tenido que hacer un despliegue más que otros años. O sea, todos los años hacen un despliegue bastante fuerte, bastante sacrificado, pero este año más. ¿Por qué? Porque nuevamente lo decimos, los señores asambleístas nacionales, por un pedido del presidente de la República, cortaron, ¿no?, la ayuda social para los municipios y para los gobiernos descentralizados, ¿no es cierto?, con estas famosas reformas del COTAP. Dijeron, no, los municipios y las prefecturas tienen que solo hacer obras de cemento y no ayuda social. Entonces, los talleres vacacionales que lo están dando ahora las administraciones zonales, en Casa Soma, un montón de partes, ¿no es cierto? ¿Con qué plata y qué dinero? Con la cáscara del huevo, si ya no hay dinero, ¿no es cierto?, otorgado. Entonces, Isabel, que Dios te pague. A Pablito, que Dios les pague, porque ustedes también contribuyeron para hacer los campamentos vacacionales de algunas administraciones zonales.
9: Bueno. No, de nada, y yo creo que eso es lo importante, que habemos muchas personas que estamos para eso, para ayudarnos.
1: Que Dios te bendiga, bien, Isabelita. Entonces ya lo sabes, recuérdanos, por favor. Oye, pero no, en serio, que hasta pilas en eso, ¿no? Y eso es un ejemplo también para los emprendimientos. O sea, busquemos los sitios. Miren cómo la pizzería La Zona se colocó en las universidades. Pues, o sea, pilas, porque ya te digo, ir allá, te comes una pizza de $1 y ya estás. Listo. O sea, estás almorzado al cenado, porque son grandes, en verdad. Qué pilas, Isabel. Recuérdanos en dónde estamos, por favor.
9: Por favor, estamos en el Triángulo Valle de los Chillos, Conocoto, Tumbaco, Pifo, Universidad Central y Universidad Politécnica. Gustosos de esperándoles siempre.
1: Así es, y aquí yo les voy a recordar, por favor, el número telefónico es el 099-848-1299. ¿Lo dije bien, Isabelita?
9: Sí, perfecto, muchas gracias.
1: Que Dios te bendiga, muchas gracias por la solidaridad, gracias. Y además por gracias creer en Ecuador el emprendimiento. Isabel Iglesia, de Pizzería La Zona, muchísimas gracias. Nos vamos a una musiquita, ¿qué le parece? Trabaje, pues, Cristian Correa, trabaje. 6:24 de la mañana.

0: 628 minutos de la mañana en la MQ Radio 102.9. Muchísimas gracias. También nos escuchan en 720 amplitud modulada. Querido Carlitos Andrés, ¿quién está en el COE Metropolitano?
1: Damos la bienvenida en este martes 4 de agosto a Gustavo Montero para que nos informe las novedades de la ciudad a esta hora desde el COE Metropolitano justamente. Buenos días, Gustavo, bienvenido.
2: Buenos días, reciban todos un cordial saludo desde el Centro de Operaciones de Emergencias Metropolitano. Compartimos con ustedes la información de los eventos atendidos por los equipos de respuesta del municipio y según datos de la Agencia Metropolitana de Tránsito informa que entre las 5 de la mañana y desde las 5 de la tarde de ayer hasta las 5 de la mañana de hoy, en martes 4 de agosto, se registraron 8 siniestros de tránsito que dejaron como saldo 5 personas heridas, además de daños materiales. Informamos también que alrededor de las 3:30 de la mañana se registró un estrellamiento en la avenida Napo, a la altura de la Villa Flora, donde un vehículo se estrelló contra un poste. Las unidades de emergencia atendieron, no se registraron personas heridas y en este momento la vía se encuentra totalmente habilitada. También informamos que todas las vías, sobre todo las arterias principales, la avenida Simón Bolívar, la Mariscal Sucre, Manuel Córdoba Galarza, la avenida Ruta Viva, se encuentran habilitadas al tránsito vehicular, pero tome precauciones al conducir. Entre otros eventos relevantes, informamos que durante el periodo de ayer hasta este día que empieza el Cuerpo de Bomberos, ha atendido 27 emergencias por quemas de vegetación registrados en distintos sectores de la ciudad, entre ellos en Conocoto, Pomasqui, Calderón, Carcelén, en Quitumbe y Tumbaco. Ante esta cifra, recordamos a la ciudadanía que se mantenga vigente la campaña Juntos contra el Fuego. Evite realizar quemas de vegetación, basura o desechos, ya que estas acciones pueden provocar incendios de gran magnitud. De acuerdo con el pronóstico del INAMI para la mañana de hoy, en el DMQ se espera un ambiente frío durante las primeras horas con temperaturas entre los 11 y 17 grados centígrados. El cielo se presentará de mayormente nublado a parcialmente soleado con incremento gradual de la temperatura hacia el mediodía. Ante este pronóstico le recomendamos no quemar basura, maleza, restos de poda ni desechos agrícolas. Evite encender fogatas en bosques, quebradas o parques o zonas con vegetación seca. No arroje colillas de cigarrillos, fósforos o cenizas y durante desplazamientos no arroje objetos encendidos desde vehículos. Informamos además que en la medida de pico y placa rige hasta las 9:30 de la mañana, cuyos números el día de hoy terminan en 3 y 4. Este es el reporte hasta el momento, el diagnóstico de la ciudad. Todas las vías se encuentran habilitadas, pero tome precauciones. Para MQ Radio, reporta Gustavo Montero.
0: Gustavo, no te vayas, C31, por favor, Gustavo, cuéntanos. A ver, ya despejamos la duda, porque hoy en la mañana nos llegó estas dos alertas de siniestro de parte de la Agencia Metropolitana de Tránsito, que la una nos decía en Maldonado y Napo, pero la otra también decía en Maldonado y Alonso de Angulo. Ten la bondad, tú es que estás en las cámaras de ahí. ¿Está algún siniestro, algo está pasando en Avenida Maldonado y Alonso de Angulo?
2: No, al momento todas las vías ya se encuentran habilitadas. Sí, hace aproximadamente una hora se registró un incidente de tránsito en la avenida Maldonado y Alonso de Angulo, el sector sur de la ciudad, pero el evento ya fue atendido, fue retirado el vehículo que estuvo implicado. También se registró un choque contra un poste de alumbrado público, no hubo personas heridas y el vehículo en este momento ya fue retirado. Aproximadamente hace unos 30 minutos fue ya habilitada la vía. De igual forma, en la avenida Maldonado, entre Napo, Avenida Napo y Maldonado, sector de la Villa Flora, se registró otro incidente de la misma categoría con un vehículo chocó contra un poste en el sentido norte-sur de la vía. Fue atendida la emergencia por las unidades del Cuerpo de Bomberos. La empresa eléctrica también fue a reparar el poste de energía que resultó afectado, el sistema eléctrico, pero en este momento ya se encuentra habilitada la vía.
0: Gustavo Montero del COE Metropolitano, muchísimas gracias, como siempre a ustedes, chicos. Nos vamos a la pausa, ya venimos de enseguida con nuestra entrevista de Alexandra Almeida, directora de Prevención de Violencias y Atención a las Víctimas.
3: Son las 6 de la mañana, con 33 minutos.

0: 6:33 minutos en la mañana, Carlitos Andrés, ¿no es cierto? Nos vamos a esta entrevista, ¿no? Acerca de las casas de acogida, ¿no? Alexandra Almeida, líder de género, directora de prevención de violencia y atención a las víctimas. Cuando son las 6:33 minutos, nos vamos rapidito con la mención. Recibamos a nuestra entrevistada. ¿Te parece que nos está esperando un ratito? Muchísimas gracias, querida Alexandra Almeida. Comentábamos, te cuento, Alexandra, que decíamos, ¿no? Cuando uno no puede ser indolente, cuando vemos o cuando escuchamos, por ejemplo, en nuestra vivienda, que hay gritos al lado de nuestra vivienda, gritos, golpes, lágrimas, lloros, y no hacemos nada, y no siquiera llamamos al 911 y decimos, al lado de mi casa está pasando algo, vengan a ver, y cosas así. Lamentablemente, la violencia nos hace, o sea, es parte también de eso, cómo a nosotros nos afecta y nos volvemos indolentes. Alexandra, buenos días, bienvenida.
1: Hola, muy buenos días a usted, a los radioescuchas de esta mañana. Muy buenos días. Sí, lo que dices es muy importante. Creo que la gente tiene que saber que toda esta lógica de violencia no es un tema particular, es un tema que nos conmueve y que nos debe importar a todos. En caso de que ocurra algo como lo que usted está planteando, el 911 es una alternativa para poder llamar a las personas de seguridad de la Policía Nacional.
0: Totalmente de acuerdo, ¿no? Sí. Ahora sí entremos en materia, dice, ¿no? Carlitos Andrés Núñez.
2: Buenos días, qué gusto saludar a Alexandra, le saludo a Carlos Andrés Núñez. Sí, justamente la idea es poder conocer la labor que realizan las casas de acogida. Entendemos que obviamente son temas delicados, pero yo quisiera partir de algo. Me imagino manejan, ¿no?, desde esta unidad del patronato estadísticas, datos, ¿no?, de casos de violencia, por lo menos que se han denunciado, porque entendemos que también hay muchos casos que ni siquiera se denuncian y se llegan a conocer, ¿no? ¿Cómo podemos conocer un poquito sobre estos datos, estas cifras, si es que es del caso, ¿no? Alexandra, por favor.
1: Bueno, pues que sepan que cada 22 horas en nuestro país una mujer es asesinada. Esos son los datos que estamos manejando actualmente.
0: Es gravísimo.
1: Sí, son datos que realmente espeluznan y que van en aumento, desgraciadamente. La peor forma de violencia hacia las mujeres se concreta en un delito de femicidio, y eso es lo que previenen las casas. La Casa de la Mujer, que es una casa de acogida municipal, abre las puertas y está para salvar vidas de las mujeres que están viviendo violencia basada en género.
0: Correcto. Por favor, Alexandra, ahora, yo no sabía, te digo este dato, y en verdad me dejó muy perplejo en este momento, ¿no? Cada 24 horas es asesinada una mujer, hay femicidio, ¿no? También esto conlleva a desapariciones, Alexandra, porque es gravísimo. La vez anterior que tuve la oportunidad de estar en una casa de acogida, ¿no? Veíamos que hasta junio había como 800 personas desaparecidas, y el 60 o 70% son mujeres.
1: Sí, un tema de desaparición podría derivar, no necesariamente, pero podría derivar en un tema de violencia basada en género y en un femicidio como tal, porque evidentemente hay un ocultamiento del delito y posteriormente, de acuerdo a las investigaciones, se llega a saber, ¿no? Entonces, todo el tema de desapariciones también tiene que alertarnos en ese sentido, porque la violencia, y en específicamente este tipo de violencia, ya lo estamos viendo, ha crecido, hay un aumento, y creo que tú estuviste en la Casa de la Mujer, justamente, que es un espacio donde podemos, donde las mujeres llegan a través de una línea, que es una línea que nosotros estamos promocionando, es una línea municipal donde se puede recibir contención psicológica, primeros auxilios psicológicos, y se puede derivar los casos para que ingresen a la casa, que es un lugar absolutamente seguro, confidencial, donde las mujeres inician un proceso también psicológico, un proceso de apoyo entre las compañeras que trabajan ahí para poder salir de estos círculos tan graves.
0: Y me encantó, ya que topamos un poquito eso, Alexandra, me encantó que no solamente la ayuda psicológica y la ayuda es a la persona violentada, sino a la familia.
1: Sí, el modelo de gestión que estamos manejando desde hace varios años, 2 años aproximadamente, es un modelo que atiende a la mujer y a sus dependientes. Por ejemplo, hay mujeres que han llegado con sus madres, que también han sido víctimas de violencia. Los hijos e hijas de la mujer, que también son víctimas, son atendidos, son recibidos con muchísima calidez por personas, por un equipo multidisciplinario que acoge, que puede acoger a una familia hasta 6 meses dentro de la temporalidad que nos da el modelo de atención.
2: Alexandra, esta consulta va de la siguiente manera. ¿Cuándo? O sea, ¿cómo saber? ¿Cuándo una mujer, evidentemente, pero se entendería que cualquier persona como tal, ¿no? ¿Cuándo ya debe buscarles, contactarse con ustedes? Digamos, ¿cuáles son los parámetros a tomar en cuenta para saber que una persona es víctima de violencia? Porque a veces esto es, generalmente esto es progresivo. Pero existen diferentes tipos de violencias, ¿no? Desde la violencia, qué sé yo, verbal y cosas así. ¿Cuándo ya una persona tiene que alertarse o alertar sobre alguien más o sobre la propia persona de que ya es una situación que es violencia y que puede acudir a donde ustedes?
1: Bueno, hay lo que en la teoría se llama la red flag, ¿no? Las banderas rojas. Es un contexto donde las relaciones presentan alertas, finalmente, alertas de comportamientos dañinos, controladores, donde la violencia empieza a ser normalizada. Todo el tema de control excesivo, por ejemplo, de horarios, en redes sociales, la culpa, la manipulación, los celos constantes, pueden ser ya señales comunes y de alerta. Luego vienen todo el tema de muchas veces del aislamiento hacia las mujeres, la desvalorización, la vigilancia, y eso escala, porque ya empieza a ser un tema psicológico, escala y puede llegar finalmente a agresiones sexuales, físicas, hasta llegar a un delito de femicidio, ¿no? De atentar contra la vida de la mujer.
0: 6:41 minutos de la mañana, estamos conversando con Alexandra Almeida, directora de Prevención de Violencias y Atención a las Víctimas. Voy a, ten la bondad, Alexandra, ¿cómo? A ver, tú que eres el especialista, yo te digo, por el trabajo igual de Carlos Andrés y nosotros con la comunidad, yo he escuchado muchas veces te lo voy a decir en barrios populares, sí, que con esto quiera decir, solo sucede en nuestras familias populares. No es así. En donde recuerdo yo que hace algunos años ya, le dije, señora, era una señora que yo le vi que estaba maltratada en su carita, ¿no? Y le digo, señora, le han golpeado. ¿Quién fue? Y ya una vecina me había dicho, el marido, que le pegues el marido. Entonces le digo, hay que denunciar, vamos, yo le acompaño. Y ella me decía, no, porque esto es normal, esto pasa en todas las familias. Más bien, un poco me decía, no se meta, porque esto pasa. Entonces, Alexandra, ¿cómo decir a nuestra gente, a nuestra comunidad, que no es normal, la violencia no es normal?
1: A ver, yo creo que es un proceso de reeducarnos, ¿no? Finalmente, muchas de las relaciones con las cuales nos estamos relacionando podrían tener tintes de violencia, y creo que es un tema de educarse, de informarse. No es el movimiento feminista el que ha dicho que esto es violencia, lo ha dicho las Naciones Unidas, y ha dicho que todos los derechos de las mujeres son derechos humanos, y el derecho a vivir una vida libre de violencia está reconocido en un montón de instrumentos internacionales y también en nuestra Constitución. Entonces, la normalización de la violencia, evidentemente, la vemos a diario, la vemos en los espacios de prevención de violencia que también tenemos, pero solo se evita, se rompe con una reflexión consciente y con un tema educativo. Entonces, creo que es importante que a nivel social, a nivel municipal, a nivel Estado, de estas cosas se puedan hablar para que no estén ocultas, no estén normalizadas, no nos llenen de vergüenza y se pueda salir de este circuitos de violencia que son tan graves y que pueden atentan contra la vida, atentan contra la integridad de las personas de manera física, psicológica, emocional, con grandes secuelas.
2: Alexandra, actualmente, ¿qué número de personas o cuál es el número de personas que están siendo atendidas? No sé si se puede conocer esto, ¿no? Estas cifras, porque entendemos que hay para mujeres, para adolescentes, ¿no? Para adultos, digamos, pero también para adolescentes, o si hay un promedio mensual de que ustedes están atendiendo en estas casas de acogida, ¿no?
1: La comunidad tiene que saber que el municipio de Quito tiene 3 casas gratuitas. La una es la Casa de la Mujer, tiene una cobertura de 50 personas que podemos atender de manera simultánea con un equipo especializado. Luego tenemos la Casa del Adolescente. En la Casa del Adolescente, las adolescentes llegan por orden judicial, por orden de autoridad competente, porque tienen algún riesgo o han sido víctimas de violencia sexual. Y la tercera casa que tenemos es la Casa de las Diversidades, que es específicamente para personas de las diversidades sexogenéricas. Ahí tenemos una cobertura para 15 personas. En todas las casas la gente puede recibir todo lo que tiene que ver con el hospedaje, la alimentación, asistencia psicológica, temas de trabajo social, todo el tema de medios de vida, porque sabemos que el componente económico y de poder desarrollar los talentos, las capacidades que las personas tienen para poder económicamente ser sostenibles y autónomas, son muy importantísimas para salir del círculo de violencia. Entonces, hay todo un trabajo y una expertise técnica para en todas las casas, de acuerdo a la población que estamos tratando y con especialistas de acuerdo a las poblaciones, para poder apoyar a las poblaciones que he mencionado.
0: Alexandra, por favor, una cosa más de mi parte, tal vez, no sé si se llame así, tú eres la experta, por favor, romper el círculo. ¿Qué pasa? O sea, voy a poner este otro ejemplo. No, tuve una discusión ahí, familiar, ¿no? En donde hubo un empujón y caí sentada, qué sé yo, la señora, ¿no? Y luego el caballerito llega de noche con flores, ¿no? Después, ya hubo un chirlazo, una cosa así, y le da serenata, y se componen las cosas, ¿no? Y a la final hay un femicidio. Pero por favor, Alexandra, no sé cómo te digo, si se llama así, romper el círculo, o sea, ¿cuál es la apenas haya, no sé, una agresión, una violencia, gritos, cosas así? No, no es normal y hay que denunciar.
1: Sí, se llama círculos de la violencia y son círculos de la violencia que se describen en varias etapas para que cuando hacemos prevención, cuando estamos en procesos también de poder compartir con víctimas y dar ese paso a sobrevivientes, hablamos, ¿no? Y es un patrón cíclico donde la víctima de alguna manera está atrapada. Es una fase de tensión acumulada donde hay enojos, burlas, gritos, hay un incremento de la violencia sexual, luego hay una fase de agresión. Respalda la violencia y agresiones físicas, normalmente, psicológicas y de otro tipo, y luego vuelve, por eso se le llama círculo, ¿no? Vuelve a un círculo donde hay una luna de miel, hay una reconciliación, hay una relativa calma, pero vuelven las tensiones, ¿no? Hay un posible cambio del agresor. Yo, el mensaje para las mujeres que están escuchando esto es que la violencia evidentemente no puede ser normalizada, que tenemos derecho a vivir una vida libre de violencia, a vivir tranquilas y que hay posibilidades de salir de estos círculos acompañadas de manera técnica a través de los servicios municipales con los cuales contamos, que la línea 1-800 está disponible para ellas, 1-800-288-523, es una línea disponible 24/7 para que las mujeres puedan conversar, hablar y que estamos ahí para acompañarlas.
0: 1-800 a tu lado, 1-800-288-523. Por Dios, no se quede callada. Por amor de Dios, rompamos el círculo. Todos, ¿ah? Todos. Porque yo creo, Alexandra, y tú me corregirás, si yo soy como vecino, si yo soy familiar y soy y sé que hay violencia familiar, soy también partícipe de eso.
1: Sí, creo que todos somos corresponsables de que nuestra ciudad, de que en el país no existan estas acciones. Entonces, el denunciar, el poder apoyar a las víctimas también es una responsabilidad social.
2: Muy bien, entonces, así como lo acaban de escuchar, ¿no? Ya como vemos en esta conversación con Alexandra Almeida, directora de Prevención de Violencia y Atención a las Víctimas, justamente de violencia, ¿no? Le agradecemos por esa información y como lo acabaron de escuchar, somos corresponsables de evitar y romper estos círculos de violencia. Gracias, Alexandra, ¿no? Un buen día, gracias por toda esa información.
0: Yo quiero decir 1-800, gracias, Alexandra, Dios te bendiga. 1-800 a tu lado, 1-800-288-523. Apúntelo, señora linda, apúntelo, caballero, usted también, ayúdenos, por ahí lo vamos a necesitar. 1-800-288-523. No te quedes callado, rompe ese círculo de la violencia, por favor. Carlitos Andrés, nos vamos con musiquita.
2: Vamos con musiquita.
0: Sí, Cristian Correa. Sí.

0: Perfecto, la ciudad de la eterna sonrisa.
1: Y ahora ya a las 6:53, señora linda, caballero, con tiempito, por favor, ¿no? ¿Qué pasa si tengo pico y placa? Señor Carlitos, Andrés, ¿qué puedo hacer?
2: ¿Qué puedo hacer? Salir más temprano.
1: Pero no tengo, no puedo utilizar el vehículo.
2: Ah, no, pues claro, ya, ya. Por eso mismo hay una alternativa hoy en Quito, ¿ya?
1: ¿Cuál es?
2: Modernizamos tu forma de mover. No. Esta que voy a ahorita mencionar.
1: A ver, le escucho.
2: Modernizamos tu forma de moverte y hoy Quito Bici. Ajá. Es una realidad.
1: Muy bien.
2: ¿No es cierto? Si ya tienes tu cuenta ciudad y quieres utilizar la Quito Bici, sigue estos pasos. Mucha atención.
1: A ver, pero si ya tengo mi cuenta ciudad.
2: Claro.
1: Ya, a ver.
2: La cuenta ciudad, ¿no es cierto? Se abre en línea en la página web de Quito. Aquí está, ¿no? quito99.quito.gov.es. Ya tengo la cuenta ciudad, ¿no es cierto? Se me está escapando el dato. Ya. Entonces, sigue estos pasos. Ya tengo la cuenta ciudad, entonces ahora puedo entrar a la aplicación.
1: Eso. ¿Cierto?
2: Me tengo que descargar la aplicación Mi Quito App.
1: Ah, ya. A ver. Yo tengo ya mi tarjeta ciudad, pero entonces no con eso voy, le hago ching en la bicicleta y sale. No, tengo que, digamos, con mi tarjeta ir para descargar este formulario para utilizar el Quito Bici.
2: Claro, tengo que estar registrado, ¿no es cierto?
1: A ver, ¿cómo es?
2: Y en la aplicación, que es Mi Quito App.
1: Ya.
2: Ahí tengo que iniciar sesión, como muy bien, en cualquier aplicación, ¿no es cierto? Tengo que ingresar a la opción transporte. Y darle clic en la pestaña Quito Bici.
1: Ya.
2: Ya. Ahí tengo que llenar la información de contacto, de emergencia, ¿no? La información que me piden. Aceptar los acuerdos de uso de servicio, como por ejemplo la ley de protección de datos, los términos y condiciones, lo que se hace.
1: Acepto, yo solo pongo aceptar,
2: básicamente, que es lo que uno hace.
1: Muy bien. Sí, cuando hablen de esa cosa, claro, ¿qué más? Acepto.
2: Claro.
1: ¿Quiere cookies? Acepto.
2: Ya. Claro, ya. Bueno, eso en algún momento con algún especialista podríamos hablar de ese correcto tipo de cosas, como para que tener un poquito más de datos, ¿no? De información, ya. En la misma aplicación se da clic en la opción ver estaciones cercanas. O sea, ya estoy en la aplicación, ahí empiezo a buscar las estaciones y podemos usar además ahí el mapa, ¿no? En el mapa ya se puede dar clic en los iconos de bicicletas y verificar la disponibilidad de unidades en las estaciones habilitadas.
1: Eso
2: en toda la ciudad.
1: Eso decíamos ayer con don Cristian Correa. Claro, porque suponte, yo llego, hay estaciones en donde, claro, hay más demanda.
2: Claro.
1: De las Quito Bici,
2: así,
1: ¿no
2: es?
1: Entonces llego, ¡ey! No ha habido bicicleta.
2: Ya no ha habido.
1: Tengo que ver antes, ¿no es cierto?
2: Claro, tengo que verificar, ¿no es cierto? Exactamente. En cuál estación, en la que esté más cercana, en la que yo quiera usar, están disponibles las bicicletas. Entonces ahí me acerco ya a la estación que más me convenga, a la que yo elija, ¿no es cierto? Y en la aplicación Mi Quito App, le doy clic a la opción liberar bicicleta.
1: Ok.
2: Liberar bicicleta, ¿no es cierto? Se escanea el código QR de la bicicleta para iniciar el viaje. ¿Ya?
1: Muy bien.
2: Entonces ahí sí ya, en la aplicación me genera un QR. Cuando pongo liberar, me genera un QR.
1: Perfecto.
2: Digital. Y ahí
1: con
2: voy.
1: Con ese QR, ahí voy.
2: Eso, ahí voy a la estación y ¡cling!
1: Y sale la bicicleta.
2: Y ahí sí ya. Eso.
1: Muy
2: ahí,
1: bien.
2: Ahí ya se libera la bicicleta.
1: Perfecto.
2: También.
1: Perfecto. ¿Cuánto puedo andar en bici? Todo el día.
2: No, 60 minutos.
1: ¿Cómo 60 minutos?
2: Sí, una horita.
1: Pero puedo cambiar. O sea,
2: claro,
1: por decir algo, tomo en la Villaflora mi bici. No. Bueno, yo soy medio maluco, falluco. Yo solo con triciclo, pero bueno.
3: No.
1: No, en serio. Y entonces voy con la bici y la cambio, qué sé yo, en el Ejido, en la estación del Ejido. No, yo me he de demorar desde la Villaflora al Ejido una hora, siquiera. Entonces,
2: ya,
1: en el Ejido la cambio.
2: Claro.
1: Y ahí sigo avanzando.
2: Claro, es cada 60 minutos, ¿no? Cada hora, digamos, hay la disponibilidad para... Que es un buen tiempo también, ¿no?
1: Porque es bastante.
2: Hay ciclorrutas, ¿no?
1: No,
2: hay, ¿no? Entonces,
1: tienes que descansar también, tomar la vuelta y seguir.
2: Exacto. Y al finalizar el recorrido, devuelve la bicicleta en cualquiera de las estaciones habilitadas. Y si lo requieres, puedes tomar otra unidad en otra estación, ¿no?
1: Claro, en el Ejido y continúo. Y ahí me voy hasta las Naciones Unidas.
2: Eso. Quito Bici está disponible de lunes a domingo de 6 de la mañana.
1: Todos los días.
2: Todos los días.
1: En serio, verá. Me hará el domingo ir si no hay.
2: No, de lunes a domingo, de 6 de la mañana a 8 de la noche.
1: ¡Bravo!
2: ¿No es cierto? Cuida la bici como tuya. y disfruta de la ciudad más linda del mundo. ¡Qué bonito!
1: 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Ahí está la Quito Bici y ahora son las 6:58 minutos en la mañana. Carlitos Andrés, dígame.
2: Ya, sí, nos está haciendo una pequeña aclaración nuestro compañero Juan Carlos Boada.
1: ¿Qué era?
2: Ahí no está.
1: Dígame, díganos, Juan Carlitos.
2: Ya, luego nos va a pasar el dato entonces, ya. Bueno, nada más me estaba acordando de un chiste.
1: De un chiste, pero tiene que ver con bicicletas.
2: No necesariamente. No,
1: pero estamos hablando de Quito Bici y usted se inventa cualquier chiste. No, pues Carlitos Andrés, 6:59, dele rapidito. Hoy ya viene la madre superior y nos
2: es que me apareció un chiste que dice ver, ahí, dele, que dele. Pasaba en la bici, en la Quito Bici, pasaba por el centro de Quito.
1: Ya.
2: Por las iglesias.
1: Ya.
2: Entonces viene la señora y dice, ¿sabe dónde queda la calle La Campana?
1: Calle La Campana.
2: Calle La Campana.
1: Ya. Yeah.
2: No, dice, no, pero me suena. Chiste agrio.
1: Dios mío, santo, por eso vea, no nos escuchan, solo escuchan este programa, estas radios de las 7 de la mañana, luego a las 8, ahí con Juan Carlitos Guadalajara, la Nazi, pero usted no le escucha por esos chistes. Y le dice, el gringo llega a Riobamba y le dice, disculpa, ¿dónde el más famoso de Riobamba? El señor Paco Rocco. Y el riobambeño le dice, Paco Rocco, ¡ve! Cristian, ¿vos le conoces un Paco Rocco? Es que es el más famoso de Riobamba. No le conozco. Paco Rocco. Y el gringo dice, sí, Paco Rocco. Él tiene el mejor vino de Riobamba y las mejores chicas. ¡Ah, el párroco! Bueno, sí, esta mañana, vámonos. No, ahí bueno. Está todo. No dijimos los ganadores, vea. Rapidito, los ganadores de nuestras visitas guiadas a el Observatorio Astronómico. Por favor, le decimos en este mismo momento, rápidamente, aquí están los ganadores. Y son Jocelyn Victoria Telelanda, por favor, dos pases. También está Rocío Aro, dos pases. Rocío Aro, dos pases. Pablo Llanza, dos pases. Caterín Villarreal, dos pases. Y Hendrik Silema, dos pases. Ahí está, muchísimas gracias. Nosotros mañana.
2: ¿Ahorita qué dice? Dos pases, sí, los nombres, dos pases. Parece algunos de aquí, pues hace dos pases y nada más.
1: No. El día de mañana a las 6:00 de la mañana, ¿qué diremos?
3: Buenos días, Quito.

0: Son las 7 de la mañana, con 2 minutos. Esto es Mundo Curioso. Una muralla de cerveza en Bélgica.
1: ¡Y esto se va a controlar!
0: En Bélgica, una pareja recién casada regresó de su luna de miel y encontró una sorpresa insólita. Su casa estaba bloqueada por una muralla de más de 2.000 cajas de cerveza. La broma fue organizada por los amigos de la novia, quienes incluso contaron con la ayuda de una cervecería y un arquitecto para levantar la estructura. Y al final, la broma tuvo un lado positivo. Podrán devolver las cajas y recuperar un depósito de 4.200 euros. Una bienvenida poco común, pero sin duda inolvidable. 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

0: 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Esta semana, biodiversidad en las parroquias del Chocó Andino.
1: Bosque nublado y húmedo tropical, 500 especies de aves y una biodiversidad única en el mundo. Un paraíso es el noroccidente de Quito con sus parroquias rurales, Nanegal, Nanegalito, Gualea y Pacto. El Chocó Andino es una fábrica de agua natural. Sus bosques nublados atrapan la humedad de las nubes y la convierten en ríos que abastecen a miles de personas. Así que proteger el Chocó es asegurar nuestro futuro.
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Hola a todos, muy buenos días, son las 7 de la mañana con 7 minutos. Un saludo cordial a todos quienes a esta hora nos escuchan por la señal de la 102.9 FM, MQ Radio, la radio de Quito. Sean bienvenidos a la primera emisión de MQ Noticias, listos como cada mañana para compartir con ustedes toda la información de carácter nacional, de carácter local también, por supuesto, y nuestras entrevistas.

0: Entrevistas que no se las pueden perder más adelante. El saludo para quienes tienen la posibilidad de mirarnos en nuestra transmisión vía streaming cada mañana. Recuerden, estamos en vivo por nuestras plataformas digitales, en Facebook, en nuestra cuenta, en la red social X y también en el YouTube. Ahí nos encuentran como MQ Digital Plus. La invitación para que ustedes nos sigan, se suscriban a nuestra cuenta, activen las notificaciones y puedan estar bien informados acerca de lo que ocurre en el país. Yo soy Belky Sánchez en la conducción de este espacio. Está Cristian Correa en controles, nuestro compañero Juan Carlos Encalada con nuestra transmisión vía streaming, Karina Villalta en la coordinación de nuestra agenda de invitados. Vamos a revisar de inmediato titulares que marcan esta jornada.
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0: Aquiles Álvarez fue sentenciado a 3 años de prisión dentro del caso Grillete. Candidatos a las seccionales de noviembre próximo deberán inscribirse únicamente en línea. El Consejo Electoral brindará acompañamiento con mesas técnicas. 23 asambleístas renunciaron a sus curules para participar como candidatos en las elecciones seccionales del próximo 29 de noviembre. La Fiscalía apunta a José Serrano como financista dentro del caso Magnicidio, FB. Fenómeno del Niño podría afectar negativamente el empleo en Latinoamérica, así lo advierte la OIT.
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0: Son las 7 de la mañana con 9 minutos. Información que se conoció en horas de la tarde-noche, de la noche del día de ayer, precisamente el lunes. El alcalde de Guayaquil, Aquiles Álvarez, fue condenado a 3 años de cárcel por el caso Grillete. Revisamos una nota que sobre este tema publica el portal del Medio Expreso. El tribunal de Durán sentenció a 3 años de cárcel al alcalde de Guayaquil, Aquiles Álvarez, tras declararlo culpable este lunes 3 de agosto de 2026 dentro del denominado caso Grillete, proceso que se originó por el incumplimiento de una medida judicial que obligaba al funcionario a portar un dispositivo de vigilancia electrónica o grillete electrónico. La decisión, que incluye una multa de 10 salarios básicos y el pedido de disculpas públicas, fue comunicada durante la audiencia de lectura de sentencia, luego de que el tribunal analizara las pruebas presentadas por la Fiscalía y la defensa de Álvarez durante la etapa de juzgamiento. La Fiscalía sostuvo que el alcalde incumplió una disposición legítima de autoridad competente al no portar el dispositivo electrónico cuando debía hacerlo. La acusación fiscal se centró en las circunstancias que rodearon la ausencia del grillete durante un operativo en el que Álvarez fue detenido por el caso Goleada en febrero pasado. La presidenta del tribunal dijo que hubo 3 testimonios concordantes, quienes vieron el equipo fuera del tobillo de Álvarez y cargándose cerca de la cama, y dijo que no tenía autorización para quitarse. La defensa, por su parte, explicó o negó que el alcalde haya actuado de forma deliberada para incumplir la orden judicial y cuestionó los elementos presentados por la Fiscalía para demostrar su responsabilidad penal. La defensa explicó que Álvarez usó 2 equipos y el primero tuvo que ser reemplazado por fallas de conexión. También probaron que el día de la detención de Álvarez el equipo no dio una alerta de pulsera quitada. Los abogados también indicaron que Álvarez cumplió con sus presentaciones periódicas, que todas las alertas que emitió el grillete fueron atendidas, por lo que no tuvo la intención de escapar.
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0: Y precisamente a propósito de esta sentencia conocida, como decíamos ayer lunes, vamos a establecer un diálogo y obtener estas primeras reacciones por parte de la defensa de Aquiles Álvarez, alcalde de Guayaquil. Está con nosotros, conectado vía telemática, Ramiro García, abogado del Burgomaestre. Ramiro, ¿qué tal? Muy buenos días, bienvenido.
1: Buenos días y un saludo para toda la audiencia.
0: Gracias, le saluda Belky Sánchez. Ramiro, inicialmente se había extendido esta invitación para que atienda esta entrevista para hablar del caso AAA y lo que se había avanzado hasta hace algunos días o los últimos días respecto de estas diligencias que se cumplieron. Sin embargo, ayer finalmente hubo una sentencia emitida dentro del caso denominado Grillete. La primera pregunta que plantear en este contexto es ¿cómo ha asumido justamente la defensa esta decisión judicial?
1: Bueno, nos parece totalmente injusta, totalmente ilegal, teniendo en cuenta que el señor Aquiles Álvarez, cuando fue allanado, pues lo encontraron en su casa, en su habitación, en su cama. Él no había incumplido ninguna orden de autoridad, no había ningún intento de fuga, ni mucho menos, y nos parece total esta sentencia. Es claro que hace parte de todo este esquema de odio y persecución del cual el alcalde de Guayaquil ha sido objeto durante los últimos años.
0: Y vamos a profundizar sobre aquello, Ramiro, porque hay otros procesos que están en curso y sobre lo cual evidentemente todavía no hay decisión judicial. Pero sí me gustaría que nos enfoquemos en lo que pudo exponer la defensa en su momento dentro de este caso y estas precisiones en el sentido de que el dispositivo electrónico ya había reportado varias alertas que fueron debidamente notificadas de alguna manera, en algunos casos corregida, y que en ningún momento, dijo la defensa, hubo una intención de escapar por parte del alcalde de Guayaquil.
1: Sí, efectivamente, como le dije hace un momento, pues la idea del grillete, la finalidad del dispositivo electrónico es garantizar la comparecencia del procesado al proceso. Bueno, pues resulta que el señor Aquiles Álvarez estuvo en todas y cada una de las diligencias a las que se le convocó. Así que esto de ninguna manera se justifica. Es clara, ha sido clarísima la forma en que se ha actuado en este proceso, cómo se lo ha perseguido, teniendo en cuenta que estamos hablando de un proceso por un delito de menor cuantía, de 1 a 3 años, en el que inclusive se le negó la caución que se solicitó para el señor Aquiles Álvarez. Es decir, ha habido una sistemática y reiterada negativa de derechos. Otra cosa, yo no soy el abogado en este caso, soy el abogado de AAA y de Goleada. Así que, bueno, realmente es el doctor Julio César Cueva quien debería dar todas las explicaciones de este proceso. Pero vuelvo y repito, esto realmente no se justifica y no tiene ningún sentido. Yo creo que esto lo que hace es corroborar este esquema de persecución política y de metida de mano a la justicia, que creo que para todo el país es evidente.
0: Y en esta línea, doctor, usted decía a través de sus redes sociales el día de ayer, necesitaban una sentencia condenatoria y saben que tanto AAA como Goleada están caídos. Son precisamente estos dos procesos que también enfrenta el alcalde de Guayaquil, Aquiles Álvarez, que como decía, aún no tienen sentencia, pero que han avanzado y sobre todo AAA en este último tiempo con una serie de cuestionamientos respecto de pruebas que no han podido ser debidamente sustentadas o justificadas por parte de quienes acusan.
1: Sí, evidentemente, en el caso de AAA, por ejemplo, se demostró claramente que el delito por el cual se acusa al alcalde de Guayaquil ni siquiera existe, no existe en la normativa. Es decir, durante todo este tiempo se ha venido acusando por un tipo penal inexistente. un tipo penal que fue declarado inconstitucional en octubre de 2025 y que ha sido utilizado por fiscalía de manera, vale decirlo, totalmente ignorante para perseguir al alcalde. En lo probatorio, más allá de que ya solamente con esta consideración que acabo de exponer debería echarse abajo el proceso triple A, pues lo probatorio también fue clarísimo que no existe delito alguno. Y esto lo dejaron claro los testigos y peritos convocados por la propia fiscalía. O sea, los propios testigos de cargo en el juicio pues expusieron que no hay sustento alguno para procesar siquiera, peor para condenar al señor Aquiles Álvarez.
0: ¿En qué estado se encuentran esos dos casos ahora mismo, doctor, un poco para conocimiento de la audiencia?
1: El caso Triple A está en fase de juzgamiento, ya se terminó la audiencia y en este momento pues ya corresponde al tribunal pronunciarse y emitir su sentencia. En el caso Goleada, se terminó la instrucción fiscal, corresponde a realizarse la audiencia evaluatoria y preparatoria de juicio y bueno, estamos justamente convocados para el día de mañana para que se dé inicio a esta audiencia.
0: Ahora bien, si bien es cierto, usted no hace parte de la defensa del caso Grillete, sobre lo cual se emitió sentencia el día de ayer, procedimentalmente hablando, ¿podemos conocer cuáles podrían ser los siguientes pasos a seguir una vez conocido este fallo judicial? Es decir, ¿es susceptible de apelación? ¿Puede escalar a otras instancias? ¿Qué es lo que debería ocurrir en lo posterior?
1: Bueno, este es un fallo dictado por un tribunal de garantías penales de San Borondón, provincia del Guayas. Entonces corresponde pues presentar la apelación que tendrá que ser tramitada por la Corte Provincial de Justicia del Guayas.
0: Una eventual apelación a esta sentencia, en medio de múltiples dudas respecto del funcionamiento de la justicia en sí mismo en nuestro país, doctor, y todavía la expectativa de conocer cuáles serán los fallos dentro de los otros casos, ¿qué sensación les queda y qué expectativa tienen respecto de estos procesos instaurados en contra del alcalde?
1: Bueno, la sensación creo que es la que tenemos todos los ecuatorianos, ¿no? Es decir, una justicia totalmente tomada, cooptada por el poder gubernamental, un consejo de la judicatura que se ha convertido en lacayo del gobierno, en un ejecutor, un brazo armado de la voluntad del poder gubernamental, del presidente de la República en específico, y eso es lo que tenemos. Y yo creo que a nadie se va a engañar respecto de la falta de imparcialidad de los jueces que conocen todos estos casos y la forma en que el gobierno y el presidente de la República pues ha metido la mano en esto, ¿no? O sea, vemos cómo de manera totalmente impúdica pues se refiere a estos casos y presiona a los jueces. Y vemos cómo los jueces, insisto, se han convertido en el brazo ejecutor, en el brazo armado de la voluntad del poder de turno. Así que hoy por hoy, pues nosotros nos defendemos con las herramientas que el ordenamiento jurídico nos brinda, pero enfrentamos a un poder que evidentemente no juega dentro de la cancha del derecho y de la justicia.
0: Y para ir finalizando, doctor, porque yo hacía énfasis en esto, en qué sensación les queda, en si existe o no confianza en la justicia, porque en lo que tiene que ver con el caso AAA y quienes hemos podido seguir precisamente esta audiencia, lo que ocurrió este día domingo, después de tantas horas, después de los alegatos, después de que se señaló que la fiscalía no pudo de alguna manera tener esta capacidad de reacción frente a los hechos que se acusan en este caso, se llegó a escuchar por parte del fiscal. Por ejemplo, decir que en torno a la ausencia, digamos, de quien presentó la denuncia, más o menos era la parte procesada la que tenía que garantizar la presencia de la parte acusadora.
1: Mire, es peor que eso. Quien presentó la denuncia meses después, cuando dio su versión ante la fiscalía, ante el propio fiscal de la causa de entonces que hoy por hoy ocupa la Fiscalía General del Estado, me refiero al doctor Alarcón, Leonardo Alarcón, reconoció que lo que había puesto en esta denuncia era falso y que respondía además a presiones de altos funcionarios de gobierno, en específico de este señor Juan José de Oliveira, que hoy por hoy se encuentra prófugo por el tema de Progen. Esto lo dijo y está y consta en la versión. Por supuesto, pues esta persona fue convocada a rendir su testimonio en la fase de juicio y desapareció. Ahora, la pregunta es, ¿desapareció o la desaparecieron? No, no sabemos qué pasó con esta persona. O sea, no aparece por ningún lado y la policía señala que no es posible ubicarla.
0: En ese caso se ha solicitado la pena máxima en contra del alcalde de Guayaquil. ¿Cuánto tiempo más podría tomar el conocer la decisión judicial?
1: Bueno, no existe un tiempo específico. El tribunal se demorará lo que considere que debe demorarse para asumir una decisión. Esto recién terminó el día de ayer, el día domingo por la noche. Así que en tiempos normales, pues yo me imagino que entre la próxima semana y la subsiguiente, pues podríamos eventualmente tener una decisión.
0: Correcto, correcto, doctor. Quiero agradecer esta mañana por habernos acompañado en este espacio para esta entrevista. Estamos atentos a lo que ocurra con los otros dos casos que se siguen en contra del alcalde de Guayaquil, Aquiles Álvarez. Gracias, doctor Ramiro García.
1: Muchas gracias a usted por la invitación. Un saludo para todos los oyentes.
0: Un buen día también. Ramiro García, abogado de Aquiles Álvarez, abogado dentro del caso Triple A y Goleada, con quien también hemos tenido una primera impresión a propósito de la sentencia emitida este día lunes en contra del alcalde de Guayaquil dentro del caso denominado Grillete. 3 años de prisión fue lo que dictaminó un tribunal de garantías penales en contra del burgomaestre tras hallarlo culpable. Así lo ha determinado la justicia como autor directo del delito de incumplimiento de decisiones legítimas de autoridad competente. Son las 7 de la mañana con 24 minutos.

0: Y seguimos con más información, amigos. Los aspirantes a las elecciones seccionales y del Consejo de Participación Ciudadana y Control Social, que serán el próximo 29 de noviembre de 2026, deberán inscribirse en el sistema informático del Consejo Nacional Electoral desde el 2 hasta el 17 de agosto. El registro de los candidatos será únicamente en línea. Este lunes 3 de agosto, la Delegación Provincial Electoral de Pichincha del Consejo Nacional Electoral brindó una capacitación a representantes de las organizaciones políticas sobre el procedimiento para la inscripción. Según información de Diario El Universo, el director de la delegación, Fabián Haro, informó que el sistema de inscripción no es nuevo, pues fue utilizado en procesos electorales anteriores. De hecho, dijo, incorpora mejoras. Asimismo, precisó que en caso de que los técnicos de las agrupaciones políticas tengan inconvenientes en la inscripción de los postulantes, pueden acercarse a las instalaciones del CNE de Pichincha, donde se facilitará un computador y se les brindará asistencia. El director puntualizó que para este procedimiento deberá estar presente el candidato, el responsable del manejo económico del movimiento o partido, el contador público, el jefe de campaña, el representante legal de la organización política y el secretario, debido a que ellos deben firmar un formulario de inscripción que se subirá al sistema informático para cumplir con este proceso. El CNE precisó que para la inscripción de candidaturas se debe cumplir con los requisitos obligatorios como ser mayor de edad, estar en goce de los derechos políticos, no encontrarse incurso en ninguna de las inhabilidades o prohibiciones, y el Consejo Electoral además informó que habilitará mesas de acompañamiento técnico en su sede matriz en Quito y en las 24 delegaciones provinciales electorales. Esto para brindar asistencia a las organizaciones políticas. El periodo de inscripción de candidatos terminará a las 18 horas del lunes 17 de agosto. El Consejo Electoral puntualizó que las candidaturas se considerarán inscritas oficialmente solo cuando la resolución de calificación esté en firme y no existan recursos administrativos ni jurisdiccionales pendientes. Siete de la mañana, 26 minutos, con 4 votos a favor, el Pleno del Consejo Nacional Electoral inadmitió el recurso de corrección presentado por las organizaciones sociales en contra de la resolución que negó la entrega de formularios para la revocatoria de mandato de Daniel Noboa. El presidente del CNE, José Cabrera, señaló que el recurso incumple el plazo establecido por el Código de la Democracia, por lo que se inadmitió este recurso planteado. Escuchemos.
1: Del análisis realizado por la Dirección Nacional de Asesoría Jurídica a la petición de corrección presentada por los señores José Fabián Villavicencio Cañar, Wilson Roberto Álvarez Bedón y Víctor Andrés Quispe Ilguán, en contra de la resolución PLE-CNE-1-28-7-2026, emitida por el Pleno del Consejo Nacional Electoral el 28 de julio del 2026, mediante la cual se negó la solicitud del formato de formulario para la recolección de firmas de respaldo para la revocatoria de mandato del presidente y vicepresidenta constitucional de la República del Ecuador. Se desprende que el recurso fue interpuesto de forma extemporánea, es decir, incumple el plazo establecido en el artículo 239 del Código de la Democracia. Por las consideraciones expuestas y con sustento en el informe conocido en este punto del orden del día, sírvase registrar mi voto a favor de inadmitir el recurso planteado.
0: Avanzamos, son las 7 de la mañana con 28 minutos y les contamos que 23 asambleístas renunciaron a sus curules para participar como candidatos en las elecciones seccionales del próximo 29 de noviembre. La mayoría de las dimisiones corresponde a legisladores de Acción Democrática Nacional y Revolución Ciudadana. Se prevé en las próximas sesiones del Pleno principalizar a los asambleístas suplentes, quienes asumirán las funciones legislativas hasta mayo de 2029. Tenemos el detalle con Betty Ontaneda.
2: La bancada de ADN es la que registra el mayor movimiento con 12 legisladores que buscarán principalmente prefecturas y alcaldías. Entre ellos constan Andrés Guzmer, Alejandro Lara, Ana Belén Tapia, Lucía Pozo, entre otros. Esteban Torres, presidente encargado de la Asamblea Nacional, dijo que los legisladores ya presentaron las renuncias y los suplentes serán principalizados en las próximas sesiones del Pleno.
3: A muchos de los compañeros que van a luchar las candidaturas seccionales a partir del 1 de agosto, ya con la renuncia en la Asamblea, y además ya viendo el escenario que se va a dar con los alternos que se principalicen.
2: Dentro de la Revolución Ciudadana, 8 asambleístas anunciaron la renuncia, entre ellos Viviana Veloz, Ronald González, Frickson George. Aunque la organización enfrenta la suspensión de su personería jurídica, los dirigentes han reiterado que participarán en las elecciones mediante otra organización política. El legislador Franklin Samaniego mencionó que la primera etapa del proceso electoral fue superada con la conformación de alianzas que permitirán la inscripción de candidaturas. Samaniego aseguró, sin embargo, que existen preocupaciones por la participación de candidatos en varias provincias.
4: Nosotros hemos superado la primera fase, que ha sido muy difícil, el tema, por lo menos en Pichincha, de tener, y a nivel nacional, de tener ya vehículo político para poder inscribirnos en las próximas elecciones. En Pichincha hay dos alianzas, la 2-17-60 y también la alianza 17-60, que va a recoger a todos los candidatos. Ahora el tema es que se proceda a la inscripción. En estos días tendrán que inscribirse a las candidaturas y vamos a ver la segunda fase, cuál es la estrategia que tiene el gobierno para proscribir a los candidatos de la Revolución Ciudadana. Sabemos que hay amenazas a candidatos para que no participen en algunas provincias. Ya los compañeros saldrán en forma expresa a señalar, ya lo ha hecho también el Partido Social Cristiano, no solo es de la Revolución Ciudadana. El tema de limpiar el camino para que llegar sin ningún problema, creo que es el norte que tiene este momento el oficialismo. Y lo otro es que nos corresponde asumir, lo hacemos así aquí en la Asamblea Nacional. Nosotros no tenemos seguridad como tiene todo el bloque de ADN. A los candidatos nuestros les toca asumir también en el territorio.
2: La renuncia de los legisladores responde a lo establecido en el artículo 93 del Código de la Democracia, que obliga a las autoridades de elección popular que buscan un cargo distinto a renunciar de sus funciones antes de inscribir sus candidaturas. El periodo oficial de inscripciones se realizará hasta el próximo 17 de agosto. Betty Ontaneda para MQ Noticias.
0: Son las 7 de la mañana con 31 minutos, 7 de la mañana 31 minutos, y a través de un corto video difundido este lunes, este 3 de agosto, el presidente de la República, Daniel Noboa, anunció una medida respecto a la seguridad para la capital. El presidente de la República dispuso el despliegue de 2,000 policías adicionales para reforzar la seguridad en los horarios y lugares donde más se necesita, dijo. En el ingreso y salida de los trabajos, en los colegios, en el metro, en las paradas de buses, en mercados, bancos, centros comerciales y barrios, indicó Noboa. También señaló que incorporan 100 vehículos y motocicletas, 20 drones y se reforzarán los controles en los accesos a la ciudad y en los sectores con mayor presencia de estructuras criminales. He dispuesto también la incorporación de 2,000 militares adicionales para fortalecer el trabajo conjunto con la Policía Nacional en los puntos más críticos y emblemáticos de la capital, destacó Noboa. En este sentido, el ministro del Interior, John Reinberg, llegó junto con el comandante general de policía, Pablo Dávila, hasta la avenida de los Chiris y Portugal en el norte de Quito para referirse a este plan de seguridad. Según detalló el ministro del Interior, en distintos horarios y diferentes puntos se realizarán los operativos para resguardar la seguridad en la capital. Agregó que en los 9 distritos se llevarán a cabo varias operaciones. 7 de la mañana con 33 minutos. Respecto de este tema, la seguridad, algo que se ha venido demandando no solo aquí en la capital, sino a escala nacional, que se ha venido demandando al gobierno nacional. Si bien puede resultar, digamos así, una buena noticia estas acciones, este conjunto de acciones y operaciones que han sido anunciadas por parte del gobierno nacional, sobre todo aquí en Quito, no deja de llamar la atención el timing con que este anuncio se hace público. ¿A qué me refiero? Este momento, la coyuntura, sobre todo político-electoral, en que las autoridades gubernamentales hacen este anuncio de intervención en temas de seguridad aquí en la capital. Y por supuesto que le compete al gobierno, porque se ha venido reclamando a las autoridades municipales sobre los temas de inseguridad aquí en la ciudad. Sin embargo, todos sabemos y conocemos que es una competencia directa, expresa, del gobierno nacional, sobre lo cual evidentemente hay que actuar. Se anuncia este plan Se anuncia el despliegue de efectivos policiales, se anuncian operativos en distintos puntos, en colegios, en zonas identificadas como críticas. Pero no terminamos tampoco de saber cuánto va a durar este plan, cuál será el tiempo de duración, cómo se irán midiendo también los resultados en lo posterior, cuáles son aquellas zonas específicas donde se reforzará esta presencia. En fin, el gran problema, y lo hemos dicho aquí en este espacio, lo he dicho yo al menos en este espacio, el gran problema que atravesamos como país durante este tiempo es que nos acostumbramos a los ofrecimientos, nos acostumbramos a estos anuncios pomposos. Ocurrió tiempo atrás, en mayo pasado, con el tema de los medicamentos, hecho que todavía no tiene solución, o al menos no lo vemos en la práctica, y es por eso que persisten estas denuncias y estas demandas de ciudadanos, de pacientes, para quienes se ha convertido en un viacrucis acceder al sistema de salud, acceder a medicinas y demás. Y nos hemos acostumbrado a esta oferta de anuncios sin que en la práctica y en lo inmediato tengamos resultados contundentes y concretos. Y se agudizan más estos anuncios estando en este periodo electoral, estando ya prácticamente a puertas de las elecciones seccionales. Mucho se habló este fin de semana respecto de los candidatos del gobierno nacional para este próximo proceso, para los comicios, sobre todo en lo que tiene que ver con la provincia en Pichincha y en la ciudad de Quito. Estos cambios de último momento también que hubo al interior del movimiento oficialista respecto de sus candidatos, que también, como digo, fue cuestionado. Y en medio de todo eso surge este anuncio. Ya tiempo atrás habíamos visto la presencia del ministro Reinberg aquí en Quito con estas operaciones que también se habían anunciado. Y ahora digamos que estas acciones se refuerzan con este nuevo anuncio gubernamental. Todos queremos seguridad, no solo aquí en Quito, sino en todo el país. Todos queremos sentirnos libres de salir a las calles, de hacer una vida normal, de no sentir ese miedo, porque en cualquier momento y en cualquier lugar uno puede ser no solo que asaltado, sino que hasta podemos perder la vida en situaciones bastante lamentables y violentas. Por supuesto que queremos seguridad. Por supuesto que queremos respuestas certeras por parte del gobierno. Ojalá no quede en un mero anuncio por la coyuntura electoral, por la calentura de este momento político que vive el país, y que una vez más el pueblo sea engañado. Es lo peor que nos podría pasar. Cuando los niveles de violencia, cuando los niveles de criminalidad, cuando los niveles de inseguridad cada vez van en aumento. Aquí en Quito empezamos a ver cosas, a vivir situaciones que no habían ocurrido antes. Que quizá y lamentablemente en la costa ecuatoriana se han ido normalizando con el paso del tiempo. Por supuesto que demandamos resultados, por el bien de todos. Ojalá no quede en el mero anuncio, como digo. 7:38 a.m. Avanzamos. El proceso para designar al nuevo fiscal general del Estado entra en una etapa decisiva. La Comisión Ciudadana de Selección tiene 5 días para resolver las 51 impugnaciones presentadas contra los postulantes al cargo. Una vez superada esta fase, el concurso continuará con las pruebas escrita y oral que definirán a los aspirantes mejor puntuados.
2: La jueza Daniela Camacho encabeza la lista con 10 impugnaciones, seguidas por Maritza Romero con 9, Carlos Alarcón, actual fiscal general del Estado, con 5 y Walter Macías con 4. Las impugnaciones deberán ser evaluadas por la Comisión Ciudadana de Selección de Fiscal, que verificará si cumplen los requisitos legales para su admisión. Si cumple con el proceso, el postulante será notificado y deberá presentar por escrito su respuesta y las pruebas de descargo. Posteriormente, se convocará una audiencia pública de escrutinio e impugnación ciudadana. Paul Ocaña, miembro de la Comisión Cívica de Seguimiento de Designación, señaló que las impugnaciones que no sean aceptadas por la comisión podrán ser apeladas.
5: se admitirá haciendo un proceso de admisión que dura hasta 5 días. Las impugnaciones que no sean aceptadas podrán ser apeladas por un tiempo de 3 días. Esta etapa que todavía estamos en marcha, considero yo que serán entre 2 o 3 semanas, porque deberán cumplirse el número de audiencias que finalmente pasen en las impugnaciones.
2: Para el abogado constitucionalista Carlos Bravo, el concurso está en la recta final y se debe respetar las etapas finales para contar con un fiscal titular.
6: Pero está solo encargado y este encargo no puede durar mucho tiempo. Entonces debe ya nombrarse y justamente esta es la fase, ya estamos cerca de cerrar el concurso. Luego vienen las audiencias públicas y luego pues ya la fase de las pruebas y con esto creo que ya tiene que haber ya la designación.
2: Superada la etapa de impugnaciones, el concurso avanzará a la fase de oposición, que incluye una prueba escrita y una prueba oral. El consejero David Rosero explicó que para esta fase se pidió la participación de las universidades en la elaboración de preguntas.
7: Se solicitó que se actualice el cronograma a los miembros de la comisión de selección. El concurso está avanzado hasta el 50% hasta el momento. La prueba escrita y también las exposiciones orales. Se ha convocado a las universidades para que puedan proponer catedráticos para que ellos puedan elaborar el banco de preguntas y los casos a ser aplicados.
2: De los 27 postulantes a la Fiscalía General del Estado, uno renunció, Luis Augusto Rosero, por lo que ahora son 26 aspirantes para la primera autoridad de la Fiscalía. Betty Ontaneda para MQ Noticias. 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
0: Noticias. 7:41, amigos. Son las 7:41. Las piezas que, según Fiscalía, buscan reconstruir quiénes estuvieron detrás del asesinato de Fernando Villavicencio volvieron a exponerse en la sala de audiencias. Este lunes, en la reinstalación de la audiencia preparatoria de juicio, la Fiscalía continuó con la presentación de los elementos de convicción contra los 7 procesados como autores intelectuales. Retomó la exposición respecto al exministro del Interior, José Serrano, y entre las evidencias presentadas constan varias versiones que, según la fiscal Ana Hidalgo, reconstruyen el supuesto rol que habría tenido el exfuncionario. Una de ellas, la versión del abogado sentenciado en el caso Plaga, Lenín Vimos, quien afirmó que conoció por referencia de un tercero que el ex vicepresidente Jorge Glass habría dado la orden directa a Ronnie Aliaga para atentar contra Villavicencio y que el ataque habría sido pagado por Serrano. A esas versiones se sumó la de Daniel Salcedo, quien, según la exposición de la Fiscalía, aseguró que el equipo del exministro y la policía coordinaban el momento propicio para ejecutar el atentado. Pues, según dijo, Serrano conocía sus esquemas de seguridad, cuándo se movilizaba en un vehículo blindado y cuándo no. Según información que recoge el medio Ecuavisa, Amanda Villavicencio, hija de Fernando Villavicencio, asegura que lucharán para que exista verdad y también responsabilidad sobre los autores intelectuales del crimen de su padre.
8: Para nosotros fue interesante cuando en el tema de materiales, de autores materiales, José Serrano no tenía nada que ver en esa situación y él era protagonista de la narrativa. Sí, eso era extraño, no entendíamos cuál era la forma en la que el señor estaba vinculado. Cuando empezamos a entender ya la complejidad de la estructura, nos queda muy claro. Estas personas están acostumbradas a mantener el relato. Ellos se creían intocables realmente, eran los duros y las duras de los relatos en el Ecuador. Entonces, están acostumbrados a eso. Me da muchísima pena, sacan a la madre, sacan a las hijas. Creo que es difícil para estas personas asumir las responsabilidades. Pero no nos sorprende, ¿cómo pensamos que ellos iban a asumir la culpabilidad? Sería ridículo más bien pensar eso, ¿no? Quiero igual decirle al país, nosotras hemos renunciado a cualquier clase de indemnización, pero lo que sí hemos pedido es que cuando haya sentencia, los criminales sean llamados a decir frente a todo el Ecuador, sí, nosotros asesinamos a Fernando Villavicencio, porque es la única manera en la que este país tenga memoria. Lo decíamos hace poco tiempo, a Camargo, este psicópata que asesinaba a mujeres con la foto al lado, llena de cadáveres de mujeres, y era incapaz de asumir su crimen.
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0: 7 de la mañana con 44 minutos, amigos. Ayer, a través de sus redes sociales, Fernando Bastias, experto en materia de derechos humanos, publicaba lo siguiente. Por disposición de la CIDH, este viernes 31 de julio, el Ministerio de Defensa debió participar en una mesa de diálogo conformada por instituciones del Ejecutivo para entregar información sobre personal militar que participó en múltiples desapariciones forzadas en 2024. Dijo Fernando Bastias, por disposición de Daniel Noboa, el Midena no solo no participó, sino que se negó a cumplir dicha disposición. Y sobre eso abrió todo un hilo explicando precisamente aquellos casos de desapariciones forzadas cometidas por agentes militares durante el año 2024 y demás detalles. Sobre esto vamos a dialogar precisamente con Fernando, quien nos acompaña esta mañana vía telemática, está conectado con nosotros. Fernando, buenos días, bienvenido. Le saluda Belky Sánchez. Ayúdenos, por favor, activando el micrófono. Ahí estamos.
1: Sí, buenos días. Gracias por la invitación.
0: ¿Qué ocurrió con esta no presentación, con esta no participación de acuerdo a una disposición emitida por la CIDH?
1: Sí, acá hay un contexto bastante importante y es justo esta medida cautelar, ¿no? Una medida cautelar que fue otorgada por la Comisión Interamericana de Derechos Humanos el 24 de diciembre de 2025 en relación a hechos que ocurrieron durante el 2024, en pleno contexto de estado de excepción de manera masiva durante todo el año. Se registraron, al menos el CDH registra casi 52 desapariciones forzadas, cifras que pueden incrementar, ¿no? Personas que fueron aprehendidas por personal militar y que hasta la fecha se desconoce su paradero. La comisión evaluó las pruebas que presentamos nosotros y reconoció que este grupo de personas que se encuentran desaparecidas se encuentran en una situación de riesgo. Y el Estado tiene la obligación de esclarecer la situación. En esa línea de esclarecimiento de la situación, tiene la obligación de entregar la información vinculada al personal militar que se movilizó en el lugar y el día donde desaparecieron estas personas, que es lo que básicamente también ha pedido Fiscalía General del Estado en las investigaciones individuales de cada caso. Sin embargo, ¿cuál es la razón por la cual nosotros acudimos al sistema interamericano? Es porque a nivel interno hay un contexto de impunidad ya instalado. El Ministerio de Defensa, en todas las investigaciones penales, se negaba a entregarle la información a Fiscalía. Así que nosotros acudimos a instancias internacionales y la Comisión Interamericana dijo exactamente lo que ya se había mencionado a nivel interno. Tienen que entregar las órdenes de operaciones y las órdenes fragmentarias del personal militar. Es una obligación, no tienen otra opción más que entregarla. Y en el marco del cumplimiento de esa medida cautelar se realizaron algunas mesas de diálogo, dos con el Ejecutivo y los beneficiarios, y una directamente con la Comisión Interamericana. Esta reunión con la Comisión Interamericana fue únicamente para volver a ratificar que el Estado tiene la obligación de entregar la información. Y en esa línea, el viernes 31 de julio, hubo esta mesa donde se esperaba el cumplimiento de este acuerdo de la entrega de la información, pero ni siquiera participó el Ministerio de Defensa. Entonces allí hay un incumplimiento flagrante de una disposición de la Comisión Interamericana de Derechos Humanos, pero también hay un contexto grave. Y es que el Ministerio de Defensa está evitando colaborar con Fiscalía por presuntos crímenes cometidos por su por personal militar. Y este escalamiento de encubrimiento no solamente va desde la tropa, también va escalando a comandantes, y hay que ver también si escala a nivel del ministro de Defensa, que si me lo preguntas, Belky, también hay una intención de complicidad y por supuesto una eventual responsabilidad penal en caso de que esto llegue a juzgados internacionales.
0: Y es que en medio de todo esto, Fernando, hay unos elementos que no son menores y que configuran lo que ustedes han denominado un mismo patrón. Citan, por ejemplo, participación militar, operativos ilegales en zonas empobrecidas o racializadas, decía usted en esta publicación, y hay 9 menores de edad involucrados.
1: En efecto, estos no son hechos aislados y por eso el CDH continúa alertando la existencia de una potencial sistematicidad de crímenes, ¿no? Cuando un crimen, en este caso desaparición forzada, se lo comete de manera sistemática o generalizada y forma parte de un plan de un gobierno, de manera directa o indirecta, ya estamos refiriéndonos a que ese conjunto de crímenes ya no son crímenes comunes, sino crímenes de lesa humanidad. Y en esa línea evidenciamos patrones concretos. El primer patrón es que en todos los operativos que resultaron, que ocasionó la aprehensión de estas personas, eran operativos de seguridad. Es decir, había una estructura de mando instalada en la zona que provocó la aprehensión de una persona. Y ese operativo es ilegal porque no está registrado. Por lo que no es que haya un informe donde se diga detuvimos a esta persona y le preguntamos tal información y como no tenía tal información lo dejamos libre. De los 37 casos que nosotros acompañamos del universo de 53, solo tenemos un solo informe donde personal militar señala, sí, yo aprendí a esta persona y lo dejamos en libertad porque no había información. Pero claro, no dicen en dónde, algo similar al caso Malvinas, o sea, es bastante grave igual, pero en el resto no hay ningún informe sobre la aprehensión de la persona, pero sí hay indicios de la aprehensión, es decir, algún testimonio, algún video, y es por eso que calificamos a esos operativos de ilegales, porque no hay registro alguno, y por eso es que tenemos que acudir a las órdenes fragmentarias. Uh-huh. Y el último elemento es que son en las mismas zonas, Esmeraldas, Los Ríos y Guayaquil, en zonas donde habitan personas en contextos de empobrecimiento, de vulnerabilidad o de racialización. Entonces hay un perfilamiento racial bastante claro detrás de esto.
0: ¿Qué les hace concluir todo esto, Fernando? Todo esto que se describe, ¿qué les hace concluir a ustedes?
1: Bueno, en primer lugar, que se evidencia una política estatal, Belki, de manera indirecta. Hay un direccionamiento del personal militar, al menos en el 2024, para prender a determinadas personas con algunas características y someterlas a punta de la fuerza a una especie de interrogatorio, porque eso es lo que también sospechamos, que a estas personas se las aprendieron con la finalidad de tener información sobre la zona. Y no es necesariamente que tenga que ver con alguna estructura criminal. Tú en una comunidad, en un barrio, conoces la dinámica de tu barrio. Y como el personal militar no tenía información sobre la dinámica del barrio, aprendieron a cualquier persona que vieron en la comunidad con algunas características y lo sometieron a tortura para obtener información y los deben tener aprendidos en algún lugar.
0: Fernando, ¿hay órdenes expresas del presidente de la República para que, como decía, desde el Ministerio de Defensa no se entregue información, no se acuda, digamos, a este llamado de la CIDH? ¿En qué se basa esta afirmación?
1: Bueno, vamos desde algunas aristas, ¿no? Lo primero es que las respuestas del Ministerio de Defensa siempre argumentan los decretos ejecutivos del presidente para declarar un falso conflicto armado interno, y eso obliga a que esa información se mantenga en reserva. Eso como lo objetivo y claro. El Ministerio de Defensa, en todas las investigaciones penales, cita el decreto ejecutivo del presidente de la República y también una disposición del ministro de Defensa en cuanto a directrices estratégicas para implementar el conflicto armado interno. Eso desde lo objetivo. Y desde lo evidentemente lógico, el presidente de la República es el representante del Estado ecuatoriano. En este caso, responde también ante organismos internacionales. Y si en la mesa tengo al Ministerio de Gobierno, al Ministerio del Interior a Cancillería y todos responden a la más alta autoridad del Ejecutivo porque dice, por disposición del presidente de la República me encuentro aquí. Entonces quienes no se encuentran también tienen disposiciones del presidente de la República para no estar presente en la mesa, porque el ministro de Defensa no es el presidente. Él no tiene la última palabra para decir, voy a incumplir la medida cautelar de la Comisión Interamericana. El presidente es el máximo representante del Ejecutivo y representante del Estado a nivel internacional. Y si una institución no participa en una mesa de diálogo pedida por la Comisión Interamericana de Derechos Humanos, por supuesto hay vehemencia y una voluntariedad de no participar por parte del presidente de la República.
0: Fernando, desde el Comité Permanente por la Defensa de los Derechos Humanos se ha indicado que presentarán un pedido a la CIDH para que se declare este incumplimiento de la medida cautelar y para que se ordene medidas más coercitivas para la entrega de información, que es lo que se está solicitando precisamente. ¿Qué es lo que debe ocurrir? Porque claro, la primera pregunta que salta cuando se señala que hay un incumplimiento de la medida cautelar como tal es, ¿qué pasa luego? ¿Quién le exige en este caso al Estado ecuatoriano o cómo se canaliza aquello para que se entregue esta información?
1: Bueno, hay dos vías y que el CDH continúa evaluando. La Comisión Interamericana dispuso algunas medidas cautelares, ¿no? Entre ellas, y que para nosotros es la más importante, la entrega de información vinculada a estos operativos, que es la medida que se ha incumplido totalmente. El resto de medidas continúan en proceso de implementación porque son medidas con efectos ya a mediano o largo plazo, temas de salud, las diligencias de búsqueda, que con eso Fiscalía ha tenido un rol bastante importante, conjunto las agencias de investigación de la Policía Nacional, pero esta en concreto se ha anunciado incluso por escrito. La Procuraduría General del Estado ha anunciado que no va a entregar la información porque es información clasificada y reservada. Por lo que ahí hay una posición ya de no cumplir. Y frente a eso la Comisión tiene que tener una respuesta. O una puede volver a insistir en el cumplimiento de esa medida, concentrándose solamente en esa medida. O una segunda opción de acudir a la Corte Interamericana de Derechos Humanos para que esas medidas cautelares se transformen en medidas provisionales de protección. Eso en el ámbito internacional. Pero a nivel interno, Belki, esa medida cautelar constituye una obligación clara, expresa y exigible, la cual el Ministerio de Defensa no puede negarse a cumplir. Por lo que internamente tenemos la facultad de poder activar también mecanismos internos. Uno de ellos es una medida por incumplimiento ante la Corte Constitucional. Y eso es particularmente importante, porque cuando la Corte da el seguimiento al cumplimiento de una obligación a una institución pública, establece plazos. Y si hay un incumplimiento de esos plazos, la consecuencia puede ser también destitución o otro tipo de sanciones económicas.
0: Ya lo que tiene que ver con estas instancias internacionales toma muchísimo más tiempo de la experiencia y de lo que conocemos. Digo, en el caso de que exista esta actitud reiterada de no comparecer, de no presentar la información que se requiere y demás.
1: Evidentemente tomará el tiempo y cada momento de espera de las familias agrava el tipo de responsabilidad sobre todos los involucrados. No solo responsabilidades administrativas o internacionales, sino también penales. Y nosotros en la mesa de diálogo pusimos como ejemplo el caso de el comandante vinculado al caso de los cuatro niños de las Malvinas, que estuvo así de ser condenado por complicidad. ¿Qué fue lo que hizo bien él y evitó esta sanción penal por parte del tribunal? Entregó la información que sabía en el momento oportuno. Si se hubiera tardado un solo día más, hubiera sido condenado por complicidad. Pero como entregó la información el mismo día que el agente investigador acudió a preguntar si conocía algo, se salvó, porque cumplió su obligación de entregar la información que tenía. Ahora imagínate. Si aquí hay varios grupos de fuerzas especiales involucrados, Y ese grupo de fuerzas especiales tiene un comandante, y ese comandante tiene un general, y el general responde a un direccionamiento político del Ministerio de Defensa en materia de responsabilidad penal, hablando de complicidad, hay una posibilidad bastante grave de que se los pueda involucrar. Entonces, el anuncio que nosotros estamos haciendo es que lo que no queremos es que esta responsabilidad penal escale. Y cada mes que va pasando y que el Ministerio de Defensa sabe que hay una persona desaparecida y tiene la obligación de entregar esa información que está ocultando, la responsabilidad penal crece. Y esa es una alerta que tienen que tener las altas autoridades.
0: Lo último nada más, Fernando, aprovechar el minuto que me queda para tener una reacción respecto de una información que conocimos también en las últimas horas de ayer en la noche, la desaparición de Ruth Medina, hermana de Steven, uno de los menores dentro del caso Las Malvinas. Y lo pregunto porque desde la comisión se ha seguido muy de cerca este caso y este es un nuevo hecho que genera alarma, que genera preocupación.
1: Sí, en efecto, tuvimos conocimiento del caso e inmediatamente activamos los protocolos respectivos en relación a personas desaparecidas. Es obligación del Ministerio del Interior activar la alerta Emilia y sobre todo desplegar toda la contingencia que se necesite para ubicar el paradero de Ruth, la hija de Don Ronnie, que tiene 16 años, ¿no? Nosotros actualmente estamos en acompañamiento, pedimos a toda persona que tenga información sobre ella, brindarle la información a la policía. Estamos a la espera de la ficha oficial para poderlo difundir en redes. Y esto demuestra un contexto de desprotección a las infancias, particularmente en zonas empobrecidas de algunas ciudades, en este caso de Guayaquil.
0: Fernando, con esto cierro y quiero agradecer esta mañana por haber acompañado esta entrevista.
1: Un abrazo, Belkis. Muchas gracias. Un buen día para todos.
0: Lo propio también para Fernando Bastias, experto en temas de derechos humanos, quien ha estado con nosotros aquí en la primera emisión de MECU Noticias. No hay tiempo para más, 8 de la mañana en punto. Nos despedimos, amigos. Ya se viene. 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
1: Audiencia, un placer compartir con ustedes la efemérides de la jornada. Un 4 de agosto de 1810 culminaron los días de agonía y la brutal matanza de los próceres de la independencia. 4 de agosto de 1820, los patriotas esmeraldeños desde la zona de Río Verde se organizaron en la noche para deponer al teniente gobernador español Andrés de Castro, preparando el camino para la independencia de Esmeraldas al día siguiente. Un 4 de agosto de 1823, el libertador Simón Bolívar ordenó al intendente de Quito que se remitiese a la Secretaría General cuantos documentos se pudieran encontrar en los archivos y tribunales de esta ciudad relativos a la demarcación en que todas épocas se haya hecho, tanto de la presidencia

0: 4 de agosto de 1885 se suprimió el cargo de Inspector General del Ejército. 4 de agosto de 1944 se reorganizó formalmente en Quito el Gremio del Magisterio Ecuatoriano, dando nacimiento oficial a la Unión Nacional de Educadores. 4 de agosto de 1960, el monumento a Remigio Crespo Toral en Cuenca se inaugura en la Alcaldía de Severo Espinosa y está ubicado en la Avenida Solano. 4 de agosto de 1994, Alicia Yanes Cosío, escritora y poetisa ecuatoriana, formalizó su ingreso como académica de número de la lengua en un acto celebrado en la ciudad de Quito. 4 de agosto, Día Latinoamericano de las Frutas, es una fecha promovida por la Organización Mundial de la Salud y por la Organización de las Naciones Unidas para la Alimentación y Agricultura, la FAO. El objetivo, incentivar el consumo de frutas y verduras en la población para una dieta balanceada y saludable. Esta la efemérides de la jornada.
1: 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Son las 8 de la mañana, con 4 minutos.
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1: A veces una conversación puede cambiarlo todo. Así nació el regreso de Cara al Lodo, cuando el compositor, el intérprete y el productor Carlos Osejo volvieron a encontrarse para darle una nueva vida a una de las canciones más significativas de su trayectoria. 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
1: Ocho de la mañana con seis minutos, la hora para el territorio continental ecuatoriano. 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Reciban el saludo fraterno de buenos días y la más cordial bienvenida al segmento comunitario informativo Usted tiene la palabra. Soy Juan Carlos Boada Andazuri. Es martes 4 de agosto de 2026. Por favor, a través de el 2-510-511, puede canalizar su denuncia, su solicitud, su pedido, su felicitación, su gesto de gratitud, sin ningún inconveniente. Listo y presto para receptar la comunicación que usted genere desde el otro lado del radio receptor y a través de la línea telefónica. Puede también hacerlo a través de nuestro WhatsApp institucional, el 098-210-1638. 098-210-1638. A la orden, es nuestro WhatsApp institucional. Este recibe mensajes de texto o mensajes de audio. Los mensajes de texto los leo. Los mensajes de audio, en cambio, dirijo a Consola Master y esta se encarga de levantar la señal para las dos frecuencias públicas de la capital ecuatoriana. Así que un gusto ponernos nuevamente a su disposición. Seguimos trabajando fuerte en interno. Estamos contestando a varias inquietudes, dando solución a varios problemas y lo hacemos con servicialidad, con cariño, con objetividad, con respeto, con responsabilidad y con consideración. 2-510-511. 098-210-1638. 098-210-1638. A la orden. Por favor, recuerde, 50 kilómetros es la clave. 50 kilómetros usted decide. 50 kilómetros salvan vidas. Avenidas como la Pedro Vicente Maldonado, como la Mariscal Antonio José de Sucre, como la Ruta Viva, como la Simón Bolívar, como la Panamericana, tanto norte como sur, requieren de mayor precaución y de mayor cuidado. Reduzca la velocidad. Es bueno, por ejemplo, en la Simón Bolívar, trasladarse todos los autos en los dos sentidos, sur-norte o norte-sur, a una velocidad pico. Llamémosla así, 30 kilómetros por hora. Todos desplazándose a esa misma velocidad avanzan. No es bueno que existan tramos totalmente despejados porque allí tenemos la mala costumbre de acelerar y rebasar los límites de velocidad permitidos, poniendo en riesgo nuestra vida y también poniendo en riesgo el capital que está en un vehículo. La vida es más, por supuesto, porque los bienes se pueden recuperar, pero lo uno y lo otro se puede salvaguardar con una actitud noble, con una actitud diligente, con una actitud comedida, amable y de precaución. 8:09, la hora para el territorio continental ecuatoriano. Algunas cosas quedan pendientes de llamadas que se generaron el día de ayer. Voy a tratar de contestar a las mismas y tenemos algunas respuestas ciudadanas. Quizás tomo contacto con el director ejecutivo de la AMT, el teniente coronel Washington Martínez, que en nombre del municipio de Quito perfectamente puede hablar, puede darnos a conocer las gestiones que le ha hecho atendiendo llamadas telefónicas a nuestra señal radial y telefónica. 2-510-510-2-510-511. Buenos días. ¿Con quién tenemos el gusto?
2: Licenciado Juan Carlos Boada, ¿cómo está? Buenos días. Le saluda Milton Yungán desde el barrio Altamira de Chillagallo, ubicado en Buenaventura. Gusto saludarle.
1: Caballero Milton Yungán desde el barrio
2: Altamira de Chillagallo.
1: Altamira, estoy apuntando. Siempre es indispensable esto. Allá en San Buenaventura. Adelante, caballero Milton, qué gusto escucharlo. Bienvenido.
2: Muchas gracias por la atención.

0: Licenciado, quería hacerle tres peticiones, si es posible.
1: Por favor, voy a apuntar las mismas. Adelante, le escuchamos.
0: La primera petición, licenciado, es que el barrio ya lleva 3 años ingresado los documentos para la regularización del mismo, pero no hemos tenido todavía una aceptación. Siempre que he ido como presidente del barrio, me han dicho que todavía no sale una normativa actual y que por eso no nos pueden dar paz. Entonces, aprovechando que el señor alcalde está pendiente de la regularización de los barrios, miles de obras que se ve que realiza, pero a mi sector no llega. Entonces, imagínese, el barrio tiene una vista preciosa y nos faltan esas obras, eso nos falta, licenciado, por favor.
1: Deme detalles del barrio, cuántos vecinos son, cuántos lotes de terreno, cuándo empezó el proceso de regularización, todos los vecinos están entregando los documentos, porque voy a preguntar a la directora ejecutiva de la unidad Regula Tu Barrio qué es lo que acontece con vuestra barriada.
0: Sí, por favor, el barrio consta de 31 lotes de terreno. Hasta el momento ya se está viviendo alrededor de 15 viviendas ya. Entonces, mire, tenemos, además de eso, tenemos un medidor solo para las 15 personas.
1: Por favor, si es tan amable, caballero Milton, bájele un poquito el volumen de su radio receptor para que no se sobrealimente. He apuntado 31 lotes de terreno, 15 viviendas. ¿Cuántos vecinos allí y tienen qué tipo de servicios básicos?
0: Tenemos servicios básicos, el alcantarillado, el agua potable y el medidor de agua, que le dije que tenemos un solo medidor para 15 personas. Yeah. Y mire que nos está saliendo la planilla entre $250 más o menos. Ese es lo más duro, que solo de recolección de basura está alrededor de $132, $133. Mire, y no tenemos ese servicio, esa era la otra petición, licenciado. Es injusto que paguemos ese valor, pero por la necesidad tenemos que acceder, ¿no? Entonces, imagínense, de recolección de basura, como las vías no están todavía, puede ser que por eso tampoco lleguen, pero no es justo que paguemos ese valor, licenciado.
1: $250 para 31 lotes, o para las 15 viviendas tan solo.
0: Solo para las 15, licenciado, porque esas somos las que estamos viviendo ahí.
1: Ya, más o menos a razón de $16 por cada vivienda tienen que cancelar de agua y de servicio de recolección de basura, que me dicen no lo tienen. Va la segunda cosa. ¿El tercer aspecto?
0: El tercer aspecto, licenciado, tenemos una vía que inicia abajo en más o menos cerca al inicio de Buenaventura. Bien. Es un camino que era más antes solo para encomiendas y todo eso, y es una vía pequeña, pero ya se llegó a acuerdos con los vecinos y todo eso, pero no nos han dado paso. Han ido, el concejal Cueva nos ha ido a visitar en algún tiempo, pero de ahí no ha pasado absolutamente nada. Ese camino es pequeño, no se puede ingresar, está en malas condiciones, y esa es la otra petición, licenciado. Yo le invitaría que ojalá nos pueda visitar por allá para que usted palpe lo que estamos viviendo. Como decía el alcalde, y es el eslogan del alcalde, ¿no?, y de la Revolución Ciudadana, tenemos que vivir con dignidad, licenciado. Entonces, por eso acudo a usted a hacer esta petición, y ojalá nos pueda escuchar y nos puedan ayudar.
1: Caballero Milton, los tres elementos que usted ha citado están conectados el uno con el otro. Si es que el barrio obtiene la regularización, viene de inmediato, por ejemplo, los trazados viales, que tiene que pasar por Consejo Metropolitano. Una vez que se cuenta con los trazados viales, se determinan anchos de aceras, anchos de veredas y, por supuesto, anchos de calzadas o anchos del espacio para que transiten los vehículos. Lo uno está relacionado con lo otro. La tasa de recolección de basura, voy a averiguar en Emaseo, a ver qué es lo que me responden, y también voy a indagar en la unidad de Regula Tu Barrio a través de la directora ejecutiva qué es lo que está aconteciendo con este proceso de regularización de su barrio que dice lleva 3 años. Hay algunas barriadas que han tenido 25, 30, 40 años sin escrituras. Yo participé este fin de semana de un proceso de entrega de escrituras al norte de la ciudad y los vecinos me contaban, vea, 40 años, don Juanito, 40 años, licenciado, ya, por fin, podemos descansar tranquilos, dormir sin ningún inconveniente. Entonces, los tres temas están vinculados. Si es que conocemos cuándo sale el proceso de regularización para su barrio, ya podría visualizarse también la regularización de la recolección de basura y, ¿por qué no?, que las vías empiecen a convertirse en espacios mucho más dignos y más transitables, caballero Milton.
0: Le agradezco, licenciado, por el oído que nos da y espero su respuesta. E invito, como le dije anteriormente, invito para que usted nos visite, ojalá después de su corto tiempo que tenga nos pueda visitar y palpar de esa manera. Le quedo muy agradecido, licenciado, por todo el apoyo.
1: Muy gentil, caballero Milton. Seguramente usted nos dejó ya en interno su número de teléfono. Permítame hacer uso de su número. Le llamaré para ponernos de acuerdo qué día le visito fuera del horario laboral. Podrá ser un sábado, podrá ser un domingo, que no tenga turno periodístico, para visitarle, para conocer su sector. Aunque San Buenaventura conozco. Hasta San Buenaventura le garantizo que conozco y llego sin ningún inconveniente. Entiendo que su barrio estará un poquito más arriba, del lado suroccidental. Gracias, caballero Milton.
0: Sí. Le agradezco, licenciado. Buen día.
1: Un muy buen día. Esto no implica que yo no gestione en interno ante las dependencias municipales. Nos ponemos inmediatamente a trabajar. Nos ponemos inmediatamente a trabajar para procurar respuestas de las autoridades del municipio de Quito en torno a estas solicitudes, ¿ah? En torno a estas solicitudes. Vamos a dar contestación a algunas inquietudes. Hay otra llamada telefónica. Buenos días, ¿con quién tengo el gusto?
2: Buenos días, señor Boada. Gonzalo Guanachanga le saluda desde el barrio Santa Lucía Alta, Parroquia La Libertad.
1: Caballero Gonzalo, ¿cómo está usted? Buenos días.
2: Buenos días, estamos bien. Por hacer el pedido por intermedio de usted, en nuestra calle Letamendi y Río Mindo, tenemos que nos han dejado así ya más de 3 meses. No se viene a colocar los adoquines y es sumamente necesario para la movilidad de todos los vecinos y vecinas. No nos han dado resultados, pero nos han dicho de que mandaron a hacer los adoquines porque hay que hacer unos adoquines especiales. Pero son 3 meses y un poquito más y no se viene a trabajar. Queremos hacer un pedido por su intermedio y por el intermedio de la radio y de este programa que es muy sintonizado, muy querido porque nos ha dado soluciones a Quito Distrito Metropolitano. Entonces eso es, señor Boada, de que queremos pedir al contratista, a las autoridades, que por favor nos solucionen este pedido que estamos haciendo. Y en mi teléfono es el 2583878, estamos en la calle Letamendi, OE10254 y Río Mindo, parada de buses, no es Batán Colmena ahora, es Santa Lucía, Universidad Central. Un abrazo, señor Boada. Una linda mañana.
1: Muy gentil al caballero Gonzalo Guanochanga. Antes de salir a vacaciones, esto fue el 13 de julio, recibimos llamada de el mismo vecino, querido y apreciado vecino Gonzalito Guanochanga, el cual hizo esta petición, idéntica petición. Nos contestó Alexander Gómez, director de comunicación de la EMAPS, señalando que el contratista estaba procurando obtener de la fábrica adoquines adecuados, propicios, para colocar en ese espacio. Ya le vamos a consultar a Alexander Gómez si es que el contratista ya tiene esos adoquines y cuándo finalmente va a terminar la obra, va a concluir la obra, no se puede dilatar más. Tanto al caballero Milton Yungan como al caballero Gonzalo Guanochanga les tendré entre mañana y pasado la respuesta. les tendré. Vamos con una siguiente llamada. Buenos días, ¿con quién el gusto?
3: Señor Guada, buenos días. Le saluda María Gijón.
1: Doña Marita Gijón, buenos días. ¿Desde qué parte de la ciudad?
3: De San Roque, como siempre, para molestarle, licenciado.
1: ¿Qué ha pasado, Marita Gijón, en San Roque? Por allí pasé hoy en la mañana caminando.
3: Qué lindo. Ojalá haya visto lo que está en desde la 24, en la calle Imbabura, hasta la Bolívar, está puro hueco. Que tiene uno que salir a la calle, y usted sabe que la Imbabura es bastante transitable, ¿no?, de carros, pero hay puro hueco, y como usted sabe, yo soy no vidente. Entonces es un problema grande para nosotros caminar, y de ley tengo que salir por comprar, por cualquier cosa, de lado a lado, pero no se puede caminar. Hay unos huecos feos que están, no sé si tal vez se dio cuenta, frente de la del salón de los chinos. Ahí está, pero un hueco grande al frente, no en la vereda de ellos.
1: Sí. Transito por allí, doña Marita Gijón. Hoy pasé por ese sector. Efectivamente, usted bien lo señala, la calle Imbabura, en el tramo comprendido entre el Boulevard 24 de Mayo y prácticamente la sería Rocafuerte, la Bolívar, las dos cuadritas, los 150 metros, hay efectivamente huecos. Tiene usted razón, vamos a hacer las gestiones internas para que la empresa pública metropolitana de movilidad de obras públicas trabaje en la repavimentación o en el rebacheo. Si es que fuese repavimentación, hay que levantar la carpeta asfáltica y eso toma tiempo y es una vía arterial vehicular clave, clave realmente. Yo creo que allí cabe el rebacheo que tomará unas horitas, pero habrá que cerrar el tránsito y el tráfico vehicular, doña Marita.
3: Sí, yo entiendo eso, pero más que todo son las veredas, porque la vereda esa tiene algunos huecos de la Rocafuerte a la Bolívar.
1: Sí, también he notado que hay unos dos huequitos o tres en las dos veredas del lado oriental y el occidental.
3: Sí, así es.
1: Ok, ahora pasé por allí.
3: Por favor.
1: Sí. Ahora pasé por allí. Muy bien, doña Marita, vamos a hacer las gestiones ante el EMOF. Aquí hay tres inquietudes, ¿no? Hay una cuarta llamada. 2-510-510, 2-510-511. A ver, vamos a contestar a vecinos de Calderón, a un vecino de Calderón. La semana pasada tuvimos una llamada telefónica. Esta llamada telefónica la hizo el caballero Francisco Montenegro desde la barriada de Carapungo, Calderón. Él hacía una observación. Voy a compartir con ustedes esto que el vecino nos decía, ¿no? Por favor, amplifiquemos la señal del audio que nos dirigió el vecino Francisco Montenegro. Esto es lo que él decía. Vamos allí en este instante. Sí. Bueno, no hay problema. No hay problema. Tenemos, a ver, permítanme en este instante, ¿no? Permítanme en este instante amplificar la señal.
4: Felicitándole por su programa y esperando de que se extienda el horario, porque sí es necesario para la comunidad en sí, que nos ayuda en la gestión de querer mejorar a nuestra ciudad. Le comento, en este caso es particularmente le habla Francisco Montenegro, soy del morador de Carapungo, del sector de Hernando Parra. Hace tiempo y hace años tenemos el problema de que organizan eventualmente campeonatos en el sector y, como siempre hemos hablado con usted, y usted también lo ha dado la razón, se reúnen solamente para libar los fines de semana, sábado, domingo, y perturbando toda la convivencia en el sector, y se adueñan de las canchas, no pueden ni los niños ocuparlas, especialmente, por ejemplo, ya empezó un campeonato hace 15 días y ya se ha vuelto invivible los fines de semana. El fin de semana que pasó empezaron a las 12 del día del día sábado y terminaron a las 5 de la mañana del domingo, bebiendo toda la noche, música en alto volumen, problemas, peleas, y no nos dejan descansar, y luego otra vez el domingo empezaron otra vez con el supuesto campeonato, asimismo hasta jugaron hasta las 4 o 5 de la tarde bebiendo y todo, y luego otra vez hasta las 10, 11 de la noche, que por suerte vino la policía y les pudo desalojar. Realmente esto es invivible en el barrio. Se generan sectores húmedos porque no hay baños públicos, no hay nada en el sector, entonces esta gente ocupa los postes, los árboles del parque, las esquinas, los portones de las casas, y se generan malos olores, un mal ambiente. En todo caso, quisiera ver si otra vez nos ayuda pues con una gestión. Nosotros todavía estamos esperando la propuesta del administrador del municipio del sector de Calderón, que ofreció visitarnos, hacer una inspección del sector con la Agencia Metropolitana de Control, para ver que esas tiendas que venden ahí, que hacen de cantinas, pues cumplan con lo que están calificadas y no sean venta ambulante de licores, donde se concentran toda esta gente de borrachos. El día domingo vino la policía, pero ¿qué puede hacer dos policías contra 30, 40 personas que están en el sector? Es imposible. Entonces la misma policía se vuelve impotente ante la situación, y si ustedes nos pueden ayudar, le agradecería esa gestión, mi señor Boada, para ver si se hace una buena convivencia. Además de eso, hay un hidrante en el sector que usan ellos a diestra y siniestra cuando ahora necesitamos también agua. Entonces también tendría que ver la EMAFA ahí, a ver si suspende eso para que no estén abriendo ese hidrante. La Secretaría de Deportes también, que pongan un control al respecto, a ver si eso tiene un permiso para que puedan ejercer. Y la Agencia Metropolitana de Control, que nos ayude con el control de la venta ambulante de licores y también de ventas ambulantes de comidas que se generan estos fines de semana. Le agradezco muchísimo, mi licenciado.
1: Este era el pronunciamiento del caballero Francisco Montenegro el pasado día viernes. Inmediatamente, ese mismo viernes, dirigimos a las 9:10 la comunicación hacia la administración zonal Calderón. Y el señor administrador enseguida nos respondió. Entiendo que ya habrán tomado con el caballero Francisco Montenegro contacto. Aquí el pronunciamiento del señor administrador David Paz.
5: Hola, estimado Juan Carlos, le agradezco vea por la intercomunicación con la ciudadanía. Habíamos ido ya en algunas ocasiones a través de la Jefatura de Seguridad, pero no podemos encontrar en flagrancia. Sin embargo, he dispuesto este momento a Seguridad que nuevamente haga un monitoreo esta semana y la siguiente. De esto yo le informaré los resultados de este monitoreo en Hernando Parra.
1: Estamos al pendiente de los resultados de este monitoreo. Esto es lo que puedo comunicarles, pero inmediatamente ya tendremos resultados. Otro detalle importante, no nos ha llamado, y no, quizás no tiene la obligación de hacerlo, aunque sí hizo la denuncia. El caballero Gonzalo Mantilla, desde el Llano Chico, nos llamó y él quería que la Agencia Metropolitana de Tránsito dé salvoconductos a los tanqueros que distribuyen agua potable en barrios del norte de Quito. Eso es lo que pidió. Por otro lado, también se quejó de que la EMAPS no tenía a una persona estable en la planta distribuidora de agua potable ubicada en el sector de La Ofelia. Esta solicitud yo dirigí de inmediato a el teniente coronel Washington Martínez, director ejecutivo de la Agencia Metropolitana de Tránsito. El señor Mantilla no nos ha llamado, pero con fotografía en mi celular, aquí tengo la información. Atención a la radio municipal, segmento Usted Tiene la Palabra, tema tanquero, señor Gonzalo Mantilla. Restricción de pico y placa para los tanqueros. ¿Qué dice? De acuerdo con la Ordenanza Metropolitana número 095-2025, sancionada el 2 de abril del 2025, no es necesario emitir una suspensión formal en el momento de la emergencia, ya que el marco normativo contempla una excepción permanente para este tipo de situaciones. Momento de emergencia, tiempo de emergencia. El documento detalla en su lista de excepciones de restricción vehicular que, además de las unidades de primera respuesta, bomberos, Policía Nacional, ambulancias, están exentos los otros vehículos que cumplan servicios emergentes o servicios oficiales de asistencia. Por lo tanto, cuando los tanqueros son movilizados para abastecer a las unidades de combate de incendios, entran automáticamente en esta categoría legal al prestar un servicio de asistencia oficial y emergente. El único requisito operativo que exige la normativa para que esta excepción sea válida en la vía es que los vehículos deberán estar con los elementos identificativos correspondientes a su institución. Solicitud en la mesa de trabajo para registro de tanqueros que trabajan en el Distrito Metropolitano de Quito y su forma de activación ante la falta de agua o emergencia. Caballero Gonzalo Mantilla, creo que la respuesta es contundente. Ustedes no son parte de ese grupo de vehículos que pueden transitar sin aplicación de la medida pico y placa. No corresponde extenderles un salvoconducto, salvo cuando esté en emergencia la ciudad, seguramente por incendios forestales. De modo que nuestra tarea, la tarea de auscultar en las autoridades una respuesta a los criterios ciudadanos, mire que la tenemos. 8:31, se me pasó la hora. Disculpen, me quedó corto el tiempo. Hay algunas cosas que quedan pendientes, hay algunos mensajes de audio. Pues hasta aquí llegamos. Pasen muy bien, una buena jornada. Seguimos trabajando.
6: Son las 8 de la mañana con 31 minutos. 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
1: Audiencia, un placer compartir con ustedes la efemérides de la jornada. Un 4 de agosto de 1810 culminaron los días de agonía y la brutal matanza de los próceres de la independencia. 4 de agosto de 1820, los patriotas esmeraldeños desde la zona de Río Verde se organizaron en la noche para deponer al teniente gobernador español Andrés de Castro, preparando el camino para la independencia de Esmeraldas al día siguiente. Un 4 de agosto de 1823, el libertador Simón Bolívar ordenó al intendente de Quito se remitiese a la Secretaría General cuantos documentos se pudieran encontrar en los archivos y tribunales de esta ciudad relativos a la demarcación en que todas épocas se haya hecho, tanto de la presidencia de Quito como el territorio peruano, como del virreinato de Nueva Granada con el del Perú, con el propósito de ir definiendo los linderos entre Quito y Perú. Un 4 de agosto de 1853 muere el general Juan Illingworth, luchó por nuestra independencia hasta culminar en Pichincha el 24 de mayo de 1822. Fundó la Escuela Náutica de Guayaquil. Un 4 de agosto de 1844, el estadista y político conservador Gabriel García Moreno contrajo matrimonio con su primera esposa, Rosa Ascasu. 4 de agosto de 1885 se suprimió el cargo de Inspector General del Ejército. 4 de agosto de 1944 se reorganizó formalmente en Quito el Gremio del Magisterio Ecuatoriano, dando nacimiento oficial a la Unión Nacional de Educadores. 4 de agosto de 1960, el monumento a Remigio Crespo Toral en Cuenca se inaugura en la alcaldía de Severo Espinosa y está ubicado en la Avenida Solano. 4 de agosto de 1994, Alicia Llanes Cosío, escritora y poetisa ecuatoriana, formalizó su ingreso como académica de número de la lengua en un acto celebrado en la ciudad de Quito. 4 de agosto, Día Latinoamericano de las Frutas. Es una fecha promovida por la Organización Mundial de la Salud y por la Organización de las Naciones Unidas para la Alimentación y Agricultura, la FAO. El objetivo, incentivar el consumo de frutas y verduras en la población para una dieta balanceada y saludable. Esta la efemérides de la jornada.
6: 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La moda y la exploración espacial se unen en un proyecto sorprendente. La reconocida firma italiana Prada participó en el diseño de la ropa que utilizarán los astronautas de la misión Artemis 3 de la NASA, prevista para los próximos años.
7: No lo sé, Rick, parece falso.
6: La prenda forma parte de un avanzado sistema de refrigeración y ventilación desarrollado junto a la empresa aeroespacial Axiom Space y permitirá a los astronautas soportar largas caminatas espaciales en condiciones extremas. La experiencia de Prada en materiales innovadores y diseño de alto rendimiento fue clave para este proyecto que combina tecnología de punta y alta costura.
8: ¡Ah, caray! Eso sí me interesa, ¿eh?
6: ¿Quién lo diría? De las pasarelas de Milán directamente a la Luna. 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
1: Muy buenos días, Quito, quiteñas, quiteños, ecuatorianos, ecuatorianas, ciudadanos de este bello territorio llamado Distrito Metropolitano de Quito. Qué gusto iniciar mañana bonita en la capital, 4 de agosto del año 2026, a ponerle ganas, energía, corazón y todo lo bueno que tenemos los quiteños por esta ciudad tan hermosa que nos acoge y nos recibe cada día. Bienvenidos a la MQ Radio. Y aquí iniciamos con buena música. Usted póngale sabor, alegría y también les decimos buenas noches.

misión se ha pasado y que, claro, este fin de semana va a ser parte también en Quito de esa cita obligada, ¿no? El Huecafest 2026. Si usted no tiene planes de salir de la ciudad, aquí hay una buena alternativa para que usted pueda disfrutar de la gastronomía tradicional, música en vivo y un récord Guinness, todo en un solo lugar. El evento se realizará desde el 7 al 10 de agosto, hablamos desde el día viernes, ¿no? Que ya están instaladas las carpas, que ya se encuentran los emprendimientos, que ya se encuentran las huecas, en el Centro de Eventos Bicentenario, en la Avenida Amazonas. Y claro, hablamos de un reto mundial, ¿no? Cuando hablamos del récord Guinness, y nos referimos a que van a estar 70 huecas tradicionales de distintas regiones del país, es decir, con diferentes platos típicos, ¿no? Que referimos, o en este caso, que siempre disfrutamos en nuestra ciudad. Y para el 9 de agosto, se ha establecido que ese día, que es domingo, se va a realizar esta actividad del récord Guinness por la mayor cantidad de platos típicos vendidos en 12 horas. Hay jueces internacionales, hay también una sala de cómputo en donde va a estar tabulando todos los platos que se venden de cada una de las huecas o de quienes están presentes en el Huecafest para establecer ese récord Guinness. O sea, realmente fabuloso. Y si hablamos de los artistas, vea, ¿para qué le cuento? Tenemos para todos los gustos y desde el 7 al 10 de agosto completamente para que usted los pueda disfrutar y pueda ser parte también de aquello. ¿Ok? Eso dentro de una de las invitaciones. Tenemos también en las parroquias rurales varias actividades que se desarrollan por el feriado, pero qué mejor ir, conocer, disfrutar, apreciar esas actividades culturales, pero también siendo parte de ese apoyo económico, si no se sale de la capital y estamos muy cerca, disfrutar de unos espacios tan bonitos, por ejemplo, la Ruta Escondida, por poner un ejemplo, Perucho, hablamos de Chávez Pamba, o nos vamos acá a Yoa, que pertenece a la Administración Zonal Eloy Alfaro. Hacemos también turismo comunitario, disfrutamos de unos sitios que realmente tienen una belleza única y una vegetación pero realmente formidable. Y la gastronomía ni se diga, ¿no? Con referencia sobre todo a cada uno de los lugares y de los sitios en los cuales les estamos indicando con relación a las parroquias rurales. Así que, vea, hay varias opciones. Trate de disfrutar con la familia, salir. Si es que no sale en este caso,

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1: 8:54. Recuerden que hoy, a partir de las 9:00 a.m, tendremos nuestra acostumbrada chauchita quiteña, ¿no? De 9:00 a 9:30, para que usted se pueda comunicar con nosotros a través del 2-510-511, ¿ok? Y también la línea de WhatsApp del MQ Radio, que directamente pueden enviar su mensaje de texto de voz al 09821 016380. 09821

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Lindo, ¿no? Realmente, cuando hablamos de nuestra querida gastronomía y alimentos que tienen mucha proteína. Desde Electrónica Sur, de la línea 47407, que termina con esa, con esos dígitos, nos escribe y nos deja saber. Electrónica Sur invita al curso de electrónica básica para principiantes, para hombres y también mujeres hasta los 80 años. Solo los viernes y domingos de 3 p.m. a 5 p.m. El curso es un 80% práctico y un 20% teórico. También se hace trabajos a domicilio en línea blanca con los artefactos del hogar, como son cocinas, lavadoras, refrigeradoras, microondas. Usted puede comunicarse y también nos dice que se utilizan repuestos originales. Para comunicarse, pueden hacerlo directamente a estas dos líneas celulares: 099-1962-654. 099-1962-654. O al número telefónico 0968-477-407. 0968-477-407. Líneas directas para que usted se pueda comunicar con nosotros y establecer la chauchita quiteña para que dé a conocer también cada uno de sus anuncios, ¿no? Porque los números que le acabamos de referir tienen que ver con Electrónica Sur, que invita también a hombres y mujeres a ser parte de estos cursos prácticos para que aprenda todo lo que tiene que ver con artefactos, ¿no? Y también se repara los mismos, ¿no? Con relación a lo que ocurre también en ese punto del centro de la ciudad y donde se encuentra ubicado don Manuel Puruncajas, a quien le mandamos un saludo y un abrazo. 9 de la mañana con 10 minutos, 9 con 8 minutos. No se olvide que el 2-510-511 está habilitado. La línea también del WhatsApp del MQ Radio para que usted nos envíe un mensaje de texto de voz al 09821-016038. 09821-016038 y comunicarse directamente con nosotros y decirnos qué es lo que compra, qué es lo que vende, qué es lo que anuncia a través del MQ Radio, el medio más efectivo para que usted pueda hacer negocios de manera segura. Recuerde que la chauchita quiteña está presente todos los días martes y jueves de 9:05 aproximadamente hasta las 9:30 y en el cual usted puede difundir en este espacio de manera directa cada uno de esos anuncios que tengan que ver en este caso con la actividad económica, con huecas, con actividad productiva, con emprendimientos que usted quiera dar a conocer, que usted quiera difundir y que a través de la radio también mucha gente lo pueda escuchar y pueda comunicarse directamente con usted, que eso es lo más importante, ¿no? Que buscamos que realmente se reactive cada uno de los sectores de la ciudad con las actividades económicas o productivas que usted tenga o se refiera y que podamos también establecer ese ingreso económico tan indispensable para las familias quiteñas en diferentes espacios de la ciudad. ¿Ok? 9 de la mañana con 10 minutos. ¡Vamos!

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1: Marcamos ya las 9 de la mañana con 18 minutos. Doña Mónica Castro nos escribe, nos dice lo siguiente: buenos días, tengo el famoso fosfosé, ayuda a regenerar cartílagos, osteopenia, osteoporosis, dolores de rodillas, crema de la abuela, sirve para dar masajes para los dolores de rodillas, hombros, columna, quemadura de sol, picaduras de insectos. Por favor, llamar al 09 98 30 87 61, 09 98 30 87 61. 219-4798 es el teléfono convencional. 219-4798. Muy gentil, nos dice doña Mónica Castro, con este anuncio, el famoso fosfosé y también la crema de la abuela para cada una de estas dolencias que usted tenga y que hemos referido. Comunicarse directamente con doña Mónica Castro al 219-4798 o al 0998-308761, que son las líneas de contacto para que usted pueda decirnos, anunciar, vender. ¿Cuál es también, en este caso directamente, la línea de la MQ Radio 0982101638, y a la vez informarnos o darnos a conocer o difundir cada uno de esos anuncios clasificados que usted tenga dependiendo de la temática que usted desarrolle? 9 de la mañana con 19 minutos, también invitarles a marcar al 2-510-511, que es la línea que está habilitada para que directamente puedan ingresar sus llamadas y contarnos cuál es ese anuncio que quiere difundir o que quiere dar a conocer a través de la radio. No se olvide que esas líneas están conectadas para que usted directamente pueda tener esa referencia y darnos a conocer a través de la chauchita quiteña qué es lo que vende, qué es lo que compra, qué es lo que anuncia aquí en la MQ Radio.

0: Ahí estamos marcando ya las 9 de la mañana con 23 minutos, 2-500-10-511 y la línea de WhatsApp de MQ Radio 0981-01-638, mensaje de texto o de voz para sus anuncios clasificados. A ver, ¿con quién tenemos el gusto? Buenos días.
1: Hola, buenos días. Un saludo a todos los funcionarios que están en este día esplendoroso de verano, laborando. Mi nombre es Aldo Vizcarra y quería poner un anuncio, por favor.
0: Con todo gusto, don Aldo, le escuchamos, quedamos atentos.
1: Estamos poniendo a disposición una camilla de cuerina negra, seminueva. El precio es de regalo, de remate, $30. El que se venga a llevar, el primero que se venga a llevar, se lleva. Acá en la urbanización Los Cipreses 2, el teléfono ya lo voy a dejar. Y al que también esté interesado, esté construyendo una tina de losa, también en perfecto estado, está nuevita esa. Y asimismo un precio.

0: estos días una pequeña sugerencia con todo cariño de que como estamos en esta temporada de verano y en esta temporada de fenómenos astronómicos, tal vez usted no le podría traer a la radio al señor del Observatorio Astronómico para que nos explique bien si en Quito vamos a poder ver todos esos fenómenos, sí o no, porque anoche estuvimos en el Panecillo y vimos algo, el cielo también se abrió, colaboró. Sin embargo, sí necesitamos una explicación más, por más que se lee los anuncios, se lee los comunicados, uno sí se confunde un poco, pero si podrían hacer ese favor, sería un golazo de mundial de la radio.
1: Okay, oiga, le cuento que estuvo presente en el programa Buenos Días Quito, de 6 a 7, y claro, están regalando entradas también, ¿no es cierto, Cristian? Es para el observatorio, ¿no? Estuvo en entrevista.
0: Ya anunciaron de que van a hacer capacitaciones, van a hacer observaciones también. Sin embargo, si es que una pequeña sugerencia nomás.
1: Okay,
0: y al señor alcalde, que se compre el observatorio de Quito para que podamos utilizar todos los quiteños y a toda hora también, por favor.
1: Ok. No. A ver, ahí sería importante en todo caso con redes sociales, las redes sociales para que usted esté sobre todo informado. Pero vamos a hacer la gestión, ¿no? Para ver si la tenemos también aquí en el programa y con eso poder conversar y que la gente también pueda llamarnos con referencia, sobre todo a los temas que nos acaba de indicar. Así que con todo gusto, no se preocupe, estamos para servirle.
0: Buen día.
1: Y qué abrazo gigante para usted también, ¿no? Qué bien que también tengamos ese tipo de sugerencias, ¿no? Con relación a los temas y sobre todo las propuestas con relación también a lo que quieran escuchar o informarse de lo que pasa en la ciudad. 9:26 a.m, estamos tan solo a 4 minutos de cerrar ya la chauchita quiteña. No se olvide que está habilitado el 2-510-511 y la línea telefónica también, en este caso, o la línea de WhatsApp de la MECU Radio 098-2101-638. Lo que nos faltó es que den el número telefónico, porque cómo se comunican para saber de la camilla y en este caso también de la tina. Ahí le vamos a pedir también a ver si nos puede volver a llamar para que dé el número telefónico y los interesados se puedan comunicar con nuestro amigo que acabó de llamarnos, ¿ok? 9:27, vamos con más musiquita y también a la gente que nos escucha, no se olvide que estamos aquí para acompañarlo y disfrutar de lo bonita que tiene, en este caso, la programación de la MQ.

Ok, marcamos ya a las 9:30 el teléfono de Donaldo Vizcarra, que dio estos dos anuncios con referencia a la camilla y también a la tina. Pueden comunicarse con él a este número celular 098-21-10-811. 098-21-10-811 con don Aldo Vizcarra y los anuncios que acabó de referirnos. 9:30, ya venimos con más porque tenemos invitados y temas que tratar.

0: las 9 de la mañana, con 31 minutos.
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2: 9 de la mañana con 32 minutos, 9 de la mañana más 32 minutos. Se habla mucho, en este caso luego del Campeonato Mundial, de la Copa del Mundo, de lo ocurrido con los profesionales, ¿no? Que fueron parte también de esa, sobre todo, cita mundialista. Y Ener Valencia se encuentra en la mira del Boca Juniors. La prensa argentina revela el interés por el goleador ecuatoriano. Y Ener Valencia analiza este futuro que tiene luego de salir del Pachuca, pero la prensa argentina asegura que Boca Juniors lo tiene en carpeta para reforzar su ataque de cara al segundo semestre de este año. Tras el Mundial 2026, en el que Ener Valencia no tuvo un rendimiento esperado con la selección ecuatoriana, el delantero quedó como agente libre luego de finalizar su vínculo con el Pachuca de México. Ahora, el máximo goleador histórico de la Tri analiza cuál será el próximo destino de su carrera después de anunciar su retiro de nuestra selección. Valencia cuenta con varias opciones para continuar su trayectoria. Ha recibido propuestas desde, en este caso, la MLS, ¿no? El fútbol donde se encuentra Lionel Messi, también del Emelec, club del que es hincha y donde inició su carrera profesional. Sin embargo, su regreso al conjunto eléctrico luce lejano, ya que un gigante del continente apareció en el radar. Se trata del Boca Juniors. El cuadro Xeneize busca reforzar todas sus líneas para afrontar la Copa Sudamericana y pelear por el título del torneo clausura del fútbol argentino. Vea usted, ¿no? Hay varios interesados con respecto a Ener Valencia y claro, veamos, ¿no?, qué ocurre con el goleador ecuatoriano, que tiene una referencia sobre todo del goleador de la selección ecuatoriana y marcando también ese futuro con respecto a su carrera profesional. Pero destacar que no solo el fútbol, ¿no? Hay mucha, en este caso, mucha elocuencia, mucha gente que es aficionada al fútbol, pero tenemos referentes del deporte ecuatoriano a los cuales muchas de las ocasiones no apoyamos, ¿no? Un ejemplo, ahí está Richard Carapaz, que ha sido parte de gloriosas páginas para nuestra bandera ecuatoriana, para nuestro país, en representación de nuestro país, y que definitivamente en muchas de las ocasiones no somos capaces de medir con la misma vara ese apoyo. Y vea las satisfacciones que nos da en cambio estos deportistas a comparación de lo que ocurrió en la última cita mundialista con la selección ecuatoriana. ¿Ok? 9:35, nos vamos con música. Nos pidieron esto, nos solicitaron con Vilma Palma y nos vamos con este ritmo, ¿no? Más tropical, la cumbia.

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1: 9:38 a.m. Y claro, la semana Mundial de la Lactancia tiene, ¿no? O ha tenido también varios eventos que se han ido desarrollando en los últimos días y que promueve también conocer del tema la importancia que tiene cuando hablamos de la lactancia materna, pero sobre todo que todos nos involucremos, ¿no? Tratar de participar en esta serie de actividades o eventos que nos permitan visualizar, conocer, preguntar e informarnos con respecto a la misma. Por eso nos acompaña en los estudios de la MQ Radio André Naranjo. Ella es fundadora de la organización Ser Mamá. Y conocer primero, agradecerle mucho a André por estar presente aquí, conocer primero cómo les fue con el evento, ¿no? Se desarrolló en los últimos días, la presencia también de grandes personalidades con referencia al tema y la gente también que asistió al mismo, ¿no? André, ¿cómo le va? Muy buenos días y bienvenida.
2: ¿Cómo está? Muy buenos días. Muchísimas gracias por este espacio tan bonito. La rompimos.
1: ¿Así? ¿Qué tal? ¿Les fue muy bien?
2: La rompimos, nos fue muy bien. Tuvimos más de 1,000 asistentes y lo más lindo de todo esto es que ahora la crianza ya estamos socializando y estamos viendo los resultados, que ya no debe ser solo de mamá.
1: Exactamente.
2: Al fin de cuentas, quien concibió el hijo son padre y madre y tenemos estos resultados. Asistieron más de 1,000 personas, muchísimas acompañadas de muchas madres acompañadas de sus parejas, de sus suegras, sus cuñadas, las niñeras también fueron. Fue un encuentro muy lindo, un encuentro que se desarrolló este domingo 2 de agosto, totalmente gratuito. Tuvimos la presencia de Serena Chávez. Ella es una asesora de lactancia materna y BSLC, que es el título más alto que tú puedes alcanzar en especialidad de lactancia materna. La trajimos desde México. Ella impartió dos momentos súper importantes, que una conferencia magistral que se denomina Bienvenida a Lactancia, que se habla desde el inicio hasta el fin de la misma, en temas muy técnicos, pero también con herramientas ideales, conociendo lo que vivimos como mamás cuando decidimos ser madres lactantes. Y por la tarde también nos acompañó Serena con un taller de destete, porque no sé si habías escuchado que antes nos destetaban poniéndose el café en el pecho, el ají, cosas muy curiosas, y justamente ella nos vino a brindar su técnica específica para que sea un destete respetuoso con la participación de su entorno. También tuvimos a nuestras ponentes internacionales, otra asesora de lactancia, que es Isa Palacios, de Más Lactancia, odontopediatra también, doctora Ana María Cabezas, porque aunque no parezca, los dientes, la salud bucal, tiene total relación con la lactancia.
1: Y sobre todo el cuidado, ¿no? Cuando hablamos de la salud bucal de los más chiquitines, ¿no?
2: A veces nos pasa que hay muchísimos casos donde las mamás nos dicen que se les agrietaron el pecho y por eso les cuesta mucho dar de lactar. Y uno de los factores como que con más frecuencia es el frenillo. Frenillo que no es diagnosticado en el momento del nacimiento por los pediatras. Entonces ahí es cuando ingresa la odontopediatra a determinar. Y fueron un montón de casos, porque también en las profesionales nos obsequiaron consultas gratuitas y todo. Y desde ayer, que fue, ahorita estamos a 2 días de lo que fue el evento, y han sido más de 5 niños que tuvieron el frenillo. Y ayer ya estuvieron en consulta y hoy están lactando.
1: André, bueno, hemos hablado de diferentes temáticas, o en este caso que se desarrolló desde el día domingo, pero ¿por qué es importante la lactancia materna? ¿Por qué es importante involucrar a la familia, al padre, que también esté en este momento que es tan sublime, pero sobre todo que alimenta, que los nutrientes llegan al recién nacido o a la recién nacida, pero que es un momento vital importantísimo también para la mamá? Es decir, cuando hablamos de la lactancia materna se conjugan una serie de conceptos, de personas, de cosas que están ocurriendo, y es importante por aquello. Pero ustedes ya en esta conferencia que escucharon a estos profesionales, ¿por qué es importante la lactancia materna y por qué es importante conocer de estos temas?
2: Tenemos dos entornos, ¿no? Primero, porque es importante para el niño, porque desde la base estamos combatiendo la desnutrición, estamos brindándole este líquido vivo que se adapta al desarrollo del chiquito. Es totalmente falso que la leche es agua o que se vuelve agua con el pasar de los tiempos. Es importantísimo, y ahí viene la capacitación, es importantísimo conocer que algo tan técnico como que la leche tiene varias fases. La primera la vemos como que súper líquida, porque primero los bebés necesitan hidratarse, y la segunda es grasa, con mucha grasa. Es más, la leche materna tiene más grasa que la leche de vaca, que esa le permite engordar al chiquito, crecer al chiquito. Entonces, primero, porque así lo vamos a mantener más sano, más protegido del ambiente. Si la mamá se enferma y le da su tetita al bebé, le estamos brindando estos anticuerpos que necesitan para afrontar el niño también la enfermedad de la mamá y que él no se contagie. Porque es importante también para la mamá, porque entre más tiempos lacten los chiquis, la mamá está más cuidada y es menos propensa a tener cáncer de mama, cáncer de ovarios, que es importantísimo. Aparte de que en la mayor parte de casos, si nos hemos dedicado a una lactancia, en especial lactancia materna exclusiva, bajamos rapidísimo de peso, porque dar de lactar equivale a que en una semana, es como que en cada semana que damos de lactar estamos corriendo una maratón. Entonces es súper importante porque gastamos un montón de calorías. ¿Por qué es importante que en todo esto participe la comunidad, claro, o sea, el entorno? Porque la lactancia es hecha de hormonas, oxitocina, prolactina en su mayoría, que son estas hormonas de la paz, de la tranquilidad, del descanso. Imagínense, damos a luz. El bebé nos llora permanentemente. Estamos aprendiendo a conocer a un nuevo ser, y el nuevo ser a sus padres. Y a eso súmale que no tienes el apoyo del entorno. Y no me refiero a que papá le agarre y le diga, la única forma que te puedo ayudar es darle el biberón. No. Okay. Sino que debemos tener como mamás la libertad de sentarnos y dedicarnos única y exclusivamente a dar teta. Y el resto y el entorno que se encarguen de darnos de comer, de limpiar, de cuidar, cosas, de agarrarle al bebé y hacerlo dormir en brazos, porque los nenes necesitan brazos, mientras yo me puedo bañar 5 minutos y arreglar 5 minutos, porque recuerden que al tener la caída de estrógenos tan abrupta, somos muy susceptibles a estas baby blues, que son como que estas tristezas muy normales, ¿no? Pero después de esto puede acarrear en una depresión. Y obviamente, si mamá no está bien, la familia no está bien.
1: Lógicamente. Oiga, qué importante que es que realmente se dé a conocer este tipo de espacios, de eventos, en donde también participe papá, mamá o todos los miembros de la familia, y podamos conocer mucho más de la lactancia materna. ¿Hablaron de los lactarios también, André? ¿Se topó o se abarcó este tema también?
2: No hablamos como tal de los lactarios, pero yo sí tengo esa cifra. Por mi conocimiento, y como tengo muchas madres que están siendo apoyadas de nuestra comunidad de Ser Mamá Empoderada, conozco que sí, en el 2024 más o menos se cerró el país con lactarios certificados como 300, más o menos 300. Para el 2025 hubo como 600, decimos el doble, chéverísimo. Estamos hablando solo de lactarios certificados, ¿no? Por el Ministerio de Salud. Decimos, pero son lo suficientes. ¿Cuántas mamás? O sea, yo di a luz hace 1 año, 3 meses a mi segundo hijo. Y sí, en las oficinas donde yo permanezco hay lactario. Pero realmente el empleador nos da la facilidad para ir a extraernos.
1: Faltan un montón de cosas todavía.
2: O sea, no es solo tener... Es un avance grandísimo, ¿no? Es un avance grandísimo que el lactario ya no esté al lado del baño. O que no me manden al baño a darme de lactar. Con mi primera maternidad yo me tenía que extraer en el archivero. Con polvo, con todo, porque yo tenía que llevar... O sea, tenía que estar lo más cerquita de la oficina para que, si me necesitaban, tenía que salir corriendo. Entonces, no es solo tener el lactario, es tener el entorno y las políticas públicas que necesitamos para defender este proceso. Justamente en estos días la Asamblea está debatiendo la posibilidad de que ya no sean las 12 semanas de licencia de maternidad, sino 6 meses. que quiera Dios que sea así. Pero también tenemos algo curioso. En el... creo que será, o sea, mes y medio, dos meses, la Corte Provincial de Pichincha aprobó y que ya no sean 12 semanas de maternidad, sino 14. Se tuvo... y donde indica que se tiene 60 días para que se capacite sobre la ley en el Instituto Ecuatoriano de Seguridad Social y que se acepte. Pero en este periodo podían las mamás presentar un documento, una solicitud al empleador y al IES para que, aunque no hayan pasado los 60 días, ya esté en ejecución esta ley. Tengo más de 30 casos. Yeah. A ninguna le han aceptado. Dios mío. Hemos cumplido con toda la
1: documentación, el proceso,
2: todo. Uh-huh. Es más, me pareció súper curioso porque en antecedente de nuestro evento tuvimos un meet and greet y cosas sociales muy bonitas para uh-huh. que nos sintamos acompañadas. Y una de ellas me decía que el trabajo le había indicado, sí, yo te voy a aceptar, yo estoy cumpliendo la ley. Pero anda a decirle al IES, y como el IES no te va a cubrir todavía, claro, entonces no te voy a pagar durante esas dos semanas.
1: Es tremendo.
2: Entonces estás aboliendo derechos. Y no son solo los de la mamá, sin querer dañar, digamos, de los mismos, sino son el bien superior del niño. Porque, o sea, nosotros no estamos solo pidiendo la protección de los derechos de la madre, aunque debería ser una política pública, sino que del infante, de que si nosotros no estamos, simplemente no continúa con vida. Así es de realidad.
1: Y André, hay tantas cosas que faltan, ¿no? Todavía cuando hablamos de estos eventos o siempre de la Semana de la Lactancia Materna, como que se visualiza, se difunde, se trata realmente de ampliar el mensaje, pero todavía en políticas públicas o que se establezca también derechos para cada una de las madres, o en este caso con referencia totalmente a la familia, a los niños uh-huh. o a las niñas, falta todavía mucho, ¿no? Todavía creo que estamos todavía a pasos agigantados con relación a defender ese derecho que se tiene para alimentar una nueva vida y sobre todo que la mamá se encuentre estable, ¿no? Porque es un periodo con el cual también hay que tomar en cuenta, viene de un embarazo, muchas de las veces con partos que no han sido fáciles o que han tenido dificultades o con algunas enfermedades también que pueda tener el niño. Hay diferentes casos en el tema, pero realmente todavía nos falta mucho con referencia a políticas públicas para defender a esas vidas y esos derechos de madre e hijo o hija.
2: Sí, es muy triste cuando nos ven como un número. Uh-huh. Y esa es la realidad. O sea, nosotros, y en todo, ¿no? En todos los grupos de prioridad, nos ven un número más. Y si tú no rindes en el área laboral, simplemente estorbas. Entonces, muchas mujeres hemos sufrido de cosas como el congelamiento laboral, que nos mandan o nos quitan responsabilidades creyendo que el embarazo, un posparto, una licencia de lactancia, nos quita la capacidad de continuar trabajando como debemos, o al contrario, nos entregan responsabilidades que hace que no podamos cumplir los tiempos, por más que nos sacrifiquemos en horarios laborales. Y claro, tú ya eres la que velar por estos derechos o permitir o exigir el cumplimiento de los mismos. Estás mal, eres observada y claro, termina tu tiempo de seguridad, digamos así, entre comillas, de los 15 meses y eres la primera vista para ser despedida. Exacto. Y realmente empaña. Por ejemplo, si bien es cierto, en el 2020 que yo di a luz a mi primer hijo, me pasó que tuvimos teletrabajo. Nunca me desconecté a la hora que era, ¿no? A las 3 de la tarde. Ya al regresar. Pero más que desconectarme o no desconectarme, era las horas y horas de maternar mientras trabajas. Era un desgaste total. Y tuve yo la bendición de contar con ayuda. No me imagino aquellas mujeres
1: están solas, ¿no?
2: Que están solas. Terrible. Y que tenían que, un hijo se tenía que conectar a las clases uh-huh. y la otra no. Y la otra tenía que seguir maternando y tenía que seguir cumpliendo. Y piensan que como mujeres podemos con todo, y podríamos con todo, pero no está nada de mal tener el apoyo de todos, porque sí te exijan mucho, pero no te apoyan nada, y eso es súper desafiante. Pero a pesar de todo ello, por eso estamos generando estos espacios. Exacto. Totalmente gratuitos para que tú vengas, y yo les digo a mis mamás que una madre y una familia informada es una madre y una familia empoderada, porque con estos conocimientos te da el poder para exigir. Para decirme voy, donde si tenemos algo, tema de derechos, donde un abogado constitucionalista que me va a poder ayudar, o donde va alguna fundación que ya está militando estos temas, donde, o sea, yo quiero lactar hasta tanto tiempo de edad, o nadie más me puede exigir cuándo te desteto. Pero es importante que se peguen a esta información, que sean parte de estos espacios gratuitos, y también la compañía, el acompañamiento, porque ya podemos tener toda la información, pero si nadie apoya y no hacen tribu con nosotros, también estamos sin una pata.
1: André, ¿a qué teléfono, a qué página web, dónde se pueden contactar con ustedes? ¿Hay eventos tal vez para los próximos días? Esto como para referencia para la gente que nos escucha.
2: A ver, a mí me pueden encontrar en mis redes sociales como Ser Mamá Empoderada o André Naranjo en todas las redes sociales, con todo el gusto del mundo. Yo estoy respondiendo todos los mensajes y todos los comentarios y todo, porque el fin... Y todo esto nació después de una depresión posparto que a mí me dio con mi hijo mayor. Entonces, cuando tocas fondo, sabes la necesidad de ser jalada, de ser apoyada. Y vamos a tener, bueno, ya terminamos nuestro evento del domingo. Con todo esto vamos a empezar a replicar los mensajes que adquirimos el domingo para que ustedes lo guarden como una pastilla de información permanente. Y por favor, lo compartan con su entorno, compartan, etiqueten a las mamás que saben que lo necesitan, que realmente somos todas. Y para septiembre tenemos programados también eventos virtuales. La misma conferencista Serena Chávez, que nos acompañó desde México, nos va a acompañar de manera virtual para una jornada de preguntas y respuestas. Porque hay un montón de las que por honor al tiempo no pudimos resolverlo, y a través de las redes sociales lo vamos a compartir. Igual va a ser y continuar siendo un evento gratuito. A mí me gusta mucho tratar de gestionar premios y todo ello, porque la crianza es bien cara.
1: Totalmente.
2: La crianza es bien cara. Entonces, si tenemos este apoyo de eventos gratuitos, de que las consultas pediátricas a descuentos, y yo sé que contamos con un equipo de profesionales, de todas las speakers que nos ayudaron. Tenemos asesoras de lactancia aquí en Quito, tenemos odontopediatras, tenemos pediatra también que estuvo con nosotros. Nos metimos hasta con el baile y el ejercicio, porque también si la mamá no está bien, nadie está bien.
1: Oye, ¿Ser Mamá los encuentran en redes sociales, André?
2: Sí, Ser Mamá Empoderada. Ajá. Nos encuentran en las redes sociales, en Instagram, en TikTok, en Facebook. En Facebook no me muevo tanto porque ya mi nicho está más en Instagram y TikTok.
1: No está bien.
2: Pero me encuentran como Ser Mamá Empoderada, así tal cual. Y ahí también están hasta los números de teléfono para poder apoyarnos, porque a veces maternar en soledad es súper desafiante. Algo que me quedó marcado mucho de las personas a las que escuchábamos es que una de ellas nos decía, yo prefiero lanzarme 5 cesáreas al día que un proceso de lactancia. Entonces, así de desafiante está el mundo cuando no tenemos la información.
1: André, agradecerte mucho. André Naranjo, fundadora de la organización Ser Mamá Emprendedora. Así que, por favor, ya a las redes sociales. Nos consultan el número telefónico, démoslo a conocer rapidito, por favor. André, ¿cuál es?
2: Claro, es el 0984-255-768. Yo soy André Naranjo, de Ser Mamá Empoderada.
1: Maravilloso. André, gracias, ¿no?, por compartirnos lo que pasó con el evento y sobre todo esta información que es importante y vital cuando hablamos sobre todo de la lactancia materna. André, cuídate mucho, ¿no? Y éxitos, ¿no?
2: Muchas gracias, y a ustedes también gracias por este espacio.
1: Bueno, muy lindo. 9:57, nos despedimos. Cristian Correa en el Control Master, René Sánchez, les decimos el día de mañana nos volvemos a encontrar. Abrazos gigantes.

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1: Bienvenidos al microinformativo Noticias Express. Inmediato arrancamos con la información. Conocido como Grillete contra Aquiles Álvarez tuvo su resolución. El Tribunal de Garantías Penales sancionó con la pena máxima de 3 años de prisión al alcalde de Guayaquil tras hallarlo culpable como autor directo del delito de incumplimiento de decisiones legítimas de autoridad competente. El fallo unánime emitido por los jueces Smirnova Calderón, Nebel Viera y Carlos Churta se dio a conocer la noche de este lunes 3 de agosto, concluyendo el juicio un día antes de lo programado. Además de la privación de la libertad, la condena de primera instancia incluye multa económica de 10 salarios básicos unificados, reparación simbólica, disculpas públicas del sentenciado y una publicación de parte de la resolutiva del fallo en un diario de circulación nacional. El uso de drones de última tecnología en los puestos de mando operativo del municipio de Quito logró reunir a 40 personas extraviadas con sus familias entre el 1 de marzo al 3 de agosto. Cuando un niño adulto mayor o turista se desorienta, los operadores de los drones graban un mensaje con el nombre de la persona y lo reproducen desde el aire mediante un sistema de perifoneo preventivo para guiar la búsqueda. Estos drones están ubicados estratégicamente en sectores patrimoniales turísticos y de alta afluencia en Quito, como Naciones Unidas, Basílica o El Panecillo, lo que ha permitido la localización y recuperación de personas vulnerables extraviadas. Hasta aquí la información, retornamos en los próximos minutos.
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2: Son las 9 de la mañana, con 59 minutos.

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1: Yo hoy estaba hablando y he estado el micrófono apagado. Buenos días, buenas tardes, buenas noches. Todo va a depender del lugar de la galaxia donde me estés escuchando. Yo encantado de poder llegar a ti. Seguramente Daniel Espín también no vino a trabajar ahora. Tengo a mi inteligencia artificial al lado mío. ¿Qué va a hacer su voz? La he programado bien. Vamos a ver si funciona. Hola, Daniela.
2: Buenos días. Perfecto. No, eso no suena... No, eso parece una voz artificial muriéndose, agonizando. ¿Cómo sería la voz de una inteligencia artificial?
1: Igualita a la tuya, pues, exactamente igual a la tuya, más pausada tal vez.
2: Como algo como, gire a la derecha. No. Siento que podría mejorar. Voy a practicar y mañana podemos tener a la voz artificial.
1: Con mucho gusto, con mucho gusto.
2: ¿Tú cómo lo harías?
1: Yo, a mí me da pánico. Ayer tuvimos una conversación, acuérdate, con Rodrigo Martínez.
2: Sí.
1: Experto en inteligencia artificial.
2: Así es.
1: Y es, estamos viviendo una época sumamente compleja.
2: Ajá.
1: Y estamos viviendo una época compleja porque hoy ya no puedes diferenciar una foto real de una foto trabajada con inteligencia artificial.
2: Es demasiado loco.
1: Eso significa que hay una posverdad, una verdad después de la verdad. Es decir, hoy... Vos me puedes decir tranquilamente, sabes que yo conozco las Bahamas y me enseñas fotos tuyas de las Bahamas y yo no puedo, no hay forma de que yo pueda decir, oye, no.
2: La Dani no se fue a las Bahamas.
1: Exacto, no hay forma, no hay forma. Vos me puedes dar los tickets de viaje, me puedes dar las fotos de un montón de cosas y con eso yo me creería. Ahora ponte a pensar eso en cosas más grandes, ¿no? Ponte a pensar eso, por ejemplo, en temas políticos, en temas sociales, ¿no es cierto? Acuérdate el levantamiento de octubre del 2019, tranquilamente podríamos decir, ¿dónde está? No existe, no hay. ¿Cómo que no? Si hay foto, ¿dónde están las fotos?
2: ¿Sabes qué es lo más loco?
1: Y ya no ver ninguna foto, ¿no?
2: Que cuando tú agarras una de esas fotos y le preguntas a la inteligencia artificial y le dices, oye, la mía se llama Lumi, ya saben, como de Lumi, ayúdame a diferenciar, sabes que estoy un poco confundida, esto, ¿tú lo hiciste? O sea, ¿lo creó una IA o es una foto real? Y ella jamás te mira, o sea, no te va a mentir. Hay veces en las que, en la mayoría de veces te dice lo que quieres escuchar, pero en cuanto a como, sí, te dice lo que quieres escuchar, porque casi nunca te contradice, te complace. Pero, cuando tú le preguntas si es inteligencia artificial o no, totalmente honesta, mucho más allá, siento que deben ser alguna política o algo, pero no te miente, o sea, no te dice como de, te analiza, sabes que por el tema de luz, esta foto no pudo haber sido, si te fijas en las manos, además es muy, o sea, sí, de verdad, hay fotos que son demasiado realistas, pero cacho que sí hay por ahí algunas cosas, a veces la inteligencia te hace con seis dedos, o con un lunar, o desaparece el lunar, no sé, cositas, detallitos que solamente conociendo a esa persona cachas, ¿no? Ahora sí, que un desconocido

0: Y dices, ah, bueno, entonces dejémoslo
1: nomás.
0: Nunca
1: sabes cuándo lo vas a necesitar.
0: Exacto, nunca sabes cuándo lo vas a necesitar. Sí, es como hacer sudokus o es como hacer crucigramas.
1: Nunca pude hacer sudoku.
0: Y vos te quedas ahí pensando y dices, ah, bueno, así ha de ser, ¿no? ¿Me entiendes? Ajá. Entonces, ¿quién programa la inteligencia artificial? Ahora, si la programo yo y vos me haces la pregunta del trinomio cuadrado perfecto, digo, no te sirvió para absolutamente nada, Daniela, te hicieron perder el tiempo, el sistema educativo es una porquería, es un atraso, esto más bien debieron ocupar en, y te hubiera dado tres alternativas para decirte. Entonces ahí viene la parte interesante de todo este embrollo.
1: Qué loco, ¿no?
0: Oye, ¿qué te parece si vamos con música? Sí. Y nosotros después de esto volvemos con los avances, ¿te parece? Vamos ahí.

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1: Buenos días, buenas tardes, buenas noches, una vez más. Este es mi segundo saludo, Matías. Y es mi segundo saludo porque llegué medio dormido. Ahora sí estoy totalmente despierto, o por lo menos creo.
2: Oye, no te... O sea, de verdad, me sorprende que no te despiertes. Te despiertes con tremenda música satánica.
1: Sí, me despierto.
2: Súbele el volumen a la música satánica.
1: Esa es de...
2: Sí.
1: Oye, ¿sabes que No, sí estaba... Sí, es una excelente música. Me encanta este tipo de música. Yo estaba feliz moviendo la cabeza.
2: Lombriz.
1: Moviendo la cabeza. Dani Spin, cuéntanos qué tenemos para el programa del día de hoy.
2: Mati, querido, primero déjame contarte algo.
1: A ver.
2: Algo que sucedió hoy en la mañana.
1: A ver.
2: ¿Sabes qué? No sé si has escuchado, no sé muy bien cómo la historia de estos pajaritos, los colibríes.
1: ¿Ya?
2: ¿Te gustan los colibríes? ¿Has visto los colibríes?
1: Claro.
2: Sí. En el sector donde vivimos hay muchísimos colibríes. No, y eso es algo que en Ambato es como que cuando ves literal a un colibrí, es como que vas a tener un día de suerte.
1: Ah, mira.
2: Porque...
1: Por eso vienes contenta todos los días.
2: Dicen que te lleva... Porque dicen que cuando tú ves un colibrí, le tienes que pedir un deseo porque ellos tienen contacto con un ente mágico y los deseos se te cumplen.
1: Mira,
2: ¿lo has escuchado?
1: Okay. No.
2: Nunca. Entonces dice que cuando ves un colibrí le tienes que pedir un deseo porque él se lleva tu deseo y se cumple. Y en el lugar donde nosotros vivimos, desde súper tempranito se escuchaba el ruido de los pajaritos.
1: Ajá.
2: Pero no es el mismo ruido que escuchas en cualquier otro lugar,
1: claro.
2: Ni siquiera de Quito, porque sí he estado en otros lugares de
1: claro.
2: Quito. No, Matías, así no suena. No suena horrible.
1: Okay.
2: Lo hiciste muy mal, parece una guacamaya loca, enferma aparte, no.
1: Okay.
2: Ya, entonces suenan los pajaritos y yo sabía que no era como un... ¿Se dice trinar?
1: ¿Trinar?
2: Un trinar de los pajaritos normales. Entonces, hoy salí a buscar ese trinar especial porque aparte sí cachas que esos pajaritos vienen acompañados de como sus aletitas vuelan tan rápido. Se siente como una vibra, sí, algo así, como una abeja más grande.
1: Claro.
2: Y con el sonido de pajarito. Entonces yo decía, ¿dónde? Y resulta que justo en la parte de arriba del departamento hay una fila de árboles, de esos árboles que tienen estas flores rojas que parecen plumón.
1: Ajá.
2: ¿Sí cachas?
1: Ajá.
2: Ya. No sé, esos árboles deben ser muy dulces o algo, porque yo volteé a mirar arriba y no encontré solamente uno, sino literalmente por lo menos unos 6 colibríes ahí. Pero no sé si sean de la misma especie de colibríes de los que tú hayas visto, porque es la primera vez que yo veo un colibrí con la cola tan larga. Tenía una cola inmensa y yo decía, o sea, había uno, había otro. Mira, mira esa cola.
1: Ah, mira, lo filmaste.
2: Y lo puedes reproducir otra vez. Y tienen una cola inmensa y en ese árbol también había muchísimas abejas. Y ni los unos se metían con los otros. Y cacho yo que ese árbol de verdad debe ser muy dulce. Así que cuando yo tengo una casa, voy a tener ese árbol o cualquier otro árbol que me dé esos pajaritos. Me encantan esos pajaritos. Si yo pudiera elegir ser un animal, yo quisiera ser uno de esos pajaritos.
1: Bueno, te cuento que mi esposa tiene un bebedero.
2: Ajá.
1: Entonces este bebedero es para que vayan, entonces les tenemos en la casa todo el tiempo, están ahí, ¿no?
2: Sí.
1: Tomando agüita. Y el gato dice, me voy a comer uno. Pero el gato...
2: Vago, no caza.
1: Más que no caza y es gordo. O sea, él sueña, ¿no? Él sueña, sus sueños creo que dice, él sueña comiéndose un colibrí. ¿Por qué? ¿Para qué un gato le coja un colibrí? O sea, es súper complicado, ¿me entiendes? ¿Has visto la velocidad a la que vuelan? Es una locura.
2: Es que no, ellos son, creo que son los pajaritos más voladores, más rápidos del...
1: Para cuando el gato levanta la garra para cogerle, el colibrí está en su casa, ya está durmiendo.
2: Sí.
1: ¿Ya? No, sí, pues
2: sí,
1: imposible,
2: sí, sí,
1: imposible.
2: Sí, sí, sí, sí.
1: El gato se queda viéndolos así y dice, ahí voy. Él sueña. Entonces yo digo, mijito, bueno... No, eso va, no va a ser imposible. A una paloma como quiera, pero a un colibrí no.
2: Las palomas sí son más fáciles de... Oye, tú, si tuvieras como un animalito, ¿qué animalito? No, si tuvieras. Si pudieras ser un animalito, ¿qué animalito serías?
1: Si yo podría ser un animalito, Seguramente sería una ballena, una...
2: Ay, no, ya en serio. Algo que tú elijas por elección, no por parentesco.
1: Porque me parezco. Una ballena, verás, porque...
2: ¿Por?
1: Porque están en un lugar tan amplio, tan libres. Van recorriendo tanto espacio. O sea, recorren un montón de espacio. Pero es una locura la migración que tienen. Entonces me parece espectacular lo que hacen. Además es como grandota, mudota.
2: Ajá, ¿y te
1: entonces
2: gusta?
1: No. El resto no está que, ay, que le vamos a comer. No te puedes comer una cosa como esa.
2: Tú vas a comerte los peces como panes.
1: No, los peces comen plancton.
2: Las
1: algas.
2: ¿Las ballenas?
1: Entonces, sí.
2: Ah, sí.
1: Entonces no comen otros
2: Oye,
1: peces.
2: Oye, ¿tú sabías que el delfín es el animal más malo del mar?
1: ¿Por qué?
2: Tú le ves así todo chévere y todo bacán, pero el delfín dice que es, no recuerdo si es el segundo o el tercer, o sea, animal que tiene el coeficiente de inteligencia más alto que toda la naturaleza.
1: Sí.
2: Y los delfines se reproducen, o sea, cuando quieren reproducirse, tipo, pasa una delfina, ¿no? Y se enamoran de la delfina, pero están como en manada. Y fregaste, porque si les gustaste a todos, todos abusan de ti, cacha. Y no solamente eso, sino que te golpean, o sea, le dan coletazos a la delfina y queda prácticamente destruida a la delfina cuando quieren aparearse. Y luego, nada, o sea, solo te dejan.
1: Pero acuérdate que tiene que mantenerse viva, ¿no? O sea, todo lo que hacen no es como el ser humano, ¿no? El ser humano, una cosa como esas puede llegar a matarte, porque es el simple hecho de la satisfacción personal.
2: Ajá.
1: En cambio, en los animalitos... Lo que los animalitos buscan de una forma es la subsistencia de la especie. Entonces, son sus prácticas, ¿no?
2: Mira, ellos tienen como conductas agresivas, atacan a las crías, tienen acoso y violencia, usan toxinas, o sea, muerden con suavidad a los peces globo para provocar que liberen toxinas y ahí les entorpecen y se lanzan como si fuera un balón al pez globo, juegan entre ellos con los pez globo.

0: madres a aparearse de nuevo. O sea, no conforme con abusar de ti, no conforme con abusar de ti, te dejan, matan a tu hijo para que quieras volver a tener otro hijo.
1: Claro, yo creo que ahí hay que no humanizarle tanto a la onda para que funcione el discurso, porque el rato que lo humanizas, claro, todo pasa por el filtro humano, ¿no? Y nuestras conductas, pero quién sabe, ¿no? De los delfines. Bueno, nos hemos metido en un tema escabroso. Yo agradezco a que Dani, finalmente, como ella es botánica marina, pues evidentemente bióloga marina,
0: Flora,
1: ella sabe.
0: Florícola también.
1: Sí.
0: Especialista en colibríes también.
1: Exacto, entonces ahí tenemos una ventaja.
0: Sí.
1: Oye, vamos con música, nosotros ya volvemos.

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1: Sí, señor, llegamos directamente a tu mente y ahora llegamos con estas tres noticias que la Dani Spin tiene preparadas para nosotros que nos van a mejorar el día.
2: Claro que sí, el municipio de Quito aprobó una ordenanza que regula y limita el uso de la pirotecnia de alto impacto en todo el distrito metropolitano.
1: Qué bueno.
2: Esta normativa fue aprobada por el Consejo Metropolitano con 17 votos a favor, además del voto del representante de la silla vacía. La medida busca disminuir los efectos que provoca la pirotecnia de alto impacto y promover las celebraciones más responsables. Este tipo de artefactos puede generar fuertes estímulos sonoros y afectar el bienestar de distintos grupos de la población y de los animales. La regulación también plantea una reflexión para la ciudadanía: celebrar y mantener nuestras tradiciones, no porque tiene que significar afectar la tranquilidad de quienes están a nuestro alrededor. Existen alternativas de menor impacto que pueden disfrutar de fiestas, eventos y de una manera más consciente. Este llamado es a conocer y respetar la normativa, además de recordar que la convivencia también implica pensar en cómo nuestras acciones afectan a los demás.
1: Genial, ¿qué más tienes?
2: El Ministerio de Salud Pública informó este 3 de agosto sobre el fortalecimiento de la Comisión Nacional de Equidad en Salud, un espacio de coordinación creado para promover mayor equidad y mejor acceso de la población a los servicios sanitarios. Esta iniciativa busca abordar aquellas desigualdades que pueden provocar que determinadas personas o comunidades se encuentren mayores dificultades para acceder oportunamente a su servicio de salud.
1: Qué bueno, ¿qué más?
2: Finalmente, atención para quienes se movilizan este martes 4 de agosto por Quito, la restricción de pico y placa corresponde a los vehículos cuyo último dígito sea placa 3 o 4. Esta medida se aplica en dos franjas horarias, desde las 6 de la mañana hasta las 9 horas con 30 minutos y desde las 16 horas hasta las 20 horas. En el caso de las motocicletas, se considera el último número de la placa sin tomar en cuenta la letra final.
1: Perfecto, muchísimas gracias, mi querida Dani Spin. Vamos con Estefanía Paola Santillán con el Noti Express.

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1: Bienvenidos al microinformativo Noticias Express. De inmediato arrancamos con la información. La dirigencia de Delfín protestó tras lo que consideraron una desproporcionada violencia de parte de la policía en los reclamos posteriores al partido ante Liga de Quito, juego válido por la fecha 23 de la Liga Pro, que se disputó este lunes 3 de agosto en el estadio Rodrigo Paz Delgado. Delfín cayó 2-1 ante Liga de Quito en un partido que se definió en un último minuto con un tanto del delantero Michael Estrada. Durante el compromiso y luego del mismo, la delegación manabita protestó las decisiones del árbitro central Lenín Quiñones. El futuro de Ener Valencia podría estar en el fútbol argentino, según reveló el diario deportivo Olé. Boca Juniors tiene negociaciones muy avanzadas para incorporar al delantero tricolor de forma inmediata para este segundo semestre de 2026. Tanto el presidente de la institución, Juan Román Riquelme, como el director técnico, Rodolfo Arruaba Reina, coinciden en que Valencia es el 9 de jerarquía que necesitan. Actualmente solo resta pulir detalles finales para que el atacante vista la camiseta de Boca. Hasta aquí la información, retornamos en los próximos minutos.
0: 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Son las 10 de la mañana, con 32 minutos. 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
1: El programa claramente llega gracias a ti. Sí, a ti. Así que sigue escuchándolo, porque llegamos directamente a tu mente. Matías nos llevará a descubrir algo que encontró en la web. ¿Qué encontraría hoy? Es lo que descubriremos en Profundamente, un hallazgo que contribuye con nuestra salud

0: por favor, si nos pueden ayudar. Hacemos un llamado, por favor, para la empresa de energía eléctrica, para que pueda solucionar el tema de la Villa Flora, o que por lo menos se les dé una respuesta, a ver qué es lo que ha pasado. Mi querida Dani Spin, ¿con qué vamos en este momento? Cuéntanos.
1: El día de hoy vamos a hablar acerca de Ícaro, cuando el ego vuela más alto que la sabiduría. La historia del Ícaro comienza en un laberinto. Su padre, Dédalo, un extraordinario inventor, construye unas alas hechas con plumas unidas con cera para escapar junto a su hijo de aquella prisión. Antes de emprender este vuelo, le advierte: no vueles demasiado bajo porque el mar humedecerá tus alas, ni demasiado alto porque el sol derretirá la cera. ¿Ok? Aristóteles veía en la virtud de esta búsqueda el justo equilibrio, y ese mito parece ilustrar precisamente esta enseñanza. Este laberinto no es solamente un lugar físico, sino que representa los momentos de confusión, las dudas y las decisiones difíciles que todos enfrentamos.
0: Vamos a pensar entonces en el famoso laberinto de Creta. En este laberinto vivía un minotauro, que no era sino un monstruo que tenía una cabeza de toro y un cuerpo de hombre, y que se comía y mataba a todos sus adversarios. Lo vimos ayer en el hilo rojo de Ariadna, en el mito del hilo rojo de Ariadna. Entonces resulta que ahí estaba Ícaro y Dédalo. Entonces Dédalo, su padre, un gran inventor, le dice a Ícaro: te voy a hacer unas alas de plumas pegadas con cera. Entonces, no podía volar muy bajo, pero tampoco podía volar muy alto. ¿Y qué hace Ícaro? Ícaro, una vez que se ve arriba, empieza a volar alto, alto, alto, alto, y el sol derritió las alas de Ícaro. Ícaro cayó y murió. Entonces, independientemente a la historia, yo creo que aquí tenemos una lección hermosa. Y la lección hermosa es Bueno, cuando yo empecé a hacer radio, la primera vez que hice radio, quiero contarles, la primera vez que entré a un estudio de radio, digamos, yo hacía voces comerciales para radio. Entonces yo me encargaba de hacer voces para comerciales, pero no hacía radio como la que estoy haciendo en este momento. Cuando yo empecé, cuando yo por primera vez pisé una cabina de radio, que fue en la frecuencia hermana HCJB, una gran amiga, Lorena Escobar, que no he vuelto a ver, pero gran amiga durante ese tiempo. No es que nos hemos terminado peleando, ni mucho menos, sino que no la he visto nomás. Ella me dijo una frase que me marcó el resto de la carrera: mantente humilde en el lugar en el que Dios te puso. Mantente humilde en el lugar en el que Dios te puso. Entonces, eso era realmente una especie de predicción a lo que iba a pasar después. Cuando tú estás en un medio de comunicación, cuando estás en la radio, en la televisión, en las redes sociales, es impresionante la cantidad de gente que quiere seguirte, que quiere abrazarte, que quiere pedirte que te tomes una foto, que les des un autógrafo, que es increíble la cantidad de gente. Y es muy fácil perderse en la fama, muy, muy fácil perderse. Entonces, realmente lo que está haciendo aquí Ícaro, lo que está haciendo Dédalo con Ícaro, es enseñarle que no vueles tan bajo, porque si vuelas bajo, evidentemente, hay otro dicho que dice que los polluelos del águila no juegan con la gallina, no me acuerdo cómo es este dicho, pero lo que te quiero decir es que si vuelas bajito, no vas a encontrar lo que realmente tienes que buscar, lo que tienes que encontrar, sino, y tampoco en lo alto, en el orgullo. Entonces, ni mucho ni poco. Volar a una distancia en la que el sol, es decir, el ego, no pueda derretirte las alas y caerse. Me encanta cuando me presentan a una persona y esta persona, yo le digo: mucho gusto, Matías Dávila, y la otra persona me contesta: ¿cómo está? Ingeniero, cualquier nombre, ¿no? Ingeniero gran jefe, y me dice el nombre, ¿no es cierto? Me dice Ramiro Ospina, o si no, Magíster Laura Pinzón, cualquier cosa, ¿no? Entonces me quedo loco porque digo: wow, cuando yo escuchaba a Facundo Cabral, recuerdo que

Facundo Cabral decía, ¿qué es un general desnudo? Un general desnudo es un viejito gordito que ya no trota, que ya no tiene mucha habilidad. O sea, no es mucho. ¿Qué es Gabriel García Márquez desnudo? Es Gabriel García Márquez desnudo. Es decir, ¿por qué vale un general? Por todas las preseas que tiene en el uniforme. El momento en que le desnudas podría ser cualquier otra persona. No así un Gabriel García Márquez, no así un, no sé, pues los... El mismo Facundo Cabral, los grandes, los que nos han hecho pensar, no así un Gandhi, no así un Mujica, por ejemplo, ¿no? No. Entonces, me quedo con eso. Cuando nosotros volamos alto, tenemos que saber que mientras más alto volemos, la caída también es más dura. Así que aprendamos a ver hacia dónde nos lleva la lógica y no el ego. Borges decía que la fama es una prostituta que se vende al mejor postor, así sea el peor. ¿Sí? La fama es una prostituta que se vende al mejor postor, así sea el peor. Entonces me quedo con eso porque finalmente el ego es el que nos dice, qué gallazo, ¿viste cómo te vieron cuando entraste? ¿O viste en exposición cómo todo el mundo se quedó con la boca abierta? No, pues yo ya soy más que el gerente. Yo ya soy más que el gerente. Entonces yo ya me creo, wow, yo ya me creo, ¿no?, la última Coca-Cola del desierto, ¿no es cierto? Yo ya me creo lo que sea, ¿no? Entonces, es interesante esta historia de Ícaro porque nos da una enseñanza clara y la enseñanza es, para salir del laberinto tenemos que volar. Para salir de la casa de papá, de mamá, tenemos que volar. Para salir del trabajo que ahora no nos está pagando bien, tenemos que volar. Para poder salir a la vida profesional, al sueño que quiero, tenemos que volar. Pero por favor, mantén los pies bien en la tierra. ¿Quién eres? ¿Y por qué vales? ¿Por qué vales? No vales por el carro que tienes, no vales por la ropa que te pones, no vales por el color de piel ni por el apellido. No, señor, no vales por eso. ¿Por qué vales? Vales el momento en el que puedes decir por favor y gracias. Vales el momento en el que puedes coger una escoba y barrer un piso. Vales el momento en el que puedes desacomodarte la ropita para ayudar a alguien a cargar un canasto. Ahí vales. Porque ahí te vuelves útil para la sociedad. Ahí es donde vales. Entonces, tener eso sumamente claro. Muchísimas gracias por la historia esta de Ícaro. Y vamos a seguir hablando sobre historias de la mitología el día de hoy. Vamos con música, ya volvemos.

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1: Estábamos hablando del mito de Ícaro. Qué importante es tener los pies siempre en el piso. Ícaro volaba con sus alas, saliendo del laberinto. Cada uno de nosotros tiene un laberinto diferente. El tuyo pueden ser tus guaguas, la relación de pareja que tienes, la economía. Cada uno vive su laberinto diferente. Volar, pero saber siempre desde dónde saliste. Que no se olvide nunca la vaca que un día fue ternera. Que nunca se olvide. Vamos con más música, ya volvemos.

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1: Ok, vamos con salud mental en el distrito con la Dani Spin.
2: Claro que sí, el día de hoy vamos a hablar acerca de la protección a los hijos, cuando amar también puede hacer daño. Todo padre desea proteger a sus hijos, pero cuando esa protección impide que enfrenten pequeños desafíos cotidianos, puede afectar su desarrollo emocional. Diversos estudios sobre desarrollo infantil muestran que los niños necesitan experimentar dificultades acordes a su edad para fortalecer la autonomía, la confianza y la capacidad de resolver problemas por sí mismo. Un niño que nunca toma decisiones o que siempre tiene un adulto resolviendo sus problemas puede crecer creyendo que no es capaz de enfrentar la vida sin ayuda. Esto aumenta el miedo al fracaso y disminuye la tolerancia a la frustración. Aprender a equivocarse en un entorno seguro también forma parte de una infancia emocionalmente saludable. Proteger no significa evitar todos los obstáculos, sino acompañar mientras los hijos desarrollan herramientas para enfrentarlos. Escuchar, orientar y brindar apoyo emocional fortalece mucho más que resolverles cada dificultad. El objetivo de la crianza no es criar hijos dependientes, sino adultos seguros, responsables y capaces de construir su propio camino.
1: Muchos creemos que el amor es la sobreprotección, que el amor es estar con los hijos y no dejar que les dé ni el viento. Entonces les ponemos en unas burbujas de cristal y ahí les mantenemos a los guaguas como una señal de amor. Eso es lo peor que podemos hacer, porque les estamos quitando las herramientas para poder sobrevivir en la vida. ¡Qué locura! Muchísimas gracias, mi querida Dani Spin. Vamos con el Noti Express con Estefanía Paola Santillán.

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1: Bienvenido al noticiero Noti Express. Kevin Valdés, representante del Frente de Pacientes Renales, señaló que el plantón realizado en el tercero del año, asegurado que hasta el momento no han recibido una respuesta por parte de las autoridades frente a los pedidos que se han realizado por parte del Ejecutivo y el Ministerio de Salud Pública. El dirigente ha cuestionado el incumplimiento de los plazos anunciados por el gobierno para el abastecimiento de medicamentos.
2: Es la tercera ocasión que estamos aquí en este año organizando este plantón. ¿Por qué? Porque no hemos recibido ninguna respuesta por parte del Ejecutivo. Enviamos nosotros un oficio como tal para solicitar una reunión, tanto con el Ejecutivo como en el MCP, pero como es de costumbre no tenemos ninguna respuesta. Siguen compañeros muriendo por falta de tratamientos de diálisis, siguen compañeros trasplantados, rechazando sus órganos trasplantados porque no hay una garantía de medicina inmunosupresora. Nosotros sí enfatizamos y somos muy críticos. ¿Por qué? Porque no se está cumpliendo con lo ofrecido. El 24 de mayo el Ejecutivo ofreció medicina en 3 semanas. Nos enteramos el día de ayer que mencionó que a fin de año llegaría esta medicina. Nosotros ya no tenemos más tiempo para estar postergando. Nosotros necesitamos acciones, que todo lo que se ofrece sea cristalizado y sea abastecido a las farmacias de los hospitales. Es una crisis tenaz que estamos viviendo.
1: El Metro de Quito inició una cooperación técnica con la Global Caterway Invest Climate Reform, que permitirá evaluar alternativas que fortalecerán el modelo de operación y mantenimiento del sistema. Esta asistencia técnica, financiada por la Unión Europea, el Ministerio Federal de Relaciones Exteriores de Alemania y el Ministerio para Europa y de Asuntos Exteriores de Francia, se va a extender hasta diciembre de este año junto a un equipo de expertos internacionales. Entre los productos del proyecto constan el levantamiento de un diagnóstico de la situación actual de la operación, un plan de capacitación y un informe de recomendaciones en previsión de un nuevo modelo de operación para el 2028, año en el que finalice el contrato actual de operación. Hasta aquí la información, retornamos en los próximos minutos.
0: 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Son las 11 de la mañana, con 2 minutos.
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talento ecuatoriano se hace presente con Nicky Dumas y Renkai, quienes presentan Cobardes, una bachata que retrata esos amores marcados por el miedo, el silencio y las palabras que nunca se dijeron. Con una interpretación llena de sentimiento y un videoclip grabado en los paisajes de la ciudad de Cuenca, este sencillo invita a dejar atrás los temores y vivir el amor sin reservas.

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1: Ok, nosotros seguimos aquí en Claramente en Radio, este programa que llega a ti gracias a el auspicio de Daniel Espín, ¿no?
2: Parra,
1: está poniendo.
2: Por favor.
1: O Daniela Parra, la hija favorita de Eduardo.
2: Y la única que tiene.
1: Amén, sí señor. Entonces.
2: Oye, ¿tendrá hijas don Eduardito?
1: Debe tener, claro.
2: Sí.
1: Debe tener.
2: O sea, que no soy la única.
1: No, y deben estar muy molestas con tus comentarios también, ¿no? Pero finalmente.
2: Contigo primero, porque finalmente tú eres la persona que me puso.
1: A mí me llamaron. A mí me llamaron y me dijeron, oye, moderémonos un poco porque somos
2: de
1: las hijas.
2: De pronto podrías decir, no sé, como Daniela Dávila, Daniela Martínez, Daniela
1: Daniela Parra
2: Colón,
1: suena bonito.
2: No sé, pero.
1: Suena bonito. ¿Sí? Oye, ¿qué tenemos en este momento, mi Dani querida?
2: Vamos a hablar acerca de El Laberinto y el Minotauro.
1: ¿Otra
2: el
1: vez?
2: Monstruo que todos
1: a ver, vamos
2: llevamos
1: a hablar.
2: Dentro.
1: Y hemos hablado tres veces, verás. Hemos hablado ya en El Hilo de Ariadna, hablamos del Minotauro. En Ícaro, y ahora vamos a hablar otra vez, pero ahora solo del monstruo. Cada uno de nosotros dentro de nuestro laberinto tiene un monstruo. En el laberinto de las deudas hay un monstruo. Ese monstruo que dice no lo vas a lograr, o que dice estás quedando mal con todos, eres una porquería de persona. O en el divorcio, todo el mundo dice, oye, pero algo has de haber hecho. Entonces uno va quedando mal, ese es el monstruo del laberinto, ¿no es cierto? Cuando uno tiene la culpa, pero cuando no, ¿ah? Vamos a ver.
2: La mitología griega cuenta que en la isla de Creta, el rey Minos ordenó construir un inmenso laberinto para encerrar al Minotauro, una criatura con cuerpo de hombre y cabeza de toro. Nadie que entraba lograba salir. Durante siglos, este relato fue interpretado como mucho más que una historia fantástica. Plutarco sostenía que los grandes mitos eran enseñanzas disfrazadas de relatos capaces de revelar la naturaleza más profunda del ser humano. Este laberinto representa la mente humana. Cuando estamos llenos de confusión, miedo y contradicciones, hay momentos en los que sentimos que caminamos sin encontrar respuestas, repitiendo los mismos errores una y otra vez. Epicteto, enseñaba que el sufrimiento no nace únicamente de lo que ocurre, sino de la forma en que interpretamos lo que vivimos. Este laberinto comienza a desaparecer cuando cambia nuestra manera de mirar.
1: Cuando nosotros pensamos en el famoso laberinto de Creta, nosotros estamos viendo el fondo de nuestra forma de vivir, de pensar, de creer. Desde que somos pequeños empezamos a construir este laberinto. Hablaba con un especialista en psicología y me decía que entre el 5 y el 8% de lo que nosotros, de lo que nosotros decidimos, pensamos, etc., es atribuido a nuestra mente consciente. El resto, entre el 92 y el 95% es la mente inconsciente. Entonces este especialista identificaba tres niveles de conciencia: el consciente, el inconsciente y el supraconsciente. Supraconsciente, todo lo que es el alma y las conexiones con lo sagrado, ¿no es cierto? Entonces resulta que todo lo que nosotros pensamos, o la mayoría de cosas que nosotros pensamos, ya están previamente establecidas en nuestra cabeza. Les voy a dar un ejemplo. Hay una señora que vive en el campo y utiliza por lo general la ropa del campo, bota de caucho, pantalón de tela, sobre el pantalón de tela a veces faldas, saco de lana, tal vez un saco, un doble saco podría ser, una camiseta o tal vez un BBD adentro, y después de eso va el poncho si es que fuera mucho frío y un sombrero, ¿no es cierto? Esa es la vestimenta del campo. Hay mujeres que utilizan falda en el campo, anaco en el campo, ¿no es cierto? Entonces estoy hablando de un peón de hacienda. Esta persona va a estudiar a la ciudad y cuando llega a la ciudad descubre hay que vestirse diferente, entra a hacer la limpieza en un estudio jurídico, hace la limpieza y es una persona muy despierta, muy alegre. El abogado que está a cargo de esto Bueno, ella ya había cambiado su forma de vestir, ¿no? Porque estaba en la ciudad, muy modesta, pero ya había cambiado. Le dice, tú eres muy inteligente, ¿por qué no sigues derecho? Le hace seguir derecho y dice, ya no vas a hacer la limpieza, vas a ser mi asistente y vas a empezar a seguir derecho. Esta persona tiene que cambiarse el ropaje, ahora utiliza zapatos de suela con taco, además utiliza, ¿cómo se llama? Falda, medias nylon, blusa. Bueno, va viviendo en la ciudad y esto es una historia real, una historia que pasó aquí en el Ecuador. Esta persona va asumiendo, digamos, otro rol, ¿no es cierto? Y resulta que pasa el tiempo y empieza a hacer deporte. Entonces ya se compra su outfit deportivo. Cada vez va menos a visitar a su familia. Va, antes iba todos los fines de semana. Ahora ya va una vezita al mes, más o menos, a verse. Porque ya tiene su novio en la ciudad y todo, ¿no? Bueno, resulta que está haciendo ejercicio, pero por alguna razón no puede bajar de peso. No puede bajar de peso. Solucionando otro tema, porque tiene otro tema ahí, solucionando otro tema, resulta que va al psicólogo. Y el psicólogo empieza a hacer un análisis de su personalidad y hacer una terapia. ¿Sabes por qué la chica no puede bajar de peso? La chica no fue por el tema del peso al psicólogo, sino fue por otro asunto. ¿Sabes por qué no puede bajar de peso? Porque si baja de peso ya no es parte de su familia. ¿Me entiendes? Entonces, eso estaba en el inconsciente, metido. El momento en el que yo me pongo flaca ya no soy, ahora sí ya no soy parte de la familia. Porque no tengo la ropa de mi familia, ya no hablo como mi familia, ya no entiendo los chistes que hace mi familia, ya no me gusta montarme en los caballos como se montaba mi familia, ya no, ahora soy una citadina. Pero el rato en que bajo de peso, ahí sí estoy traicionando a mi familia. ¿Te das cuenta? Entonces, el 80% de la información, si no es más, del 90%, y te dije que el 92% de la información, en los peores casos del 95% de la información, está en el inconsciente. Entonces, como está en el inconsciente, ahí es donde está nuestro laberinto y vamos haciendo el laberinto desde que somos pequeños. Entonces, mamá y papá se divorciaron cuando yo estaba aprendiendo a leer. Seguramente tendrás problemas de lectura. Seguramente no te gustará leer. Entonces, cuando te mandan a leer, dices, no, es que no me gusta, yo no soy mucho de lectura. ¿No eres de lectura? ¿O tu cabeza recuerda las broncas entre papá y mamá que te alejaron de la lectura? En ese momento estaba pasando algo en tu vida. Por ejemplo, peleaban justamente cuando tu mamá estaba embarazada de tu hermano o de tu hermana. ¿Qué reacción tienes contra ese hermano? Siempre va a ser de molestia. ¿Por qué? Porque por culpa de este hermano o esta hermana se acabó lo que tú tenías, era el sitio seguro. ¿Me entiendes? Ahora, ¿eso es real? No, no es real. Pero así es como lo entiende la cabeza. Entonces es súper interesante entender cómo es el laberinto. ¿Cuál es tu laberinto? ¿Dónde está tu laberinto? Y sobre todo, ¿cuál es ese monstruo? ¿Cuál es el monstruo ese que tienes ahí que está cuidando el laberinto y del cual nadie sale vivo? ¿Cuál es? Valdría la pena también entenderlo, ¿no?
2: El Minotauro simboliza nuestros impulsos más descontrolados, la ira, la ambición desmedida, los celos, el orgullo o el miedo. Los antiguos griegos lo imaginaron mitad hombre y mitad toro para mostrar que dentro de cada persona conviven la conciencia y los instintos. Plotino enseñaba que el crecimiento personal consiste en elevar aquello que es impulsivo hacia una vida guiada por la razón y el alma. De hecho, cada año jóvenes eran enviados al laberinto como ofrenda para el Minotauro. Este sacrificio simboliza todo aquello que perdemos cuando permitimos que nuestras emociones gobiernen la vida. Nos advierten que el ser humano termina sacrificando su libertad cuando deja de gobernarse a sí mismo. Y el verdadero monstruo nunca exige sangre, oye, sino que exige que renunciemos a nuestra conciencia.
1: ¿Y cuándo estamos mandando sacrificios al Minotauro? ¿Sabes cuándo? Cuando empezamos a decirnos, sabes que yo, o sea, iba a seguir una carrera universitaria, pero ahí nomás. No, es que no he de poder. No hay de poder, porque eso pueden las personas que trabajan, que tienen una casa, que tienen familia que les ayude. Yo no puedo. ¿Sí? Cuando dices hay que hacer tal o cual cosa, no. Es que yo soy un poco incapaz. Yo soy. Esas inseguridades es darle carne al Minotauro. Tal vez este programa, tal vez el motivo de este programa hoy, tal vez el propósito es que tú empieces a ver a ese minotauro de forma diferente. Este es un monstruo saboteador que se está comiendo lo mejor de tu vida. Se está comiendo las posibilidades que tienes en el futuro, porque te está diciendo que no tienes plata, que no tienes instrucción, que no eres suficientemente guapa o guapo. Hay una persona que quiero mucho que un día me dijo, claro, tú lo puedes hacer por tu cara. Y verás que yo estoy convencido de que soy todo menos guapo, ¿no? O sea, yo soy buena gente, yo tengo linda letra, lo que vos quieras, pero guapo no soy. Y le digo, perdóname. Sí, es que mírame la cara a mí. Estaba convencida esta persona de que era fea. Y que porque era fea, pues no tenía las posibilidades que yo tenía, según ella. Había construido una imagen que era errónea, además. ¿Me entiendes? ¿Cuál guapo? Por Dios, ¿cuál guapo? Hay que verme al espejo nomás. O sea, yo no... Todavía tan ciego no soy como para no ver que no califico en ese rol. Pero esta persona se convenció y se autosaboteaba. Cuéntame, ¿qué carne le estás dando vos al minotauro? Vamos con más música. Ya volvemos. Let's get it started in here.

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1: Bienvenidos al microinformativo Noticias Express. Inmediato arrancamos con la información. Esta mañana la Agencia Metropolitana de Tránsito realizó un operativo de fiscalización al transporte público en el Playón de la Marín. Viviana Morocho, directora de operaciones de la AMT, indicó que durante estos controles se verifica el estado de los neumáticos, se realiza la prueba de alcocheck y se controla que los buses circulen con las puertas cerradas, una de las principales infracciones detectadas. Como resultado, se emitieron 3 citaciones a conductores de buses que no portaban su licencia de conducir. Liga de Quito jugará este viernes 7 de agosto contra Independiente del Valle en un partido válido por la fecha 24 de la Liga Pro. Los dos equipos adelantaron su compromiso, pues se alistan para jugar los octavos de final de la Copa Libertadores ante Mirasol y Deportes Tolima, respectivamente. Los universitarios jugarán como locales en el Estadio Gonzalo Pozo. El cambio de sede obligó a tomar ciertas decisiones, sobre todo con los tarjetavientes del cuadro universitario. Liga informó que el canje de entradas para sus abonados estará habilitado los días martes 4 y miércoles 5 de agosto a través de la plataforma web. En el caso de los propietarios de suites y palcos, también podrán retirar sus boletos en el parqueadero del Hotel Dan Carton o hacerlo en el mismo día del partido en ventanillas exclusivas del estadio. Hasta aquí la información, retornamos en los próximos minutos.
0: 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Son las 11 de la mañana, con 32 minutos.
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1: Ok, nosotros estamos aquí en Claramente, en este programa que se transmite. Yo también estoy como Estefanía Paola Santillán. Digo, ¿dónde estoy? ¿Dónde estoy? ¿Dónde me trajo esta vez la vida?
2: Y bueno, loco, ¿no?
1: Me trajo
2: si
1: aquí a Claramente.
2: Como de...
1: Claro, claro. Pero ¿alguna vez te ha pasado que dices otra radio cuando estás al aire?
2: No me ha pasado. Por lo menos ni aquí ni, ni por allá.
1: En
2: Ambato me pasaba al principio cuando
1: estaba.
2: Yo dije
1: una frecuencia equivocada, pues. Yo digo bienvenido de la radio, digo la frecuencia equivocada, la frecuencia de otra radio, por Dios, oye.
2: Qué vergüenza.
1: Qué vergüenza.
2: Nunca has de haber comido chapito en tu casa.
1: ¿Cómo no?
2: Ni has de comer, ni has de comer plátano con pan.
1: No, plátano con pan.
2: Ni colada de zapallo.
1: No, tampoco.
2: Ni te han de gustar las verduras.
1: No, ¿cómo sabías?
2: A ver, oye, dale. El tema de hoy, Orfeo y Eurídice, el amor, la pérdida y la confianza en lo invisible.
1: A ver.
2: Orfeo era considerado el músico más extraordinario de la antigua Grecia.
1: Okay.
2: Decían que cuando tocaba su lira, los árboles inclinaban sus ramas, los ríos parecían detener su curso y hasta los animales más salvajes encontraban serenidad. Pero su vida cambió cuando su esposa, Eurídice, murió tras la mordedura de una serpiente.
1: A ver, para un ratito.
2: A ver.
1: Orfeo, musicazo, ¿sí? Tenía esa capacidad, tenía ese don del arte. Y su esposa está corriendo, está escapando y mientras escapa es mordida por una serpiente. Y esa mordedura de la serpiente hace que muera. El amor de su vida muere. Ok, dale.
2: Vamos. La lira de Orfeo simboliza la voz interior, la sensibilidad y el poder transformador de la belleza. En la antigua Grecia se creía que el arte podía sanar el espíritu porque recordaba al ser humano su origen sagrado. De hecho, afirmaban que la música eleva el alma cuando logra armonizar las emociones con la conciencia. No toda fuerza nace de la violencia. De hecho, algunas nacen de la belleza.
1: Lo interesante de la historia de Orfeo es que va a salvar a su esposa del inframundo. Entonces se llena de valor. Sí, perdón, si la Dani iba a contar esto después, les ruego me disculpen ya.
2: Pero cuéntanos más.
1: Resulta que el hombre iba a salvar a su esposa del inframundo. Uh-huh. Entonces se le permite entrar y Hades, que es el dios, el regente del inframundo, también se queda loco con la música de Orfeo. Orfeo era el, ¿qué te digo? Pues era como el Slash, digamos, ¿no es cierto? El Slash de la banda Guns N' Roses, así era en la mitología griega. Entonces, resulta que entra al inframundo y Hades dice, ¡wow! ¡Qué impresionante! ¿Sabes qué? Puedes llevarte a tu esposa, pero con una condición.
2: ¿Cuál es?
1: Porque siempre hay condiciones. Hijo de mangos, ¿y cuál es la condición? No mires hacia atrás.
2: Ah.
1: Entonces.
2: Perdona la ignorancia. Es el que. Los que se convirtieron en.
1: No, pues ese es Lot.
2: Ah,
1: en la Biblia, claro.
2: Ah,
1: es en la Biblia.
2: Perdóname.
1: No, está bien. Sí, eso es en Sodoma y Gomorra, sí, en la Biblia.
2: Sí.
1: Aquí le dice, brother. No sé si le dijo brother, pero vamos a decir. Brother, ándate con tu esposa. Solamente no mires hacia atrás. Y él comenzó a caminar mientras iba tocando su instrumento y creía que su esposa estaba atrás. Y dice, ¿y si no está? No, yo debo ir. Y ya a punto de salir.
2: Volteó.
1: Dice, ¿y si no está?
2: Y volteó.
1: Volteó y nunca pudo sacarla a ella del inframundo. Entonces, el mensaje que nos da Orfeo es increíble, ¿no? Es el lenguaje de la duda último rato, ¿no? Esa duda de... La Dani, por ejemplo, comunicadora. ¿Será que yo puedo? No dudes, por favor, no dudes. Solo hazlo, no dudes. ¿Será que yo puedo? Y eso nos pasa siempre a los hombres que montamos bicicleta. Sí, Cristian Correa está del otro lado y me dará la razón. Nos lanzamos en la bicicleta y cuando ya estamos en el aire dice, ¿y si no puedo? Y son unas caídas, pero de romperse los dientes, de... No dudes, ya estás en el aire. Solamente debo concentrarme en caer bien. Vamos.
2: Y lo peor que puede pasar es caerte, ¿no?
1: Sí, es lo peor que puede pasar. Sí. Y cuando,
2: igual te vas a caer después.
1: Cuando uno está haciendo en la piscina, por ejemplo, y haces el salto perfecto desde no sé cuántos metros, y cuando saltas y estás en el aire y ya no hay forma de regresar, dices, hijo de mangos, ¿qué estoy haciendo? Y caes hecho una desgracia, ¿no? Y te pegas unos planchazos. Pucha, es horrible.
2: Mira, justamente aquí nos dice que Orfeo inicia como el ascenso lleno de mucha esperanza, pero poco antes de alcanzar la salida siente esa duda y piensa quizá que quizá Eurídice no está detrás de él. Y esa incertidumbre representa el miedo que muchas veces destruyen aquello o lo que más amamos. Finalmente Orfeo se gira en ese instante y Eurídice desaparece para siempre. Este mito no habla de un castigo cruel, sino de las consecuencias de no confiar plenamente en el proceso. De hecho, sostienen que la conciencia creadora necesita preservar sin dejar dominarse por la duda. Cuando nosotros rompemos nuestra propia confianza, muchas posibilidades también se desvanecen.
1: Lo que te digo, ¿no? Cuando nosotros salimos de la universidad, salimos confiados y cuando llegamos al primer trabajo decimos, ¿podré? ¿Por qué esto a mí no me enseñaron?
2: Sí.
1: O sea, en la universidad nunca me dijeron cómo sacar copias. ¿Y ahora? Porque yo, claro, yo estudié, no sé, pues ingeniería zapaterútica. Y cuando voy a sacar la copia, no sé cómo, o no sé cómo prender la computadora, o no sé cómo, ¿y ahora qué hago? Entonces, es en ese momento en que, ve, ya estás aquí, dale. ¿Y cómo se hace? Como lo hace Sagitario, preguntando. Pregunta al de al lado, hola, ¿cómo estás? Perdóname que te moleste. ¿Cómo se sacan copias? Lo peor que te puede pasar es que te vire la trompa. Lo peor que te puede pasar, nada más. Y ya pasó. Entonces, coges a otro, disculpa, por favor, ¿me puedes decir cómo sacan copias? Claro, es fácil, plan. Esos miedos son infundados, no tienen fundamento.
2: De hecho, después de perder nuevamente a Eurídice, Orfeo continúa cantando y esa decisión simboliza la capacidad de transformar el dolor en belleza. Viktor Frankl enseñó que incluso el sufrimiento puede adquirir sentido cuando se convierte en una oportunidad para servir, inspirar o amar más profundamente. La herida no desaparece, pero deja de ser inútil.
1: Imagínate, imagínate. Entonces, luego de haber perdido a su esposa, lo que hace es decir, ok, la perdí por culpa mía, por mi inseguridad la perdí. Ok, voy a seguir cantando. Entonces, en este momento ya perdiste la oportunidad de irte de viaje. Ya perdiste la oportunidad de seguir la carrera que tenías, que querías seguir. Ya perdiste la oportunidad de, ¿qué vas a hacer? Seguir para adelante. Porque esto de que el tren de las oportunidades pasa una sola vez en la vida es una falacia gigantesca. El tren de las oportunidades pasa cada vez que quieres que pase. Cada vez que quieras que pase, solo tienes que estar abriendo los ojos. Cada rato está el tren de las oportunidades. Yo te podría decir que tengo el tren de las oportunidades parqueado en la puerta, en el garaje de mi casa. Siempre pasa. Ahora, frente a ganar la competencia de los 100 metros planos, yo creo que ahora ya no va a pasar ese vagón. ¿Por qué? Porque tengo 52 años, porque estoy medio gordo, etcétera, etcétera. ¿Me entiendes? Pero, ¿de qué se trata el ganar 100 metros planos? ¿De quedar bien adelante de quién? Porque puedo quedar adelante, quedar bien haciendo otra cosa. O puedo seguir corriendo. Tal vez ya no 100 metros planos, pero sí puedo correr otro tipo de competencias. Entonces, ¿de qué se trata lo que me estás diciendo? ¿Para qué querías ganar los 100 metros planos? El tren de las oportunidades está parqueado afuera de tu casa. Métete eso en la cabeza porque es súper importante. Si sigues esperando, no, es que ya se me fue. El amor de mi vida ya se me fue. Oye, 8,000,000,000 de personas hay en el mundo y se te fue un fulano. ¿En serio? No puedo creer. No puedo creer que haya solo uno. Es como creer en los planetas habitados, ¿no? Entre, no sé, una galaxia que tiene 12,000,000,000 de planetas, solo el nuestro ha sido habitado, verás. Oye, qué suerte. ¡Qué suerte! Antes de hablar de suerte o no suerte, ayer, encima del Pichincha, hay un video que está circulando en este momento de una persona que filma con su teléfono y ve luces encima del Pichincha. ¡Qué interesante! Y la semana pasada, arriba del Ilaló. En el Ilaló se suelen dar estas cosas. Hay luces y todo, filmados con teléfonos. ¡Qué interesante! Mi querida Dani Spin, ¿algo más que tienes que acotar al respecto?
2: Sí,
1: de no
2: Mati,
1: tener
2: querido.
1: Miedo.
2: Sí, claro que sí. De hecho, el mito de Orfeo y Eurídice sigue conmoviendo a la humanidad porque habla de una experiencia universal. Todos hemos amado, todos hemos perdido y todos hemos sentido alguna vez la tentación de mirar hacia atrás. El filósofo Boecio escribió que las pruebas revelan la verdadera fortaleza del espíritu. Orfeo nos enseña que el amor más profundo no siempre evita el dolor, pero sí transforma para siempre a quien lo vive con conciencia.
1: ¡Qué bonito! Muchísimas gracias, mi querida Dani Spin. Nosotros vamos con más música y ya volvemos.

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1: Ok, nosotros estamos aquí en Claramente en Radio. Mi querida Dani Spin, ¿con qué vamos ahora?
2: Vamos a finalizar con Narciso, el espejo que revela quiénes somos. La mitología griega cuenta que Narciso era un joven de extraordinaria belleza. Muchas personas se enamoraban de él, pero rechazaba a todas porque creía que nadie era digno de su atención.
1: Claro, muy
2: un
1: guapo.
2: Día, al inclinarse para beber agua en un estanque, contempló su propio reflejo y quedó tan fascinado que fue incapaz de apartarse de él. Ovidio narró este mito para mostrar cómo la admiración desmedida por uno mismo puede convertirse en una prisión invisible.
1: Yo te digo, está bien tener esta autoestima elevada, totalmente, totalmente. Hay personas que tienen problemas con autoestima, ¿no? Que se creen menos, que creen que no son merecedoras, que no pueden, que no está bien, cosas como esas, ¿no? Pero hay otras personas, en cambio, que tienen el ego desmedido. Oye, que son increíble, ¿no? La última empanada de morocho de la fiesta. Entonces yo me pongo a pensar y digo, wow, y les oyes hablar. Oye, son increíbles. Nadie como ellos. Nadie como ellos. Por ahí conozco una persona que si vos le dices, me compré un carrito, te responde, yo me he comprado en la vida 20. Pues dices, ah, bueno, ayer me pedí un pollo, el mejor pollo está en mi barrio. Ah, bueno, chuta, yo estudié comunicación, yo tengo una ingeniería y soy no sé qué, no sé cuánto, y no estudié comunicación porque era muy fácil. O sea, cosas como esas que vos te quedas pensando y dices, oye, ¿es en serio? Sí, este es un narciso. Esto, este narcisismo de creer que él es el sol alrededor del cual tenemos que girar el resto, ¿no es cierto? Tú le hablas de cualquier cosa. Le puedes hablar de cualquier cosa. Le dices, por ejemplo, no sé, pues qué soleado que esté el día de hoy. Y te responde, en mi país, en cambio, no hay mucho sol, pero bla, bla, bla, bla, bla, bla. Ah, bueno, hasta ahí está bien. Después vos le dices, oye, qué calor. Y te responde, pero para calores los que yo un día viví cuando fui a... Perfecto, está queriendo hacerte la conversación. Pero no importa lo que digas, él tiene una historia. Vos dices, yo tengo una prima que ejerce la prostitución. Yo tengo dos. Y mis primas, y comienza a conversarte lo lindas que son. Y ellas además ellas están ejerciendo en lugares más... Ah, bueno, y él también podría estar ejerciendo, claro. Las primas ejercen en países mucho más desarrollados que tu prima, ¿no es cierto? ¿Qué sé yo? Cualquier tontería como esas. Y vos te quedas loco. Me ha pasado, por eso te digo, porque me ha pasado. Y me quedo loco porque digo, Narciso, ¿no? Me recuerda el mito de Narciso. Narciso se queda viendo al lago y se enamora de él mismo. ¿Cuántas personas hay afuera enamoradas de ellos mismos? Enamorados de sus logros, y son unos logros más insignificantes muchas veces, y son unas tonterías más absurdas. Pensemos, por ejemplo, en los populares del colegio. ¿Qué les hacía populares? Al uno que era el mejor trompón del colegio, gran virtud. A la otra que era la más guapa, gran virtud. Anda a verle ahora, pues. Yo tengo 53 años, yo les veo a las más guapas del colegio y ya son señoras adultas. ¿Dónde está la belleza? De esa que se jactaban, esa que... ¿Me entiendes? O sea, elegiste mal el camino. Tal vez por la cosa que había que sentirse orgulloso, pero orgulloso y no fascinado, tal vez era por ser una buena persona. Era por ayudar a los compañeros, por no sé, por disminuirles preocupaciones, tal vez. ¿Me entiendes? Entonces aquí me quedo pensando y digo, Narciso, ¿cuántos hay allá afuera? ¿Cuántos hay luciendo los carros, luciendo el porte, luciendo la ropa cara, luciendo? Por lo general esas personas tienen muy poquito. Por eso están en su afán permanente de aparentar, porque tienen muy poquito. ¡Qué loco! Entonces, me está llamando, este mito me está llamando a verme al espejo. Porque tal vez yo te estoy hablando este momento a ti de esto y tú dices, ¡qué interesante el Mati! ¡Qué bien lo que dice! Pero tal vez el narciso soy yo, creyendo que tengo superioridad moral frente a ti, por ejemplo. Es bonito revisar de cuando en cuando el mito para ver si uno está incurriendo en lo mismo. Porque parecería que no, parece que lo que estoy diciendo es súper lógico. Pero ¿quién quita? No se sabe. Oye, yo quiero agradecer profundamente a todo el equipo técnico de MQ Radio. Muchas gracias por permitirnos llegar esta mañana a la casa de cada uno de ustedes, al trabajito, al negocio, a los audífonos, al auto, donde hayamos llegado. Muchísimas gracias a ti, mi querida Dani Espín.
2: Mati, querido, para mí siempre es un gusto y un placer hacer radio contigo. Gracias a todos ustedes que nos escuchan a través de la 102.9 FM, la radio de Quito. Que tengan feliz resto de martes. Si Dios lo quiere y lo permite, nos volvemos a escuchar mañana. Chau, chau.
1: Chau, muchas gracias.

0: Las 12 del mediodía, con 2 minutos. Esto es Mundo Curioso. Hombre vende espacios publicitarios en su traje de bodas. En Francia, un emprendedor encontró una forma poco común de financiar su boda. Vendió espacios publicitarios en su traje de boda a 26 empresas tecnológicas.
1: No lo sé, tú dime.
0: El fundador de una startup anunció su idea en redes sociales, ofreciendo paquetes de patrocinio sobre su smoking como si fuera un auto de Fórmula 1. Lo que comenzó como una broma se convirtió en realidad. Las marcas principalmente del sector tecnológico pagaron por colocar sus logos cosidos en su chaqueta. En el día de la ceremonia, caminó hacia el altar con su traje lleno de parches de empresas de inteligencia artificial y herramientas digitales que cubrieron parte de los gastos de la boda.
2: ¡Eres realmente un genio!
0: Las fotos se hicieron virales y el mismo novio agradeció públicamente a los patrocinadores. La iniciativa, mitad ironía y mitad estrategia de marketing, no solo ayudó a financiar el evento, sino que también abrió el debate sobre creatividad, capitalismo y los límites entre los negocios y la vida personal. Esto fue Mundo Curioso.
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1: Muy buenas tardes, bienvenidas, bienvenidos a MQ Noticias, emisión central correspondiente a martes 4 de agosto de 2026. Tenemos un sol radiante en el distrito metropolitano de Quito, eso quiere decir que usted tiene que seguir algunas recomendaciones

0: que también les invitamos a que nos sigan a través de YouTube, de Facebook. Nos encuentran como MQ Digital Plus. Les acompaña Estefanía Santillán en la conducción de este espacio. De inmediato arrancamos ya con los titulares de lo que ha sucedido en el ámbito nacional, deportivo, internacional, para que usted pueda conocer también qué es lo que ha sucedido en estas primeras horas del día.
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0: Izquierda Democrática no podría inscribir candidatos en Pichincha y en sus cantones debido a que no cumplió el proceso de democracia interna según el Consejo Nacional Electoral. Queja de Unidad Popular contra Diana Tamaint es negada en el Tribunal Contencioso Electoral. El alcalde del Tambo, René Castillo, y el concejal Edison Espinosa fueron detenidos. Más de 20.000 pacientes renales claman por atención ante la crisis médica que golpea al país. En el ámbito local, los drones de los puestos de mando operativo reunieron a 40 personas extraviadas con sus familiares. A solo 6 días de su lanzamiento, el nuevo sistema de bicicleta pública Quito Bici ya supera los 13.000 usuarios registrados y suma más de 8.600 viajes. La Agencia Metropolitana de Tránsito efectuó un operativo de control del transporte público en la avenida Pichincha. En los deportes, Liga de Quito definió los precios de las entradas para el juego ante Independiente del Valle.
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0: Cuando son ya las 12:07, arrancamos con el desarrollo de la información en el ámbito nacional. Les contamos que en el tema electoral, la Izquierda Democrática no podría inscribir candidatos en Pichincha y en sus cantones debido a que no cumplió el proceso de democracia interna según el CNE. Jaime Ruiz, precandidato a la prefectura, asegura que el error es del organismo electoral. Escuchemos.
2: Para pedir que el contencioso electoral acoja en derecho los planteamientos que ha hecho este partido histórico para dejar de lado en el proceso de participación electoral. Más allá de lo que se pueda argumentar, lo que pedimos es que se reconozca el derecho a la participación de los ciudadanos y sobre todo de este partido que tiene trayectoria, que tiene historia, que nació en esta ciudad, que creció al país, que gobernó el Ecuador y que lo hizo con pulcritud, con ejemplo, con ideología. No es posible que en estas circunstancias se pretenda evitar en Quito y en Pichincha la participación de los candidatos de Izquierda Democrática. Por tanto, nosotros ahora estamos demandando, como establece la Constitución y el Código de la Democracia, que por sobre todas las cosas esté el principio de participación como derecho fundamental de los ciudadanos. Y a eso hay que agregar que el Código de la Democracia reconoce a los partidos políticos como las expresiones de esta democracia y la Izquierda Democrática es un partido político.
0: Son ya las 12:08. Avanzamos con información. Giovanni Tarihuana, presidente de Unidad Popular, asegura que Diana Tamaint incumplió sus funciones como presidenta del organismo electoral al suspender una sesión del pasado 3 de mayo, pese a que contaba con el quórum necesario para continuar. En esta sesión se debía tratar un pedido de corrección de Unidad Popular ante el inicio de un proceso de eliminación del registro de organizaciones políticas. Esta suspensión habría provocado un incumplimiento de plazos legales. En su dictamen emitido el 3 de agosto, el juez Patricio Maldonado asegura que durante la audiencia oral única de práctica de pruebas, la defensa de Tarihuana no habría comprobado la infracción. Según el juez electoral, si bien en el escrito de la queja los abogados indicaron que presentarían como pruebas documentos y resoluciones del CNE, en la audiencia se limitaron a entregar un enlace web que no habría sido anunciado previamente. Se deja sentado que la falta, omisión o defectuosa práctica probatoria en la que incurrió la defensa técnica de la parte accionante no puede ser suplida de oficio por este juzgador. Por eso, el juez Maldonado concluyó que Giovanni Tarihuana y su defensa no pudieron probar las acusaciones en contra de Tamaint. El pasado 27 de julio, previo a la audiencia, el dirigente de Unidad Popular ya había advertido que si el fallo de primera instancia no era favorable, ellos apelarían esta decisión. Son ya las 12:10. A esta hora nos enlazamos con nuestro compañero René Sánchez. Él nos cuenta que la presidenta de la Revolución Ciudadana, Gabriela Rivadeneira, calificó como ilegal la suspensión de su movimiento. Aseguró que se vulneró el

0: derecho a la defensa y sostuvo que la medida busca impedir su participación electoral. Además, ha criticado la gestión del gobierno en seguridad y educación, afirmando que sus candidatos competirán mediante alianzas y cuestionó la sentencia contra el alcalde de Guayaquil, Aquiles Álvarez. René, te escuchamos. Bienvenido. Buenas tardes.
1: Buenas tardes, Estefanía, público oyente del MQ Radio. De la misma manera, tal como tú lo indicas, estas declaraciones las dio en una rueda de prensa que se estableció en la sede de la Revolución Ciudadana. La presidenta de esta organización, Gabriela Rivadeneira, aseguró que la suspensión de su organización política vulneró el derecho a la defensa al afirmar que el procedimiento fue similar al aplicado contra el Movimiento Amigo y que nunca recibieron una notificación formal sobre una investigación en su contra. Señaló que solicitaron explicaciones a la Fiscalía y sostuvo que el fiscal general respondió que no emitió una orden para suspender al movimiento, por lo que calificó el proceso como ilegal y orientado a impedir la participación de la Revolución Ciudadana en las elecciones. Vamos a escuchar porque también cuestionó la sentencia al alcalde de Aquiles Álvarez. Escuchemos una parte de las declaraciones o expresiones de la presidenta de la Revolución Ciudadana, Gabriela Rivadeneira.
2: Están dispuestos a entregarlo todo, incluso su integralidad y la de sus familias, para seguir luchando por los derechos del pueblo ecuatoriano. Y lo digo porque eso no es chiste, no es ficción. Pasa con Aquiles Álvarez, el alcalde de la ciudad más poblada de este país, que además lo pusieron en la cárcel de máxima seguridad sin sentencia. ¿Hace cuánto? Hace más de 2 meses, casi 3 meses. La sentencia salió ayer. Una sentencia además de ilegalidades. Pero no solamente es él, es su familia, es su esposa, son sus hijos. Eso es lo que no podemos permitir. Cuando se pasa la línea roja, es algo que tenemos que unirnos y denunciarlo, y eso es lo que hacemos permanentemente con Aquiles Álvarez, con Vico Villacís, con la suspensión de derechos electorales de Cristian Zamora y de tantos otros autoridades locales que, sin ser de la Revolución Ciudadana, han sido opositores a este gobierno. Y por eso es la suerte que tienen ahora. Así que gracias por acudir acá, también lista para cualquier tipo de preguntas, de inquietudes.
1: Hay que destacar, y esto dentro de las preguntas que realizó la prensa, señaló que varios candidatos de la Revolución Ciudadana participarán a través de alianzas con otras fuerzas políticas y señaló que las mismas se realizarán mediante, en este caso, el proceso respectivo a través del Consejo Nacional Electoral, que es de inscripción en línea. Esta información que tenemos, Estefanía, se desarrolla acá en el centro norte de la capital. Regresamos contigo a los estudios de la MQ Radio.
0: Una excelente tarde para nuestro compañero René Sánchez. Muchísimas gracias por la información. Son ya las 12 horas con 13 minutos y en otro tema les contamos que la mañana de este martes en la Plaza Grande, frente al Palacio del Gobierno, se convirtió en un escenario del clamor de pacientes renales, personas con enfermedades catastróficas y sus familiares, quienes exigen al gobierno la entrega inmediata de medicamentos y una atención digna y oportuna. Los manifestantes aseguraron que la falta de medicinas ya ha cobrado la vida de cerca de 4.000 pacientes y han advertido que miles más siguen esperando una respuesta urgente. La información con Luis Mora Cadena.
3: El representante del Frente de Pacientes Renales del Ecuador, Kevin Valdés, afirmó que alrededor de 4.000 pacientes han fallecido por la falta de atención y de tratamientos oportunos, por lo que exigieron al gobierno acciones inmediatas para evitar que la cifra continúe en aumento.
4: Estamos pacientes que estamos en diálisis peritoneal, en hemodiálisis, pacientes que estamos en lista de espera y pacientes trasplantados. ¿Por qué? Porque la crisis sigue, no hemos recibido ninguna respuesta por parte del Ejecutivo ni por parte del nuevo ministro Aveiga. Nosotros lo que pedimos es un diálogo directo. Si tiene el Ejecutivo tiempo para reunirse con transportistas, con otros gremios, ¿por qué no con los pacientes renales? Nosotros no solamente traemos peticiones, nosotros tenemos propuestas, 10 propuestas específicas que el día de hoy van a ser entregadas en un documento oficial al Ejecutivo. Más allá de nuestro planteamiento como tal del derecho que tenemos a hacer un plantón y sobre todo alzar la voz por 20.800 pacientes a nivel nacional, estamos aquí sobre todo por humanidad. La crisis ya va más allá de lo económico.
3: La vocera de los pacientes renales en Pichincha, Gabriela Álvaro, advirtió que la crisis que atraviesa el sistema de salud pública va más allá de la atención de los pacientes renales.
5: Lastimosamente, las personas están muriendo en los hospitales, los compañeros oncológicos también están falleciendo por falta de su tratamiento, los compañeros de diálisis también están falleciendo por falta de tratamiento y lastimosamente las autoridades no hacen ni dicen nada.
3: Que ya es una situación insostenible y desesperante para los pacientes y para los los familiares que lo único que quieren es vivir en condiciones dignas, dijo Álvaro.
5: No es justo tener a las personas muriéndose en los hospitales, no es justo tener a niños sin medicamentos, no es justo ver a los niños trabajando para comprar sus medicamentos, eso no es justo.
3: Olga Murillo es madre de un joven paciente de diálisis. Con lágrimas en sus ojos, expresó su desesperación por la impotencia de no poder brindarle una atención puntual y digna a su hijo.
6: Y es de mi hijo el último. No me gustaría que se muera mi hijo. Eso es lo que sufro todos los días. Le pido a Diosito que le ayude, pero nadie nos escucha, nadie nos hace caso.
3: Por su parte, el secretario general de la Federación Médica Ecuatoriana, Luis Giovanni Pazmiño, aseguró que la crisis sanitaria cada día se va ahondando y que esto repercute en la desatención y la falta de medicamentos.
7: El desabastecimiento en las unidades operativas es crítico, ¿no es cierto? Y nosotros como profesionales de la salud también nos vemos inmersos en este tipo de preocupación, que como seres humanos también caemos en depresión, en angustia, por no poder dar un tratamiento adecuado a nuestros pacientes.
3: Frente al Palacio de Gobierno, el pedido fue uno solo: medicamentos, atención y decisiones urgentes para salvar vidas. Para MQ Noticias, reportó Luis Mora Cadena. 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
0: 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Son ya las 12 horas con 16 minutos. Avanzamos con más información. El abogado Ramiro García rechazó de manera categórica la reciente sentencia dictada en el caso denominado Grillete y lo calificó como un fallo injusto e ilegal, sosteniendo que el alcalde de Guayaquil, Aquiles Álvarez, jamás intentó fugarse y cumplió con todas las comparecencias, por lo que anticiparon que apelarán la decisión ante la Corte Provincial de Justicia del Guayas. Argumentó que los procesos judiciales entablados contra el alcalde responden a una persecución política e interferencia del gobierno central en el sistema judicial. En cuanto al caso AAA, García aseveró que las acusaciones carecen de sustento legal debido a que el tipo penal imputado fue declarado inconstitucional previamente, sumado a que las pruebas y testimonios presentados por la propia Fiscalía no lograron demostrar la existencia de delito alguno. Asimismo, cuestionó la falta de garantías en el proceso, mencionando irregularidades alrededor de la persona que presentó la denuncia inicial. García asegura que tanto él como el abogado Julio César Cueva continuarán recurriendo a todas las herramientas que brinda el ordenamiento jurídico para revertir estas decisiones y defender la inocencia de Álvarez.
8: Después de varias semanas de audiencia, la pregunta sigue siendo extraordinariamente sencilla. ¿Qué conducta del señor Aquiles Álvarez logró probar la fiscalía? La respuesta es igual de sencilla: ninguna. La fiscalía tenía la carga de demostrar que el señor Aquiles Álvarez almacenó, transportó, envasó, comercializó o distribuyó ilícitamente derivados de hidrocarburos sin autorización, o que impartió órdenes concretas para que esas conductas fueran ejecutadas por terceros. Sin embargo, durante todo el juicio no presenta una sola prueba que permitiera llegar a esa conclusión. Ningún testigo afirmó haber visto al señor Aquiles Álvarez Enríquez ejecutar alguno de los verbos rectores del tipo penal. Ningún perito identificó una actuación personal atribuible a él. Aún más, los peritos dieron la razón a la teoría del caso de la defensa. Aún más, peritos como el doctor Álvaro Mejía señalaron que esto ni siquiera es penal, sino que debería resolverse en sede contencioso administrativa. Ningún documento acreditó que impartiera instrucciones, autorizaciones, comunicaciones o decisiones encaminadas a ejecutar la supuesta comercialización ilícita de combustibles sin autorización.
0: Son ya las 12 horas con 19 minutos. Avanzamos con más información. En otro tema, el alcalde del cantón El Tambo, en Cañar, René Alonso Castillo Ortiz, fue detenido este martes 4 de agosto durante un operativo denominado Templo del Sol, que fue ejecutado por autoridades en el marco de una investigación por el presunto delito de peculado. En la misma intervención también fueron aprehendidos el concejal Edison Marcelo Espinosa Orgiles y el promotor particular de eventos Gabriel O. La operación se desarrolló en el cantón El el tambo y permanecía en ejecución mientras las autoridades continuaban con las diligencias para recopilar indicios relacionados con el caso. Los tres detenidos fueron trasladados a una dependencia policial donde quedaron a órdenes de las autoridades competentes. Como parte del operativo, los agentes también allanaron las instalaciones del municipio del Tambo y, según las autoridades, con el objetivo de recabar documentación y otros elementos que aporten a la investigación. Hasta el momento, la Fiscalía y las demás autoridades no han informado sobre el monto del presunto perjuicio económico ni han dado detalles adicionales sobre los hechos que originaron la investigación. Se espera que en las próximas horas se conozcan las medidas judiciales que se solicitarán dentro de este proceso. Son ya las 12 horas con 20 minutos. Avanzamos con más información. En el ámbito de seguridad, les contamos que la Policía Nacional inició este 4 de agosto el despliegue de los 2.000 uniformados adicionales en Quito como parte del plan de protección de la capital que fue anunciado por el gobierno. Estos operativos se ejecutan en sectores considerados prioritarios por la incidencia de delitos. La intervención comenzó esta mañana en el mercado Las Cuadras, al sur de la ciudad, donde los uniformados fueron organizados para distribuirse hacia los 9 distritos que conforman la capital. El comandante de la policía, Pablo Dávila, explicó que el refuerzo busca mejorar la capacidad operativa y atender puntos identificados mediante información policial y denuncias ciudadanas.
9: A distribuirnos, lógicamente que es visual y debemos crear ese impacto visual de la organización que estamos teniendo para desde aquí, desde este punto emblemático, salir a todo este sector, porque hay lugares específicos donde se concentra la delincuencia, donde mucha gente reclama la presencia policial, y hoy partimos desde este punto. En los 9 distritos va a tener esta dinámica, lógicamente, porque debemos reorganizar y debemos ajustarnos a la realidad del territorio. La situación en la ciudad es muy dinámica y nosotros esas planificaciones tienen que ir a la par de acuerdo a la información que vayamos obteniendo, porque eso es muy importante, la colaboración ciudadana con respecto a la denuncia, porque la comunidad tiene que involucrarse. Y nosotros hemos presentado esta herramienta a través de los códigos QR, en donde nos entregan la información y se guarda absoluta reserva y confidencialidad de lo que nos dan. Eso nos permite a nosotros conocer la realidad de qué es lo que está pasando en los...
0: Son ya las 12 horas con 22 minutos. Avanzamos con más información. El presidente Daniel Noboa viajará a Colombia este próximo 7 de agosto para asistir a la posesión del mandatario electo Alberto de la Espriella, quien asumirá la presidencia en ese país tras el fin del mandato de Gustavo Petro. El jefe de Estado ecuatoriano estará acompañado por una comitiva integrada por varios ministros ecuatorianos y funcionarios también de su gabinete. El desplazamiento oficial fue autorizado ya mediante decreto ejecutivo número 463. Con esto, el gobierno notificó a la Asamblea Nacional sobre el viaje del mandatario. En este documento también se establece que los gastos por concepto de viáticos y demás erogaciones serán cubiertos por la institución a la que pertenece cada integrante de la delegación. Según información de Coavisa, la ceremonia marcará un hecho inédito en la historia política de Colombia, ya que por primera vez la transmisión del mando no se realizará en el Palacio de Nariño en Bogotá, sino en la ciudad de Cali. De la Espriella explicó que eligió esa ciudad ubicada al suroeste del país por tratarse de una de las regiones más afectadas durante décadas por el narcotráfico y la violencia guerrillera. Además, señaló que el inicio de su administración busca simbolizar el respaldo a las fuerzas militares a las que dedicará sus primeros actos de gobierno. Otra de las particularidades de esta posesión será la ausencia del presidente saliente Gustavo Petro. El mandatario confirmó que no participará en la ceremonia de traspaso de mando. Desde su sector político se argumentó que no reconocerán la legitimidad del nuevo gobierno y han cuestionado el resultado de las elecciones al señalar que no se avalará con nuestra presencia un gobierno cuya legitimidad política está seriamente cuestionada, que pone en riesgo la soberanía nacional y anuncia persecución contra la oposición. Son ya las 12 horas con 24 minutos. Cambiamos de tema. Ruth Medina Lajones, una adolescente de 16 años, está reportada como desaparecida. Ella es hermana de Steven, uno de los 4 niños de las Malvinas. Según el registro del Ministerio del Interior, Ruth fue vista por última vez el pasado 29 de julio en el sector de las Malvinas Sur, en Guayaquil. Según las primeras investigaciones, la joven salió en dirección a su colegio ubicado en el barrio Las Malvinas alrededor de las 13 horas. Fernando Bastias, del Comité Permanente por la Defensa de los Derechos Humanos, afirmó que es obligación del Ministerio del Interior activar la alerta Emilia y desplegar el contingente necesario para ubicarla. Confirmó que Ruth Medina es hermana de Steven Medina, uno de los menores del caso de Las Malvinas.
10: Sí, en efecto, tuvimos conocimiento del caso e inmediatamente activamos los protocolos respectivos en relación a personas desaparecidas. Es obligación del Ministerio del Interior activar la alerta Emilia y sobre todo desplegar toda la contingencia que se necesite para ubicar el paradero de Ruth, la hija de Don Ronnie, que tiene 16 años, ¿no? Nosotros actualmente estamos en acompañamiento, pedimos a toda persona que tenga información sobre ella, brindarle la información a la policía. Estamos a la espera de la ficha oficial para poderlo difundir en redes, y esto demuestra un contexto de desprotección a las infancias, particularmente en zonas empobrecidas de algunas ciudades, en este caso de Guayaquil.
11: La ciudad tiene mucho que contar. Reporte en exteriores.
0: Son ya las 12 horas con 26 minutos. A esta hora nos enlazamos con nuestra compañera Betty Ontaneda. Ella está en el Consejo Metropolitano de Quito y es que ahí ya surgieron reacciones por parte de los concejales de Quito, quienes consideran que el plan de protección anunciado por el gobierno debe ser permanente y no responder únicamente a la coyuntura. Han señalado que se requiere que desde el gobierno se coordine con el municipio para lograr resultados efectivos en materia de seguridad. Betty, te escuchamos. Bienvenida. Buenas tardes.
12: Buenas tardes, Estefanía. Buenas tardes también a nuestros oyentes de MQ Radio. En efecto, el plan de protección para Quito, que fue anunciado el día de ayer por parte del gobierno nacional, incluso tomó por sorpresa a los concejales capitalinos. Algunos de ellos coincidieron que es necesaria una mayor información sobre este plan y coordinación desde el gobierno con el municipio para conseguir los resultados positivos en materia de seguridad. El concejal Adrián Ibarra sostuvo que Quito enfrenta varios desafíos en materia de seguridad y que las acciones anunciadas por el Ejecutivo deben mantenerse en el tiempo más allá de la coyuntura. Agregó que el gobierno incluso debería sumarse a la estrategia capital que el Cabildo ejecuta desde manera permanente con operativos interinstitucionales. Escuchemos.
13: No, como todos los ciudadanos nos hemos enterado a través de redes sociales lo de la incorporación de efectivos policiales en un plan de seguridad para la capital. Entiendo que son 4,000 oficiales entre policías y militares que vienen a patrullar la ciudad. Y lo que sí sorprende es que no se unan más bien a la estrategia capital que está anunciada desde el mes de enero. Una estrategia que no solamente cuenta con operativos de control, sino también con recursos de varias entidades del municipio y que esperaríamos nosotros más bien la coordinación adecuada para que, sumando esfuerzos, la competencia de seguridad, entendiendo que es responsabilidad del gobierno nacional, se pueda ejercer de mejor manera. Bueno, no sé si el gobierno nacional tiene estrategia. Sí les puedo confirmar que el municipio de Quito tiene una estrategia. No es una estrategia que se viene dando desde ahora, es una estrategia que la venimos trabajando desde comienzos de la administración. Recordemos del municipio de Quito, en su momento con más de 13 millones de dólares apoyó en logística y hasta en tecnología para investigaciones a la Policía Nacional, y eso ha sumado los 22 PMOs, puestos de mando operativo, que se están colocando con todas las entidades municipales. A nosotros sí nos da, digamos, esa amplitud de poder generar el control desde nuestras competencias, que es el espacio público. Y esperaríamos nosotros más bien que el gobierno nacional nos permita coordinar de mejor manera, no enterarnos a través de redes sociales. Creo que todos los ciudadanos esperamos que mejore la seguridad en la ciudad capital, pero para esto es necesario que exista una coordinación adecuada para sumar esfuerzos en lo que tiene que ser el combate y la lucha por todas.
12: Coincidió con este criterio la concejala Estefanía Grunauer, presidenta de la Comisión de Seguridad, quien espera que ahora, con la presencia de más uniformados, exista también en territorio y en las UPCs, miembros de Policía Nacional, que es lo que permanentemente en la capital se ha solicitado. Escuchemos.
14: Es una estrategia de gobierno, tiene que ir con el plan de estrategia municipal para que se pueda trabajar en cuanto a la prevención, que es lo que nosotros tenemos que hacer como municipio, así como también el gobierno nacional trabajar ya en tema de crimen organizado, que es lo que tenemos ahorita en Quito. Quiere decir que efectivamente lo que siempre hemos pedido en el Consejo Metropolitano, que nos regresen a ver a Quito, que nos devuelvan justamente estos funcionarios, era necesario porque ahora ya el gobierno está aterrizando a salvar a la capital y a todos los quiteños que no podemos vivir en la inseguridad y en el miedo.
15: Pero desde el municipio quizás mejorar también el control en espacio
14: totalmente,
15: público, ¿no?
14: Totalmente, y tener también las puertas abiertas. Nosotros tenemos la tasa de seguridad, nosotros tenemos también las cámaras respectivas, tenemos todo el monitoreo, hemos hecho también este tema de los espacios seguros, tenemos también iluminación, entonces todo el contingente que tiene que nacer también del municipio tiene que ser entregado al gobierno nacional para ayudar en esta estrategia. No podemos trabajar desde la comunidad, la Policía Nacional y el municipio de Quito tiene que trabajar con el Triángulo de la Seguridad para lograr algo y que sea permanente. No puede ser que solamente vengan por un mes, 15 días, no sabemos cuánto va a durar esto y cuál va a ser los resultados netos.
12: Mientras tanto, el concejal Andrés de Campaña también señaló que todos los ecuatorianos esperan que los resultados en el combate al crimen organizado pues se los obtenga a través de estos operativos ahora anunciados por el gobierno, pero en la capital pues hay que reiterar que permanentemente hay esta estrategia capital con operativos interinstitucionales. Escuchemos al concejal Andrés Campaña.
16: Habrá que ver los resultados, de hecho hay muchos planes, comenzando por el Plan Fénix, habrá que ver los resultados y habrá que saber medir si es que mejoran los niveles de seguridad en la ciudad. Sobre todo una faceta muy dramática es las personas desaparecidas, que aumentan absolutamente todos los días y frente a lo cual las instituciones tienen que trabajar para contener este flagelo.
12: Los concejales coincidieron de que la seguridad de la capital no puede depender únicamente de medidas que pueden ser temporales, por ello consideran que es necesario establecer mecanismos de cooperación tanto entre el gobierno, el municipio, Policía Nacional y las demás instituciones vinculadas a la seguridad para que se traduzca en resultados positivos, concretos para los habitantes del Distrito Metropolitano de Quito en materia de seguridad. Estefanía, este es el reporte. Regresamos contigo. Muy buenas tardes.
0: Una excelente tarde para nuestra compañera Betty Ontaneda. Muchísimas gracias por la información. Son ya las 12:32. Avanzamos con más información en el ámbito local. El uso de drones de última tecnología que están ubicados en los puestos de mando operativo del municipio de Quito ha logrado reunir a 40 personas extraviadas con sus familiares. Esto en un periodo del 1 de marzo al 3 de agosto. Cuando un niño, adulto mayor o turista se desorienta, los operadores de los drones graban un mensaje con el nombre de la persona y lo reproducen desde el aire mediante un sistema de perifoneo preventivo para guiar esta búsqueda. Estos drones están ubicados de manera estratégica con la finalidad también de que puedan ser sectores patrimoniales los más beneficiados. Por ejemplo, están ubicados en lugares de alta afluencia como las Naciones Unidas, Basílica, el Panecillo, y esto ha permitido la localización y recuperación de personas vulnerables extraviadas. Cobertura operativa y autonomía. Los drones asignados a los PMO cuentan con una capacidad de despliegue de hasta 3 kilómetros desde su punto de control, complementando también el monitoreo en tiempo real de las cámaras integradas en las unidades móviles, capaces de identificar placas vehiculares a largas distancias y evaluar riesgos antes del ingreso de los equipos de auxilio. Para garantizar operaciones ininterrumpidas en cualquier punto de la capital, las unidades móviles del sistema operan de forma autónoma gracias a un equipamiento dotado de paneles solares y generadores eléctricos. Resultados en control y emergencias. Desde marzo hasta la fecha, el trabajo interinstitucional entre el Cuerpo de Agentes de Control Metropolitano, la Agencia Metropolitana de Control y el Cuerpo de Bomberos, en articulación con la Policía Nacional y con la ayuda de drones, ha dejado resultados significativos en beneficio de la convivencia ciudadana. entre ellos 184 atenciones prehospitalarias coordinadas de manera oportuna gracias a la detección temprana desde el aire, 24 personas sospechosas retenidas y puestas a disposición de la Policía Nacional para el procedimiento legal correspondiente, 279 actos de inicio de sanción por consumir bebidas alcohólicas en el espacio público, 103 actos de inicio por uso indebido del espacio público garantizando la convivencia de seguridad y seguridad ciudadana. Estas acciones se enmarcan en la Estrategia Capital 2026, que está coordinada por la Secretaría General de Seguridad Ciudadana y Gestión de Riesgos. El municipio de Quito ha consolidado el uso de tecnología de vanguardia para apoyar el control del espacio público, reducir situaciones de riesgo y brindar una atención inmediata a los incidentes que afectan a la ciudadanía. Noticias. 12:35, avanzamos con más información. El Consejo Metropolitano de Quito conoció en primer debate el proyecto de ordenanza para la regulación de tricimotos en la capital. El concejal Diego Garrido, presidente de la Comisión de Movilidad, explica que la normativa contempla limitaciones en el número de ocupantes, que la carga que trasladan no sea para comercio, que se use para transporte público y que no circulen en vías de alta velocidad consideradas como peligrosas.
17: El número de ocupantes, que la carga sea por cuenta propia, es decir, que no sea para comercio, que no se use para transporte público, limita la circulación en algunas vías que consideramos nosotros altamente peligrosas, como la Simón Bolívar y la Ruta Viva. Hoy en el debate ha salido además la propuesta del concejal Cagüeñas que ampliemos esta restricción, y me parece que es un tema digno de revisar. También, por otro lado, consideraremos las observaciones de los señores calificados al sistema de silla vacía, que han observado respecto de la necesidad en la ruralidad de poder usar estos vehículos para el comercio interparroquial, por ejemplo. Así que todas estas consideraciones serán observadas, serán estudiadas, y esperamos muy pronto tener un mejor contenido de ordenanza para presentarla al segundo debate.
0: Noticias. 12:36, avanzamos con más información. Esta mañana la Agencia Metropolitana de Tránsito realizó un operativo de fiscalización al transporte público en el sector del Playón de la Marín. Viviana Morocho, directora de operaciones de la AMT, indicó que durante estos controles se verifica el estado de los neumáticos, se realiza la prueba de alcocheck y se controla que los buses circulen con las puertas cerradas, ya que esta es una de las principales infracciones detectadas. Como resultado, se emitieron 3 citaciones a conductores de buses que no portaban su licencia de conducir.
18: En este operativo de control al transporte público estamos verificando que los neumáticos estén en correcto estado, de igual manera que el conductor porte su documentación, la licencia, la matrícula, y recomendando también, ¿no?, que cuando ellos circulan deben tener sus puertas cerradas, ya que esta es una de las contravenciones principales que hemos identificado en los controles, tanto fijos como móviles. Y pues el día de hoy nos encontramos aquí en la avenida Pichincha, en el sector de la calle Sucre, generando este control. Al momento se han emitido aproximadamente 3 boletas de citación por no portar licencia, y de igual manera se han aplicado pruebas de alcotest dándonos resultados negativos hasta el momento. Cuando un conductor de transporte público no posee su licencia de categoría profesional, estamos hablando de un procedimiento de categoría diferente, y el bus es motivo de ingreso a un patio de retención y el agente procede a emitir una boleta de citación al conductor de transporte público.
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0: Cuando son ya las 12:38, nos enlazamos con nuestra compañera Viviana Erazo, quien nos comenta que a tan solo 6 días de su lanzamiento del nuevo sistema de bicicleta pública Quito Bici, ya superan los 13.000 usuarios que se han registrado, pero también ya tiene 8.600 viajes. De esta manera se consolida como una nueva alternativa de movilidad sostenible en la capital. Viviana, te escuchamos. Buenas tardes, bienvenida.
20: Buenas tardes, compañeros. Desde la sala de prensa de Quito Informa les contamos que en menos de una semana de funcionamiento, Quito Bici registra una acogida por parte de la ciudadanía que ya llega a los 13.425 usuarios inscritos a través de Mi Quito App, alcanzando su mayor número de registros el pasado 30 de julio, día de su lanzamiento, con 4.710 nuevas cuentas. Durante sus primeros 4 días de operación se realizaron 8.670 viajes, con un promedio de 2.168 préstamos diarios, reflejando el interés de los quiteños por optar por una movilidad más sostenible. Estas son un par de impresiones y recomendaciones de los usuarios. Escuchemos.
2: Se me hace súper chévere, está genial. La aplicación súper intuitiva, súper fácil. Igual el cómo sacar la bici, en verdad me gusta full. La voy a aprovechar al máximo y en verdad me alegra bastante de que hayan vuelto a retomar esto y más modernizado.
21: Bueno, mi primera recomendación personal es que se descarguen la app. Yo me descargué y así también es un poco más agilizar también el trabajo de los chicos que están aquí. Entonces, de ahí ellos están predispuestos a ayudarte, te indican el paso a paso a seguir, te ayudan igual como es el proceso de sacar la bici. Y de igual forma, el momento de entregar también están muy dispuestos a ayudarte.
20: Así es, actualmente el sistema dispone de 250 bicicletas distribuidas en 25 estaciones, ubicadas entre el norte, centro y sur de la ciudad, que permiten recorrer más de 40 kilómetros e integrarse con el metro de Quito, el trolebús y la ecovía. Las estaciones con mayor demanda son Iñaquito, La Carolina, Bicentenario y El Ejido, mientras que el horario de mayor uso se concentra entre la 1 y las 4 de la tarde. Recuerde que para utilizar el servicio los usuarios deben crear una cuenta ciudad desde Mi Quito App o a través del portal quitonosmueve.quito.gob.es. Desde la aplicación es posible liberar la bicicleta escaneando un código QR, consultar el historial de viajes, solicitar asistencia mecánica y conocer indicadores como las calorías quemadas y también la reducción de emisiones de dióxido de carbono. Con esta información regreso con ustedes, Steffi.
0: Muchísimas gracias a nuestra compañera Viviana Erazo por esta información. Si usted todavía no tiene habilitada su cuenta, pues le invitamos a que se descargue en su teléfono celular. Ahora es importante también que usted pueda ser parte de esta transformación de la movilidad en el Distrito Metropolitano de Quito. Son ya las 12 horas con 41 minutos.
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0: Es tiempo de darles a conocer información en el ámbito internacional. Guatemala declaró una alerta de peligro, el segundo nivel más alto, por una potente erupción del volcán de fuego que está ubicado a 35 kilómetros de la capital e inició la evacuación de viviendas cercanas. Las autoridades evacuaron este martes al menos 2 aldeas por las erupciones en El Porvenir y Las Lajitas, que se encuentran en las faldas del Coloso. Esta y otra información gracias a Radio Francia Internacional.
23: El espacio Schengen no fue el problema, concluyeron los ministros del Interior de la Unión Europea tras reunirse este martes para abordar la crisis migratoria y humanitaria que provocó la llegada sin precedentes de decenas de miles de migrantes a Ceuta, uno de los enclaves españoles en África del Norte. Tras el encuentro, en medio de pedidos de Italia y Dinamarca para suspender a España del área de libre circulación, el ministro del Interior francés, Laurent Nunez, desechaba versiones de división en el seno del bloque.
24: Todos los Estados miembros, sin excepción alguna, han expresado su solidaridad con España. Han elogiado la gestión del gobierno español y en particular la de su presidente, obviamente Pedro Sánchez, y la del ministro del Interior. Así pues, todos han elogiado esta gestión española y la notable cooperación con Marruecos.
23: Escuchamos a Laurent Nunez, el ministro del Interior francés. Por su parte, España confirmó que fueron al menos 72.000 los migrantes que entraron ilegalmente la semana pasada a Ceuta, de los cuales 70.000 ya regresaron a Marruecos. Líbano e Israel se volvieron a sentar a la mesa de negociaciones este martes por 7ª vez para avanzar en el acuerdo marco firmado en Washington el pasado 26 de junio. Uno de los puntos claves es el despliegue del ejército libanés en las llamadas zonas piloto evacuadas por Israel. Israel, que continúa ocupando parte del sur del Líbano y exige el desarme total del Hezbollah. Qatar acusó este martes al gobierno israelí de retrasar la aplicación del plan de paz en Gaza. Israel venía poniendo reparos al plan de paz, incluso luego del anuncio del desarme por parte de Hamas. Este lunes, la llamada Junta de Paz de Donald Trump le concedió al Estado hebreo mantener su presencia en Gaza hasta el desarme completo del grupo islamista.
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0: Son ya las 12 horas con 44 minutos. A esta hora arrancamos con nuestro espacio de entrevistas. Hoy nos acompaña Mariela Oleas, jefa de servicios de cuidado de primera infancia del Patronato San José, con quien vamos a hablar sobre los servicios que ofertan los Quito Guaguas. El tema también es importante para que usted conozca sobre que ayer se hizo la repotenciación de estos espacios y es importante que la ciudadanía conozca un poco cuál es el trabajo que se ha realizado en este punto y sobre todo porque tenemos 95 Quito Guaguas en beneficio para los pequeños de 1 a 3 años. Eso le consultamos a Mariela Oleas. Bienvenida, Mariela, a este espacio. Le saluda Estefanía Santillán. Coméntanos un poco del trabajo que se realiza en estos 95 Quito Guaguas y sobre todo también cuáles serán los nuevos puntos en donde estarán ubicándose ya en estos próximos meses. Bienvenida.
1: Muchas gracias, Estefanía. Gracias por la oportunidad del día de hoy para poderles comunicar. Nosotros en la Unidad Patronato Municipal San José tenemos al momento 95 Quito Guaguas. Tres de estos son de atención directa del patronato y 92 con convenios con fundaciones y GAD parroquiales. Estamos próximos a inaugurar ya un nuevo Quito Guaguas en Atocucho, con una infraestructura muy bonita y va a ser para atención de 100 niños en el sector de Atocucho. Entonces, yo creo que ya en los próximos días, para septiembre, ya estamos iniciando con la atención con los niños en este nuevo CDI.
0: Qué importante que se esté trabajando en estos espacios. ¿Ya existía este espacio un poco? ¿Qué es lo que se ha hecho aquí?
1: Bueno, en el caso de Atocucho, nosotros hemos hecho una construcción desde cero. Es una infraestructura muy moderna, muy linda, con los espacios específicos para la atención a niños en lo que son primera infancia, en desarrollo infantil. Es una gran inversión que ha hecho el patronato y el municipio para esta atención a los niños. Si bien es cierto, dentro del sector tenemos algunas atenciones que son en convenios con algunas fundaciones. Sin embargo, es la importancia de que tenemos muchos niños en este sector que necesitan esta atención y que obviamente en este momento van a tener la mejor atención que se tiene dentro de los Quito Guaguas, como ya lo pudieron haber visto en los diferentes sectores, aquí en el Tejar, en Quitumbe, en el norte también tenemos otro centro. Entonces, con esa calidad que presta el Patronato San José, es la atención justamente para Atocucho esta vez.
0: ¡Qué maravillosas! Buenas noticias. Ahora, la ciudadanía que nos está escuchando nos dirá, ¿cómo puedo acceder a un Quito Guaguas? ¿Cuándo empezarán inscripciones? ¿Cuándo ya pasaron las inscripciones? ¿Qué debe saber la comunidad en relación a este servicio que se da desde el municipio, que es gratuito?
1: Sí, gracias. Nosotros tenemos al momento alrededor de 1,800 cupos para nuestros Quito Guaguas, tanto en, como les decía, en atención directa, en estos centros que son de atención directa, como en los 92 convenios que tenemos. Hasta el 15 de agosto se receptan las diferentes postulaciones, que los padres deben asistir a nuestros centros de desarrollo infantil y llenar su ficha socioeconómica para poder acceder al servicio. Uh-huh. Y en el caso de Atocucho, que es un centro nuevo que lo estamos ahorita aperturando, entonces en este centro están atendiendo en Casa Somos Atocucho de 8 a 4 de la tarde para que puedan justamente acceder por el servicio.
0: Qué bueno. Adicional a esto, ¿qué es lo que debe saber la comunidad? Siempre hablamos, ¿no?, de todos estos servicios y uno de los puntos importantes que la ciudadanía siempre recalca es este tiempo de 4 comidas al día, que en muchos de los casos la última ingesta a veces será la última del niño en el día y que tal vez ya cuando lleguen a casa ya no tendrá más ingesta y que es importantísima todo este trabajo que ustedes vienen realizando desde la llegada del niño hasta la salida del niño, pero no solamente con el tema de las ingestas alimenticias, sino que también tienen un acompañamiento en tema de salud preventiva, también tema de atención dental, porque ahora se trabaja de manera coordinada con otras entidades del municipio de Quito.
1: Sí, es importante señalar esto porque a veces podemos confundir el tema de los niñitos chiquitos que están en un centro infantil solamente como una guardería. Y en realidad los centros de desarrollo infantil van más allá de tener al niño dentro de un espacio que en este caso es muy seguro para la atención de los niños, sino también el tema de las ingestas que tú mencionabas es importante porque ayudamos al tema de eliminar o de combatir la desnutrición crónica infantil en estos niños, y han sido logros también del patronato en ese sentido. Y vemos que justamente en este sentido y con los temas de las cuatro ingestas, vemos cómo progresan los niños en cuanto a superar esta condición de la desnutrición, y vemos que justamente en ese sentido Quito cambia con este tipo de atenciones a los niños. También señalar que dentro de los mismos centros de desarrollo infantil se establecen la atención en desarrollo, en estimulación temprana, y sobre todo teniendo sitios seguros para los niños y que los padres se encuentren con la tranquilidad de poder realizar sus actividades teniendo a los niños en lugares propicios y que tienen que ver técnicamente para la atención de los niños de primera infancia.
0: Mariela, ¿habrá la posibilidad de incrementar este número de Quito Guaguas, tomando en cuenta que las personas están pendientes, ¿no?, de poder acceder a este servicio?
1: En este momento, en lo que vamos ahorita del año 2026, nosotros tenemos los convenios, en el caso de los centros infantiles de convenio, hasta finalizar el 2026, y estableceremos obviamente las condiciones que el municipio y el patronato establezca para el próximo año. La garantía, obviamente, de estos convenios. Los centros de atención directa los seguimos atendiendo, abrimos ya a Tucucho y vamos a abrir dos centros más que son Pisulí y Solanda, justamente para incrementar esta cobertura, incrementar la atención a los niños y de estos sectores, que obviamente hay bastante niños que tienen y merecen ser atendidos con la calidad que nosotros tenemos.
0: Mariela, tomando en cuenta lo que usted dice, la extensión a espacios que tal vez no han sido atendidos, ¿cómo se hace la evaluación para poder definir y determinar en dónde, en qué barrio hay que llegar con este servicio?
1: Bueno, en el caso del patronato nosotros sí tenemos mapeado las necesidades en cuanto a quienes necesitan esa atención. Sin embargo, también es importante considerar que los niños y nosotros tenemos una prioridad de atención a los niños que se encuentran en pobreza, en extrema pobreza o tienen algún tipo de vulnerabilidad. Es por eso que nosotros siempre pedimos que los padres se acerquen a los centros, conversen con las coordinadoras de los centros y llenen una ficha socioeconómica que nos permite tener una idea clara de cuál es la situación familiar, de cuál es la situación del niño. Y como tú decías al inicio y nos mencionabas, tenemos también esta cooperación con la Secretaría de Salud, que también tienen varios datos respecto a temas de desnutrición y de salud de los niños, que nos permite también tener ese cruce de información para poder dar esta atención a los niños.
0: Qué buenas noticias, Mariela, sobre todo tomando en cuenta que, por ejemplo, el día de ayer se hizo, ¿no?, esta entrega a la ciudadanía en el sector de Pomaski. Varias de las madres de familia comentaban, ¿no?, cómo cambia su vida el momento en que pueden dejar a su hijo en un espacio primero seguro, en un lugar en donde tiene el tema del seguimiento tanto de alimentación como también este seguimiento que les ayuda para el tema psicomotriz, para también que vayan aprendiendo de a poquito. Y adicional a esto, yo decía algo importante, no solamente en el tema de salud, los niños están bien atendidos, sino que ahora se cuenta ya con esta continuidad educativa. Desde el Quito Guaguas, luego va al CEMEI y luego ya puede acceder a la educación municipal, que es algo que también anhelan los padres de familia que conocen la calidad de educación del municipio de Quito.
1: Sí, justamente como decías ayer, estuvimos en la inauguración del Quito Guaguas Pomaski, que representa una cooperación tan, tan interesante y tan buena que en este momento nosotros podemos ver que cómo funciona cuando todas las entidades estamos de acuerdo y podemos avanzar en coordinar este tema y sobre todo la prioridad de darle a la primera infancia los espacios que necesitan para su desarrollo. Entonces, ayer, como te decía, inaugurábamos el Quito Guaguas Pomaski, que es una repotenciación. Uh-huh. Antes teníamos el Quito Guaguas en otro espacio, que si bien era un lugar que se había adaptado para, uh-huh, para atender a los niños, ahora el gobierno parroquial de Pomaski, conjuntamente con la coordinación con el municipio de Quito, y en el caso nuestro, con nosotros también como patronato, se hizo una remodelación de un lugar que estaba totalmente abandonado, y con una inversión del Fondo de Desarrollo Rural y con inversión propia del GAD parroquial, hicieron la remodelación de este Quito Guaguas, que es un lugar específico y diseñado específicamente para la atención a niños menores de 3 años, y tiene como mucho réplica de los centros de atención directa que nosotros tenemos, con la mejor calidad, materiales, equipamiento, y ha sido una inversión muy grande. Alrededor son casi $162,000 que ha invertido el municipio en cuanto al Fondo de Desarrollo Rural, y también el aporte del gobierno parroquial de Pomaski, que es como $64,000 uh-huh, en todo lo que es equipamientos, juegos, murales, y obviamente adaptar todos estos espacios a que sea una atención de calidad para los niños. Y como me decías también en el tema de la continuidad, uh-huh, educativa, qué importante es en este momento poder nosotros decir que tenemos más de 500 cupos que han sido pasados a los CMI desde los Quito Guaguas. Año a año hemos ido progresando en ir creciendo, en que estos cupos pasen directamente desde los Quito Guaguas a los CMIs. Antes teníamos 6, 9, 10 cupos en los años anteriores. El año anterior logramos que sean 166 niños, y este año tenemos más de 500 niños que han accedido al cupo de los CMIs, tomando en cuenta que no solamente significa que pasan a los CMIs en educación inicial, sino que eso les permite una continuidad, uh-huh, educativa en todos los centros educativos del municipio a lo largo de todo su ciclo de vida, e incluso para lo que es superior. Uh-huh. Entonces, esto les marca una pauta de poder acceder a esta educación también de calidad, que es la municipal, y dentro de los sectores donde ellos viven, y eso definitivamente es un gran avance, y también es un apoyo para los padres, las familias en sí. Esto cambia la vida de las familias, y con todo esto definitivamente la población de Quito va cambiando, va transformándose, y fortalecemos definitivamente la educación desde la edad temprana. Desde el 1 año ya estamos atendiendo hasta los niños que están en el colegio, y también ahora en el tema del instituto que se programa también para la educación superior.
0: Mariela, ya para finalizar nuevamente, porque la ciudadanía siempre nos pide información, ¿dónde puedo conocer más de los Quito Guaguas? ¿Cómo puedo acceder a información si quiero ser parte de este proyecto? ¿Quiero inscribir a mi hija o mi hijo? Por favor, nuevamente repetir esta información para la comunidad.
1: Sí, tenemos para el acceso a los Quito Guaguas, les comentamos de vuelta, ahorita en los 3 centros de atención directa pueden acercar en Quitumbe, en El Tejar y en Carapungo. Sí, en Carapungo. Y también en el centro Atucucho, ahorita en Casa Somos Atucucho, para el nuevo centro que estamos abriendo. Uh-huh. Y en los 92 centros de convenio que están distribuidos a nivel de todo el Distrito Metropolitano de Quito, allí en todos los centros donde tengan la señal de Quito Guaguas pueden acercarse y pedir el cupo que corresponde, llenar la documentación población y ahí las coordinadoras de cada centro les van a señalar si necesitan algún documento u otra cosa. Sin embargo, para los niños que ya sabemos que, como les decía, que estén en estado de vulnerabilidad, que tengan una condición de pobreza o extrema pobreza, es la prioridad de la atención, se llena la ficha socioeconómica y nosotros hacemos la validación del ingreso de estos niños a los Quito Guaguas.
0: Mariela, agradecerle por su tiempo y sobre todo por esta valiosa información para la comunidad.
1: Muchas gracias a usted y estamos a las órdenes siempre en el patronato para poder servir a la población de Quito.
0: Este fue el diálogo con Mariela Oleas, jefa de servicios de cuidado de primera infancia del patronato, quien nos ha dado a conocer este trabajo que se realizan desde los Quito Guaguas. Así que si usted quiere o necesita mayor información, ya sabe, visite la página del patronato o acuda a estos tres espacios para poder solicitar más información si quiere ser parte de estos centros. Con esto llegamos a la parte final y agradecerles a todos ustedes por su gentil sintonía. Mañana a partir de las 12 del mediodía estaremos juntos nuevamente junto a usted. Que tengan un excelente resto de martes.

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1: Audiencia, un placer compartir con ustedes la efemérides de la jornada. Un 4 de agosto de 1810 culminaron los días de agonía y la brutal matanza de los próceres de la independencia. 4 de agosto de 1820, los patriotas esmeraldeños desde la zona de Río Verde se organizaron en la noche para deponer al teniente gobernador español Andrés de Castro, preparando el camino para la independencia de Esmeraldas al día siguiente. Un 4 de agosto de 1823, el libertador Simón Bolívar ordenó al intendente de Quito se remitiese a la Secretaría General cuantos documentos se pudieran encontrar en los archivos y tribunales de esta ciudad relativos a la demarcación en que todas épocas se haya hecho, tanto de la presidencia de Quito como el territorio peruano, como del virreinato de Nueva Granada con el del Perú, con el propósito de ir definiendo los linderos entre Quito y Perú. Un 4 de agosto de 1853 muere el general Juan Illingworth, luchó por nuestra independencia hasta culminar en Pichincha el 24 de mayo de 1822. Fundó la Escuela Náutica de Guayaquil. Un 4 de agosto de 1844, el estadista y político conservador Gabriel García Moreno contrajo matrimonio con su primera esposa, Rosa Ascasubi. 4 de agosto de 1885 se suprimió el cargo de Inspector General del Ejército. 4 de agosto de 1944 se reorganizó formalmente en Quito el Gremio del Magisterio Ecuatoriano, dando nacimiento oficial a la Unión Nacional de Educadores. 4 de agosto de 1960, el monumento a Remigio Crespo Toral en Cuenca se inaugura en la Alcaldía de Severo Espinosa y está ubicado en la Avenida Solano. 4 de agosto de 1994, Alicia Yanes Cosío, escritora y poetisa ecuatoriana, formalizó su ingreso como académica de número de la lengua en un acto celebrado en la ciudad de Quito. 4 de agosto, Día Latinoamericano de las Frutas, es una fecha promovida por la Organización Mundial de la Salud y por la Organización de las Naciones Unidas para la Alimentación y Agricultura, la FAO, el objetivo incentivar el consumo de frutas y verduras en la población para una dieta balanceada y saludable. Esta la efemérides de la jornada.
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2: Son las 13 horas con 2 minutos.
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1: A veces una conversación puede cambiarlo todo. Así nació el regreso de Cara al Lodo, cuando el compositor, el intérprete y el productor Carlos Osejo volvieron a encontrarse para darle una nueva vida a una de las canciones más significativas de su trayectoria. En la voz de Sergio Sacoto nos presenta una nueva versión en la que fusiona la esencia de la música tradicional ecuatoriana con sonidos pop y rock. El tema forma parte del próximo álbum, Resuena en mí, transmitiendo resiliencia, esperanza y la emoción de volver a empezar.

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0: América. Quito es esta ciudad de la masacre, pero es esta ciudad del primer grito de independencia. Quito es la ciudad de los variados patrimonios, de gente buena, de gente notable, de gente trabajadora, de gente que procura salir adelante en equipo, en comunidad o de manera individual también. Esto no podemos negarlo. Hoy no es la excepción. Vamos a explotar la beta cultural con mi invitado que ya llegó, muy puntual, el Palabra de Gallero, como quien les habla. Pactamos acuerdo de diálogo y entrevista para esta jornada y está listo. En breve empezamos a conversar con él. Martes 4 de agosto 2026. Por favor, hay dos invitaciones que le tengo que formular antes de este diálogo y también hay frase de jornada que ahora le comparto.
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0: Esta frase pone hincapié en el cordón umbilical que une a la amistad y a la familia. La dijo Megan Maxwell. La sangre te hace pariente, pero solo la lealtad y el amor te convierten en familia. Esta es la frase de la jornada.
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0: Audiencia, un placer compartir con ustedes la efemérides de la jornada. Un 4 de agosto de 1810 culminaron los días de agonía y la brutal matanza de los próceres de la independencia. 4 de agosto de 1820, los patriotas esmeraldeños desde la zona de Río Verde se organizaron en la noche para deponer al teniente gobernador español Andrés de Castro, preparando el camino para la independencia de Esmeraldas al día siguiente. Un 4 de agosto de 1823, el libertador Simón Bolívar ordenó al intendente de Quito se remitiese a la Secretaría General cuantos documentos se pudieran encontrar en los archivos y tribunales de esta ciudad relativos a la demarcación en que todas épocas se haya hecho, tanto de la presidencia de Quito como el territorio peruano, como del virreinato de Nueva Granada con el del Perú, con el propósito de ir definiendo los linderos entre Quito y Perú. Un 4 de agosto de 1853 muere el general Juan Illingworth, luchó por nuestra independencia hasta culminar en Pichincha el 24 de mayo de 1822. Fundó la Escuela Náutica de Guayaquil. Un 4 de agosto de 1844, el estadista y político conservador Gabriel García Moreno contrajo matrimonio con su primera esposa, Rosa Azcázuri. 4 de agosto de 1885 se suprimió el cargo de Inspector General del Ejército. 4 de agosto de 1944 se reorganizó formalmente en Quito el Gremio del Magisterio Ecuatoriano, dando nacimiento oficial a la Unión Nacional de Educadores. 4 de agosto de 1960, el monumento a Remigio Crespo Toral en Cuenca se inaugura en la Alcaldía de Severo Espinosa y está ubicado en la Avenida Solano. 4 de agosto de 1994, Alicia Yanes Cosío, escritora y poetisa ecuatoriana, formalizó su ingreso como académica de número de la lengua en un acto celebrado en la ciudad de Quito. 4 de agosto, Día Latinoamericano de las Frutas, es una fecha promovida por la Organización Mundial de la Salud y por la Organización de las Naciones Unidas para la Alimentación y Agricultura, la FAO, el objetivo incentivar el consumo de frutas y verduras en la población para una dieta balanceada y saludable. Esta la efemérides de la jornada.
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0: Este martes 4 de agosto de 2026 a las 17 horas en el auditorio de la Administración Zonal La Delicia se va a llevar a cabo una nueva tertulia. Esta tertulia no es sino una aproximación al Festival de San Remo, la segunda tertulia musical Acetatos Inolvidables en La Delicia, el Festival de San Remo. Ayer estuvieron Daniel Herrera Arauz y el historiador urbano Mauricio Quirós para acercarnos a lo que allí se presentará. Si es posible, vaya. Si está al norte de la ciudad, vaya a la Administración Zonal La Delicia, que en su auditorio hay una tertulia bonita, chévere, como dicen los guambras.

0: para repetirse. Es la segunda tertulia musical. Vaya, por favor. Otra iniciativa fabulosa es la que el Indio Manuel ha levantado en la capital de la República. El Indio Manuelito nos ha pedido también colaboración, nos ha pedido cooperación. Por favor, ayúdeme, por favor, difunda. Esto es indispensable que lo conozcamos. Y ya les voy a hablar de esta iniciativa que nos propone el Indio Manuelito. Sábado Lindo, en Pasión TV, Metropolitana, 1240M y Chiquita Estéreo. Porque ahora somos más, rinde homenaje en sus 52 años de vida artística al Indio Manuel. Sábado 8 de agosto, 12 horas. El Indio Manuel estará en Pasión TV y en la Metropolitana 1240. Lindo, acuda, ayude, apoye, participe, escuche, que va estupendamente bien. Ramiro Lainez también nos está pidiendo ayuda, colaboración. Él es sanviceño de cepa, así que le demos también promoción a lo que él nos está proponiendo. ¿Por qué no? Es un parroquiano que requiere de nuestra ayuda, que requiere de nuestra cooperación, así que estamos con él. Está preparando ya una nueva feria, la Feria de Artesanos de Zambisa, Arte, Tradición y Cultura. Ven y apoya a nuestros artesanos de nuestra comunidad. Sábado 8 de agosto, desde las 9 horas en adelante, Parque Central de Zambisa. Productos locales hechos con amor y dedicación, artesanías únicas en las que hay creatividad que nos representa, cultura, tradición y futuro. Zambisa nos espera este fin de semana. Las 13:13.
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0: Darwin Morales, el director de Danza Nacionalista Sarumanda, está con nosotros. A él tuve el gusto de conocerle por allá por el año 2002-2003. Luego se tomó para la ciudad, para sí, para la danza, un bonito patio del pasaje arzobispal. Allí se presentaba entre semana. Nos cautivaban, nos encantaba. A veces pasaba el sombrero, otras no. Y de allá para acá, pues esta entidad está cumpliendo 25 años de vida, 25 años de trayectoria, 25 años de hacer danza tradicional o danza nacionalista. Estimado Darwin, director de Sarumanda, qué gusto estés en este espacio, en el espacio Rostros de Quito, un espacio de Quito, un espacio de ciudad y de comunidad para conversarnos sobre el primer Festival Internacional de Danza. Pero arranquemos desmenuzando esta frase que la has dicho tú. Si se pierde la danza, se pierde una arista de tradición. Explícanos por qué.
2: Hola, buenas tardes con todos, con toda la audiencia. Muy buenas tardes. Que tengan buen provechito los que están también pues en su almuercito. ¿Sí? Juan Carlos, primero que nada, gracias por esa bienvenida. Gracias por ese acogimiento que nos das a Sarumanda. Así es, así por allá, por el 2002, 2003, 2004, que empezaba el sueño, ¿no? Y echándole duro y echándole ganas, hemos llegado a estos 25 años de trayectoria artística, en los que todo ha sido, digamos, un aprendizaje. No quiero ver errores, sino más bien aprendizajes, y quiero ver como vivencias que se las tenían que pasar para poder llegar a donde hemos estado, y creo que todavía nos falta muchísimo más, pero pues en el camino estamos, en eso andamos. Y bueno, justamente, ¿no? Lo que tú mencionabas, la frase, ¿no? Totalmente, es la cultura, el arte, es supremamente importante en una ciudad, en una comunidad. Mira que el arte, primero que nada, sensibiliza a la gente. Segundo, te permite expresar, exteriorizar tus sentimientos, tus pensamientos a través justamente de expresiones como la música, como la danza, como la pintura, la escultura, todo lo que tiene que ver con el arte, ¿no? Por otro lado, genera una salud mental dentro de la comunidad. O sea, esto quiere decir que sin arte, pues prácticamente somos como un jardín sin flores. Sí, porque el arte de una u otra manera nos permite convivir de una mejor forma. Yo tengo todavía otra frase aparte de eso. Yo digo, la danza de pronto para muchos no puede ser el fin, pero sí es una buena compañía. Entonces, de pronto, porque muchos son doctores, son abogados, muchos de nuestros bailarines se gradúan en diferentes carreras y ramas, ¿no? Pero desde que entran desde muy pequeños o desde muy jovencitos, la danza va siendo parte de su convivir. O sea, mientras estudian, lo mismo que yo hice, mientras estudian, pues por las tardes vienen a hacer danza. Entonces es una buena compañía para esos momentos difíciles que todos tenemos en la vida, pero la danza, ya vas la tarde, sabes que te vas a encontrar con amigos, te vas a encontrar con el movimiento, y en el caso de danzas tradicionales te encuentras con la identidad, que es súper importante.
0: Articulemos dos cosas. La constitución vigente, hecha en Montecristi, que siento que la quieren echar abajo, articula las propuestas y procesos culturales con el acceso a la cultura de los ciudadanos.
2: Bueno, o sea, digamos que está escrito, ¿no? Pero no sé si en realidad...
0: No me digas que es letra muerta.
2: Lastimosamente, durante todos estos años, lo que te decía, ¿no? Nos ha tocado como duro en ese sentido, como de un apoyo desde el Estado hacia el arte y la cultura. De pronto, por ahí hay cositas como escuetas que hacen, pero en sí no ha habido una buena repartición, digamos así, del recurso para que todos podamos tener el acceso al arte, a la cultura, a todas estas expresiones que nos permiten nuestra identidad y que nos permiten fortalecer la identidad. Recuerda que uno sabe a dónde va siempre y cuando sepa de dónde viene. Entonces, es como si no tenemos como esos cimientos, ¿cómo pretendemos como país generar una identidad, generar cultura? Justamente por eso es que se ven los problemas ahora también.
0: ¿Sientes que hay un desarraigo entonces?
2: Sí, hay. Afortunadamente también habemos, digamos, instituciones privadas también, se puede decir así, que sí le echamos duro y justamente trabajamos por esa identidad, trabajamos por esa cultura, trabajamos por ese arte. Si no se tiene el apoyo, pues no hay problema, ahí le echamos ganas y justamente creyendo en lo que hacemos y lo que somos. Si no fuese así, la verdad, yo también digo, si no fuese por las instituciones independientes de arte, de danza, prácticamente estaríamos sin eso. O sea, si Sabrimanda no está, o si otros compañeros que también hacen danza y hacen arte y cultura y lo hacen muy bien, por cierto, si no estuviéramos desde la independencia, ¿no? Desde autónomos y todo, ¿qué pasaría? Desde la institución pública no existe. No existiría. Hay, por ejemplo, estas expresiones todavía que podemos verlas en los pueblos y en las comunidades indígenas, que también es bueno. Pero también a la final, como hablábamos de pronto al inicio, no hay un acceso hacia ellas, ¿no? No es que tienes como el dinero para ir hasta las comunidades o para financiarte una visita a las comunidades, por ejemplo. Pero las puedes tener a través de una expresión artística y las puedes mirar y observar y por lo menos conocer algo de aquello.
0: En medio de este panorama y este contexto que se ha visto agudizado en los últimos años, ¿has logrado sostener a Danza Nacionalista Sarruimanda 25 años porque has procurado estructurar y levantar una familia?
2: Sí, totalmente. Yo veo que Sarruimanda es una familia. Es una familia. Y con renovación, digamos así, no con renovación de personal siempre, ¿no? Yeah. Pero los que van saliendo igual se van dejando su corazón, su huella, su permanencia es siempre importante y sobre todo que siempre son personas que de una u otra manera también creen en el país, creen en la humanidad, creen en el arte. Entonces, Sarruimanda es ese espacio justamente para todos aquellos quienes creen en el arte y la humanidad. Vienen, se acoplan, hacen sus presentaciones, lo que te decía hace un momento, igual. De pronto es una buena compañía mientras estudian su universidad, mientras estudian su colegio. Algunos tenemos escuela de señoras, quienes también ya algunas son jubiladas, otras no. Pero buscan como fortalecer su espíritu, fortalecer su... su ser ecuatoriano, ¿sí? Entonces Saruimanda se ha convertido en una familia también. Y justamente lo que tú decías, ¿cómo logramos sostener 25 años? Yo creo que es con amor. Con amor e identidad. O sea, las dos palabras son súper importantes para mí. Y por otro lado, bueno, ya la parte, digamos, estética, la parte donde también le he hecho ganas, ¿no? Que el espectáculo sea muy bonito, que sea llamativo. Y desde la empresa privada, justamente nos ha sostenido la empresa privada a nosotros. Como por ejemplo, no sé, ¿qué te digo? Wedding planners, empresas de turismo, restaurantes, hoteles. Familias que de pronto hacen sus eventos y creen en nosotros. La empresa pública, bueno, desde, hablemos así, como desde el municipio, como desde el Consejo Provincial, bueno, tiene por ahí también sus cositas de ahí, unas 2-3 al año, qué bueno. En todo, peor es nada. Entonces, por ahí vamos también avanzando y como yo lo he dicho siempre, No lograremos estar 25 años en la palestra dancística si también el trabajo no estuviera bien hecho. O sea, ¿por qué nos vuelven a llamar? ¿Por qué estamos vigentes? ¿Por qué son 25 años y tenemos, bendito Dios, mucho trabajo los fines de semana? Tenemos muchos alumnos en nuestras escuelas. Porque justamente en este aprendizaje de los 25 años hemos logrado unir el amor, pero también hemos logrado unir como la gestión. Cómo gestionar que el grupo esté bien económicamente, a nivel de espectáculo igual y a nivel personal, todos y cada uno de sus bailarines.
0: Desde el 2001 hasta la presente, ¿cuántos integrantes ha tenido Danza Nacionalista Saruimanda?
2: Uy, ay, ay. Bueno, en este momento estamos 160 bailarines en este momento, pero de ahí se han pasado generaciones de generaciones. Desde que iniciamos, la verdad, bueno, iniciamos, te cuento así como parte de la historia, iniciamos 10 bailarines.
0: Éramos, ¿en el 2001?
2: En el 2001, éramos 4 hombres y 6 mujeres, éramos los que iniciamos. Y empezó el sueño y ahí estuvo y echándole ganas, a momentos ensayábamos solo 4. Porque ya sabes, siempre hay como uno se retira, otros sí, otros no, otros vienen. Pero nunca se dejó de creer, nunca se dejó de trabajar ni de estar. Nunca se suspendió un ensayo. O sea, siempre se ha estado trabajando, siempre. Y entonces, no podría calcular, pero sí podría calcular que mínimo Saruimanda siempre hemos sido alrededor de 60, 70. Mínimo cada año. O sea, sí hemos sido, ¿no? Full. Te cuento que teníamos antes el elenco infantil. Algunos de ellos.
0: ¿Ya no tienes ahora?
2: Ya no tenemos el elenco infantil. Bueno, la dinámica de la sociedad ha cambiado también un poco, ¿no? Para bien, para mal, para todo, en realidad. Por ejemplo, cuando nosotros iniciamos con el grupo infantil, no había como también muchas opciones para los niños en otras actividades, inclusive deportivas, etcétera. Y venían muchos hacia nosotros, muchos niños. Pero después ya la dinámica fue cambiando. En cuanto a niños, pues ya tienen también más opciones. Hay más deportes, más otro tipo de arte. Y como que se repartieron ya entre todas estas actividades. Que también está bien que podamos hacer algo en la vida. Y Saruimanda, la verdad, ya le vimos como no tan viable el tener el infantil. Y ahora todos nuestros elencos son a partir de los 13 años. De los 13 en adelante
0: tenemos. Pero estás trabajando con adolescentes, preadolescentes, jóvenes.
2: Sí, total. Y ellos se quedan más o menos hasta culminar su carrera universitaria. O sea, se quedan 10, 12 años. Pues, entran como a los 13. Hasta que se gradúen a su universidad. Siempre están. Luego ya consiguen trabajo, pues ya sabes cómo es trabajar.
0: No, ¿y crees que has marcado la vida de cada uno de ellos con proyectos de vida distintos y con maneras de pensar diferentes?
2: Totalmente, totalmente, y no lo digo yo, te voy a transmitir lo que ellos me dicen, porque muchas veces me encuentro con muchos de los bailarines que ahora ya son, como te decía, son médicos, son abogados, ingenieros, licenciados, etcétera. Y siempre te dicen las mismas palabras y coinciden en el decirte, a mí la danza me cambió la vida. Me enseñó a ser útil a la sociedad, me enseñó a pararme frente a un escenario, me enseñó a interrelacionarme con las personas, me enseñó a respetar el espacio de los demás y también me enseñó como la disciplina o me enseñó como a conseguir mis metas, mis objetivos.
0: Ese es el mayor legado que puedes dejar en el corazón de la gente.
2: Sí, yo me siento bien cuando me dicen eso, y de hecho, por eso sigo trabajando. Te cuento que recién comentaba con alguna de mis bailarinas. Tenemos un equipo hermoso de trabajo de los bailarines que trabajan en comunicación. Saludo para todos ellos que trabajan en producción, que trabajan en contabilidad. Es todo un equipo, por eso es que Sarumanda también se ha logrado mantener. Es todo un equipo que sostiene todo Sarumanda. Entonces conversaba con una de ellas y le decía, más allá del dinero, más allá de si estamos o no en el top de los grupos de danza o no sé qué, más allá de eso, la satisfacción es de en verdad verles sonreír a las personas en el escenario. Para llegar al escenario tienen un proceso de venir a ensayar, de construir un vestuario, de ponerse pilas, mover el cuerpo. Algunos entran, digamos así, con un cuerpo tiesito.
0: Yeah.
2: Y luego cuando ya les ves bailando, dices, qué emoción, sí se pudo y sí se puede y siempre se podrá, la verdad. Y viene la gente así, y luego cuando ya sube el escenario, se baja el escenario y se baja con una gratitud total. Entonces yo sí siento que la vida de todos los seres humanos que entran a la danza cambia de una forma diferente, es distinta, y sobre todo que también te vuelves sensible y te vuelves empático con los demás, ¿sí? Obviamente, yo podría decir así, lo he venido construyendo porque desde mi persona también he tratado como de eso, ¿no? De yo ser empático, de yo entenderles a los demás.
0: El cambio empezó por ti.
2: Total, total. Bueno, siempre desde muy jovencito yo pertenecí al movimiento humanista en algún momento determinado. Acción Creativa, no sé si los conocías, claro, en aquellos, claro, años.
0: A ti años.
2: Acción Creativa, Acción Ecológica. Pertenecía a movimientos justamente por defensa de los derechos humanos. Siempre he estado aprendiendo cosas. Y yo he sentido que si la gente llega a las escuelas de baile, en el caso de Sarumanda, llega a nuestra escuela, es justamente porque se quiere sentir bien, se quiere sentir útil o simplemente quiere mostrar su talento. Y sería imposible, como desde mi parte, como director, hacer que te sientas mal, hacer que te sientas, ¿cómo te puedo decir?, como una obligación diferente a la que llegaste.
0: Esa es tu esencia y no la cambies, Darwin. Ahora, en 2 minutos, cuéntanos de esta experiencia de vida en el Centro Histórico antes de arribar para acá. Me decías que procuran ustedes renovar permanentemente sus vestuarios y que esos detalles para aquella función cumplir los encuentras en el Centro Histórico.
2: Ah, sí, mira, bueno, primero que nada, yo en el Centro Histórico, yo amo el Centro Histórico de Quito, ¿no? Ya que ahora está pues muy lleno de tráfico y todo, y smog y tanta cosa, pero igual no dejo de venir. Te cuento que yo estoy en el Centro Histórico desde muy niño, yo lo acompañaba, mi abuelita tenía un puestito de plátanos ahí de San Francisco, una cuadrita más al sur, creo que se llama... donde era Cuenca. Santa Clara, donde era el mercado Santa Clara, que ahora está el Palacio de Cristal arriba, que subieron el techo, pero ese era antes abajo.
0: ¿Ves la Cuenca, la Cantuña, la Benalcázar,
2: Roca Fuerte? La Benalcázar y Roca Fuerte, ahí justamente. Y entonces yo le acompañaba a mi abuelita y sabía estar yo ahí como sentadito viendo todo lo que había en el Centro Histórico y pasaba muchas historias ahí. Luego ya, bueno, lo que decías tú, lo del Palacio Arzobispal, que estuvimos ahí durante muchísimos años recibiendo alrededor de 250 visitantes todos los días viernes. Después de eso pasamos a la Fundación Casa de la Danza, porque ya, bueno, se rentó este espacio a la empresa privada. Pasamos a la Fundación Casa de la Danza en San Marcos. Luego pasamos a la Casa Mejía, que queda por el sector de La Ronda.
0: Santo Domingo,
2: más abajito, ¿no es cierto? Como llegando a La Ronda. Pasamos ahí, también estuvimos un par de años, pero siempre hemos estado en el centro haciendo estas activaciones. Yo les digo activaciones, ¿no? Activaciones donde la gente ha tenido la oportunidad de llegar, ver nuestros espectáculos, etcétera. Y el Centro Histórico también es donde están las tiendas, donde todavía se puede encontrar elementos de la tradición ecuatoriana. Entonces, ahí es donde compramos lo que te decía, venimos comprando las grecas, las telas, para seguir confeccionando más vestuarios cada vez.
0: Un vestuario para una persona, ¿cuánto cuesta?
2: Ay, sí es, bueno, depende de las comunidades todo, pero todo por lo general alrededor de $200 cada uno.
0: Imagínate.
2: Si compras lo original y etcétera, ¿no?
0: 200. Y allí das
2: y
0: trabajo.
2: Más. Eso es como lo bajito.
0: El diseño, la confección, das trabajo, generas fuentes de empleo.
2: Sí, la danza, justamente lo que yo siempre he hablado, la danza genera full empleo. Mira que tenemos la persona que nos hace, que nos confecciona y que nos hace los vestuarios. Por otro lado, cuando cada vez que vamos a presentaciones, siempre pues después de la presentación se come, se alimenta entre todos los bailarines. Entonces también vamos y generamos economía en un restaurante. Le pagamos a Don Carlitos, saludos Don Carlitos si nos está viendo, que es el señor del transporte, nos lleva, nos trae, le pagamos más de un sueldo básico, creo, cada fin de mes. Porque es, bendito Dios, tenemos trabajo para acá, trabajo para allá, trabajo para acá. Entonces generamos una economía fuerte, transporte, alimentación, vestuario, se compra telas. En cuanto a diseños, por ejemplo, para el tema de trabajar en publicidad, entonces mandamos a imprimir esto, mandamos a imprimir este otro, imprimimos boletos, imprimimos afiches, imprimimos... O sea, la danza mueve. Danza mueve una economía, o sea, quien por donde lo quieras ver, la danza es muy, muy, muy útil también. Aparte de eso, mira que donde está la danza, alrededor genera seguridad. Debería haber muchos grupos de danza, o de arte, digámoslo así, ya de música, etcétera, escuelas de arte. Porque alrededor genera seguridad, alrededor estás viendo que hay un movimiento, que es donde están las escuelas, donde vienen bailarines, van, salen, entran, llegan autos, alrededor hay tiendas, se mueve esa economía de las tiendas. O sea, en realidad la danza es poderosa.
0: Añado a lo que dice Darwin, esto que también se está convirtiendo en una frase y debe ser un estilo de vida, sobre todo los gestores culturales y actores culturales. Lo que la sangre es para el cuerpo, la danza es para un pueblo. Así de sencillo, así de contundente. Nadie ama lo que no conoce. Ahora hacemos una pausa y al volver a Darwin le pedimos que nos comente qué es lo que se va a desarrollar del 17 al 23 de agosto en Quito, Distrito Metropolitano, a propósito de los 25 años de Danza Nacionalista Saroymanda.
3: Son las 13 horas con 33 minutos.
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0: Audiencia, un placer compartir con ustedes la efemérides de la jornada. Un 4 de agosto de 1810 culminaron los días de agonía y la brutal matanza de los próceres de la independencia. 4 de agosto de 1820, los patriotas esmeraldeños, desde la zona de Río Verde, se organizaron en la noche para deponer al teniente gobernador español Andrés de Castro, preparando el camino para la independencia de Esmeraldas al día siguiente. Un 4 de agosto de 1823, el libertador Simón Bolívar ordenó al intendente de Quito que se remitiese a la Secretaría General cuantos documentos se pudieran encontrar en los archivos y tribunales de esta ciudad relativos a la demarcación en que todas épocas se haya hecho, tanto de la presidencia de Quito como el territorio peruano, como del virreinato de Nueva Granada con el del Perú, con el propósito de ir definiendo los linderos entre Quito y Perú. Un 4 de agosto de 1853 muere el general Juan Illingworth, luchó por nuestra independencia hasta culminar en Pichincha el 24 de mayo de 1822. Fundó la Escuela Náutica de Guayaquil. Un 4 de agosto de 1844, el estadista y político conservador Gabriel García Moreno contrajo matrimonio con su primera esposa, Rosa Azcázuri. 4 de agosto de 1885 se suprimió el cargo de Inspector General del Ejército. 4 de agosto de 1944 se reorganizó formalmente en Quito el Gremio del Magisterio Ecuatoriano, dando nacimiento oficial a la Unión Nacional de Educadores. 4 de agosto de 1960, el monumento a Remigio Crespo Toral en Cuenca se inaugura en la Alcaldía de Severo Espinosa y está ubicado en la Avenida Solano. 4 de agosto de 1994, Alicia Yanes Cosío, escritora y poetisa ecuatoriana, formalizó su ingreso como académica de número de la lengua en un acto celebrado en la ciudad de Quito. 4 de agosto, Día Latinoamericano de las Frutas. Es una fecha promovida por la Organización Mundial de la Salud y por la Organización de las Naciones Unidas para la Alimentación y Agricultura, la FAO. El objetivo, incentivar el consumo de frutas y verduras en la población para una dieta balanceada y saludable. Esta la efemérides de la jornada.
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1: Las 13:37 en la tarde, Robin Gallardo está con nosotros, nos invita a disfrutar del turismo en Lloa, parroquia que visitamos hace poco. Pueblito mío, antes de viajar lejos para desconectarte, descubre lo que tienes cerca. El turismo de cercanía es una gran alternativa. Visite Lloa, pregunte por Robin Gallardo y visite también la Ruta Escondida. Llegue a la Huerta Clarita, allá en la querida parroquia de San Miguel de Perucho. Las 31 parroquias rurales tienen su magia y su propio encanto. Así que, por favor, dese una vueltita este fin de semana. A propósito, los guaguas están de vacaciones. Esta es linda oportunidad. Buena tarde, Juanito. Ya estamos en Rostros de Quito. La danza es nuestra identidad, nos dice y nos comenta Moni Castro. Está Martita Reyes con nosotros. Bueno, hay cantidad de personas que nos están escuchando. Qué bonito, me alegro bastante. Y tú también tienes en redes sociales algunos mensajes, porque vamos ya a ingresar al primer festival de, bueno, internacional de danza.
2: Sí, bueno, gracias a todos también que están en las redes sociales. Nos mandan saluditos. Doris dice, por ejemplo, una bailarina dice: la danza es de alimento para el alma. Saludos, gracias maestro por enseñarnos a que la danza no es solo movimiento, sino el lenguaje del alma, el arte, la cultura nos enseña demasiado, dice también alguien por ahí. Sigan adelante, gracias Travoltoso, también te admiro mucho. Travoltoso es un artista increíble también, ¿ah? que hace performance, súper chévere. Gracias a todos, la verdad hay muchas personas que nos siguen. Gracias a todos, gracias y saludos a todos.
1: Mira, Estelita Machado, buena tarde para todos. Felicitaciones, maestro Darwin, por unir a tantos países para investigar y rescatar los bailes tradicionales y también recuperar saberes ancestrales con la Escuela de Jóvenes.
2: Sí, muchas gracias, ¿no? Esa es la idea, ¿no? La idea es como marcar un poco lo que haces en la vida. Yo digo, lo que hagas, hazlo bien. Ya pues si en la vida, si tu paso por la vida fue ser un conserje, hazlo bien, hazlo con amor, con cariño y te levántate todos los días agradeciendo y todo va a estar bien. Si ese es tu paso por la vida, pues ese es tu paso, pero que sea bonito. Y si tu paso es ser presidente de la República, hazlo bien, hazlo con amor, por favor, pensando en los demás, con empatía. Es lo único que se pide. Yo pienso que es como ser humano. Es lo único que se pide, hacer las cosas con amor.
1: Eso tenemos que hacer. Y bien exhortas a un señor que está de guardianía o que hace la conserjería como el presidente de la República.
2: Sí, es como todo ese rango ahí. ¿Vale? Hacer bien las cosas.
1: Bien, acércanos al primer Festival Internacional de Danza. ¿Cuándo va a ser? Repítenos, por favor. ¿Y a quiénes has logrado convocar?
2: Bueno, para nosotros es un orgullo, la verdad, hacer este primer festival. Va a ser el primer Festival Internacional de Danza. Le hemos puesto el nombre de nuestra misma agrupación porque queremos que justamente nuestro nombre resuene hacia los países que vienen a visitarnos y todo, ¿no? Te cuento que estamos haciéndolo a través de autogestión. Saru y Manda se ha lanzado al hombro a hacer este festival internacional. Y justamente porque creemos y creíamos en que los 25 años no tienen que pasar desapercibidos. Durante 24 años hemos hecho nuestro aniversario siempre en los bonitos teatros que tiene la capital, como hemos estado en el Teatro México, hemos estado en el Nacional, hemos estado en el Centro Cultural Metropolitano. Hemos estado en muchos, muchos espacios haciendo nuestro aniversario, ¿no? Hicimos una vez en la plaza, en los 10 años estábamos acordándonos, hicimos en la Plaza Grande, nos atrevimos a poner una tarima inmensa con luces y todo, cuando fueron los 10 años de Saruimanda.
1: 2011.
2: Sí, por ahí, pero nosotros teníamos 10 años de trayectoria ahí, y pusimos todo un... ahí nos permitían todavía, porque ahora no te permiten pues hacer nomás como los eventos, pero ahí yo tengo como ese, me da como ese orgullito de haber hecho nuestro aniversario en plena Plaza Grande, con toda esa plaza llena y nosotros presentándonos ahí como 2 horas de espectáculo. Siempre hemos tratado de marcar cositas también, ¿no? Como para hacer la diferencia, digamos, ahí entre todos los que hacemos un poquito de arte, ¿no? Y aportar a la ciudad en algo, en lo que se pueda. Y este año decíamos, bueno, hagamos igual como siempre nuestra gala de aniversario, que lo hacemos en el Teatro Nacional, hacemos 2 horas y media de show, etcétera. Pero dijimos, pero son 25 años. ¿Qué hacemos de diferente? ¿Qué hacemos que impacte, que tenga su buen punto, ¿no? Entonces, otro de los sueños que siempre he tenido es como hacer un festival internacional. Entonces, nos estamos echando al hombro este festival internacional, pero estamos contentísimos. Ya el 16 de este mes, el 16 de agosto, llegan ya las delegaciones, ¿no? Te cuento que de inicio, para la gente que nos sigue, de inicio teníamos 5 países invitados. Lastimosamente por A o B, 2 países se excusaron porque se excusaban un poquito antes, hacíamos gestión de pronto por ahí, por otros lados. Pero bueno, así es la vida y hacemos lo que con 3 maravillosos países. Va a estar el Ballet Magisterial de Hidalgo.
1: México.
2: De México, ajá. Tenemos a Raíces Argentinas, un espectáculo lindísimo que tiene este grupo de danza, porque nosotros ya hemos estado con ellos en otros países también. Y desde Colombia viene uno de los grupos más bonitos que tiene esta agrupación, este país, que se llama el Grupo de Danza del Centro Cultural Bacatá. Ellos son de Funza. Funza es como aquí el Valle de los Chillos, al ladito de Bogotá, así. Y con ellos ya nos han invitado como a 7 festivales allá en Colombia. Entonces, por primera vez que hacemos nuestro festival, ¿cómo no los vamos a invitar primerito a ellos? Entonces, vienen estos 3 países, México, Argentina y Colombia, con 3 grandes representantes de la danza. De hecho, con todos ellos nos hemos encontrado en México, nos hemos encontrado en Chile, nos hemos encontrado en Colombia, en Panamá. O sea, son amigos los que vienen. No son desconocidos, son amigos y que nos vamos a dar a los tiempos del abrazo fraterno y todo. Entonces vamos a estar con estos 3 países más por Ecuador, por supuesto, nuestros lindos elencos a los cuales les mando saludos a todos ellos. Tenemos nuestro elenco matutino, que son los que madrugan entre semana y vienen a ensayar. Tenemos nuestra escuela de señoras, que ya ellas llevan 20. Si nosotros como Sarruimanda llevamos 25 años, a ellas les creamos después de 2 años de haber nosotros creado, haber nacido. Entonces ellas tienen 23 años de trayectoria también. Tenemos nuestro elenco sabatino, que es un elenco muy nuevito, que tiene alrededor de 3 años. Funciona los días sábados. Tenemos nuestro propio espacio en la parte norte de Quito, en la Amazonas y Wilson. Tenemos ya nuestro propio estudio para la gente del norte. Tenemos nuestro estudio en el sur, que es en el sector de Chimbacalle, donde hemos estado toda la vida, frente al estadio de Chimbacalle. Y, por supuesto, nuestro elenco juvenil, que es el que representa prácticamente también a toda Sarruimanda, yéndose a los festivales nacionales, a los festivales internacionales, a todos los compromisos que te decía. Entonces, estos 5 elencos vamos a estar acompañados de Argentina, México y Colombia. Vamos a estar durante una semana entera. Empieza el lunes 17 y finaliza el domingo 23. El evento, digamos, la gala de aniversario, el evento central, va a ser el día sábado 22 en el Teatro Nacional de la Casa de la Cultura, con una programación que más o menos durará entre 2 horas y media a 3 horas. Vamos a estar ahí haciendo danza, porque ya te conté todos los elencos que vamos a estar. Y lo bonito es que todos estamos emocionados, estamos muy motivados, inclusive las delegaciones internacionales están felices, estamos en contacto con ellos, ya nos mandaron los tickets de avión para irlos a recibir en el aeropuerto, etcétera. Y además que nosotros, yo les decía, miren a los grupos internacionales, le digo, miren, no es un festival internacional nada más. Digo, es una reunión de amigos, es nuestro cumpleaños y es como que nosotros les hemos invitado a nuestro cumpleaños. Les vamos a tratar de lo mejor, les vamos a hacer conocer la ciudad, les vamos a hacer conocer la mitad del mundo. Tenemos una extensión, vamos a ir a la Casa de la Cultura del Teatro de la Casa de la Cultura de la ciudad de La Tacunga también.
1: ¿Todos?
2: Sí, bueno, los elencos, los tres internacionales, más un elenco de Saruimanda. También vamos a estar bailando allá. Esto se da gracias al grupo Mashcadanza, que está en La Tacunga y hemos hecho contacto con ellos. Ellos son de la Universidad Técnica del Cotopaxi. Entonces han hecho también
1: Articulas
2: las gestiones
1: a la academia.
2: Sí, entonces se unieron a este tren. Son amigos de años igual, se unieron al tren este bonito del festival. Y vamos a ir el día miércoles 19, vamos a estar en la ciudad de La Tacunga a las 18:30 en la Casa de la Cultura, en el Teatro de la Casa de la Cultura de La Tacunga. Así es que también vamos a tener esta extensión.
1: ¿Qué requisitos debemos cumplir para estar en alguna de vuestras presentaciones del 17 al 23? Tienen un costo. ¿Cómo llegamos?
2: Ya.
1: ¿Cómo
2: se hace? La mayoría de los eventos son libres, casi todos son libres, excepto el de la gala de aniversario. A ver, tenemos más o menos así, el día lunes 17 vamos a hacer el lanzamiento del evento para medios de comunicación y auspiciantes. Esto va a ser un evento en el edificio La Recoleta, que queda aquí en la alrededor del Parque La Carolina. Queremos que se lleve una gran impresión nuestros delegados internacionales. Va a ser aquí en la terraza de uno de estos edificios que quedan alrededor de la Carolina. Hemos logrado esto gracias a una de nuestras bailarinas, etcétera. El día martes vamos a estar en el... ¿se puede decir marcas?
1: Por favor.
2: Sí.
1: Si te ayudan, si te apoyan, ya sí, que a veces sí, no sí. salen recursos de otro lado. Pues.
2: Te cuento que el día martes vamos a estar en el Centro Comercial El Recreo para toda la gente del sur, en la Plaza de los Artistas. Tienen un bonito espacio.
1: Martes.
2: El día martes 18 vamos a estar...
1: ¿A qué horas?
2: A las 16 horas.
1: Ya.
2: Uh-huh. De todas maneras, te hacemos llegar también Kitty, que es la encargada de todo lo que es medios.
1: Ya.
2: El miércoles 19 estaremos en La Tacunga a las 18:30.
1: Ya no te alcanzamos.
2: Y te cuento que les vamos a llevar de tempranito para que pasemos por la reserva del Cotopaxi y se puedan tomar fotos para que vean lo maravilloso que es nuestro país.
1: Llega a la laguna del Limpiopunco.
2: Sí,
1: inténtalo.
2: Vamos a tratar de salir lo más tempranito posible. El día jueves, hicimos una gestión que hasta ahorita, bueno, no nos responden, pero hoy, por lo menos ya tenemos una contestación del presidente de la Comisión de Cultura, concejal Cagüeñas.
1: ¿Sí? Darío Cagüeñas.
2: Darío Cagüeñas, sí. Nos van a recibir en el despacho del municipio, porque vamos a ir en un pequeño desfile, digamos, hasta llegar a la casa del señor, hasta la alcaldía,
1: yeah.
2: A ver si nos reciben, puesto que las agrupaciones han traído, van a traer un presente para el alcalde. Imagínate lo que es ir a otro país y que te reciba el alcalde de la capital de ese país. Me parece
1: fabuloso.
2: Por lo menos, pero el concejal Cagüeñas, que es presidente de la Comisión de Cultura, ya está dispuesto. De hecho, va a estar la noche del 22 también brindándonos unas palabras la noche del evento.
1: Uh-huh.
2: O sea, tratamos de hacer lo mejor posible para todos. El día viernes te cuento que va a ser algo bonito. Vamos a hacer talleres con los grupos. Vamos a hacer unos talleres para la gente que quiera apuntarse para los talleres de danza mexicana, danza colombiana y danza argentina. Vamos a estar el día viernes 21 en el Frente de Danza Independiente, en la Casa de la Cultura, que tiene unas hermosas salas de danza. Ellos también se unieron a este homenaje. Entonces, las personas que quieran ir a estos talleres, pues bienvenidos y bienvenidas. Qué bonito aprender otros ritmos, ¿no? Mexicano, veamos que nos traen los colombianos, veamos que nos traen los argentinos. Vamos a darles talleres entonces ese día viernes. Y en la noche vamos a estar en un espacio bonito. Te comentamos, como te decía yo al inicio, hemos pasado siempre en el centro histórico. Es que es tan hermoso y Saruimanda siempre ha estado como haciendo activaciones acá. Estamos en la capilla que queda frente a la iglesia de San Francisco, junto a la parada del metro. Ahí queda la capilla restaurante. Ahí estamos nosotros bailando viernes, sábados y domingos, dando un servicio turístico a todos los que vienen. Como antes lo hacíamos en el palacio, uh-huh. Pero ahora lo hacemos ahí en la capilla y dentro. Y los países también van a hacer una pequeña muestra en este espacio.
1: Viernes de noche.
2: Eso va a ser el viernes a las 7:30 de la noche. Mira que ellos también se han unido y les van a solventar con ese día, con la alimentación, por ejemplo. Bueno. Eso es, hemos hecho todo a través de unión de la empresa privada o de nuestras gestiones. Todos nuestros bailarines de Saruimanda, hemos hecho actividades previas ya, donde sacamos fondos. Y todo esto ha ayudado para los permisos, para la gestión del teatro.
1: ¿Quiénes te han apoyado? Esta es una radio pública. Estamos al servicio de la comunidad.
2: Chévere. Justo te decía, ¿no? La Capilla Restaurant, por ejemplo. Tenemos los encebollados de las cinco esquinas. Que, imagínate lo que es el encebollado de las cinco esquinas, que es un espacio súper bonito, súper bien hecho. Ellos nos van a dar el almuerzo de un día y les van a hacer degustar el plato nacional que le hemos nosotros declarado al encebollado.
1: ¿Ya?
2: Y vamos a ir a estar allá y les van a enseñar cómo se hace, cómo fue la preparación, etcétera.
1: Ojalá alguno de los bailarines de cada una de las tres delegaciones, más nosotros, representados por ustedes, pues no, vayan con trajes por si alguien quiere tomarse una fotografía.
2: Sí, sí, esa es la idea. Esa es la idea. De hecho, cuando vamos a visitar al alcalde, vamos a ir con trajes. Y una bandita de pueblo ahí que nos vaya haciendo la bullanga.
1: Bien.
2: Sí, sí, sí, sí. No, es que es como una experiencia de lo que nosotros ya hemos vivido en otros países. Porque
1: así nos han recibido.
2: Sarvimanda tiene ya alrededor de 21
1: giras
2: internacionales durante estos 25 años.
1: Entonces, ¿qué nomás conoces?
2: Corea del Sur, Alemania, Francia, Inglaterra, México, Panamá, Chile, Colombia, Brasil, Paraguay. Muchos países.
1: Eres un privilegiado, Darwin.
2: Bendito Dios. Sí, sí, yo creo que es el trabajo, lo que te decía, el amor al trabajo que le pones. Y ese amor que le pones también tienes que acompañarle con conocimiento y con preparación también. A veces la gente dice, pon el corazón, baila con el corazón. Digo, sí, pero también con el conocimiento. Porque no basta solo el corazón y no basta solo el conocimiento. Tienen que estar los dos juntos.
1: ¿Cuándo conocer Corea? Bueno, salvo que
2: fuimos, ingrese a Sarvimanda. Estuvimos 21 días allá. Estuvimos 21 días en Corea del Sur, en Seúl, en la isla Nami, en una provincia que se llamaba Chuncheon. Me acuerdo claramente.
1: ¿Y qué huella dejaron?
2: La gente impresionada con nuestras máscaras de los Ayazumas y todo, ¿no? Se parecían a sus dragones de allá. No, cosas lindas. Y te cuento, solo para terminarte la agenda, chicos. Sí, perdón, sí, perdón. Favor. Me voy nomás, yo soy buenazo para conversar. El día sábado, y ya, pasamos 22, lo de viernes, dijiste. El sábado 22 es donde tenemos la gala, la gran gala nacional. Es el único día donde la gente puede ayudarnos y aportar a este festival. Porque tienen que ir al Teatro Nacional, el valor cuesta $10 la entrada, van a ser casi 3 horas de espectáculo. Ahí es donde van a ver ya en su magnificencia, digamos así, a los 4 países. A México, que hará su show, Argentina, Colombia y Ecuador, queremos ya nuestros shows completos.
1: Son 4, ¿no?
2: Los anteriores son muestras, ahora somos 4, con Ecuador somos 4 países.
1: O sea, a 250 por
2: a 250 por delegación. La gente se va a divertir muchísimo, le va a gustar, yo sé que va a estar aplaudiendo muchísimo. Y aparte de eso, tenemos de invitado especial al grupo de música Antaguara. Te cuento quiénes son Antaguara.
1: Por favor.
2: Antaguara, ellos son los chicos que tocaban con nosotros en el Palacio Arzobispal. O sea, ellos...
1: Pero ya estarán música. Creciditos.
2: Ya con sus... Y sus hijos muy crecidos. Y cuando los conocíamos no tenían hijos.
1: Claro.
2: Entonces, ahora ya tienen sus esposas, sus hijos, etcétera. Pero para... Nos hemos dejado de ver como alrededor de unos 10 años, si no es más. Porque el proyecto se acabó ya hace un poco más de 10 años. Por eso te digo luego los otros espacios que estuvimos. Entonces ellos se han unido, más algunos de los primeros bailarines de Sarvimanda también se han unido y vamos a hacer una de las primeras obras que teníamos que se llamaban Toros de Pueblo. Vamos a hacerla ese día también. Entonces la gente se va a divertir, le va a gustar, va a haber música, va a haber danza, van a ver otras culturas, van a ver otros países y en un escenario mágico como es el Teatro Nacional de la Casa de la Cultura, un gran escenario que yo siento que merecemos estar ahí. Cada aniversario lo merecemos porque trabajamos duro con amor y todo lo que quieras, pero sí es duro.
1: ¿Cuál es el aforo del Teatro Nacional?
2: Es de 2100 algo.
1: Sí puede llegar $10 por un espectáculo irrepetible.
2: Sí, sí, sí, ajá, así es. Y les va a gustar muchísimo. Entonces, de pronto, lo que les decía al inicio, nos hemos puesto esto al hombro, pero hay mucha gente que dice, ¿cómo te ayudo? Ahí está, compre una entradita. Compre una entrada o llévele a su esposo, a su esposa, que ahora sea está la oportunidad para ir a ver algo de danza. Algo de Argentina, algo de Colombia, la alegría de Colombia, esa seriedad de Argentina, lo mágico de México, que es una danza espectacular. Y, por supuesto, lo amoroso del Ecuador, que tenemos nuestras danzas tan bonitas, tan también ejecutadas. Entonces, y el domingo, cerraríamos el domingo 23, porque hasta ahí dura el festival, en la mitad del mundo. De paso, hacemos que los países conozcan.
1: ¿En esta, ciudad mitad del mundo?
2: En ciudad, mitad, ciudad turística mitad del mundo.
1: Ya.
2: Vamos a estar ahí. Nos coincidió lindamente con el Festival del Globo. Vamos a estar
1: ese día ahí.
2: Sí, los globos. Es justamente el día de los globos aerostáticos.
1: Lindo.
2: Nos coincidió. Estábamos hablando con la gente de la mitad del mundo igual. Entonces, ya tenemos ahí. Nosotros vamos a ser parte de la programación con este Festival Internacional.
1: Edmundo Carrera es abierto a eso. Es muy abierto.
2: Parte de la programación del Festival del Globo. Entonces, y ese día cerramos. Como te das cuenta, yo lo que les había dicho, queremos que los grupos internacionales no solo vengan a un festival, vengan a una fiesta. Vengan a la fiesta de Saruimanda por su cumpleaños.
1: Pero conozcan la ciudad.
2: Y van a conocer la ciudad. Les tenemos el jueves en la noche, después de haberle visitado al alcalde, en la noche tenemos con el Quito Turbus, el bus de dos pisos,
1: sí, sí, sí, sí,
2: que también nos están apoyando. También ellos nos van a dar un tour libre a las delegaciones. Van a llevarles por toda la ciudad, les van a subir al Panecillo, les van a bajar a San Francisco, etc.
1: Oye, de todos los países que has visitado, Darwin, ya muy cortito porque estamos para despedirnos, ¿en qué país se valora, se come, se bebe cultura? Con más fuerza.
2: Ay, juepucha, yo podría decir que México, la verdad.
1: México.
2: Sí, uno lo siente. Nos llevan, yo digo, 50 años por lo menos en arte y cultura, como muy avanzados. Tienen una técnica súper chévere. La comida mexicana me encanta a mí. Bueno, ya depende, ahí sí, de gustos, ¿no? Mucha gente de pronto no, mucha gente sí, o mucha gente más o menos. En lo personal, muy bien. Y muchos amigos mexicanos. Hemos ido ya 3 veces, hemos ido a México. Y la comida y la gente y todo, todo es maravilloso. Lo que el fútbol separó, que ahora la danza vuelva a unir.
1: Estimado Darwin Morales, director de Danza Nacionalista Saruimanda, bienvenido para nuestro país y bienvenida para nuestra ciudad. Esta iniciativa que va del 17 al 23 de agosto, el primer Festival Internacional de Danza Saruimanda, cuando la agrupación cumple 25 años de vida. Saludamos este tipo de iniciativas privadas, privadas sobre todas las cosas, ¿no? Sería bonito que allí se pueda poner capital público, porque insisto, lo que la sangre es al cuerpo, la cultura es al pueblo, así de sencillo. Pero lamentablemente hay tantas prohibiciones. Un placer haberte tenido con nosotros y haber conversado contigo. Mantén esa pasión por lo que haces. No es cuestión de hacer lo que uno quiere, sino querer lo que uno hace. Darwin, hasta pronto.
2: Así es, Dios te pague, Juan Carlos. Bendición también a todo tu programa y la gente que está acá.
1: Upa, hay cantidad de gente que nos escucha. 13:59. Amigas y amigos oyentes, nos hemos divertido, hemos aprendido, hemos conocido, la hemos pasado bonito. Y recuerden, la sangre te hace pariente, pero solo la lealtad y el amor te convierte en familia. Hasta pronto.
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4: A 14:00, el alcalde del cantón El Tambo, en Cañar, René Alonso Castillo, fue detenido este martes 4 de agosto durante un operativo denominado Templo del Sol, ejecutado por las autoridades en el marco de una investigación por el presunto delito de peculado. En la misma intervención también fueron aprehendidos el concejal Edison Marcelo Espinosa y el promotor particular de eventos, Gabriel O. 14:01, el sistema de bicicleta pública Quito Bici registró 13.425 nuevos usuarios en Mi Quito APP durante los primeros 6 días de su funcionamiento, con un pico de 4.710 registros el pasado 30 de julio, día de lanzamiento. Estas cifras evidencian que permite una adopción del sistema y utilizar 250 bicicletas y pedalear por más de 40 kilómetros en 25 estaciones del norte, centro y sur de la ciudad. En los primeros 4 días de operación se han realizado 8.670 viajes con un promedio de 2.168 préstamos diarios. Hasta aquí Noticias Express.
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5: Son las 14 horas con 2 minutos.
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Muy buenas tardes con todos. Ya son las 14 horas con 3 minutos. 2 de la tarde, 3 minutos. Martes 4 de agosto de 2026. Yo soy Belky Sánchez y aquí arrancamos con la sobremesa de hoy. ¿Cómo están ustedes? Por aquí con un poquito de calor. Está delicioso el clima en Quito este verano. Para mí al menos ha sido espectacular, aunque ya vamos bastantes días sin lluvia, pero lo estamos disfrutando. Siempre será importante la recomendación de que usted cuide de su salud y de su piel. Hace mucho sol en algunos puntos, así que es un buen momento para utilizar protector solar para que luego no tenga contratiempos. Insisto, cuiden de su salud. De inmediato arrancamos con el programa de hoy. Gracias a todos por permitirnos acompañarle en esta tarde. Esto es La Sobremesa. Arrancamos con música, por supuesto. Y es que hay canciones que apenas empiezan a sonar, despiertan recuerdos, amistades, momentos de pronto que se quedan para siempre. Esta es una de ellas, un clásico de Los Auténticos Decadentes que nos recuerda que el corazón siempre tiene la última palabra. Disfruten de corazón.

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1: Seguimos cuando son las 2 de la tarde con 9 minutos, 14 horas con 9 minutos, y quiero hablarles de Quito Bici, porque la semana última ustedes recordarán que en este mismo espacio dábamos cuenta acerca de la ejecución de esta marcha blanca de este sistema Quito Bici, este sistema para moverse aquí en la capital, y que se ejecutó sin contratiempos la marcha blanca, esta puesta a prueba, digamos así, antes de poder iniciar ya con sus operaciones de manera formal. Pues bien, transcurridos varios días, les cuento que el sistema de bicicleta pública Quito Bici ha registrado ya 13.425 nuevos usuarios en Mi Quito APP. Esto durante los 6 primeros días, o los primeros 6 días de funcionamiento, con un pico de 4.710 registros el pasado 30 de julio, que fue la fecha de lanzamiento, el día propio de lanzamiento. Estas cifras evidencian una rápida adopción del sistema que permite utilizar 250 bicicletas y pedalear por más de 40 kilómetros en 25 estaciones de norte, centro y sur de la ciudad. En los primeros 4 días de operación se han realizado 8.670 viajes con un promedio de 2.168 préstamos diarios. La mayor demanda se concentra entre las 13 horas y las 16 horas, lo que facilita la planificación operativa para redistribución y también mantenimiento. Las estaciones con mayor demanda son Iñaquito, me consta, doy fe de aquello, he pasado por la zona de la estación Iñaquito, justo en el Boulevard de las Naciones Unidas. Giorgito me abre los ojos y dice, sí, es verdad, mucha gente, muchísima gente, porque recuerden que ahí está una de las paradas del metro de Quito, entonces hay muchísima afluencia de personas y no te escucho, Giorgio. Es que él comenta también, el Giorgio quiere interactuar también con nosotros.

nosotros aquí en La Sobremesa. ¿Por qué? Porque él también es usuario del sistema de transportación municipal aquí en Quito. Entonces, él ha tenido la oportunidad de recorrer distintos puntos y de comprobar cómo se está moviendo, digamos, el flujo de usuarios en el sistema de bicicleta pública. Así que Iñaquito es una de las estaciones con mayor demanda, La Carolina también, Bicentenario y Elegido. De esta forma se consolidan estas estaciones, digamos así, como los principales nodos de este sistema integrado de movilidad junto al Metro de Quito y el transporte municipal de pasajeros, trolebús y ecovía. Los 2.168 viajes diarios equivalen aproximadamente al 0,62% de los viajes del sistema integrado Metro Trole Ecovía y al 0,24% del transporte público total de Quito, lo que demuestra que los ciudadanos tienen un interés genuino de utilizar el sistema de bicicleta pública. Les contaba que el otro día bajé en la estación Iñaquito, precisamente del Metro de Quito, y vieran la cantidad de gente, muchísima gente interesada por utilizar el sistema de bicicleta pública. Habían personas que ya estaban por utilizar la bicicleta, otros que la estaban dejando allí en la estación después de transcurrido el tiempo, digamos así, permitido para el uso de este sistema. Así que esto da cuenta justamente de esta buena recepción que ha existido por parte de la población para el uso de Quito Bici. Recuerden, tengan muy presente que para ser parte de este movimiento por una movilidad alternativa y sostenible es indispensable, imprescindible que los usuarios abran su cuenta ciudad, ya sea por medio de la página web www.quitonosmueve.quito.gov.es o en Mi Quito App, disponible para iOS y Android. Con la cuenta ciudad, no solo que tendrán acceso a Quito Bici, sino que también esto les permite movilizarse en el metro, en el trole, en la ecovía, de una manera más rápida y sin filas. Este es uno de los mayores beneficios, digamos así, de contar con la cuenta ciudad, de tener la tarjeta, en este caso, para acceder a este sistema de transportación. Porque, y les cuento porque yo soy usuaria de la ecovía, ustedes ya lo saben, es mucho más rápido, mucho más sencillo poder ingresar a las estaciones sin la necesidad de hacer estas filas para cambiar los sueltos, para pagar con monedas, para comprar el QR, sino que usted pasa con su tarjeta y de inmediato ingresa, digamos así, a cada una de las estaciones. Así que este es uno de los beneficios de contar con la cuenta ciudad. En Mi Quito App, en el apartado de transporte, allí ustedes van a encontrar la opción Quito Bici, donde está la opción liberar bicicleta. Porque todos se preguntarán, a ver, no estoy familiarizado, ¿cómo hago? Quisiera utilizar la bicicleta pública, pues tiene que tener su cuenta ciudad activa, tiene que descargar la aplicación Mi Quito. Allí va a encontrar este apartado de transporte y allí usted va a ubicar la opción Quito Bici. Tendrá la posibilidad de liberar la bicicleta a través de esta opción y también mediante esta opción puede escanear el código QR que le permitirá liberar la bicicleta de su anclaje. Esos son los pasos, sumamente sencillos, sin costo. ¿Saben qué también pueden encontrar en este aplicativo móvil Mi Quito? También ustedes pueden ubicar su historial de préstamos, es decir, cuántas veces accedieron al uso de la bicicleta, auxilio mecánico, atención al usuario, el número de calorías quemadas, ¡qué interesante! Y la cantidad de dióxido de carbono que se ahorra al medio ambiente. Todo esto y más a través de este aplicativo, así que está disponible, como decíamos, para los sistemas iOS y Android. No hay excusa alguna, usted vaya a la opción respectiva, descargue Mi Quito App y a través de esta aplicación, de este aplicativo móvil, puede acceder también al sistema de bicicleta pública. Son las 2 de la tarde, 16 minutos, 14 horas, 16 minutos. Lo ponemos a correr a George Vázquez. Él está hecho un pulpo en los controles. Está, sí, ya estamos. Ya estamos, ya estamos. Vamos con más música. Son las 2 de la tarde, 16 minutos, les decía. Vamos con más música aquí en La Sobremesa. Y es que seguimos con toda la actitud en esta tarde maravillosa de martes. Vamos a inyectarle una dosis pura de energía a este día de la mano del inigualable británico Robbie Williams y su mega éxito Rock DJ. ¿Ustedes sabían
que el inolvidable y polémico video de esta canción, donde él literalmente deja hasta la piel en la pista para llamar la atención, fue censurado en muchísimos países cuando se estrenó en el año 2000. Un escándalo total que irónicamente la convirtió en un fenómeno mundial. Ponga la atención.

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1: Y regresando a La Sobremesa, cuando son las 2 de la tarde con 25 minutos, les cuento que esta mañana, la mañana de este martes 4 de agosto, en el sector del Playón de la Marín, la Agencia Metropolitana de Tránsito efectuó un operativo de control del transporte público para verificar el estado de los vehículos y el cumplimiento de normas por parte de los conductores para garantizar que los pasajeros lleguen bien a sus destinos. Estas son acciones que se vienen ejecutando de manera permanente. Hoy, como les digo, en el sector del Playón de la Marín, y allí Fernando Tapia, agente civil de tránsito, indicó que el control en el transporte público se efectuó en la avenida Pichincha y Sucre. Nos enfocamos en la revisión de neumáticos, licencia, matrícula, que las unidades cumplan las condiciones y normas para circular por la vía pública. Él también señaló que estos controles se hacen para que los usuarios puedan llegar a su destino con seguridad y precautelar la vida de todos los actores viales. Cabe destacar que estos operativos de la Agencia Metropolitana de Tránsito se desarrollan todos los días para verificar rutas y frecuencias, así como el cumplimiento de paradas, que es fundamental. Angie Bonilla, usuaria del transporte público, dijo, por ejemplo, que se alegra mucho de que se realicen este tipo de operativos. Dijo que es importante que los conductores no compitan entre ellos en las vías, pues ponen en peligro a los pasajeros y también a los transeúntes. ¿Cuántas veces lo hemos visto? Estando, viajando en las diferentes unidades de transporte, hemos sido testigos de estas carreras en las vías por parte de las unidades de transporte, y esto no hace más que efectivamente poner en riesgo la vida de los pasajeros. La usuaria Ana Troya indicó que es importante que los conductores sean conscientes de que llevan personas con familias. En el argot popular o en el lenguaje coloquial, sabemos decir, o los usuarios suelen decir, no está llevando papa, señor. Somos personas con familias, y la vida debe ser respetada. Cifras hasta el momento. La Agencia Metropolitana de Tránsito ha realizado 1,273 operativos y se han entregado 5,264 sanciones por causas diferentes, por causas diversas. ¿Qué pasa en cuanto a las sanciones? Atención también, conductores que dejen o recojan pasajeros en lugares no permitidos, se los sanciona con el 15% de un salario básico unificado, y el monto también se aplica a conductores que circulen sin licencia o sin su licencia de conducir. La unidad que circule con las puertas abiertas deberá pagar el 10% de un salario básico unificado, mientras que los conductores que manejen bajo los efectos del alcohol serán sancionados con pena privativa de libertad de 90 días y 3 salarios básicos unificados, así como también con la suspensión de su licencia. Pero como siempre les digo, en este espacio y en otros aquí en la radio, no haga las cosas, o no cumpla, mejor dicho, con la norma solo porque ay, me van a sancionar, me van a multar, la gente me va a determinar una infracción. No, hágalo porque es responsable, hágalo por esta conciencia con el entorno, con los demás también, porque, insisto, en el caso de los conductores, está llevando vidas, está transportando vidas, vidas que tienen familias, personas que tienen familias, y como decía una de las usuarias, la vida debe ser respetada. Así que no es que evite las cosas porque, uy, me van a sancionar, no, sino porque realmente y de forma genuina usted es responsable. Son las 2 de la tarde, 29 minutos, 14 horas, 29 minutos, tiempo de hacer una brevísima pausa aquí en La Sobremesa, porque ya se viene el Noti Express de la hora.
0: Son las 14 horas con 30 minutos.
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5: 14 horas con 31 minutos, la Agencia Metropolitana de Tránsito, esta mañana en el playón de la Marín, efectuó un operativo de control de transporte público para verificar el estado de los vehículos y el cumplimiento de las normas por parte de los conductores para garantizar que los pasajeros lleguen bien a sus destinos. Fernando Tapia, agente civil de tránsito, indicó que el control en el transporte público se efectuó en la avenida Pichincha y Sucre. Nos enfocamos en la revisión de neumáticos, licencia, matrícula, que las unidades cumplan las condiciones y las normas para circular por la vía pública, señaló. Marcamos ya las 14 horas con 31 minutos en el ámbito nacional. Destacamos que la Asamblea analiza una reforma al Código de la Niñez y Adolescencia que plantea ampliar las licencias de maternidad y paternidad, incorporar a las familias adoptivas en estos beneficios y modificar varias normas laborales. La propuesta busca fortalecer el cuidado de niñas y niños durante sus primeros meses de vida y armonizar la legislación con estándares internacionales. Hasta aquí Noticias Express.
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1: Dos de la tarde, 37 minutos, 14 horas, 37 minutos. Avanzamos con la sobremesa de hoy, amigos. Gracias a ustedes, como siempre, por su sintonía. Hoy es martes y quienes siguen la sobremesa todos los días saben que el martes es dedicado para hablar acerca de la gestión de la empresa pública metropolitana de agua potable y saneamiento con nuestro segmento Ciudad a la Carta. Y me acompaña esta semana Gis Cola. Ella es funcionaria, colega del área de comunicación de la EPMAS. Bienvenida, Gis. ¿Qué tal? Buenas tardes.
2: Hola, Belkis. Buenas tardes a todos nuestros oyentes. Estamos, como todas las semanas, brindándoles información relacionada con la gestión de la empresa de agua potable, específicamente servicios de agua potable, alcantarillado, saneamiento.
1: Que es fundamental, porque de esta manera los ciudadanos tienen esta posibilidad de contar de primera mano con toda esta información que es relevante para la ciudad. ¿De qué vamos a hablar esta semana, Gis? Cuéntanos.
2: Bueno, ahora vamos a hablar un poco de cómo están nuestras captaciones, el trabajo que se hace en captaciones, principalmente porque estamos ya entrando en esta época de verano. Y la época,
1: bueno, ya estamos, bueno, en estamos, plena
2: estamos
1: época,
2: estamos en,
1: ¿no?,
2: pleno verano. Efectivamente, estamos con el clima muy caluroso. Entonces, eso también, ahí vamos un poquito también a hablar de estos mensajes, ajá, importantísimos, ¿no?, de consumo responsable, porque en esta época es justamente cuando se incrementan los consumos, porque claro, si estás acalorado un poquito, uh-huh, es a ducharte más tiempo, o de pronto a regar las plantitas en el día. Entonces, ahí se recomienda, por ejemplo, regarlas en la noche. De este tipo de temas, tipsitos, podemos hablar un poquito, pero sobre, uh-huh, todo vamos a conversar del tema de dónde viene el agua de Quito.
1: ¿De dónde viene el agua de Quito? Un pequeñísimo paréntesis a propósito de esto que decía Gis. Quienes siguen la programación de la MQ Radio ya lo escucharon precisamente esta semana, si no me equivoco, que nos informaban que ya llevamos 40 días sin lluvia, más de 40 días sin lluvia aquí en la capital.
2: En la capital, en ciudad, en la parte urbana.
1: En la parte urbana, ajá. Bueno, ¿de dónde llega el agua a Quito?, nos ha dicho Gis. Ese es el tema que vamos a abordar precisamente hoy en la sobremesa. Y como siempre, EPMAPS nunca viene solo, siempre viene con sus técnicos, siempre están los chicos bien acompañados. Ivancito también, cuando está aquí con nosotros, siempre viene bien acompañado. ¿Y con quién has venido hoy, Gis?
2: Hoy vamos a conversar con Yoconda Ayala. Ella es jefe del Departamento de Captaciones. Uh-huh. Justamente nos va a hablar de este tema, Yoko. Ya está con nosotros.
1: Yoconda, bienvenida a la sobremesa.
3: Muchas gracias. Buenas tardes con todos. Bueno, nosotros traemos el agua de las fuentes para abastecer a todo Quito, ¿no? Uh-huh. Tenemos 5 sistemas de agua potable. Uh-huh. Tenemos el sistema Mica Quito Sur, tenemos el sistema de conducciones orientales, que está conformado por dos sistemas, que viene a ser Pita y también Tesalia. Tenemos nuestro sistema, que es el más grande, es el sistema Papayacta Integrado, y tenemos el sistema también de sistema de conducciones occidentales, que es el que tenemos justamente a los dos lados del Pichincha, centro occidente y noroccidente.
1: Uh-huh. ¿Por qué es importante hablar de esos temas y profundizar en de dónde viene el agua de Quito? Porque no vaya a ser que usted vaya a pensar que el agua viene porque abro el grifo y entonces sale el agua. Hay todo un proceso que se sigue.
3: Exactamente, hay un proceso y hay mucha gente atrás de este proceso. Uh-huh. O sea, muchas veces, y como tú dices, pensamos que abrimos las llaves y es facilito, ponemos el vaso debajo y nos tomamos el agua. Mentira. Para eso tenemos mucho trabajo, tenemos mucha gente que está trabajando todos los días 24/7, que ellos se encargan realmente de que nos llegue el agua a nuestros hogares. Uh-huh. ¿Cómo hacemos eso? O sea, llegamos hasta las fuentes como tal, en donde captamos el agua cruda, que es como nosotros le llamamos, directa de la fuente. Ya puede ser esta una vertiente, puede ser un río, puede ser un agua subterránea. Entonces, esta nosotros la conducimos, la podemos conducir por diferentes formas. Tenemos sistemas que tenemos básicamente con líneas de conducción, que es a través de una tubería, o también tenemos sistemas que son los más antiguos, que son sistemas occidentales y orientales, que tenemos, seguimos trabajando al momento con canales abiertos. Uh-huh. Estos poco a poco hemos ido también ya, como quien dice, cerrándoles un poco, ¿sí? En algunos casos hemos entubado, en otros casos también tenemos las losas de protección del canal para evitar que accidentes que pueden ocasionarse, no solo con las personas, sino también por la presencia de animales. Uh-huh. Consideremos que nosotros el agua estamos trayendo, no de la vuelta de la esquina que muchas veces decimos, sino nosotros estamos trayendo de otras provincias. En el caso de la Mica y Papayacta, traemos el agua desde Quijos. Sí, estamos conduciéndola uh-huh. desde Quijos. Uh-huh. En el caso de el Pita, nosotros estamos trayendo el agua de las faldas del Sincholagua, que es casi en una parte también del Cotopaxi. Uh-huh. Y en la parte de lo que es Tesalia traemos lo que es aguas subterráneas, uh-huh. de lo que del Rumiñahui y Pasochoa. Y obviamente, como vamos a dejar atrás también lo que es occidentales, que estamos trayendo el agua de nuestro volcán Pichincha, ya sea el Guaguá o el Ruco. Traemos del noroccidente y del centrooccidente.
2: Interesante, ¿no? De pronto conocer esto. ¿Me permites hacer claro un par de semanas con Yoko? Estuvimos haciendo un recorrido de limpieza, trabajo habitual que se realiza en el Poggio, le llaman Yoko, el Poggio Garzón. Cuéntanos de qué se trata para que el
3: ese es un túnel, ese justamente es un aportante al canal Yoa. El canal Yoa forma parte del sistema de conducciones occidentales en la parte centro-occidente. Nosotros tenemos ahí un túnel, que es un túnel de 387 metros, fue construido en 1984, y este es un túnel construido en piedra, ¿no? Mm. Y de ahí nosotros tenemos justamente, son galerías, son vertientes naturales, que el agua, tú entras y realmente es como entrar en un paraíso, o sea,
2: bajo la montaña.
3: Entras, bajas wow. la montaña, ves que el agua emerge de la roca. Y el agua es totalmente transparente. O sea, uh-huh. es totalmente transparente. Y, por ejemplo, esa agua nosotros aportamos al canal Yoa, que llega a la planta Al Placer, a la planta Chilibulo, pero también alimenta a tanques directamente, a tanques de distribución, porque el agua es tan pura, es de una vertiente, es de una calidad excelente, que solo se necesita una cloración. Un tratamiento mínimo.
1: Y no necesariamente pasar por estos otros procesos que son más específicos, quizá con otro tipo de agua que sí amerita.
3: Claro. Ajá. O sea, todo depende de la calidad del agua. Uh-huh. Como es un agua subterránea, las aguas subterráneas son de una calidad excelente. O sea, tienes minerales que esos tranquilamente están dentro de las normas y puedes tú enviar a un tanque de reserva y simplemente clorar y uh-huh. entregar a la población.
1: Recuérdanos nuevamente a qué tanques van directamente.
3: Este específico, ajá, este o sea, específico. Solo es un aportante muy chiquito.
1: Correcto, correcto.
3: Sí, esto va alimenta al canal Yoa, ajá. El canal Yoa alimenta a la, más bien entrega el agua cruda a la planta de tratamiento El Placer, uh-huh. una de nuestras primeras plantas, y también a la planta de Chilibulo. Uh-huh. Y adicional alimenta al tanque, aquí sí, a un tanque de reserva, uh-huh. que es el tanque Reino de Quito y el Santa Rosa.
1: Wow, ¿de cuánto estamos hablando? ¿De qué volumen estamos hablando?
3: Bueno, aquí estamos hablando de unos 55 a ajá. 70 litros, no es más, pero es algo que sí nos puede abastecer a bastante gente. O sea, claro, estamos abasteciendo, o sea, con el túnel, con el agua proveniente de este túnel específicamente, abastecemos a cerca de 18,000 personas.
1: Qué interesante, Gis.
2: Sí, son algunos de los aportantes, como dice Yoko, de las uh-huh. fuentes que maneja la empresa para traer agua a Quito. Yoko, nos hablabas de que viene el agua desde otras provincias y en aquí hay un régimen diferente. Mientras acá estamos con el verano, en pleno verano, allá está lloviendo. Yoko, ¿cómo están allá las fuentes?
3: Sí, prácticamente aquí estamos en un verano, es un sol.
1: Por eso es que la Gis decía, aquí en Quito, en el distrito, digamos así.
2: En ciudad,
1: estamos con estos soles maravillosos y prácticamente con unos días de sequía, si se quiere. No ha llovido en todo este tiempo, pero por fuera de aquí, ¿qué pasa?
3: Bueno, estamos en el sistema Mica y en el sistema Papayacta, ahí sí tenemos unas grandes lluvias, o sea, tenemos unas fuertes precipitaciones, uh-huh. lo que nos ayuda justamente, nosotros tenemos que, en la época invernal de ese sector, nosotros tenemos que abastecer nuestras reservas, porque con nuestras reservas, del momento que nosotros ya garantizamos, tenemos garantizado y aseguramos el agua cruda que tenemos que entregar a las plantas. Por ejemplo, en el sistema Papayacta nosotros tenemos tres embalses, uh-huh. que es el Sucus, el Mogoto y Salve Facha. Nosotros, el momento que tenemos una reserva ahí, nosotros podemos asegurar el agua para los futuros meses, que en cambio allá tenemos el verano.
2: Uh-huh. Ahorro para la época de las vacas flacas.
3: Exactamente, empezamos a ahorrar para las vacas flacas, exacto. Uh-huh. En la mica igual, en la mica nosotros ahorita ya tenemos también la presencia de fuertes precipitaciones. Uh-huh. Y nosotros ahí tenemos nuestro embalse, que es, bueno, es el embalse el más grande de la empresa, que tenemos cerca de 24 millones de metros cúbicos. Uh-huh. Entonces ahí nosotros, aparte de abastecer al sistema mica Quito Sur, también abastecemos y aportamos un caudal importante también para el sistema de Pita Conducciones Orientales, que va directamente por una, nosotros le llamamos rápida del Troje, que abastece a la pileta de agua cruda de la planta Puengasí.
1: Hablamos hasta este punto de estos sistemas de captación, de toda la conducción, digamos así, del agua hasta los diferentes reservorios, estos tanques que hay aquí en la ciudad. Y me gustaría profundizar brevemente en todo el sistema ya de tratamiento del agua, porque si de algo nos preciamos aquí en Quito es justamente calidad. De la calidad del agua, que en efecto uno puede abrir la llave, poner el vasito, llenar el vaso y tomar directamente.
2: Uh-huh. Directamente.
1: ¿Qué es lo que está garantizando aquello y por qué es que es reiterada esta afirmación de la calidad del agua?
3: Nosotros, del momento que ya entregamos el agua cruda, que le llamamos, entregamos a las diferentes plantas de producción. Nosotros, para poder garantizar, ahí sí, garantizamos que cumplimos la norma, la 1108. Uh-huh. Esa es una norma que te indica ciertos parámetros que debe cumplir el agua tratada para el consumo humano. Entonces, nosotros en eso sí tenemos nuestro laboratorio. Cada planta tiene un laboratorio, uh-huh. un laboratorio en el que se hacen las pruebas a diferentes horas del día. Y adicional tenemos, aparte, nuestro laboratorio de control de calidad del agua, en el que no solo se limita a hacer en las plantas, en las fuentes, sino también en la red de distribución y en los tanques, obviamente, en los tanques asociados. Uh-huh. Entonces, nosotros sí podemos decir, o sea, con total tranquilidad, abran las llaves y tomen un vaso de agua. Nosotros garantizamos esa agua. Eso sí, también hay que ser muy, muy, muy conscientes. Ajá. Nosotros como usuarios tenemos que también ver que nuestras tuberías se encuentren en buen estado.
1: Eso ya no, eso no le puede garantizar en este caso el EMAPS, ¿no?
3: Exacto. Nosotros, ajá, te garantizamos hasta la calle que está excelente el agua. Pero, ajá, si es que tú vives en una casa antigua o un edificio en el que, uh-huh, tal vez no has hecho un mantenimiento tal vez del sistema de las tuberías de tu domicilio, ahí sí necesitamos que ustedes nos ayuden, ustedes como usuarios, porque ustedes también tienen que garantizar, obviamente, de que sus hijos, su familia, consuman un agua de buena calidad.
2: Importantísimo ahí, Yoko, el tema de la limpieza de cisternas, que de pronto no la ciudadanía quisiera saber cómo tienen que mantener estas cisternas.
3: Bueno, las cisternas ustedes tienen, o sea, si tienen tal vez en un edificio, en una casa, una cisterna, se debe hacer un mantenimiento continuo. No es solo de coger y abrir las llaves, o sea, es, pensemos que es como nuestro cuerpo. Si nuestro cuerpo no vamos al médico, no nos enteramos qué es lo que pasa, y si no hacemos ejercicio, ahora que estamos hablando tanto de ejercicio, no nos vamos a mantener. Yo tengo que darle el mantenimiento a la cisterna, tengo que hacer una limpieza, tengo que contratar a alguien que vaya, tengo que tal vez clorarla, uh-huh, para yo poder garantizar, porque, uh-huh, si no vamos a tener una cisterna que me va a recibir el agua pura, y como esta no ha recibido un mantenimiento, voy a afectar la calidad del agua que estamos entregando.
1: Uh-huh. A mí me gusta cuando hablamos de la calidad del agua aquí en Quito, porque yo voy a ser infidente con ustedes. A mí desde muy chiquita, mis papás me enseñaron que el agua había que hervirla, porque claro, no puedes tomar agua de la llave, no se toma el agua de la llave. Así me criaron a mí. Bueno, yo vengo de la costa también, ¿no? Y cuando yo vine acá a Quito, a mí me llamaba mucho la atención el hecho de que la gente tomara el agua directo de la llave. Yo decía, ¿cómo puede ser posible? Pero sí, y uno con el paso del tiempo sí nota que hay una diferencia, porque uno puede sentir de alguna manera esa calidad de líquido.
3: Hasta el sabor.
1: Correcto.
3: Tú abres las llaves y tomas el agua, es riquísima, y el agua hervida tiene un sabor diferente.
1: Ajá.
3: Entonces,
2: además,
3: sí,
2: que es importantísimo este punto que tú mencionas, Belkis, porque más bien hervir el agua puede generar o quitarle las bondades que tiene la calidad del agua. Porque, uh-huh, el momento en que le hierves el agua, pierde todos sus los elementos que protegen el agua, digamos, uh-huh, así. Entonces, no es recomendable hervir el agua, o si la hierves, consumirla inmediatamente. Porque si la dejas, uh-huh, se van a se va a contaminar, ¿no? No, no puedes beberla luego si no la consumes inmediatamente.
1: Hervir dependiendo, o hervir dependiendo de donde se encuentre, ¿no? Pero si es aquí en Quito, tenemos esta garantía.
2: Aquí en Quito no. Aquí en Quito no.
3: Tenemos la garantía, nosotros les entregamos el agua para que puedan tomar hasta los bebés, no hay ningún problema. Pero, ojo, tienen que ustedes también hacerse cargo de las tuberías, de las cisternas. Porque eso también, o sea, si yo tengo una cisterna y tal vez no le hice un mantenimiento, no puedo también tomarme el agua directamente porque el agua ya está en ese tanque de reserva y tal vez no recibió un mantenimiento continuo y esa agua sí ya no tiene la garantía del cumplimiento de la normativa.
2: Y es importantísimo, hablando de ese tema de calidad del agua, porque los monitoreos permanentes que se hacen, se lo hacen en todo el proceso, desde la captación, desde en los embalses, continúan en las redes de conducción, plantas de tratamiento. Y lo que tú mencionabas, en los tanques, redes de distribución, e incluso se hacen monitoreos en los hogares. Entras a tomar una muestrita, a ver cómo está saliendo, y eso es un trabajo diario que se realiza en la empresa de agua potable para garantizar esta calidad del agua del 100%, 99.99%.
1: Pero imagínate, ¿qué más podemos pedir? Y recomendaciones finales a propósito de todo lo que hemos hablado y lo que ya también hemos sugerido a quienes nos escuchan.
3: A ver, recomendación final, yo diría que estamos en una época seca acá en Quito como tal, entonces cuidemos el agua, o sea, no porque tenemos y vemos que es fácil que nosotros abrimos las llaves en el grifo y siempre tenemos que gastarla sin medida. Entonces sí, o sea, desde chiquito sí, abre las llaves, cierra las llaves cuando ya no te ocupes, cuando te laves las manos, cuando te bañas. Y también ahora sí, por el clima mismo, tenemos la posibilidad o una presencia de un incendio. Eso también tenemos que tener mucho cuidado porque eso también nos afecta a las fuentes. Entonces, ahorita que estamos acá en la ciudad, nosotros citadinos tenemos que cuidar mucho. Porque cuando estamos en los lugares más alejados, en la parte rural, sí hay gente que cuida más del agua.
1: Hay más conciencia.
3: Hay más conciencia porque ellos trabajan con el agua al diario. Nosotros tenemos la facilidad de abrir el grifo.
1: No nos quedemos atrás respecto de esa conciencia. En todo caso, quiero agradecerles esta tarde a Yoconda Ayala. Ella es funcionaria de la Gerencia de Operaciones de la Empresa Pública Metropolitana de Agua Potable y Saneamiento, EPMAPS. Gracias por haber estado aquí compartiendo con nosotros la sobremesa. Y gracias a Gis Cola, quien ha estado a semana seguida también compartiendo este espacio.
2: Bueno, que salga nuevamente vacaciones, Ivancito, les vuelvo a acompañar. Por lo pronto, ya la próxima semana...
1: Tú siempre bienvenida, cuando quieras, cuando gustes. Este espacio también es tuyo para poder compartir estos momentos.
2: Importantísimo.
1: Y sobre todo, seguir llevando la información a la ciudadanía, que es lo más importante.
2: Así es, llegar con ese mensaje, sobre todo del consumo responsable. Justamente hablábamos del tema para cerrar y nos despedimos con esto. Generar esa conciencia, porque si vivimos en las partes bajas, gastamos más agua y a quién afectamos es a nuestros vecinos que están viviendo un poquito más arriba. Vivimos en una ciudad que está entre montañas y eso complica un poco la distribución.
1: Así que no nos vamos a cansar de esta recomendación todos los días, cada martes aquí en La Sobremesa con EPMAPS, por supuesto. Gracias, Gis, por haber estado con nosotros. Ustedes, amigos, gracias también por su sintonía. Quédese con nosotros, se viene el Noti Express y ya se alista Ibis Vega con Mujeres al Aire.

0: 14 horas con 56 minutos, las llamas volvieron a poner en evidencia la fragilidad del Cerro Putzalagua en el cantón de La Tacunga, provincia de Cotopaxi, considerado el punto con mayor recurrencia de incendios forestales en la zona. Este ecosistema enfrenta una nueva emergencia que profundiza el deterioro de un área que ya ha perdido gran parte de su cobertura vegetal y fauna silvestre. El incendio ocurrió la noche de este 3 y la madrugada de este martes 4 de agosto en la parroquia Belisario Quevedo, al suroriente de La Tacunga. Durante varias horas el fuego avanzó sobre pajonales, achupallas y arbustos en la ladera sur del cerro, el sector más crítico por la frecuencia con la que se presentan este tipo de emergencias. Hasta aquí Noticias Express.
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0: Esto es Mundo Curioso. La moda y la exploración espacial se unen en un proyecto sorprendente. La reconocida firma italiana Prada participó en el diseño de la ropa que utilizarán los astronautas de la misión Artemis 3 de la NASA, prevista para los próximos años.
1: No lo sé, Rick, parece falso.
0: La prenda forma parte de un avanzado sistema de refrigeración y ventilación desarrollado junto a la empresa aeroespacial Axiom Space y permitirá a los astronautas soportar largas caminatas espaciales en condiciones extremas. La experiencia de Prada en materiales innovadores y diseño de alto rendimiento fue clave para este proyecto que combina tecnología de punta y alta costura.
2: ¡Ah, caray! Eso sí me interesa, ¿eh?
0: ¿Quién lo diría? De las pasarelas de Milán directamente a la luna. 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

0: Son las 14 horas con 59 minutos. A continuación, Ibis Vega en Mujeres al Aire.
1: Yo estaba lista ya para saludar con todos nuestros amigos que nos siguen en la 102.9, que ya se descargaron su aplicación para escuchar MQ Radio. Bienvenidos, bienvenidas a estas dos horas de programa en Mujeres al Aire, con entrevistas, notas interesantes y, por supuesto, buena música. ¿De qué tienen ganas el día de hoy? Recuerden que martes es 2x1 y podemos pedir doble pizza. Podemos pedir doble helado, podemos pedir doble canción aquí en AMQ Radio, podemos pedir dos canciones de nuestro artista favorito. Y empieza ya, ahora mismo, a decirnos cuál es tu artista favorito para que nosotros podamos hacer esa selección de canciones. Aprovecho para recordarles nuestras redes sociales, @MQDigitalPlus, y por supuesto nuestro número de cabina, 098-2101-638. 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Tienes que inscribirte, nos pones tu nombre, nos dices desde dónde nos estás escuchando y participas. Al final del programa haremos el sorteo para que dos de nuestros oyentes se lleven pases para que puedan disfrutar del Huecafés, que será del 7 al 10 de agosto. Esta semana pasa volando y con este cielo despejado, con este solcito que nos abraza y que nos acalora también, ¿ya tienes tu vaso de agua? ¿En dónde lo dejaste? Hay que buscar agua para refrescarse. Y por supuesto, si puedes tomar un heladito, yo les cuento que acá a la MQ Radio y al Centro de Arte Contemporáneo vienen casi siempre unos amigos emprendedores que traen heladitos hechos así, helado en palito. Pueden ser de coco, de maracuyá, tienen el de mora, me parece que hay otro sabor también, el de taxo. Hay tantos sabores y nos encanta porque saben que necesitamos refrescarnos. Si ustedes también necesitan buscar agua, este es el momento. Saludamos con quienes nos escuchan en otro punto de la mañana y con eso estamos listos para arrancar con estas dos primeras canciones que tú las elegiste.

Qué buena energía la de Chayanne, y es que es un espectáculo. Cuando él está en un concierto, no solamente es lo que canta, sino cómo baila. Lo deja todo en el escenario, y es inevitable que si tú has compartido uno de los conciertos de Chayanne, te pongas a bailar de principio a fin. Ahí te decía, abre tus ojos, mira hacia arriba, disfruta las cosas buenas que tiene la vida. Mira hacia arriba y disfruta todo lo bueno que te trae este martes 2x1. ¿Cuál será la segunda canción de Chayanne? No les voy a decir nada. Ustedes adivinen al 098-2101-638. ¿Cuál sería la segunda canción en este 2x1 con Chayanne? Así arrancamos. Y también te invitamos a que te quedes hasta el final del programa, porque hablaremos de cómo tener un cabello sano en el verano con un cuidado natural. Y la pregunta para que ustedes interactúen y participen para llevarse ese pase para el Hueca Fest es: ¿cuál es la mejor hueca de nuestra ciudad? ¿En dónde han comido delicioso y dicen este lugar chiquitito

Hoy queremos construir este top 10 de las mejores huecas y además porque son parte de la identidad gastronómica. No siempre tienen grandes letreros, locales elegantes ni cartas extensas, porque muchas de estas huecas nacieron como pequeños negocios familiares y crecieron gracias al boca a boca. En ellas la receta suele ser tan importante como la conversación, la confianza y por supuesto la famosa yapa. Los mercados también son protagonistas de esta tradición. Allí se conservan preparaciones que han pasado de generación en generación. Y hay lugares que incluso tienes que comer paradito, porque es al paso. Compras tu hot dog, compras tus papitas y estás ahí afuera, porque no es que tengas un lugar muy grande donde puedas sentarte a disfrutar de estos platos exquisitos. Si ustedes quieren participar con nosotros para llevarse un pase para el Hueca Fest, pueden hacerlo escribiéndonos y contándonos cuál es la mejor hueca de nuestra ciudad. ¿Cuáles aplican para esta lista? Yo les puedo dar algunas porque estuve investigando, buscando y por supuesto encontré algunas que seguramente van a coincidir con ustedes. Aquí hay una que es el Horno de Amelia. ¿La conocen? Está en el centro histórico. Este espacio mantiene viva la tradición del pan artesanal y la repostería hecha con ese sabor que recuerda a las antiguas panaderías de barrio. Sus empanadas, los panes, los dulces y preparaciones tradicionales convierten esta visita en una pausa para compartir. En épocas especiales, sus guaguas de pan y la colada morada son exquisitas, además porque forman parte de los sabores que reúnen a la familia. Este está en el puesto número 10. En el puesto número 9, ¿a quién le colocan ustedes? Me gustaría que me lo digan. Tengo mensajitos ya al 098-2101-638. A ver, dice... A ver. Sí, quiero ganarme la entrada, pero tienes que ponerme el nombre y decirme desde dónde estás participando. ¿Cuál es la hueca que más te gusta o cuál nos recomiendas? Vamos a ver acá. Dice, buenas tardes, yo quiero ganar la entrada. Por favor, ¿de dónde nos escriben? ¿Cuál es tu nombre? Y por supuesto, dinos cuál es la hueca que nos sugieres en esta tarde de Mujeres al Aire. Voy a seguir buscando los mensajes. A ver, dice... Buenas tardes, hoy no alcanzo a retirar mi entrada. ¿Será posible que pase mañana? Por supuesto, hasta el día de mañana puedes pasar a retirar tu pase porque lo tenemos guardadito y reservado. Si es que no vienes mañana, pues entonces ahí sí me toca sortearla nuevamente para que alguien más disfrute del Hueca Fest. Y ustedes que nos están escribiendo, ok, Nancita, dime desde dónde nos estás escuchando y qué estás haciendo en este momento. Si conoces alguna hueca que quieras recomendarnos, ya estás en la lista de participantes para llevarte un pase al Hueca Fest. ¿Alguien más está por ahí? 098-2101-638. Mientras ustedes se animan a escribir, nosotros preparamos la cabina para darle la bienvenida a Belén, que hoy nos trae recetitas para cuidar nuestro cabello durante el verano.

0: listos y preparados para darle la bienvenida a nuestra invitada. Se trata de Belén Noroña. Con ella siempre hablamos de Ayurveda y hablamos también de todas estas recetas naturales que nos pueden ayudar a mantener lindo nuestro cabello. Hemos hablado de salud y también la salud se refleja en nuestro cabello. Bienvenida, Belén, ¿cómo estás? Hablamos de lo caluroso que está el día.
1: Hola, Ivy. Sí, siempre contenta de estar aquí, pero que cómo nos cuesta salir de un lugar que esté friecito.
0: Y tú me decías que el verano precisamente es para no hacer nada por el calor que
1: es
0: sentimos.
1: Es verdad, sí, inclusive, o sea, eso es lo que alguna vez lo leía en esto de la Ayurveda, que justamente cuando está el sol así, y es una época de tranquilidad, de que nuestro cuerpo necesita, como dice, echarse y recibir el sol.
0: Sí, recibir el sol y no moverte para ninguna parte, como las lagartijas.
1: Exacto.
0: Ay, que están así, al sol, como lagartija en el sol. Nosotros aquí en la ciudad de Quito no podemos hacer eso, hay que cuidarse del sol porque podríamos quemarnos. Sí. Mejor utilizar bloqueador solar, ponerse debajo de la sombrita y disfrutar de estos días de verano. El cielo está despejado y yo creo que eso hay que agradecerlo. Hoy vamos a hablar de un tema súper lindo, Belén. Vamos a hablar del cuidado del cabello, cómo podemos mantenerlo sano, porque durante el verano el viento y el sol acaban con el cabello.
1: Es que si nos ponemos a ver cuáles son nuestros planes de esta temporada, es la piscina, la playa, ir al bosque. Entonces, claro, tú dices sol, viento, agua de mar, cloro, o sea, todo es una mezcla para que nuestro cabello sufra. Y muchas veces es en lo último que pensamos. Uh-huh. Porque estamos ahí poniéndonos el bloqueador, poniéndonos para todo el resto, le ponemos atención, pero lo último que pensamos es en el cabello.
0: Y ahora nosotros podemos ver que se manifiesta esta resequedad con las puntas abiertas, uh-huh, que vemos que no tiene brillo, que se nos cae el cabello incluso, o que está súper seco, y es por la resequedad que hay en el ambiente.
1: Sí, son justamente estas dos cosas, ¿no? O sea, tenemos el exceso de pita, de fuego, que lo que hace es eso, ¿no? Quebrar las hebras de nuestro cabello, debilitar el folículo, y también esto que se causa, esta irritación o ardor del cuero cabelludo. Y por el otro lado tenemos el exceso de aire, de bata, que en cambio se nos reseca terriblemente el pelo. Se enreda porque estamos con el pelo, ajá, al aire. Entonces, sí, los niños es como una bola de pelos después de que salen a jugar. Y también se vuelve súper quebradizo. Entonces, son todas estas cosas que hay que prestarles atención. Y también viéndolo desde la Ayurveda, el cabello no es solo como algo que está ahí, sino que es un tejido muy ligado a los huesos, por un lado, y también a la parte emocional.
0: ¡Wow!
1: Entonces, sí, sí necesitamos prestarle atención, más que nada hidratándolo. Este es el momento de hidratar nuestro cabello.
0: ¿Cómo podemos hacer para hidratar? Pero antes de, uh-huh, eso, Belén, yo he escuchado que la alimentación también juega un papel importante, uh-huh, para el cuidado de nuestra piel y de nuestro cabello. Hay algunas personas que dicen que deberíamos comer más zanahoria, que deberíamos comer más frutos rojos para poder tener un bronceado y no quemarnos. Uh-huh. ¿Hay algo de cierto con el Ayurveda?
1: Bueno, o sea, la alimentación nos ayuda en todo. Obviamente, y la hidratación va a ser muy importante, o sea, desde adentro es lo que ayudamos a que todo lo de afuera esté hidratado. Entonces, una de las maneras que podemos iniciar y para comenzar a hidratar el cabello también es desde adentro. O sea, ahorita es cuando más tenemos que tener nuestra agüita al lado, estar hidratándonos con agua viva, con agua con sales, con hierbitas, con aceites esenciales, porque eso es lo que nos va a mantener hidratados desde adentro para afuera. Y por otro lado, también recordar que nuestro cabello absorbe todo. Eso es algo que no siempre lo tenemos muy presente. Y más que nada, yo creo que las mujeres, como a veces nos tinturamos el pelo y todo, es como que no le tenemos esta idea de que por el cabello absorbemos muchísimas cosas.
0: ¡Wow! Hay que prestarle atención entonces. Miremos cómo está nuestro cabello, uh-huh, si está reseco, si está rebelde, si está así como frizz todo el día porque no quiere quedarse en un solo lugar. Y es porque probablemente necesitamos esta hidratación. Hoy con Belén vamos a darles algunas sugerencias sí. de cómo podemos nutrir nuestro cabello y qué es lo que podemos utilizar. Los aceites esenciales se usan para el cabello y dos, podemos utilizar estas recetas o mascarillas caseras para nutrir el cuero cabelludo y el cabello.
1: Sí, totalmente. O sea, sí tenemos que ver todo esto, ¿no? O sea, que en el cabello también lo que nos vamos a poner va a absorber para adentro, entonces nos va a nutrir para todo lo que necesitamos, ¿no? Uh-huh. Entonces sí podemos usar aceites esenciales, siempre diluyéndolos, porque como son muy fuertes, también puede afectarnos el cuero cabelludo y las hebras, entonces hay que saber la dilución que ya les voy a contar. Y sí, y todas las cosas naturales que la abuelita nos dijo, ya van a ver que sí funciona.
0: ¡Ay, perfecto, perfecto! ¿Algo más que debamos saber acerca de la ayurveda y de cómo se presenta nuestro cabello durante el verano?
1: Algo que es importante es saber esta conexión con las emociones. Mm. Entonces, que en este momento que estamos absorbiendo tanto viento y tanto calor por nuestro cabello, el hidratarlo y el bajarle este fuego nos va a ayudar también a que nosotros emocionalmente nos sintamos mejor.
0: Y que esto es básico en todos los aspectos de nuestra vida, sentirnos en calma, sentirnos menos abrumados, sentirnos menos estresado, ayuda definitivamente a que nuestra piel, a que nuestro cabello, a que nuestras uñas se vean mejor. Entonces hay que aprovechar hoy que vamos a hablar acerca de cómo nutrir nuestro cabello para que estas recetas las pongas en tu mesita y luego empieces a prepararlas. El fin de semana, yo digo, siempre es ideal porque no tenemos que salir al corre-corre de todos nuestros días o nuestras rutinas. Así que hoy arrancamos con qué, Belén.
1: Vamos a arrancar, bueno, lo que es importante que tenemos que saturar como el cabello de algo nutritivo antes de exponerlo. Entonces, sí sepan que es como, vamos a ver recetas de él. Antes, el durante y el después.
0: Ah, ok. Entonces hay un antes para preparar el cabello.
1: Ajá.
0: ¿Te parece si antes de irnos a la pausa hacemos el antes y luego venimos ya con el qué ponernos en nuestro cabello y qué hacemos después? Ajá.
1: Bueno, o sea, el antes es un escudo protector. Es decir, lo que nos vamos a poner antes de ir a la playa, o sea, de meternos al mar o a la piscina. Entonces, lo que vamos a hacer, el problema que pasa es que el cloro nos destiñe el cabello, el mar nos lo seca, nos lo deshidrata. Entonces, en un frasquito de vidrio, vamos a poner 3 cucharas de aceite de coco o aceite de jojoba.
0: Ya.
1: 3 gotas de lavanda, del aceite esencial.
0: De lavanda.
1: De lavanda. Y 2 gotas del aceite esencial de incienso.
0: ¿Incienso para el cabello?
1: Sí.
0: ¡Wow!
1: El incienso es para... como rejuvenece todo.
0: ¡Uy, qué maravilla!
1: Entonces, ¿qué va a hacer? O sea, ¿cómo lo hacemos? Vamos a hacer esta mezcla en el frasquito y nos vamos a mojar el pelo antes con agua limpia, o sea, agua dulce, como se dice. Entonces nos mojamos el pelo y ahí nos vamos a poner esta mezcla de estos aceites de medios a puntas.
0: ¿Ya?
1: ¿Ya? Entonces, ¿qué va a ser? El aceite de coco o el de jojoba que vayan a usar, este va a crear una capa impermeable. ¿Ya? Lo que va a evitar es que entre el cloro o entre la sal a nuestra hebra del cabello. Y la lavanda nos ayuda a nutrirlo y el incienso también a calmar nuestro cuero cabelludo. Entonces, este es nuestra escudo protector para...
0: Repitamos entonces las cantidades, Belén. Yo estoy tomando nota por si acaso ustedes después me escriben y me dicen, Ibis, ¿qué dijo Belén? ¿Cómo era? Ya, está bien. Entonces, podemos utilizar aceite de coco.
1: O de jojoba, 3 cucharadas.
0: O de jojoba.
1: Uh-huh.
0: ¿Es fácil de encontrar?
1: Sí, el aceite de coco es súper fácil, pero el de jojoba también lo pueden encontrar.
0: 3 cucharadas.
1: Sí.
0: Muy
1: en
0: bien.
1: En un frasquito de vidrio. Siempre ya, usamos vidrio cuando usamos aceites esenciales. De ahí 3 gotas de lavanda y 2 gotas de incienso.
0: Ya, perfecto.
1: Y ya, eso lo mezclamos.
0: Mezclamos bien.
1: Ya, y eso nos vamos a, antes de que, en la, digamos, antes de ir al mar o de ir a la, o meternos a la piscina, nos mojamos el pelo. En el pelo mojado le vamos a poner de medios a puntas esta mezcla.
0: Perfecto, y con eso
1: y con eso nos vamos a nadar.
0: Ahora, si no te vas a meter al agua y vas a caminar en un día de sol, ¿sirve también?
1: Sí, también te puede servir. Ajá. Mm. Bueno, casi siempre ahí estamos poniéndonos gorra o sombrero o algo que también nos protege, ¿no? Esta capa protectora, digamos, es más justo para evitar que absorber el cloro o la sal.
0: ¡Ay, qué maravilla! Claro, cuando estás en el mar, la sal puede resecar, exacto, mucho el cabello, y cuando te metes a la piscina, el cloro también reseca el cabello. Uh-huh. Entonces, lo mejor es protegerlo, y al tener este aceite, va a ser como que corra todo esto, uh-huh, y no lo absorba el cabello.
1: Exacto. Y son cosas naturales que tampoco vamos a perjudicar ni al mar ni en la piscina.
0: Recuerden ustedes entonces que necesitan aceite de coco o de jojoba, más 3 gotitas de lavanda y 2 de incienso. Lo que siempre les decimos con Belén es que hay que tener cuidado de que estos productos sean, sí, completamente naturales, orgánicos, uh-huh, para que realmente funcionen.
1: Sí, más que nada cuando vayan a comprar también los aceites vegetales, o sea, el de coco, de jojoba, de ajonjolitos, los que les hablo aquí, también miren, siempre lean las etiquetas, porque aunque adelante diga grande aceite natural de jojoba, lean atrás. Muchas veces te dice aceite de jojoba mezclado con aceite de palma, por ejemplo. Entonces, eso ya no es un buen aceite, ni puro ni bueno para ponernos en nuestro cuerpo.
0: Después de esto, como saben, es el antes de la playa. Ahora, cuando regresemos del corte, les vamos a decir cuáles son las recomendaciones después de haber estado en el mar o haber estado en una piscina. ¿Cómo protegemos nuestro cabello para que esté sano, para que esté bonito durante este verano? Volvemos.

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1: 15 horas con 31 minutos, un tratado de extradición con reglas actualizadas, cooperación en ciberdefensa y la posibilidad de mejorar la conexión aérea entre Ecuador y Argentina estarán sobre la mesa cuando Javier Milei llegue a Quito. El mandatario argentino cumplirá su primera visita oficial a Ecuador este día jueves 6 de agosto en un encuentro con Daniel Noboa, quien busca ampliar una relación bilateral. También destacamos que los operativos de la Agencia Metropolitana de Tránsito para control en las ciclovías dejan 1.005 citaciones en lo que va de este año 2026. Y ampliamos esta información destacando que la Agencia Metropolitana de Tránsito realizó 375 operativos de control en las ciclovías de Quito, esto de enero a agosto de este año. Entre los resultados se encuentran 1.005 citaciones emitidas y 1.061 vehículos revisados. A bordo de bicicletas, los agentes de control de la MT recorren la ciudad para controlar que los vehículos no invadan el carril destinado únicamente para las bicicletas. El mayor número de operativos se registra en febrero con 80, le siguen en julio con 73, marzo con 61, junio con 58 y abril con 43. Hasta aquí Noticias Express.
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0: Por acá tengo algunas preguntitas que acaban de llegar al 098-2101-638. A ver, vamos a revisar nuestro número de WhatsApp porque siempre nos hacen muy buenas preguntas, así que déjame acá. Ahora sí. Buenas tardes. ¿En qué sitio puedo encontrar las esencias de los aceites puros de coco, de jojoba y más esencias? Muchas gracias. Lo que decíamos, ¿no? Buscar algo que de verdad sea natural y sí, que podamos utilizarlo en nuestro cuerpo o en nuestro cabello.
1: Sí, o sea, los aceites vegetales pueden buscar en lugares naturistas, pero siempre fijando, o sea, siempre lean la etiqueta, porque a veces por más lugar naturista que diga, tienen estos diluidos que no nos ayudan. Para todo lo que son aceites esenciales, esos pueden escribirme a mí directo al 09-939-25457.
0: Eso es si es que quieres tener aceites esenciales, que puede ser el de lavanda, que puede ser el de incienso, del cual estamos hablando, para proteger el cabello antes de meternos al agua. Luego de salir del agua, para poder mantener nuestro cabello igual hidratado, ¿qué podemos usar, Belén?
1: Miren, este encontré que me pareció increíble, que es un spray mascarilla, pero es un desenredante nutritivo. Entonces, cuando vamos a la playa y al mar, y esto, después de la ducha, es todo un llanto con los hijos, pero más que nada las niñas con el pelo largo, porque no se quieren dejar peinar y es todo ahí un desastre. Entonces, lo que vamos a hacer es este spray en una botellita también de vidrio de 100 ml. Le vamos a poner agua filtrada o una infusión de manzanilla.
0: Ah, agüita de manzanilla, ya.
1: Sí, entonces nos va a ayudar más. De ahí podemos ponerle una cucharadita del acondicionador que usen siempre. ¿Ya? Mejor también que sea sin parabenos, sin sales, y que es lo más natural posible, ¿ya? Ojalá. Y o también, si no tienen el acondicionador, pueden ponerle una cucharadita de aloe vera.
0: Ajá.
1: ¿Ya? Y de ahí le vamos a poner 3 gotas de aceite esencial de lavanda.
0: ¿Ya?
1: Y 2 gotas del aceite esencial de cedro.
0: Ajá.
1: Esto le vamos a mezclar, ¿no? Antes de rociar, siempre mezclamos. Entonces tiene que ser una botellita con spray. Y lo vamos a poner generosamente en todo el cabello húmedo después de salir del baño, después de la ducha. La lavanda nos va a ayudar a suavizar el cabello, ¿no? Toda la hebra de nuestro cabello. Y el cedro es muy bueno para el crecimiento del folículo, o sea, le fortalece a nuestro folículo. Entonces, es una mezcla maravillosa.
0: Y esto va a ser como un splash para poder, ajá, colocarlo en el cabello y así dejarlo.
1: Ahí dejarlo. Sí, porque lo que vas a hacer es, le vas a ayudar a desenredarle, le va a quedar eso ahí y le queda todo, digamos, la nutrición en el cabello. Es como una mascarilla después de salir de la mar o de la piscina.
0: Después de haberse lavado, después, exacto, de haberse bañado.
1: Sí, y esto lo podemos usar después a diario, porque, o sea, digamos, ya en la rutina normal, porque es un desenredante natural que nos ayuda para tener un cabello también con mucha nutrición.
0: ¿De cuánto debería ser el frasquito? ¿De cuántos ml?
1: Esta receta que les di es de 100 ml.
0: 100 ml, perfecto. Entonces, 100 ml, colocamos agua de manzanilla, una cucharada de acondicionador o de aloe vera, 3 gotas de lavanda.
1: Y 2 de cedro.
0: 2 de cedro. Uh-huh. ¿El cedro ayuda a mantener hidratado también y protegido?
1: También, más que nada protege el cedro. O sea, el cedro ayuda como a fortalecer desde nuestro folículo, o sea, como desde la raíz. Ajá. Entonces, por eso es muy bueno usar el cedro.
0: ¿Y se puede utilizar en todo el cabello?
1: Puedes utilizar en todo el cabello.
0: ¡Ay, qué lindo! A mí me gustan mucho los tratamientos para el cabello. O sea, me parece ideal y no siempre conseguimos los resultados que queremos.
1: Es verdad.
0: Porque probablemente estos productos son demasiado procesados y no logran hidratar completamente nuestro cabello.
1: Claro.
0: Y cuando vemos un cabello sano, ¡qué bonito es! Porque decimos, ¡wow, tiene brillo! Eso quiere decir que estamos saludables.
1: Sí, y a veces queremos hacer cosas externas sin verlo desde adentro. Como tú decías, nos podemos poner el tratamiento más costoso del mundo, pero si no llevamos una buena alimentación, una buena hidratación y no usamos siempre productos que le ayuden a nuestro cabello, no va a ayudar en nada. Estamos
0: perfecto,
1: tapando ahí como huequitos, ¿no?
0: Por acá tenía otra pregunta. Nos dicen si se puede utilizar el aceite de aguacate.
1: Sí, también se puede usar el aceite de aguacate. Es muy bueno. Siempre, bueno, tengan en cuenta que se tiene un tinte. O sea, es amarillito, verdecito, como.
0: Ajá.
1: Entonces, tal vez si se van a meter al mar, no importa. Pero si se van a meter a la piscina, tal vez no está tan bueno
0: para
1: mezclar. Pero sí es muy bueno también el aceite
0: también,
1: de aguacate.
0: También hidrata muy bien el aceite de aguacate. Uh-huh. Después de habernos colocado esto, ¿hay algún otro tratamiento que podamos utilizar para nuestro cabello?
1: Sí, hay otra cosa que a mí me pareció buenísima que podemos usar, más que nada ya los papás. Porque también cuando terminamos el día de playa, de piscina o un día de verano como los que estamos aquí, sentimos nuestra cabeza pesada. Porque no sé si han oído las abuelitas, dicen, cogiste el sol. Ajá. Y se te pegó el sol en el cuero cabelludo.
0: Te insolaste. Y ajá. De hecho te sacaban un sol de aquí de la cabeza.
1: Sí, te jalaban, ¿no es cierto?
0: Te jalaban un cabello para sacarte el sol. Sí, nunca has escuchado eso.
1: No, estás George con insolación. En otra, en otra
0: estás
1: generación.
0: Con insolación, así que te vamos a sacar el sol. ¡Pac! Te sacaban y te jalaban el cabello.
1: Te jalaban sí, o sea, te jalaban el pelo como que se despegue el cuero cabelludo del cerebro. Pero bueno, para esto les traigo otra cosa que no es tan futura, digamos así. Entonces lo que vamos a hacer es en 2 cucharadas de aceite de ajonjolí o de almendra. También, como saben, buscar lo más natural. También pueden buscar en algunos supermercados que también venden muy buenos estos aceites vegetales. Entonces, 2 cucharadas del aceite de ajonjolí o aceite de almendras.
0: Ya.
1: Y ahí vamos a poner 2 gotas de menta, de aceite esencial de menta, y 2 gotas del aceite esencial de lavanda. Y esto vamos a tener también en un frasquito de vidrio. Puede ser al lado de la cama y lo que vamos a hacer es poner en las yemas de los dedos y darnos un masaje todo el cuero cabelludo.
0: Ah, esto puede ayudar muchísimo.
1: Esto, o sea, no necesitamos lavarlo inmediatamente, podemos dormir con eso. Si es que lo quieren hacer como antes de dormir y después si quieren lavarse, no hay ningún problema, dejen actuar unos 20 minutos. Pero también pueden dormir con eso y al otro día se lavan el pelo normalmente. Lo que va a hacer esto es que, o sea, la lavanda es un desinflamatorio magnífico y la menta nos trae esta frescura de todo este calor acumulado en nuestro cuero cabelludo. Entonces va a permitirnos descansar y eso, y quitarle todo este fuego excesivo a nuestro cuero cabelludo.
0: Tenemos 2 preguntas. La una nos dicen, Ibis, muy buenas tardes. Una pregunta, tal vez algún tratamiento para el crecimiento del cabello, sobre todo para las personas que están quedándose calvas, que están perdiendo el cabello.
1: Uh-huh. O sea, el aceite esencial de cedro es muy bueno para eso también. O sea, se podría hacer, por ejemplo, podríamos hacer alguna mezcla de darte un masaje en el folículo con el aceite de cedro. Podría escribirme para ver exactamente con cuál le podemos mezclar o de qué manera y ahí le puedo dar la...
0: Número de teléfono, Belén, repítelo por favor para que las personas que nos están escribiendo ahora mismo puedan recibir una respuesta de qué combinación y qué es lo que necesitas específicamente para el crecimiento del cabello y para evitar la caída, uh-huh. Porque a veces resulta que tenemos demasiada resequedad también en el cabello.
1: Exacto.
0: Y esa es la segunda pregunta, pero antes tu número ya, de teléfono.
1: A ver, es el 09-9392-5457.
0: Un mensajito de WhatsApp para que digan que escucharon el programa y Belén les puede asesorar qué pueden utilizar. Uh-huh. Acá me decían, he escuchado que el aceite de té verde ayuda también a la resequedad del cabello.
1: Bueno, el árbol de té, lo que...
0: Árbol de té.
1: Ajá,
0: gracias.
1: El árbol de té es ayuda mucho como para limpiar.
0: Ah, perfecto.
1: ¿Ya? Entonces, por ejemplo, hay muchos jóvenes también que con el uso excesivo del gel tienen problemas muy graves ya de resequedad en el cuero cabelludo. Entonces comienzan con como caspa, pero en verdad no es por ni suciedad, ni es porque está reseco el cuero cabelludo. Entonces como que sí necesitas ahí una limpieza un poco más profunda y ahí el árbol de té ayuda.
0: ¿Y se debe mezclar con algo? ¿O cómo
1: siempre
0: se
1: hay que diluirlos?
0: El árbol de té.
1: Siempre los aceites esenciales hay que diluirlos con los aceites vegetales que les decía para ahí hacernos un masaje y ponernos en el cuero cabelludo.
0: Y luego lavarlo.
1: Y luego lavarlo, ja.
0: Bien, si tienen alguna duda, por favor, le preguntan a Belén. Yo aquí estoy adivinando, se me cerró el teléfono, entonces ¿era el té o era el árbol de té? Árbol de té, gracias, Belén. Bueno, estas son algunas soluciones que les damos para quienes están viviendo el verano, quienes salen a exponerse, y sobre todo los niños. A veces salen, no quieren usar gorra, y van por ahí por la vida con el viento y con el sol directamente en el cuero cabelludo o en el cabello. Y yo he escuchado incluso, Belén, de algunas personas que se queman el cuero cabelludo.
1: Sí.
0: Se quema la cabeza como tal, no el cabello, sino cabeza.
1: Es que claro, más que nada gente que a veces tiene como las entradas muy profundas o que no tienen mucho cabello. Entonces...
0: Calvito, te están hablando.
1: Entonces, a ver, también depende el peinado, ¿no? Y aparte niñas que les hacen peinados con trencita, no sé qué, se te expone el cuero cabelludo, entonces claro, te puedes quemar y ahí ayuda mucho este, por ejemplo, este baño calmante que le dije, que les conté, este último de darte un masajito con menta y con lavanda, este puede ayudar para eso. O sea, la lavanda, por eso está en las tres recetas, porque la lavanda es un básico, o sea, es hidratante, es antiinflamatorio, ayuda para todo.
0: Y ojo con esto, siempre verifiquen qué tipo de aceite están usando para que sea el correcto y el que podemos colocar en nuestro cuero. Esta es alguna de las recetas natalado siempre con ajonjolí o con almendra o con alguna, la de coco.
1: La de coco, sí. O sea, más que nada estas son recetas fáciles. O sea, como yo les digo, para mí los aceites esenciales son... tan versátiles y tan fáciles de andar a llevar. O sea, estas recetas que les doy, es facilito que la hagan en la playa cuando estén en un hotel. O sea, no necesitan la cocina para el extractor, para licuar, nada. O sea, esto es solo de tener estas cosas simples a la mano y mezclar en un frasquito de vidrio. Entonces, eso es lo que a mí me encanta de poder trabajar con los aceites esenciales y de darles estas opciones que no tienen que buscar muchas más cosas afuera.
0: ¿Se guardan en algún lugar frío o los podemos dejar al ambiente?
1: Si estamos en la costa es mejor en la refri.
0: ¿Ya?
1: Ya, y si estamos en la sierra, o sea, siempre tiene que ser que no les dé el sol directamente.
0: Porque si no pierden las propiedades también, ¿no es cierto? Claro. Hay que aprovechar este verano, háganlo conscientemente, por favor, protéjanse del sol, hay que cuidar nuestros ojos, aunque ustedes no crean, los rayos del sol pueden dañar nuestra retina y hay que protegerlos. Belén,

0: ¿Cómo estás en redes sociales? Las personas que quieren seguir tus recetas, tus consejos, ¿cómo pueden hacerlo?
1: Claro, en las redes sociales, para que vean todas las recetas, estoy como Soy Holística, sin H. También como Belén Noroña, Ayurveda para Mamás.
0: Ayurveda para Mamás, ahí la encuentran. Y háganle las preguntas que ustedes quieran. Y sobre todo, si quieren tener los aceites esenciales, pueden también consultarlo con Belén para que tengan como ese botiquín, los que más se usan. Dentro de estas recetas, la lavanda, ustedes saben que es el como que el uso que le vamos a dar de mayor forma en estas recetas para el cuidado de el cabello. ¿Y el número de teléfono, Belén?
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0: 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Mi Belén, muchísimas gracias.
1: No, gracias a ustedes.
0: Y con eso nosotros ya podemos proteger el cabello y podemos salir a la piscina, a la playa, o si quieren solearse aquí, no, mentira, solearse no. Si quieren tomar el solcito maravilloso, háganlo siempre con este cuidado natural que viene de la mano de los consejos de Ayurveda y también de Belén. Y con eso nos vamos a escuchar este 2x1 en

0: de regreso para leer los mensajes de nuestros amigos oyentes que están pendientes de llevarse esos pases para ir al Hueca Fest. Y voy a leer por acá porque les decía, déjenme su nombre, díganos desde dónde nos están escribiendo para que participen y al final del programa hagamos este sorteo. Me voy por acá, a ver, por aquí está Nancy Ortiz que nos escribe y nos dice, quiero la entrada, no me contó desde dónde nos está escribiendo. Y por aquí dice, voy por mi entrada, mi nombre es Diana Suárez Navas, escribo desde la mitad del mundo y lo mejor, la mejor de las huecas, en el centro histórico, el Patio Bistro, que está en La Chile, entre Chimborazo e Imbabura. Gracias, lo voy a poner en la lista. Vamos a ver qué más por acá. Mary, hola Mary, Mary Suárez Navas, ¿cómo estás? Dice, hola, hola, una buena hueca es las fritadas de San Blas. ¿Has probado? ¿Están ricas? Yo quiero probar. Uy, qué rico. ¿Me vas a invitar a almorzar ahí o almorzaste el lunes?
1: El lunes almorzamos, pero si quieres vamos.
0: Oh, no me has invitado. Qué triste. Franklin, mi amigo desde la mitad del mundo. Niña Ibis, buenas tardes. En el Mercado Central, las corvinas de Jimmy. Los mercados tienen ahí su secretito del sabor. Y por acá alguien me decía, hola, hola, ¿cómo estás? Dime desde dónde nos estás escribiendo para que así puedas participar y te lleves ese pase para el Hueca Fest. Les tengo por aquí novedades también. Estábamos en la lista de huecas. Voy a seguir luego con esas huecas que yo hice una lista y ustedes pueden seguir añadiendo nombres de lugares a los que podemos visitar y sobre todo donde nos podemos encontrar con esta comida tan rica. A ver, les quiero contar que en los últimos días se están realizando algunas excavaciones en el antiguo Hospital San Lázaro y han encontrado cosas increíbles. De verdad, este sitio se va a convertir en uno de esos espacios para visitar. ¿Te imaginas justamente que mientras se está restaurando un edificio histórico, aparezcan objetos que permanecieron escondidos bajo el suelo durante siglos? Eso es justamente lo que está ocurriendo en el antiguo Hospital San Lázaro, uno de los inmuebles patrimoniales más importantes del Centro Histórico de Quito. Durante los trabajos de restauración y recuperación del edificio, un monitoreo arqueológico permitió descubrir 11 cántaros de barro cocido que permanecían enterrados bajo los pisos del claustro occidental. El hallazgo ocurrió mientras se realizaban labores de liberación de espacios y también la nivelación del suelo. Primero aparecieron dos vasijas y poco a poco los especialistas encontraron otras piezas organizadas en dos hileras, una con 5 cántaros y otra con 6. Los análisis técnicos preliminares indican que estas vasijas pertenecen al periodo colonial y aunque todavía se estudia cuál fue su uso y por qué fueron colocadas en ese lugar, el descubrimiento nos recuerda algo que es fascinante dentro de la arqueología. Estos edificios históricos no solo conservan su pasado en las paredes, también pueden guardar historia debajo de sus pisos. El antiguo Hospital San Lázaro ocupa una manzana completa de aproximadamente 7.000 metros cuadrados en el tradicional barrio de San Sebastián. Durante muchos años fue un espacio dedicado a la atención de personas con enfermedades de salud mental. Sin embargo, dejó de funcionar como hospital en el 2012 cuando sus pacientes fueron trasladados al Hospital Julio Endara en Conocoto. Después de permanecer sin uso durante varios años, el deterioro comenzó a afectar sus estructuras. La humedad y los insectos dañaron parte de la madera y en febrero del 2023 un incendio agravó las condiciones del inmueble. Pero hoy el hospital vive una nueva etapa. Su restauración representa una inversión superior a los 6.5 millones de dólares y cuenta con el trabajo de cerca de 100 profesionales entre restauradores, ingenieros, artesanos y especialistas. La intervención incluye la recuperación de los muros de adobe que datan de 1785, el tratamiento de la humedad, la impermeabilización de las cubiertas y la renovación de las instalaciones de agua, saneamiento y electricidad. En la antigua capilla se trabaja en la restauración de pinturas, murales y también se está elaborando una réplica de la antigua puerta principal que desapareció por completo durante el incendio. Hay cosas interesantes que van a aparecer en este hospital que tiene tanta historia y hay que estar pendientes porque este es el primer hallazgo. Estos cántaros, si pueden ver en las imágenes, en las redes sociales, se van a dar cuenta de que son realmente grandes. Son más grandes que eso, George, y lo que están haciendo es buscar la historia y buscar el uso que se les daba a estos cántaros. Ya los van a ver y sobre todo nosotros les vamos a mantener informados de todo lo que ocurra dentro de la restauración porque es parte de nuestra historia, de la historia de nuestra ciudad.

0: Son las 16 horas. En punto. 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
1: 6 horas en punto. Las organizaciones políticas que participarán en las elecciones seccionales y del CPCCS 2027 ya pueden inscribir a sus candidatos. Aunque el registro de postulaciones se realiza de manera virtual, el Consejo Nacional Electoral recordó este martes 4 de agosto que uno de los requisitos obligatorios es que cada aspirante acepte su candidatura de forma presencial en un acto público, personal e indelegable. Hasta aquí Noticias Express.
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1: De regreso y por supuesto estamos ya listos para seguir recibiendo sus mensajes aquí en la cabina al 098-2101-638. Recuerda que nosotros estamos hablando hoy del Hueca Fest y por supuesto puedes participar para llevarte los pases. Acá nos escribían nuestros amigos y querían que les comparta la página para ver lo que en el Hospital San Lázaro, y acabamos de enviarles las imágenes y por supuesto la nota de todo el trabajo que se está haciendo en este espacio que luego será un espacio turístico. Por acá también nos dicen: Ibis, yo quiero participar, ya te digo cuál es mi hueca favorita. Y en este top 10 de huecas que hemos encontrado en nuestra ciudad, te decía la que está en el puesto número 10 y nos vamos con el puesto número 9, las tripas de la Floresta. Para muchos quiteños, una noche en la Floresta no está completa sin una parada en la conocida Plaza de las Tripas. Aquí el aroma de la parrilla, el movimiento de la gente y las conversaciones forman parte de la experiencia. Más que un solo local, es un punto de encuentro que ha acompañado celebraciones, salidas con amigos y recorridos nocturnos durante generaciones. En el puesto número 8, los encebollados de la 10. No sé si los han probado, pero dentro de la lista, porque estaba investigando y buscaba lugares, y como les decía al inicio del programa, depende mucho de nuestros gustos, de nuestros recuerdos, de a dónde nos lleva, con quién fuimos, quién nos ayudó a descubrir esa hueca o quién nos recomendó, porque eso es lo lindo de las huecas, es una recomendación boca a boca. En el puesto número 8 entonces están los encebollados de la 10, porque hay sabores que se vuelven tradición desde las primeras horas del día. En la avenida 10 de agosto, esta hueca es recordada por quienes buscan un buen encebollado generoso

a la colmena. Perfecto. Acá están las guatitas del sector del Puente del Huambra. Tiene seguidores fieles y también quienes aseguran que solo lo comen cuando está preparada con la receta correcta. En este sector de Quito, la tradición de la guatita ha reunido durante años a trabajadores, estudiantes, familias, visitantes que buscan un plato abundante, con maní, papita y ese sabor casero que no necesita demasiadas explicaciones. Tengo un mensaje, dice, a ver, vamos a decir, yo me quedo con la guatita que prepara Ibis. Gracias, mi amor. Yo sabía que tú no me vas a fallar. Dejé de preparar la guatita porque les voy a contar esta historia. Un día, en mi casa, mi hijo me dice, mamá, y sobre todo mi esposo, me dice, flaca, ¿cuándo preparas una guatita? Y yo dije, bueno, la guatita siempre se acaba muy rápido. Así que voy a hacer mucho más. Y preparé realmente una cantidad que no te puedes imaginar. Entonces eso fue como lunes guatita, martes guatita, miércoles guatita, que me dijeron, por favor, no más guatita. Y luego me dijo, por un año, por favor, no guatita. Así que desde el año anterior no he preparado guatita. Hasta que me pidan nuevamente que prepare mi receta, que fue heredada de mi mamá, y ahora la hago yo en mi casa. Ya llegó el año de la guatita, dice. Está bien, la voy a volver a preparar porque la hago con la receta de mi madre. En el puesto número 6 está Doña Anita en La Floresta, que hay huecas que se hacen famosas porque la gente vuelve una y otra vez. Y Doña Anita es una de esas recomendaciones que circulan entre los vecinos y los visitantes. Su comida típica, sus preparaciones generosas y sus sabores tradicionales han convertido al lugar en una parada reconocida dentro del barrio. Muchas veces una buena hueca no se descubre en una publicidad, y eso lo sabemos. Se descubre cuando alguien nos dice, yo conozco ese lugar y tienes que probar. Así que te lleva de la manito, te lleva para que tú pruebes. Las mejores huecas, dinos tú, ¿cuáles son? Al 098-2101-638. Y después de haberte contado esto y de provocarte ganitas de una guatita o de un pancito recién salido del horno, nosotros seguimos escuchando buena música en este 2x1 de canciones, mientras preparamos la cabina para dar la bienvenida a nuestra invitada.

0: estamos ya de regreso. Gracias de verdad por todos esos mensajes que nos están llegando a nuestra cabina al 098-2101-638. Siempre son bienvenidos y también en las redes sociales, si quieren dejarnos sugerencias, participen para que puedan llevarse esos pases al Hueca Fest que se va a desarrollar del 7 al 10 de agosto y donde ustedes pueden probar lo mejor de la gastronomía, no solamente quiteña, sino también de la gastronomía ecuatoriana. Esmeraldas, la Amazonía, Pujilí, la Tacunga, muchísimos lugares que ahora se dan cita a este gran encuentro en el Parque Bicentenario. Momento ya de darle la bienvenida a nuestra invitada. Se trata de la doctora Esther Castillo y vamos a hablar de epigenética. ¿Qué significa esto? ¿De qué forma los hábitos influyen en nuestra salud? Hoy vamos a preguntar absolutamente todo sobre esto. Doctora, bienvenida. ¿Cómo le va?
1: Buenas tardes, un afectuoso saludo a todos los que nos escuchan a través de la radio de Quito 102.9. Y la epigenética es una ciencia que ha venido siendo ya desarrollada e implementada en países en desarrollo, pero que recién llega al Ecuador y nos puede decir cómo el ambiente nos afecta en nuestra salud.
0: Eso quiere decir que no solamente es la parte genética, hereditaria, sino también cómo el entorno en el que nosotros nos desarrollamos puede dar pie para que se desarrolle determinada enfermedad.
1: Así es, antes éramos sentenciados si papá o mamá era hipertenso o diabético. Ahora sabemos que los cambios a través de la epigenética en mi estilo de vida me libra de estas enfermedades y puedo ser una persona sana.
0: Por ejemplo, si tenemos un papá que tenía diabetes, un hijo podía desarrollar diabetes. ¿De qué forma esos cambios que empieza a adoptar pueden evitar que tenga diabetes? ¿Cuáles son esos cambios?
1: Por ejemplo, si yo soy el hijo del padre diabético y comienzo a alimentarme de manera regular, desayuno, almuerzo y merienda, sin saltarme las comidas, que es importante, comienzo a hidratarme adecuadamente, a hacer ejercicio al menos 30 minutos al día por unos 3 a 4 días, voy a tener un peso adecuado, por lo tanto mi cuerpo no va a estar en inflamación y no voy a terminar en diabetes.
0: Eso quiere decir que la predisposición que yo tenía a desarrollar cierta enfermedad la puedo controlar si es que soy consciente de que tengo esa carga hereditaria.
1: La puedo controlar y podemos también identificar algunos otros patrones de otras enfermedades crónicas que existen actualmente y que son muy comunes, como hipertensión, como cáncer, y mi alimentación, los suplementos que consuma, todo eso me puede ayudar a evitar.
0: ¿Qué más hace la epigenética? ¿Cómo diagnostica o cómo uno puede determinar si es que puede desarrollar justamente hipertensión, que es una de las enfermedades que más afecta a los ecuatorianos?
1: Bueno, la epigenética, hacer un examen de estos es súper sencillo, Ibis. Tomamos tan solo 3 cabellos de la cabeza del paciente. Si de repente es un paciente que no tiene cabello, podemos tomar una muestra de sus cejas o del vello de la nariz. Esto se coloca en una placa especial y se pone en un equipo de alta tecnología, el cual traduce la información de las raíces del cabello y me da un informe súper amplio en aproximadamente 20 minutos, donde yo puedo ver qué vitaminas faltan, minerales, aminoácidos, estrés, sueño y también alimentos. No es un examen de alergias, pero me deja saber qué verduras, qué carnes, aunque sean saludables, hacen mal a mi cuerpo por los siguientes 90 días.
0: ¡Wow! Es importantísimo esto, doctora. Sin embargo, la gente que todavía no trabaja en una cultura de prevención siempre ha pensado que este tipo de exámenes son extremadamente costosos. De hecho, recordemos que hace muchos años, para poder hacer un estudio completo a los recién nacidos, se tomaban las muestras, se mandaban a otros países para determinar si podían desarrollar o tenían alguna enfermedad congénita. Ahora tenemos la tecnología. ¿Sigue siendo difícil de acceder?
1: No es difícil de acceder, nos encontramos en la ciudad de Quito, los costos son más económicos.

0: Que un panel gigantesco de vitaminas, minerales, aminoácidos se puede hacer en niños, jóvenes, adultos, ancianos y también es súper rápido. Existe la posibilidad en otras ciudades de tomar la muestra y mandarlas a Europa. Nuestra central es en Alemania, pero nosotros contamos con el equipo para hacerlo aquí.
1: Ah, es decir, que ahora no necesitamos mandarlo a ningún lado, los resultados son aquí mismo y por ende podemos tomar medidas correctivas y ahí sí trabajamos en prevención. Si vemos que hay una deficiencia de calcio, por ejemplo, en ciertas mujeres, eso ayuda a que no tengamos osteoporosis.
0: Así es. Le voy a poner un ejemplo, Ibis. Tengo una paciente que justo acababa de atenderle el día de hoy, la cual está trabajando en el manejo del sobrepeso y la obesidad. Hemos trabajado ya 6 meses, ha perdido bastante peso, pero estamos estancadas. Entonces vimos qué más puede estar faltando. Hicimos el examen y resulta que necesita suplementar en vitamina D, en vitamina B3, no por eso tiene que comprarse todas las vitaminas 3, 6, 9, solo la B3 que necesita. Y también identificamos que tiene mucha presencia de pantallas, luces azules, no puede descansar adecuadamente y su sistema emocional se veía afectado. En ese momento la paciente me dijo, no le he comentado, pero tengo problemas en mi casa. Todo esto genera estrés, nos estaba deteniendo en el bajo de peso y sumado a los alimentos identificamos que por 90 días no va a poder comer cerdo, camarones, tomates, espárragos, pero tenemos una infinidad de otros alimentos con los cuales hacemos su plan de alimentación.
1: Y ojo con esto, doctora, qué interesante es conocer acerca de la epigenética, porque en pacientes que están atravesando por una menopausia, que es de lo que ahora se habla, antes no se conversaba, antes no se hablaba, pero existen ciertas deficiencias y también existen ciertas faltas de vitaminas que nos pueden ayudar a tener mejor sueño, a disminuir los calores, una serie de cosas que podemos tomarlas como correctivas.
0: Así es, la medicina preventiva, que es la medicina del futuro personalizada, nos permite que a mujeres en edad de menopausia, por ejemplo, podamos suplementar lo que exactamente necesita, no un multivitamínico, sino calcio, pero otra mujer puede que no necesite calcio y sí zinc y sí otros minerales, hierros. Entonces, todo esto nos ayuda a un tratamiento que nos genera mayor beneficio.
1: Y ojo con esto, porque hace unas semanas hablábamos de la disponibilidad que tenemos de muchos suplementos. Como vemos en redes sociales, mucha gente toma magnesio, otros toman calcio, vitamina C, vitamina D y lo hacen libremente, porque están a disposición de todos. La idea es que, como ya hemos dicho, no automedicarnos, pero al final tener un dato que nos diga qué necesitamos.
0: Así es. Lo que mencionas, Divis, es súper importante porque mucha gente se llena de multivitamínicos, de magnesio, de complejos B y no todo eso necesitamos. Entonces, muchas veces podemos hacerle un daño al cuerpo tomando tantas cosas sin saber qué dosis necesito. El magnesio, el cobre, la vitamina B, la vitamina C es buena, pero no todos lo necesitamos.
1: Y tampoco podemos prolongar el uso de ciertas vitaminas, doctora.
0: Así es, porque existe también intoxicación al exceso de vitaminas. Por ejemplo, hay personas que dicen, a mí me recomendaron una vitamina X y de repente está ya con las palmas naranja, los ojos naranja, porque existen vitaminas que no necesita nuestro cuerpo y no las puede expulsar correctamente.
1: Estamos hablando hoy de epigenética, algo que resultaba difícil de entender, pero ahora con estos ejemplos creo que es muchísimo más fácil que nosotros sepamos que en algunos países desarrollados se trabaja ya en esta medicina preventiva, algo que nos ha costado nosotros entenderlo porque pensábamos que era demasiado costoso hacernos exámenes, pero si no tengo nada, si no siento nada, si no me duele nada, ¿por qué me voy a hacer exámenes? No, la idea es que tú mientras estés sano, continúes siendo sano, doctora.
0: La idea es prevenir. Es más económico prevenir un sobrepeso, una obesidad, un hígado graso, una resistencia a la insulina, que después tratarme de diabetes o de cirrosis el tiempo que viva. Entonces es por eso mejor la prevención.
1: Doctora, algo que a la gente le cuesta mucho es recibir una noticia en la cual te dicen, mira, puedes desarrollar diabetes. Y las personas inmediatamente dicen, pero ¿por qué me hice el examen? Estaba mejor cuando no lo sabía. O alguien dice, pero ¿y si me dicen que tengo o que soy predispuesta a tener cáncer? ¿Cómo manejar estas reacciones?
0: Bueno, primero, el profesional de la salud ya está cada vez más formado en cómo dar buenas y malas noticias. Pero en el tema de la epigenética no tenemos un diagnóstico. Estamos trabajando 100% en la prevención. Entonces, en el caso de que tengamos un panel con varias vitaminas que le hacen falta, solo decimos eso. Vamos a trabajar en estos suplementos porque su cuerpo necesita de manera inmediata estas vitaminas, a mediano plazo estos minerales y a largo plazo el sueño. Hablamos del sueño, hidratación, deporte, porque la prevención engloba todo esto.
1: Doctora, ¿cuánto tiempo toma hacerse este examen? ¿Qué es lo que necesitan previamente las personas que quieran hacerse un estudio epigenético?
0: No necesitan nada previamente, no importa que estén pintadas del cabello, que se hayan lavado justo ese día el cabello, ya que trabajamos con la raíz. Sí, esa es una célula viva. ¿Cuánto tiempo toma? Unos 5 o 6 minutos en tomar la muestra, no duele. El procesamiento de la muestra toma de 20 minutos a media hora y la cita para hablar ya de los resultados, aproximadamente unos 45 minutos.
1: 45 minutos. Hay muchas personas impacientes y esto también es el resultado de tanta tecnología que queremos conocer inmediatamente. Y si no, le preguntamos a ChatGPT. Entonces, ahora yo creo que es educación. Estamos hablando de un nuevo proceso, doctora, de sistemas nuevos de identificar ciertas cosas que pueden estar mal en nuestro cuerpo y que podemos corregirlas, pero también esto toma tiempo y toma educación y entender que no podemos abandonar algo, que hay que ser, que hay que saber darle continuidad a los tratamientos.
0: Primero, continuidad. Segundo, ser un poquito pacientes en este mundo caótico. Y tercero, recordar que la inteligencia artificial nos responde en base a lo que le hemos dado de información y también en base a lo que queremos oír. Entonces, no todo es verdad. Y siempre tomarnos un tiempo para hablar con el médico, conversar, hacer las preguntas, porque necesitamos estar sanos.
1: Es gracioso, pero yo les voy a contar algo. Escuché a una persona que no solamente buscaba en inteligencia artificial lo que le estaba pasando, nutriendo toda su información a la inteligencia artificial, sino que después hablaba con otra persona y le recomendaba cómo podía hablar con la inteligencia artificial para hacerse un diagnóstico y para hacerse un acompañamiento. Entonces, yo digo, realmente necesitamos volver a lo básico. Hay profesionales que están preparados para poder ayudarnos cuando pasamos por una enfermedad. Y lo mejor de todo es que estas noticias que nos acaba de dar la doctora son positivas, porque estamos entendiendo que nuestro cuerpo puede ser analizado previamente antes de que aparezca una enfermedad.
0: Totalmente de acuerdo, la prevención es lo mejor. Y qué mejor que ir, como antes, a un médico presencial, hacer todas las preguntas que tengo y salirme de dudas. La inteligencia artificial necesita ser alimentado con todo el conocimiento de un médico para que nos dé una respuesta acertada.
1: Y hay muchos médicos que han estado estudiando por mucho tiempo para poder darnos estas respuestas. Doctora, ¿cómo la pueden encontrar? ¿Está en redes sociales? ¿Cuál es su ubicación? Me imagino que despertamos la curiosidad de muchas personas que quieren saber si es que nos está faltando alguna vitamina o a veces es cuestión de cambiar hábitos para poder recibir esa respuesta que tanta falta nos hace.
0: Me pueden encontrar a través de redes sociales, @DRA, de doctora Esther Castillo, y me encuentro aquí en la ciudad de Quito. Mi número de teléfono es el 098 11 52 983.
1: No hay que tenerle miedo a la medicina, hay que empezar a trabajar en esta conciencia plena de cómo queremos envejecer. Hablamos no solamente de vivir bien el presente, sino también de que lo que hagamos ahora es el resultado para más tarde, el poder hacer ejercicio, el poder salir a caminar, el disfrutar de un viaje, siempre y cuando nosotros tomemos estos correctivos en cuanto a hábitos de alimentación y mucho más cuando se trata de hábitos con relación a la tecnología, a las pantallas y por supuesto la calidad de sueño, doctora.
0: Así es, y que los pacientes sepan que la prevención nos acerca a una vida saludable.
1: Perfecto, y con eso nosotros cerramos esta entrevista. Espero que les haya ayudado mucho y sobre todo a no tenerle miedo a estos términos que aparecen ahora como la epigenética o la genética, para conocer cómo están nuestras redes dentro de nuestro cuerpo y así darle mejor uso a nuestro cuerpo, que es un cuerpo perfecto. Hacemos una pausa. Ustedes están en el 2x1 de canciones de los martes y nos pueden escribir ahora mismo si es que quieren que toque uno de sus artistas.

0: Son las 16 horas con 30 minutos.
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2: Bienvenidos al microinformativo Noticias Express. Inmediato arrancamos con la información. El Ministerio de Educación habilitó el proceso para solicitar el traslado de estudiantes entre instituciones educativas fiscales del régimen Sierra Amazonía para el año lectivo 2026-2027. Tome en cuenta el cronograma para las fechas. De educación inicial, grupo de 3 a 4 años, el martes 4 de agosto, miércoles 5 de agosto, preparatoria primero de educación general básica, jueves 6 de agosto, educación general básica, elemental segundo, tercero y cuarto grado, viernes 7 de agosto, educación general básica, media, quinto, sexto y séptimo grado, y el sábado 8 de agosto para educación general básica superior, mientras que para el domingo 9 de agosto será para el bachillerato. El gobierno oficializó este martes 4 de agosto a través del decreto ejecutivo 465 que en el próximo feriado de agosto el IVA será reducido al 8%. La tarifa diferenciada aplicará de manera temporal durante los días sábado 8, domingo 9 y lunes 10 de agosto, coincidiendo con el feriado nacional del 10 de agosto y el fin de semana previo. La decisión se fundamenta en el artículo enumerado posterior al artículo 65 de la Ley de Régimen Tributario Interno, el cual faculta a la función ejecutiva de disminuir la tarifa general al IVA al 8% para actividades turísticas durante el feriado. Hasta aquí la información, retornamos en los próximos minutos.
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Estábamos escuchando a Andrés Calamaro con estas dos canciones muy buenas, Loco y Flaca. Flaca hace rato que no la escuchaba y me gusta mucho. ¿Cómo están ustedes? Quiero invitarle a Nancy, a Diana, a Mary, que nos escriban para saber si todavía están en sintonía de la 102.9, porque si nos mandan mensajito, podría ser que se lleven esos pases para el Hueca Fest. Mientras pasan y transcurren estos últimos minutos del programa, ustedes nos pueden escribir si están escuchando ahora mismo la 102.9 MQ Radio, la radio de nuestra ciudad. Ahora mismo nos dan señales de vida, nos dicen yo aquí estoy, soy Nancy, o está por ahí Diana, o está Mary, para que puedan disfrutar de estas entradas al Hueca Fest. Yo no puedo dejar pasar el ¿sabías qué? Porque les contamos las buenas noticias que hay en nuestra ciudad. Y siempre buscamos recordarles que hay varios servicios a los que podemos acceder. Quito Guaguas Pomaski, por ejemplo, abre sus puertas para cuidar y acompañar a la primera infancia. En Pomaski, al norte de Quito, 45 niñas y niños de entre 1 y 3 años ya cuentan con un nuevo espacio pensado para crecer, aprender, jugar y desarrollarse de manera integral. Se trata de Quito Guaguas Pomaski, que es un centro que brinda atención especializada a la primera infancia y que al mismo tiempo ofrece la tranquilidad a las madres, a los padres y a los cuidadores que necesitan trabajar o estudiar mientras sus pequeños reciben cuidados profesionales. Este servicio va mucho más allá de cuidar a los niños durante el día. La atención se sostiene en tres pilares que son fundamentales. El primero es la nutrición. Los niños y niñas reciben 4 ingestas nutritivas y esto es todos los días. Estas ingestas están diseñadas con el acompañamiento de profesionales para contribuir a su crecimiento y bienestar. El segundo es la estimulación temprana, porque aprender también significa jugar, explorar, descubrir y relacionarse. Así que es la estimulación que van a recibir estos pequeños a través de actividades lúdicas que fortalecen las habilidades emocionales, motrices y cognitivas. Y el tercer pilar que se encuentra en estos Quito Guaguas es la atención preventiva de salud, los controles periódicos que permiten acompañar el desarrollo de cada niño y detectar oportunamente posibles dificultades como problemas de nutrición. La apertura de este centro también marca un hecho importante para la ciudad. Es la primera vez que se establece un trabajo conjunto de este tipo entre el municipio de Quito y el gobierno autónomo descentralizado de Pomaski. Y la rehabilitación del Quito Guaguas Pomaski contó con una inversión de aproximadamente $192,000, mientras que el GAT parroquial aportó recursos propios para fortalecer este espacio. Actualmente la red Quito Guaguas cuenta con 95 centros distribuidos en el Distrito Metropolitano de Quito, dirigidos especialmente a familias que se encuentran en situación de pobreza extrema, además condiciones de vulnerabilidad y que no tienen acceso a otros servicios que sean similares. Invertir en esta primera infancia, que es lo que les hemos repetido varias veces en el programa y en otros espacios, no es solamente construir un centro o abrir nuevas instalaciones, es poder acompañar en estos primeros años de vida y apoyar a las familias para sembrar oportunidades para más adelante. Niños felices, niños que están bien cuidados, que reciben estimulación, que reciben nutrición diaria y que sobre todo tienen las mismas posibilidades para luego asistir a la educación regular, que es pasar de estos centros a una guardería y finalmente estar en la escuela. Buenas noticias para el sector de Pomaski al norte de nuestra ciudad. Seguimos recibiendo mensajes a esta hora de la tarde. Vamos a revisar. A ver qué dice por aquí. Mary dice, hola, hola, presente. Ok, Mary, ya tienes tu pase. Tienes que acercarte a la radio desde las 11:30 de la mañana hasta las 6 de la tarde en el Centro de Arte Contemporáneo. No te olvides que es hasta el día de mañana para poder entregarte el pase. Y preguntas por George Vázquez. Acá dice, sí, aquí estoy. Diana, también tienes tu pase. Puedes acercarte el día de mañana, el día de hoy hasta las 6 de la tarde. Tarde o el día de mañana hasta las 6 de la tarde. Ya entregamos 2 pases, nos falta solo uno. Si es que no nos responde, mañana entregamos el último para que ustedes se acerquen y se lleven los pases al Hueca Fest. Y después de haberles contado esto, volvemos con este 2x1 de canciones.

0: ¿Les gustó esta canción? Espero que la hayan escuchado y que estén pendientes de la 102.9 MQ Radio, la radio de nuestra ciudad. Ya llegó Dani Montalvo y hoy estamos celebrando su cumpleaños. Dos días atrás, no importa, pero él el domingo estuvo de cumpleaños y ayer, como no trajimos pastel, le trajimos el día de hoy. Así que, Calvito, que tengas un lindo cumpleaños, que te hayas celebrado como se debe y ya sabemos que el chocolate es tu favorito.
1: Gracias.
0: Pide un deseo desde el fondo de tu corazón para que se cumpla y que lleguen muchas cosas bonitas a tu vida.
1: Gracias, mi querida Ibis. Gracias, George. Gracias, Stalin, a todo el equipo de MQ. Dios les pague esta gentileza, lindo detalle que han tenido con este humilde servidor, humilde obrero del periodismo. Les agradezco muchísimo. Así que cerramos los ojitos, pedimos el deseo y soplamos la velita.
0: ¡Eso! ¡Woohoo! ¡Feliz cumpleaños! A nuestro colega, nuestro partner, nuestro vecino, con el que siempre compartimos al final del programa Mujeres al Aire. Y siempre con ese cariño, con ese respeto. Y me encanta que hayamos coincidido. Yo digo, no son cosas de casualidad, sino son diosidencias. Por algo estamos juntos aquí en esta estación y espero que te hayan celebrado como te lo mereces, mira.
1: Gracias, amigo.
0: Gracias. Ahora sí, sigue con tu pauta.
1: sigo con la pauta, sigo construyendo la pauta para la emisión de noticias que ya arrancamos en minutitos.
0: Muy bien, y nosotros seguimos con el final de nuestra nota de la Hueca Fest, donde les decía cuáles son las mejores huecas de Quito, y nos quedamos en el puesto número 7, nos faltaban todavía los últimos, aquí, espérame, ya, nos vamos al puesto número 5, donde está la Corvina de Don Jimmy, que es justamente la que Franklin nos había recomendado. En los mercados de Quito también se esconden verdaderos tesoros gastronómicos. La Corvina de Don Jimmy se ha convertido en una de las preparaciones más reconocidas por quienes visitan los patios de comida tradicionales. Un plato que demuestra que la gastronomía de mercado puede tener historia, identidad y una gran cantidad de seguidores. En el puesto número 4 están los sabores del mercado central. El mercado central es mucho más que un lugar para llevar las verduras, las frutas y todo lo que se necesita. Entre sus pasillos también están las recetas tradicionales, los caldos, los desayunos, los jugos, los platos que forman parte de la rutina de miles de quiteños. Comer en un mercado es escuchar historias. Además, es conversar con las señoras, las caseritas y, por supuesto, descubrir que muchas recetas todavía tienen ese sabor de hace muchísimos años. En el puesto número 3 está el mercado de Santa Clara, donde encuentras los jugos. Ahí sí están los batidos originales y el hornado, ese sabor tan rico. Encuentras también el mote con chicharrón, el choclo con chicharrón, o te vas por ahí, tienes los ricos yapingachos. El mercado de Santa Clara es mi hueca favorita, yo voy por ahí. Y tengo a mi caserita que me da mi tostado y me da también mis almendras. Sí, ¿tú cuál es tu hueca favorita?
1: A ver, yo tengo también mi casera. Cuando era estudiante universitario estaba en el mercado de Santa Clara. Ajá. Y luego su hermana, que atendía el puesto en el mercado de Iñaquito.
0: Y también
1: son hermanas, ¿no? Entonces, bueno, ya Laurita Almache ya no está, ella se fue en la época de pandemia, pero sus hijas siguen con su puesto y con el sabor inconfundible del hornado ahí en el mercado de Iñaquito, es increíble.
0: Y justamente, miren, el puesto número 2 está el mercado de Iñaquito. En el norte, el mercado reúne una amplia variedad de sabores y el hornado, la guatita, los caldos, el jugo, el plato tradicional que se convierte en este punto de encuentro para quienes buscan justamente la comida preparada al momento y con la sazón que se reconoce desde el primer bocado. Y en el puesto número 1 de mi investigación, porque ojo, cada uno tiene su hueca favorita, en el primer lugar está un solo restaurante. Es una hueca que cada familia recomienda con orgullo. La de la señora que prepara el mejor caldo del barrio, la del hornado que se compra los domingos, la de las empanadas que acompañaron una infancia, la del mercado donde la caserita ya sabe cómo nos gusta el plato. Esa es la mejor hueca, la que tiene el número 1, la que ustedes elijan, donde regresan, donde invitan, donde llevan a alguien. Ese es el recuerdo que tenemos. Y ahora en el Hueca Fest se reúnen todos estos puestos, estos negocios, emprendimientos, para hablarnos de nuestra identidad y sobre todo para invitarnos a compartir todos los sabores deliciosos que tiene nuestro Ecuador. Como les decía, en esta edición no solamente participan restaurantes o huequitas de aquí de la ciudad de Quito, sino que vienen de otros lugares. Los chontacuros van a estar ahí, vas a tener también el maito, que es este envuelto que se prepara en la Amazonía, y vas a tener el famoso ceviche de esmeraldas, porque vienen muchos amigos esmeraldeños que estarán en el Hueca Fest.
1: ¡Uy, qué bestia!
0: ¡Qué maravilla! ¡Qué maravilla! ¡Qué lindo! Vamos a poder disfrutar de unos días realmente lindos. Del 7 al 10 de agosto tienes una cita imperdible en el Parque Bicentenario. Y con eso hemos llegado a la parte final. Dos de nuestras amigas respondieron, así que tienen sus pases. Mary y Diana, por favor, pasen.
1: A ver si voy
0: les, les dijimos cuál era la hueca que ellas recuerdan y desde dónde nos estaban escribiendo. Así que nos mandaron su hueca favorita y participaron y se llevaron pase para ir al Hueca Fest.
1: ¿Has hecho un tour de empanadas de morocho?
0: No, pero me encantaría. Las del estadio, fijas.
1: Las del estadio, fijas.
0: Las que están al lado del estadio.
1: La señora que vende, que hace, la señora que hace las empanadas en la preferencia estuvo en la Feria de los Dulces.
0: No, qué rico.
1: Sí, la Feria de los Dulces, que fue el fin de semana anterior en el Museo de la Ciudad, estaba la señora que hace. Yo le reconozco y le digo, y usted me dice, es que los de sal vendo en el estadio, acá traje los dulces. Y ella vende, por ejemplo, tortitas de maduro con queso, espectaculares, ¿no? Pero te decía de las empanadas de morocho, sin duda las del estadio. Hay otras que se conocen como las empanadas de Loulloa, pero ahora quedan en la Humberto Albornoz. Esto es en el sector de La Gasca.
0: Buenísimas.
1: Hay otras en Conocoto, espectaculares, en la calle del Infocentro. Así que, hay otras vía Pomaski.
0: Voy a poner en la lista de temas las famosas empanadas de morocho.
1: ¿Podemos,
0: si alguien tiene su negocio
1: hacer?
0: Por ahí, véngase aquí a la cabina y hablamos de este negocio maravilloso de las famosas empanadas
1: de morocho. A propósito del Hueca Fest, ¿dónde se come buena guata aquí en Quito?
0: Y hablamos de las de la Colmena y hablamos también las del Puente del Huambra.
1: Sí, las del Colorado.
0: Y en mi casa.
1: Del Huambra son espectaculares. Sí, sí, sin duda.
0: Y después de haber hablado de comida, ya nos dio hambre. Se quedan en buena compañía con Dani Montalvo, con el equipo completo y conmigo hasta el día de mañana. Besitos a todos. Recuerden que hay que protegerse del sol y tienen una cita para refrescarnos a las 3 en punto en la 102.9.

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Son las 17 horas. En punto. 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

0: Hola, ¿qué tal? Buenas tardes, 17 horas en punto y a través de la señal de 102.9 FM, la radio de Quito. Empezamos la emisión al cierre de MQ Noticias correspondiente a este martes 4 de agosto de 2026. En los controles, el señor George Vázquez. Stalin Ampudia está de regreso en la producción de la transmisión de streaming. Bienvenido, Stalin. Esperamos que hayas recargado energías en tus bien merecidas vacaciones. Y en la conducción del informativo, este servidor, humilde obrero del periodismo, Daniel Montalvo Cepeda. El equipo completo les dice buenas tardes. Bienvenidos a los siguientes 60 minutos, en los cuales haremos el intento de contarle lo más importante en las noticias que nos deja la jornada este martes. Jornada marcada sin duda por la expectativa generada en torno al anunciado plan de seguridad para Quito. Hoy los operativos se trasladaron a lo que la policía ha calificado como zonas calientes en los 9 distritos de la ciudad de Quito. Esto sin duda también ha generado reacciones en el legislativo y en el propio Consejo Metropolitano. Le vamos a estar contando al respecto. En cuanto a las entrevistas de esta tarde, nos va a acompañar el economista Alberto Acosta Espinosa, ¿no? Ex presidente de la Asamblea Nacional, ex ministro de Energía, ¿no? Y quizás una de las voces en materia de economía que personalmente más respeto. Con él vamos a conversar de las implicaciones del Tratado de Libre Comercio con Canadá. Y aquí hay versiones que dicen que es una oportunidad para más del 90% de la oferta exportable ecuatoriana. Pero hay otras voces que alertan también el riesgo para productores locales. Y es que hoy en la jornada también se conocía, por ejemplo, que van a ingresar carnes desde Canadá. Carnes de chancho, carnes de res. Y eso les preocupa a quienes se dedican a esa actividad acá. Y es que la actividad agrícola y ganadera en Canadá tiene fuertes subsidios. De ahí la preocupación. Vamos a conversarlo directamente con Alberto Acosta Espinosa. Y sí, también de cuál es la incidencia de la industria minera en ese acuerdo comercial o en ese tratado de libre comercio. De inmediato revisamos lo más importante en nuestros titulares.
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0: Más de 20.000 pacientes renales claman por atención ante la crisis médica que le golpea a este país. La hermana de uno de los 4 niños de las Malvinas está desaparecida en Guayaquil. El plan de protección para Quito anunciado por el gobierno nacional generó cuestionamientos desde la Asamblea Nacional y en el Consejo Metropolitano de la capital. Gabriela Rivadeneira, presidenta de Revolución Ciudadana, asegura que este movimiento participará en las elecciones mediante acuerdos con las organizaciones políticas de la tendencia. Izquierda Democrática no puede inscribir candidatos en Pichincha y en sus cantones. Hay un argumento por parte del CNE. La defensa del alcalde de Guayaquil, Aquiles Álvarez, apelará a la sentencia de 3 años en el caso Grillete. Y el presidente Noboa ordena la reducción del IVA del 8% al 8% en los servicios turísticos para este feriado del 10 de agosto.
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0: Arrancamos en temas sociales. La mañana de este martes, la Plaza Grande, en pleno centro histórico de Quito, justo frente al Palacio de Gobierno, se convirtió en el escenario del clamor de pacientes renales, personas con enfermedades catastróficas y sus familiares. Todos le exigen al gobierno la entrega inmediata de medicamentos. Los manifestantes aseguran que esta crisis en el sistema de salud ya ha cobrado la vida de cerca de 4.000 pacientes. Luis Mora Cadena con los detalles.
2: El representante del Frente de Pacientes Renales del Ecuador, Kevin Valdés, afirmó que alrededor de 4.000 pacientes han fallecido por la falta de atención y de tratamientos oportunos, por lo que exigieron al gobierno acciones inmediatas para evitar que la cifra continúe en aumento.
3: Estamos pacientes que estamos en diálisis peritoneal, en hemodiálisis, pacientes que estamos en lista de espera y pacientes trasplantados. ¿Por qué? Porque la crisis sigue, no hemos recibido ninguna respuesta por parte del Ejecutivo ni por parte del nuevo ministro Abeiga. Nosotros lo que pedimos es un diálogo directo. Si tiene el Ejecutivo tiempo para reunirse con transportistas, con otros gremios, ¿por qué no con los pacientes renales? Nosotros no solamente traemos peticiones, nosotros tenemos propuestas, 10 propuestas específicas que el día de hoy van a ser entregadas en un documento oficial al Ejecutivo. Más allá de nuestro planteamiento como tal del derecho que tenemos a hacer un plantón y sobre todo alzar la voz por 20.800 pacientes a nivel nacional, estamos aquí sobre todo por humanidad. La crisis ya va más allá de lo económico.
2: La vocera de los pacientes renales en Pichincha, Gabriela Álvaro, advirtió que la crisis que atraviesa el sistema de salud pública va más allá de la atención de los pacientes renales.
4: Lastimosamente, las personas están muriendo en los hospitales, los compañeros oncológicos también están falleciendo por falta de su tratamiento, los compañeros de diálisis también están falleciendo por falta de tratamiento y lastimosamente las autoridades no hacen ni dicen nada.
2: Que ya es una situación insostenible y desesperante para los pacientes y para los familiares, que lo único que quieren es vivir en condiciones dignas, dijo Álvaro.
4: No es justo tener a las personas muriéndose en los hospitales, no es justo tener a niños sin medicamentos, no es justo ver a los niños trabajando para comprar sus medicamentos, eso no es justo.
2: Olga Murillo es madre de un joven paciente de diálisis. Con lágrimas en sus ojos, expresó su desesperación por la impotencia de no poder brindarle una atención

0: puntual y digna a su hijo.
1: Y es de mi hijo el último. No me gustaría que se muera mi hijo. Eso es lo que sufro todos los días. Le pido a Diosito que le ayude, pero nadie nos escucha, nadie nos hace caso.
0: Por su parte, el secretario general de la Federación Médica Ecuatoriana, Luis Giovanni Pazmiño, aseguró que la crisis sanitaria cada día se va ahondando y que esto repercute en la desatención y la falta de medicamentos.
2: El desabastecimiento en las unidades operativas es crítico, ¿no es cierto? Y nosotros como profesionales de la salud también nos vemos inmersos en este tipo de preocupación que como seres humanos también

pero refiriéndose a la situación de los pacientes en Guayas. Ni una palabra para quienes manifestaban esta mañana en Quito. Más de 7 millones de medicinas e insumos llegan a hospitales del Ministerio de Salud en Guayas. La comunicación oficial asegura que las medicinas se destinarán al Hospital Abel Girmer Pontón y a otras 233 dependencias del Ministerio de Salud en esa provincia. Se trata de dos camiones cargados con medicinas e insumos, ¿no?, para los hospitales del Ministerio de Salud en la provincia de Guayas. Los ministros, tanto el de Salud como el del Interior, John Reinberg, anunciaron la semana pasada, durante un recorrido en el Abel Gilbert Pontón, en el sur de Guayaquil, que llegarían estas medicinas, ¿no? Pues ahí se dieron cuenta que en los exteriores de esa casa de salud se comercializan o medicinas caducadas o medicinas sustraídas de las dependencias de esa casa de salud. Pero al preguntarles sobre el detalle de la medicina que están entregando en Guayaquil, nos contaron que se trata de paracetamol, propofol, losartán y ciprofloxacina, que son medicamentos básicamente del cuadro básico, ¿no? El problema ocurre con los pacientes renales y con los pacientes de enfermedades catastróficas, cuyas medicinas son más complejas de comprar. Estas personas, que valga el paralelismo, sus vidas corren más riesgo, no tienen una respuesta. Son 5 procesos de adquisición de medicinas que en distintas etapas de este gobierno se han caído. La explicación más reciente que dieron es que hay mafias en la salud pública que no les permiten comprar. Y la pregunta es, ¿y qué han hecho contra las mafias? ¿Cuántas denuncias penales han presentado? ¿Cuántos casos están siguiéndose adelante? Pero al parecer lo que se busca es responder con golpes de efecto. Las autoridades no explican tampoco si es que estas medicinas que llegaron, por ejemplo, a Guayaquil, 7.2 millones de unidades entre medicinas e insumos, ¿no? 7.2 millones entre los cuales cada pastilla se cuenta como una unidad, aunque vengan en cajas de 24 o de 30. No han sido respondidas las preguntas de la prensa respecto de si estos corresponden a la tan anunciada compra de medicinas a la India, que iban a dejar atrás a las mafias y que iban a dejar con un palmo de narices, parafraseando al presidente de la República, a los integrantes de esas mafias. O siguen comprando las medicinas a través de esos sistemas que están impregnados de las mafias. O impregnados por las mafias, manchados por las mafias, cooptados por las mafias. Son las distintas explicaciones y expresiones que emiten los voceros gubernamentales. Entonces uno se pregunta, ¿y las explicaciones para cuándo? ¿Y las medicinas para los pacientes crónicos, como los pacientes renales, o los pacientes catastróficos, como quienes viven con cáncer, cuándo llegan para ellos? ¿O cuándo al menos hay respuestas? 5:12 p.m. Seguimos en materia social, pero que tiene que ver con la seguridad. La adolescente Ruth Cataleya Medina Lajones, de 16 años, ha sido reportada como desaparecida en el sur de Guayaquil desde hace 6 días. La joven es hermana de Steven Medina, uno de los 4 niños de las Malvinas desaparecidos y asesinados allá en diciembre de 2024. Ruth Medina fue vista por última vez el pasado miércoles 29 de julio de 2026 alrededor de la 1:00 p.m. Según los informes, la adolescente salió de su domicilio en el barrio Las Malvinas con dirección al lugar donde estudia.
La descripción física proporcionada por el Ministerio del Interior

0: Interior indica que la menor es de contextura gruesa, tiene ojos cafés, cabello negro y mide aproximadamente 1.60, no 1 metro con 60 centímetros. La desaparición de Ruth se suma a una serie de hechos violentos que han golpeado a esta familia. Además del asesinato de su hermano Steven, tras ser detenido por una patrulla militar allá en diciembre de 2024, la familia sufrió otra pérdida reciente. El pasado 1 de mayo, Adriana Arroyo Ayoví, de 21 años, también hermana de Steven, fue asesinada a tiros por sujetos en una motocicleta en el mismo sector de las Malvinas. Aunque la desaparición de Ruth ocurrió el pasado 29 de julio, la Fiscalía General del Estado y la Policía Nacional recién activaron y difundieron la ficha oficial de la búsqueda la mañana de este martes 4 de agosto. 6 días después, Fernando Bastias, abogado del Comité Permanente por la Defensa de Derechos Humanos, le solicitó al gobierno la activación de la alerta Emilia. Este protocolo que sirve para la búsqueda inmediata de menores de edad desaparecidos. Bastias señaló que en este caso se evidencia un contexto de desprotección hacia las infancias en esta zona empobrecida de la ciudad de Guayaquil. Sí, la tragedia le golpea una vez más a esta familia. Su hijo fue desaparecido por fuerzas militares en diciembre de 2024, eso dice la sentencia, ¿no? Y su hija mayor, la de 21 años, fue asesinada a tiros. Ahora, la niña, de tan solo 16 años, está 6 días desaparecida y a las autoridades les ha parecido una buena idea esperar 6 días para recién activar los protocolos de búsqueda. 5:15 p.m. Y pasamos ahora al ámbito electoral. La presidenta de Revolución Ciudadana, Gabriela Rivadeneira, aseguró que el movimiento sí participará en las elecciones mediante alianzas o acuerdos con otras organizaciones políticas debido a las limitaciones que, según afirmó, enfrentan para inscribir sus candidaturas de forma directa. No son dificultades, es una imposibilidad. Rivadeneira denunció presuntas amenazas contra las organizaciones que acogieron a candidatos del RC. Cuestionó el proceso electoral por supuestas irregularidades en el cronograma, también por la conformación de las juntas electorales y por el funcionamiento del sistema digital de inscripción del CNE. También criticó la gestión del gobierno en materia de seguridad, economía, salud y educación. Escuchemos.
1: Están dispuestos a entregarlo todo, incluso su integralidad y la de sus familias, para seguir luchando por los derechos del pueblo ecuatoriano. Y lo digo porque eso no es chiste, no es ficción. Pasa con Aquiles Álvarez, el alcalde de la ciudad más poblada de este país, que además lo pusieron en la cárcel de máxima seguridad sin sentencia. ¿Hace cuánto? Hace más de 2 meses, casi 3 meses. La sentencia salió ayer. Una sentencia de más de ilegalidades. Pero no solamente es él, es su familia, es su esposa, son sus hijos. Eso es lo que no podemos permitir. Cuando se pasa la línea roja, es algo que tenemos que unirnos y denunciarlo, y eso es lo que hacemos permanentemente con Aquiles Álvarez, con Vico Villasís, con la suspensión de derechos electorales de Cristian Zamora y de tantos otros autoridades locales que, sin ser de la Revolución Ciudadana, han sido opositores a este gobierno, y por eso es la suerte que tienen ahora. Así que gracias por acudir acá, también lista para cualquier tipo de preguntas, de inquietudes.
0: Y a propósito de este tema, el alcalde de Tambo, en la provincia de Cañar, el señor René Castillo, y un concejal de ese mismo municipio, Edison Espinosa, fueron detenidos. Se trató de un operativo desarrollado en el cantón El Tambo, ¿no? Luego de la intervención de las autoridades, se reveló que se investiga un delito de desvío de fondos. La información que publica el portal de Coavisa dice que el alcalde del Tambo Encañar, René Alonso Castillo Ortiz, fue detenido este martes 4 de agosto durante un operativo denominado Templo del Sol, que ha sido ejecutado por las autoridades en el marco de una investigación por el presunto delito de peculado, ¿no? En la misma intervención también fueron aprehendidos el concejal Edison Marcelo Espinosa Urgiles y el promotor particular de eventos, Gabriel Ortiz. La operación, informó el Ministerio del Interior, se desarrolló en el cantón de la provincia de Cañar y permanecía en ejecución mientras las autoridades continuaban con las diligencias para recopilar los indicios relacionados con el caso. Los tres detenidos fueron trasladados a una dependencia policial donde quedaron a órdenes de las autoridades competentes. Un alcalde más, tras las rejas. El Consejo Nacional Electoral avanza en el calendario de las elecciones seccionales del próximo 29 de noviembre de 2026. Este calendario incluye la inscripción de candidaturas, el sorteo y capacitación de los miembros de las juntas receptoras del voto, etc. En el plano político, analistas señalan que el proceso está marcado por la incertidumbre debido a la suspensión de las organizaciones políticas, a las disputas internas, ¿no?, y a las alianzas por mantener la participación electoral. René Sánchez nos cuenta más.
2: Entre el 2 y el 17 de agosto se desarrolla la inscripción de candidaturas, mientras que el 2 de septiembre se realiza el sorteo de los miembros de las juntas receptoras del voto, quienes podrán consultar su designación a través del portal web del Consejo Nacional Electoral. En el ámbito político, el decano de la Facultad de Ciencias Sociales y Jurídicas de la UICEG, Esteban Ron, señaló que el proceso electoral está marcado por la incertidumbre debido a conflictos internos de las organizaciones políticas, la suspensión de algunos movimientos y las controversias en otras agrupaciones.
3: La incertidumbre está antes en Guayaquil, con lo que pasó con Daniel Solsen y Cintia Viteri con ADN, y además que otras organizaciones políticas todavía no han hecho una definición de posibles candidaturas hasta el día de hoy. Mira la lucha que tiene en este momento la izquierda democrática, suspensión de amigos, suspensión de RC, denuncia a Pachacútic. Entonces, creo que todo este cúmulo de situaciones y los procesos electorales nunca tienen que leerse de forma aislada, tampoco son estrictas coincidencias, como dice la señora ministra de gobierno, pero digamos que hay, digamos, cierto orquestamiento moviendo a la administración pública de un lado y de otro.
2: En este contexto, la asambleísta Viviana Veloz de la RC anunció que retiró su precandidatura a la alcaldía de Santo Domingo tras la suspensión del Movimiento Amigo, y adelantó que próximamente se definirá al candidato.
4: Bueno, anuncio formalmente que ya no soy precandidata. Nosotros, después de esta proscripción también ilegal al Movimiento Amigo, el 17 de julio, semanas anteriores, con las mismas artimañas que suspendieron ilegalmente a la Revolución Ciudadana, porque es un método de persecución por parte del gobierno nacional para evitar que la principal fuerza política que tiene este país, como es la Revolución Ciudadana, participe en las elecciones seccionales. Después de esta proscripción, de esta inhabilitación sin prueba alguna, de mi parte he decidido ya no ser precandidata a la alcaldía de Santo Domingo de Los Áchilas. Continuaré ejerciendo mi labor aquí en la Asamblea Nacional.
2: Con relación a este proceso electoral, posteriormente se cumplirán las etapas de notificación, capacitación, publicación de candidaturas calificadas y campaña electoral hasta la jornada de votación. Para MQ Radio, reportó René Sánchez.

0: Y en esta misma materia, una nueva agrupación política se quedaría fuera de la lid electoral, al menos acá en la provincia de Pichincha. Póngame atención, la participación de la izquierda democrática en las elecciones seccionales del próximo 29 de noviembre de 2026 permanece en incertidumbre. Sus precandidatos a prefectos, alcaldes, concejales y vocales de las juntas parroquiales podrían quedar impedidos de participar. Esto mientras la organización política impulsa acciones legales para defender su presencia en el proceso electoral. Militantes de la IDE presentaron cerca de 80 amicus curiae ante el Tribunal Contencioso Electoral al considerar que su eventual exclusión responde a tecnicismos legales. Luis Mora Cadena nos cuenta.
1: A pocos días de haber dado inicio al periodo de inscripción de candidaturas previsto entre el 2 y el 17 de agosto, la izquierda democrática enfrenta uno de los momentos más complejos de su historia política reciente. La eventual imposibilidad de inscribir candidatos propios pondría en riesgo su participación directa en las elecciones seccionales. Frente a este escenario, el secretario ejecutivo nacional de la izquierda democrática, Elvis Herrera, anunció que se presentaron cerca de 80 amicus curiae ante el Tribunal Contencioso Electoral con el propósito de respaldar jurídicamente su permanencia en el proceso y garantizar el derecho a participar en los comicios del 2026.
2: Como son las prefecturas, alcaldías, concejalías y juntas parroquiales de toda la provincia de Pichincha. Esto en el marco de la causa 120 TCE 2026, en donde hemos solicitado la auditoría posterior a nuestro proceso de primarias, puesto que ha sido vulnerado el derecho de participación política a través de un tecnicismo.
1: Virginia Andrade, precandidata a la concejalía por el sur de Quito, explicó que hay razones legales y técnicas que se ha hecho las primarias en algunas jurisdicciones con la presencia de los delegados del Consejo Nacional Electoral y que en otras no, por cuestiones logísticas de los delegados de esta entidad, y que hoy eso repercute en la participación.
3: En unas provincias sí tuvimos acompañamiento y el proceso se dio de baja, en otras provincias sencillamente no nos avisaron y no llegaron, y en otras provincias se nos negó. La razón de la negativa es que no están inscritos las personas firmantes, que son los del CNE interno del partido, pero esto es falso, ya que por orden del contencioso electoral, el 19 de diciembre, uno de los jueces les ordenó al CNE inscribir y actualizar los listados de directivas.
1: El precandidato por la izquierda democrática a la prefectura de Pichincha, Jaime Ruiz, mencionó que la democracia está en riesgo y exigió que se reconozca el derecho a participar en los próximos comicios indistintamente de los partidos políticos existentes.
4: Estamos demandando, como establece la Constitución y el Código de la Democracia, que por sobre todas las cosas esté el principio de participación como derecho fundamental de los ciudadanos. Y a eso hay que agregar que el Código de la Democracia reconoce a los partidos políticos como las expresiones de esta democracia.
1: Los dirigentes sostuvieron que, de mantenerse las restricciones, una alternativa será conformar alianzas con otras organizaciones políticas para respaldar candidaturas en las diferentes dignidades de elección popular. Para MQ Noticias, reportó Luis Mora Cadena.

0: Y en el ámbito de Quito, le contamos que el plan de protección para la capital que anunciara el gobierno nacional a través del propio presidente de la República generó cuestionamientos desde la Asamblea Nacional y desde el propio Consejo Metropolitano. Los legisladores calificaron la iniciativa como una medida electoral y populista. Dudan que resuelva la inseguridad en la capital. Esto mientras que los concejales pidieron conocer cuál es la estrategia y que se mantenga de forma permanente. Y además que se coordine con el municipio. Betty Ontaneda nos cuenta más.
1: Desde la Asamblea Nacional, legisladores de la Revolución Ciudadana cuestionaron el alcance del plan y aseguraron que responde a una estrategia política de cara al proceso electoral. El asambleísta Héctor Rodríguez dijo que el incremento de operativos y del contingente policial no será suficiente si no se implementan acciones integrales para enfrentar las causas de la violencia y la delincuencia.
2: El problema de fondo en el es que tenemos más violencia que no se soluciona militarizando las calles. ¿Dónde están las plazas de empleo que ofrecieron? Ahora, si ponen un policía más en Quito, ¿a dónde lo están retirando? En la costa, la situación es insostenible.
1: Coincidió con este criterio la legisladora de Pachacuti, Mariana Yumbay, quien enfatizó que estas estrategias que se implementan previo a un proceso electoral son acciones insostenibles y populistas, y lo que se requiere en el país y en la capital es un plan real de seguridad.
3: Sostenibles, nada que coincidan con un plan totalmente integral. No se puede desde el gobierno trabajar porque aparece a algunos casos puntuales, cuando lo que deberían haber hecho es ya, ojalá, haber implementado un plan de seguridad.
1: Desde el Consejo Metropolitano también existió reacciones al plan de protección para Quito. El concejal Adrián Ibarra sostuvo que la ciudad enfrenta varios desafíos en materia de seguridad y que las acciones anunciadas por el Ejecutivo deben mantenerse en el tiempo más allá de la coyuntura. Agregó que el gobierno debería sumarse a la estrategia capital que el Cabildo ejecuta de manera permanente con operativos interinstitucionales.
4: Bueno, no sé si el gobierno nacional tenga estrategia. Sí les puedo confirmar que el municipio de Quito tiene una estrategia. No es una estrategia que se viene dando desde ahora, es una estrategia que la venimos trabajando desde comienzos de la administración y esperaríamos nosotros más bien que el gobierno nacional nos permita coordinar de mejor manera, no enterarnos a través de redes sociales. Creo que todos los ciudadanos esperamos que mejore la seguridad en la ciudad capital.
1: La concejal Estefanía Grunauer, presidenta de la Comisión de Seguridad, espera que ahora con la presencia de más uniformados exista un mayor control en territorio y presencia de policías nacionales en las UPC.
5: Es una estrategia de gobierno, tiene que ir con el plan de estrategia municipal y que sea permanente. No puede ser que solamente vengan por un mes, 15 días, no sabemos cuánto va a durar esto y cuál va a ser los resultados netos.
1: Según el gobierno, el plan de protección de Quito contempla el despliegue de 2.000 policías y 2.000 militares para reforzar la seguridad en puntos críticos, accesos a la ciudad, transporte, colegios y zonas comerciales. Betty Ontaneda para MQ Noticias.
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0: 17 horas con 30 minutos. Hacemos contacto con el COE Metropolitano. Ahí se encuentra nuestro compañero Juan Camilo Zapata. Él tiene listo ya el reporte de las emergencias que ha enfrentado la ciudad durante la jornada. Juan Camilo, buenas tardes. Estamos atentos a esta información.
7: ¿Cómo están con todos? Muy buenas tardes. Reciban un cordial saludo desde el Centro de Operaciones de Emergencia Metropolitano de la ciudad más linda del mundo. Compartimos con ustedes la información de los eventos atendidos por los equipos de respuesta del municipio de Quito. La Agencia Metropolitana de Tránsito, AMT, informó que entre las 5 de la mañana y las 5 de la tarde de hoy, martes 4 de agosto, se registraron 6 siniestros de tránsito que dejamos como saldo 5 personas heridas y daños materiales, así como una persona fallecida. La persona fallecida es reportada y corresponde al siniestro de tránsito registrado en la avenida Simón Bolívar a la altura de la escobrera El Troje, el cual corresponde a un choque lateral angular contra una motocicleta y una volqueta. Personal de CBQ confirmó el fallecimiento del motociclista. Al momento, las unidades especializadas de Policía Nacional realizan las diligencias correspondientes mientras se mantiene el cierre del carril derecho sentido sur-norte. Además, al momento se mantiene monitoreo de un incidente de tránsito registrado en la avenida Patria y 6 de diciembre mediante las cámaras de videovigilancia de la empresa pública metropolitana de logística para la seguridad y la convivencia ciudadana. La emergencia es atendida por AMT, el Cuerpo de Agentes de Control, la Cruz Roja Ecuatoriana y la empresa de pasajeros de Quito. Debido a la atención del incidente, se mantiene el cierre parcial del carril exclusivo de la Ecovía a la altura de la parada Casa de la Cultura, en sentido norte-sur. Se recomienda a la ciudadanía tomar precauciones y planificar sus desplazamientos por estos sectores. En otros eventos, comunicamos que además, durante esta jornada, el Cuerpo de Bomberos de Quito ha atendido a 12 incendios forestales o quemas en distintos sectores del Distrito Metropolitano. Entre los más relevantes se encuentran los registrados en la Cima de la Libertad y Chillo Gallo, donde equipos continúan realizando labores de control y liquidación de puntos calientes. En este último sector, la Administración Zonal informó que no se registraron daños estructurales en las viviendas evaluadas. Únicamente se evidenció una afectación menor en la cubierta de una bodega, sin personas heridas ni otras novedades. Ante estas emergencias, recordamos a la ciudadanía que se mantiene vigente la campaña Juntos contra el Fuego. Evite realizar quemas de vegetación, basura o desechos, ya que estas acciones provocan incendios de gran magnitud y poner en riesgo la vida de las personas, así como la fauna, la flora, los bienes de la comunidad. 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En cuanto al pronóstico del tiempo, el INAMI prevé en la noche de hoy se espera un cielo ocasional nublado y en la madrugada un parcial nublado. Las temperaturas oscilarán entre los 5 y 9 grados centígrados. Recuerde que hasta las 8 de la noche rige la medida pico y placa para vehículos cuyas placas terminan en 3 y 4. En caso de emergencia, siempre debe comunicarse con el 911. Para MQ Radio, reportó Juan Camilo Zapata. Les deseamos un excelente resto de martes.
8: Son las 17 horas. Con 33 minutos.
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0: 5:36 PM. Ecuador conoció la semana anterior que se había arribado a la firma de un tratado de libre comercio con Canadá. Desde el discurso oficial y de quienes aprueban este tipo de herramientas o instrumentos de comercio internacional, se ha tratado de destacar que más del 90% de la oferta exportable ecuatoriana tendría una oportunidad de hacerse con un mercado atractivo en cuanto al número de consumidores y a su poder adquisitivo. Sin embargo, hay quienes también han caído en cuenta de algunos puntos críticos, y es que ese tratado podría implicar una contradicción o incongruencia con la Constitución ecuatoriana. Esta tarde le he invitado al economista Alberto Acosta Espinosa, ¿no?, expresidente de la Asamblea Constituyente, exministro de Energía. Quizás, como lo decía en la introducción del programa, una de las opiniones que en lo personal este servidor, Daniel Montalvo, más respeta en estas materias, para tratar de obtener también un punto de vista o un contrapunto respecto de los beneficios que se pregonan en la firma de este tratado. Economista Acosta, buenas tardes. Daniel Montalvo les saluda desde los micrófonos de MQ, la radio pública del Distrito Metropolitano de Quito.
1: Muy buenas tardes, Daniel. Para mí es un gusto poder compartir en esta tarde sobre este tema que, entiendo yo, despierta interés en amplios segmentos de la sociedad: el Tratado de Libre Comercio con Canadá.
0: Arranquemos con esto que yo planteaba en la introducción de la entrevista. El tratado podría implicar una contradicción con el texto de la Constitución, ¿no? La ley madre, o la Carta Magna, como muchos la pregonan, que en su artículo 422 establece que Ecuador, como país, no se somete a tribunales de arbitraje por temas de inversiones que no sean regentados por gobiernos o por organismos supranacionales de Latinoamérica. Y este tratado entraría directamente en una contradicción. Le he preguntado a exministros de Comercio, Daniel Legarda, le he preguntado a funcionarios del actual ministerio, de este mega ministerio que incluye economía, agricultura, comercio y todo lo que se puede uno imaginar. Y me han reconocido que sí, que ese es un tema que en el que Ecuador ha decidido firmar, aceptando que para la protección de inversiones, principalmente canadienses en el Ecuador, se está acogiendo la herramienta internacional del arbitraje. Empecemos con este tema, Alberto. Hay una contradicción con el texto constitucional. Eso ya de por sí invalida. ¿La Corte Constitucional debería intervenir? ¿Cuál es su postura?
1: Sin lugar a dudas, este es un tema crucial, porque el arbitraje, en tanto mecanismo de solución de controversias entre inversionistas y estados, en este caso el Estado ecuatoriano, está prohibido claramente en la Constitución ecuatoriana. Lo mencionaste, el artículo 422 de la Constitución prohíbe la celebración de tratados o instrumentos internacionales en los que el Estado ecuatoriano ceda jurisdicción soberana a instancias de arbitraje internacional en todo lo que tiene que ver con controversias contractuales o de índole comercial entre el Estado y las personas naturales, jurídicas o privadas. Yo creo que esto tiene que quedar muy claro, y ahí hay que hacer un hincapié, porque no se trata solo de una disposición en la Constitución del año 2008, sino que esta Constitución, la del año 2008, nos guste o no nos guste, fue aprobada en las urnas por el pueblo ecuatoriano el domingo 28 de septiembre del año 2008. O sea que es una constitución ratificada por el pueblo ecuatoriano. Además, esta constitución fue nuevamente impulsada, ratificada, aceptada por el pueblo ecuatoriano el 16 de noviembre del año pasado. Entonces estamos con un texto constitucional que a todas luces tiene el respaldo popular. Y no solo eso, sino que el 21 de abril del año 2024, si no me falla la memoria.
0: ¿Es correcta la fecha del referéndum o de la consulta popular de ese año?
1: Hubo un referendo y una consulta popular planteada por el actual presidente con 11 preguntas, en la cual perdió en dos preguntas, en la de los trabajos por horas y en la de los arbitrajes internacionales. De hecho, entonces, con la consulta popular del 21 de abril, la pregunta número 3, la expresión, la manifestación directa de la voluntad soberana del pueblo ratifica cualquier interpretación, ratifica el texto constitucional, como lo acabo de señalar, la Constitución y la consulta, y deja de lado cualquier dictamen de la Corte Constitucional que pueda buscar una suerte de bypass a la Constitución, como ya se intentó con un decreto del presidente Guillermo Lasso. Yo creo que eso tiene que quedar absolutamente claro. Y este es un tema que vamos a discutir, me imagino, en la Corte Constitucional, porque el acuerdo este que se suscribió entre Ecuador y Canadá el pasado, creo que fue el 24 de julio, o sea, la semana anterior, no está todavía en vigencia. Ese acuerdo tiene que ir, en primer lugar, a la Corte Constitucional, que dará un dictamen dirimente, la última palabra sobre el texto constitucional, y luego será aprobado en la Asamblea Nacional. Yo creo que este es un tema que nosotros tenemos que tener claridad. O sea, que ese acuerdo, que está en las atribuciones del presidente de la República, suscribir estos acuerdos internacionales, requiere un dictamen previo y vinculante de la constitucionalidad de la Corte Constitucional, y luego tiene que ser aprobado en la Asamblea Nacional. Pero eso no es todo, esto es interesante. También tiene que pronunciarse la función legislativa en Canadá. La función legislativa en Canadá va a aprobar lo que acaba de suscribir su gobierno con el gobierno ecuatoriano o lo va a rechazar. Y aquí una cuestión que yo rescataría. En Ecuador hay algunas voces, entre las que me incluyo, que ven con enorme preocupación esta y otras tantas afectaciones a la Constitución y a los intereses nacionales. Pero en Canadá también comienzan a surgir organizaciones de la sociedad civil canadiense que están preocupadas porque su país va a imponer un llamado tratado de libre comercio, que no son libres ni son solo de comercio, a un país como Ecuador, que está en una situación mucho más complicada que lo que está el Canadá, aprovechándose del poderío de Canadá, y eso estaría afectando, según la visión de los miembros de la sociedad civil canadiense, la Constitución ecuatoriana. Están preocupados porque este tratado, que en el fondo lo que busca es abrir aún más las inversiones mineras en nuestro país, va a poner en riesgo la integridad ecológica, el agua, la biodiversidad, y además no habla nada en el tratado de la necesidad de que todos los proyectos mineros, en el caso concreto canadienses, se apeguen a lo que dispone la Constitución, algo que no ha sucedido, que es el hecho de que tiene que haber la consulta previa, libre e informada para los pueblos y nacionalidades indígenas, artículo 57, numeral 7 de la Constitución, y el artículo 398 también tampoco se ha respetado, que es el que habla de las consultas ambientales para el resto del país. En ese escenario, entonces, todavía no está vigente el tratado, y tanto en Ecuador como en Canadá puede y debería haber una serie de acciones para impedir que avancen tratados que están mermando la soberanía nacional y afectando a varios sectores. En primer lugar, a mí me llama la atención que las cámaras de la producción no reclamen. La Constitución es muy clara. No solo que establece un trato similar, equilibrado para las inversiones extranjeras e inversiones privadas, sino que en la Constitución se establece un trato preferente para el inversionista nacional. Y aquí habría que entender un asunto que me parece a mí clave y fundamental en lo que tiene que ver, Danilo, con esto, es el hecho de que un inversionista extranjero que tiene una disputa con el Estado ecuatoriano de cualquier orden en el negocio y considere que esa disputa le va a afectar sus esperadas ganancias, en última instancia puede acogerse a un arbitraje internacional. Y normalmente en esos arbitrajes internacionales los resultados son, insisto, casi siempre favorables a los empresarios extranjeros.
0: Claro, y es que hay quienes... Hay quienes discuten por qué siempre perdemos en los arbitrajes internacionales. Yo tengo una postura personal.
1: Esa es, Daniel, una pregunta muy interesante y habría que averiguar, pero termino la idea. Uh-huh. Un inversionista extranjero tiene un mecanismo de protección extra. Un inversionista nacional, no. Hay una tremenda inequidad. Y a mí me sorprende que los inversionistas nacionales no reflexionen sobre esto. ¿Cuál es la solución? Dirá alguien. Pues hacer que funcione la justicia para inversionistas nacionales y para inversionistas extranjeros. No podemos seguir aceptando el hecho de que como nuestra justicia no es eficiente, como nuestra justicia no es proba, como nuestra justicia no da los resultados que espera la sociedad, aceptemos estos arbitrajes que nos imponen condiciones sumamente onerosas. En ese contexto, atendiendo la pregunta, ¿por qué perdemos ahí? Porque muchas veces el Estado ecuatoriano, la Procuraduría General del Estado, no actúa adecuadamente para defender los intereses nacionales. Yo recuerdo, por ejemplo, todo lo que ha sido la disputa de los arbitrajes internacionales con la compañía Texaco, ahora Chevron Texaco. Uh-huh. En muchas ocasiones, funcionarios del Estado ecuatoriano, ministros, embajadores y funcionarios directamente de alto nivel del Estado ecuatoriano apoyaban los reclamos de la empresa extranjera. Así, evidentemente, estamos condenados a perder en nuestros ámbitos internacionales, que son, además, espacios donde los capitales internacionales, los capitales transnacionales, tienen una enorme injerencia. Y ese es un punto del Tratado de Libre Comercio. Hay muchos otros aspectos del Tratado de Libre Comercio que deberíamos tenerlos en consideración.
0: Y ahí quiero yo también entrar, por ejemplo, a la parte agrícola, a la parte ganadera. Investigando un poco, resulta que la economía canadiense tiene una de las producciones de cereales más grandes del mundo, si no la más grande. Pero resulta que esta producción en muchos tramos del año es subsidiada por el Estado. Entonces yo pregunto, si es que tienen una producción de agrícola que tiene subsidios estatales, ¿cómo pueden competir en igualdad de condiciones los productores locales cuando tengan que competir? Y han dicho, no, es que hay cupos para que puedan ingresar productos canadienses en materia agropecuaria, es decir, agrícola y ganadera. ¿Son suficientes esas herramientas para proteger a los pequeños productores, a aquellos hombres y mujeres que tanto en la sierra, en la costa de la Amazonía, viven de criar vaquitas, viven de sembrar la tierra? ¿Esas personas están protegidas frente al poder de la agricultura canadiense en un tratado de libre comercio? ¿Hay las protecciones o hay equidad?
1: Definitivamente no hay equidad. ¿Por qué digo que no hay equidad? Porque la situación de un productor agrícola en Canadá o en los Estados Unidos o en Europa es mucho mejor en varios sentidos que la que tiene un campesino o un agricultor en nuestro país. Por un lado, como bien anotas, hay subsidios. La producción de trigo en Canadá y la producción de muchos otros...
0: De la ganadería incluso.
1: La ganadería está subsidiada, tremendamente subsidiada. Reconozco, porque hay que ser en esto muy claros y transparentes, que hay cerca de 200 productos que tienen una protección temporal. Uh-huh. La pregunta que me hago yo es, cuando desaparezca esa protección temporal, lo mismo podemos reflexionar sobre los otros tratados de libre comercio, en particular sobre el Tratado de Libre Comercio con los Estados Unidos, ¿qué es lo que va a pasar? ¿Cuál es la situación en la que se van a encontrar los productores nacionales cuando comiencen a entrar productos sin ninguna control a nuestra economía, productos alimenticios? Y luego, adicionalmente, no nos debemos olvidar que muchas veces, como sucede en el Tratado de Libre Comercio con los Estados Unidos, estamos obligados a aceptar estándares técnicos de esos países, lo cual limita la capacidad y autonomía regulatoria de nuestro Estado. Y entonces, reconocer esos estándares en materia agrícola nos lleva a aceptar estándares sanitarios que no son los tolerados en Europa, por ejemplo. Y ese es uno de los temas que también deberíamos tener en cuenta. Igualmente van a comenzar a entrar, por ejemplo, algunas semillas transgénicas en el caso del maíz. No tengo todos los detalles de todos y cada uno de los productos de este Tratado de Libre Comercio con Canadá, pero esto nos va a generar entonces graves afectaciones a nuestra agricultura. No nos olvidemos que lo que se logra con un tratado de libre comercio, que insisto, no es libre porque tiene estas restricciones, no es que libremente todos compiten en igualdad de condiciones, es inequitativo y tampoco es solo de comercio. Estos tratados de libre comercio, adicionalmente, ¿qué es lo que hacen? Y esto es para mí algo sumamente preocupante, nos consolidan como un país exportador de materias primas. Y esto es grave y hay que tener en consideración. Nos dicen, y esta es una parte del discurso, que nuestros productos en un 90% van a entrar libres de aranceles a Canadá. Pero la mayoría de esos productos en la actualidad ya no pagan aranceles. ¿Y cuáles son los productos que van a entrar? Banano, camarón, cacao, atún, flores, hortalizas en conserva y quizás algunos otros procesados como confites y chocolates. ¿Y qué es lo que vamos a importar nosotros de Canadá? Sin aranceles, productos terminados, además del trigo y algunos otros productos agrícolas, vamos a importar celulares, laptops, drones, medicinas, fertilizantes. ¿Qué provoca eso? Hay mucha gente que ve eso con buenos ojos. Yo solo les hago la siguiente reflexión. Los países que exportan materias primas normalmente son países subdesarrollados, porque están de una u otra manera dependiendo de los vaivenes del mercado mundial y no logran aprovechar los avances tecnológicos de todo este esfuerzo comercial. Mientras que los países que venden las materias primas procesadas, los celulares, las laptops, los drones, tienen una ventaja frente a los países que solo son países producto, país bananero, país floricultor, país cacaotero, país atunero, país camaronero, país petrolero, y ahora sueñan algunos con volvernos país minero. ¿Cuándo vamos a ser país de inteligencia? ¿Cuándo vamos? Con este tipo de tratados de libre comercio, aceptamos una suerte de camisa de fuerza porque nos establecen una serie de limitaciones. Insisto, no solo es un tema de comercio de bienes, comercio de servicios, está el tema de la protección a las inversiones, están algunas disposiciones en relación a los asuntos laborales y ambientales, y hay otra serie de disposiciones que van limitando las posibilidades de una respuesta soberana de nuestro país. Todos estos son algunos elementos que deberíamos tener en cuenta. Hay un asunto adicional, Daniel. Todo este tipo de acuerdos, no es esta la primera vez, se realizan de forma secreta. Hay confidencialidad. Desde que fue el presidente de la República, casi cuando se posicionó en el año 2023 al Canadá a una gran convención anual de empresarios mineros, se firmó un acuerdo de confidencialidad de la información en las negociaciones del TLC.
0: O sea, no supimos cómo se negociaba.
1: Ah, por supuesto, sí, eso ha venido sucediendo lamentablemente desde los primeros tratados de libre comercio. El primero fue en el año 2016 con la Unión Europea. Y de ahí en adelante tenemos una larga serie de tratados de libre comercio negociados a espaldas del pueblo ecuatoriano.
0: Alberto, me queda pendiente, reviso el reloj y me apena ver que se nos terminó el tiempo, pero queda pendiente todo el capítulo de la minería, que quizás es uno de los más sensibles.
1: Es uno de los más sensibles, Daniel, sin lugar a dudas. Canadá es una suerte de minero estado. Ahí están afincadas muchísimas empresas mineras de capitales canadienses y de capitales extranjeros. Si nosotros revisamos los proyectos mineros que existen en el Ecuador, dos grandes, Mirador y Fruta del Norte, vemos cómo estuvieron o al inicio o ahora las empresas canadienses. Y en otros proyectos, en gran cantidad de proyectos, están o al inicio o ahora las empresas canadienses. Y no nos olvidemos que en Canadá hubo un desarrollo importante de la actividad minera. En este minero estado existen más de 10.000 minas, repito la cifra, 10.000 minas abandonadas que no pueden ser reparadas y la contaminación que eso provoca es brutal, entre otras cosas.
0: ¿En territorio canadiense todas esas minas?
1: 10.000 en territorio canadiense, más de 10.000 minas abandonadas, no hay dinero para reparar eso. Y estamos hablando de Canadá, un país relativamente grande, casi un continente.
0: Al menos
1: es pequeñito y nuestra mayor potencialidad es la biodiversidad y la gran cantidad y diversidad de comunidades y de culturas que vamos a poner en riesgo en función de los intereses del capitalismo metropolitano. Estas son algunas de las cuestiones en donde hay que seguir haciendo hincapié y preguntarnos si la minería va a ser la alternativa para nuestro país. Definitivamente no.
0: Y habrá que seguir conversando y debatiendo sobre estos temas. Siempre he agradecido, Alberto.
1: Daniel, quedo muy agradecido yo. Muy buenas tardes.
0: Y desde ya comprometido para ese segundo capítulo refiriéndonos al tema de minería.
1: Encantadísimo sobre el tema de la minería, con mucho gusto.
0: Acá, ojalá presencial, porque nos dejaron con el chocolate y la taza de café.
1: Si habría sabido que había chocolate y quizás bizcochos, ahí estaría yo con ustedes.
0: Vecinos de las quesadillas de San Juan somos, pero con todo. Para la próxima coordinamos presencial.
1: Coordinamos listo, presencial. Muchas gracias.
0: Saludos, gracias Alberto Acosta, quien hemos conversado sobre el Tratado de Libre Comercio con Canadá. Sí, una visión crítica, pero con argumentos que en su momento sí deberán estar siempre sobre la mesa. Revisamos noticias de la ciudad.
2: La ciudad tiene mucho que contar.
0: El Consejo Metropolitano de Quito conoció en primer debate el proyecto de ordenanza reformatorio para el control y circulación del transporte de carga en las denominadas tricimotos. Con la normativa se busca regular este sistema de movilidad que estaría autorizado únicamente para el traslado de productos y no de personas. Escuchemos.
3: El presidente de la Comisión de Movilidad, Diego Garrido, explicó que la ordenanza contempla limitaciones en el número de ocupantes y que los tricimotos no se use para el transporte público y no circulen por vías de alta velocidad consideradas peligrosas, como la Ruta Viva y la Simón Bolívar.
4: Es necesario poner norma al respecto porque, al igual que está pasando hoy con los vehículos ligeros eléctricos de movilización personal, por la falta de normas se cometen abusos por parte de los ciudadanos. Usted podrá salir hoy a la Plaza Grande y ver tricimotos circulando, incluso a veces por lo que consideran ellos veredas del parque o por el parque propiamente dicho. No puede llevar gente, no puede ser en ningún caso utilizada para transporte público o transporte de personas. Es para uso individual, obviamente el uso de temas de seguridad como el casco y el cumplimiento de la norma nacional a nivel completo.
3: De su parte, la vicealcaldesa Fernanda Racines explicó que la normativa se aplicará en concordancia con la ley nacional emitida por la ANT en 2023 y se busca generar seguridad vial, y aclaró que uno de los requisitos para regular el sistema de tricimotos es que sea homologado y no adaptado.
5: Nosotros hemos establecido como municipio de Quito un requisito en el sentido de que haya sido construida, es decir, de fabricación y no adaptada, una tricimoto, porque todos hemos visto cómo lamentablemente motocicletas son transformadas mediante un cajón en un transporte de incluso de reciclaje o de otro tipo de mercaderías que es más, hemos visto que son sumamente altas o pesadas y eso pone en riesgo no solo la vida de las personas que están conduciendo.
6: Esas no podrán circular
5: porque son adaptadas, no son de fabricación. Entonces lo que estamos buscando en primer lugar es seguridad vial.
3: David Molina, quien participó en la silla vacía, destacó que la normativa se la elaboró en diversas mesas de trabajo con los actores involucrados. Dijo que este transporte alternativo para el traslado de mercancías mejora la productividad, especialmente en las zonas rurales.
7: Que lo que busca en realidad es regularizar el transporte de mercancías en cuenta propia a través de un mecanismo de movilidad alternativo que le permite a los pequeños productores, tanto de la ruralidad como de la última milla, ser mucho más eficientes en su actividad productiva.
3: El proyecto de ordenanza reformatoria para el control y circulación de transporte de carga en tricimotos por cuenta propia fue conocido por el Consejo Metropolitano en primer debate. Para el segundo debate se acogerán las distintas recomendaciones de los ediles. Betty Ontaneda para MQ Noticias.
0: Dieciocho horas en punto. Finalizamos aquí esta emisión de noticias correspondiente al martes 4 de agosto de 2026. Quedan ustedes ya en compañía del señor Juan Carlos Folleco y los tiempos de antes. A nombre del equipo de producción, le queremos nuevamente dar la bienvenida al señor Ampudia, ¿no? Estaba de vacaciones, ya estamos completos, ¿no? Y agradecerle al señor Fabián Eleato Muñoz, quien nos tendió la mano en estos días. Mañana las noticias con proyección, análisis, contexto regresan a partir de las 5 de la tarde.
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8: Son las 18 horas con un minuto.
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10: Muy buenas tardes, qué gusto saludarles y abrir las puertas a la imaginación para recorrer juntos los caminos del ayer aquí en la radio. Amigos, hoy tenemos un programa imperdible. Les contaremos cómo terminó la rehabilitación vial en la Magdalena. Nos preparamos para disfrutar del sabor y la alegría del Hueca Fest y revisaremos esos valiosos secretos sobre la cultura vial y trámites en línea que facilitan nuestra vida en la capital. Además, viajaremos en el tiempo con la magia de la buena música, las historias de grandes leyendas del rock y los recuerdos que nunca se apagan. Bienvenidos, relájense y déjense llevar por la emoción. Aquí en Los Tiempos de Antes y desde la señal de la MQ Radio. ¡Iniciamos!

0: los años 70 la música de América era parte de tu vida de manera constante? Bueno, ya superas los T5. ¡Qué gusto reencontrarnos con tu música! Con tus canciones acá en la radio de Quito, donde tu música es mi música.
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0: I'm Every Woman fue compuesta originalmente por Nicholas Ashford y Valerie Simpson, pero la versión de Whitney Houston de 1992 fue la que se convirtió en un himno global de empoderamiento femenino y alcanzó lugares estelares en el mundo, incluyendo su icónico video con apariciones de Chaka Khan y TLC. En el mundo tenemos presencias que iluminan cualquier espacio, fuerzas de la naturaleza capaces de conmover, inspirar y transformar el mundo con su sola autenticidad. La verdadera magia reside en esa confianza inquebrantable que brilla desde el interior y se proyecta hacia todos los rincones. Es el momento de sentir esa energía arrolladora con I'm Every Woman, en la inolvidable voz de Whitney Houston, aquí en MQ Radio.

El reencuentro de esta tarde ha sido contigo y la música de Whitney Houston. ¿Cómo va terminando el día? Qué bueno es decir que el martes ha traído buenas cosas. Ojalá para ti haya sido igual. 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En poquísimo tiempo, esta canción recomendada por la MQ ya se ha convertido en una superestrella. Qué bueno es compartirla en la previa de lo que también será un gran reencuentro con Hombres G, Alex Intec y El Ataque de las Chicas, Cocodrilo.

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Las obras de mejoramiento vial ejecutadas por la Empresa Pública Metropolitana de Movilidad y Obras Públicas en el sector de La Magdalena alcanzaron su etapa decisiva este 31 de julio de 2026, tras completar la instalación de la carpeta asfáltica sobre 2.5 kilómetros de vías principales. Esta intervención optimiza la movilidad vehicular, reduce los tiempos de traslado en 20 minutos y brinda seguridad a los transportistas, comerciantes y moradores que transitan por esta zona de la ciudad. Gracias a una intervención de $800,000 orientada al desarrollo urbano del sur. 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

0: Buena noche de martes, qué gusto estar contigo acá en 102.9, compartiendo la música de Post Malone. Seguimos con información propia de la MQ y luego, otra de esas grandes canciones que identifica a la MQ con Andrés Calamaro.
1: Son las 18 horas, con 30 minutos.
2: Esto es Mundo Curioso. La moda y la exploración espacial se unen en un proyecto sorprendente. La reconocida firma italiana Prada participó en el diseño de la ropa que utilizarán los astronautas de la misión Artemis 3 de la NASA, prevista para los próximos años.
3: No lo sé, Rick, parece falso.
2: La prenda forma parte de un avanzado sistema de refrigeración y ventilación desarrollado junto a la empresa aeroespacial Axiom Space y permitirá a los astronautas soportar largas caminatas espaciales en condiciones extremas. La experiencia de Prada en materiales innovadores y diseño de alto rendimiento fue clave para este proyecto que combina tecnología de punta y alta costura.
4: ¡Ah, caray! Eso sí me interesa, ¿eh?
2: ¿Quién lo diría? De las pasarelas de Milán directamente a la luna. Esto fue Mundo Curioso.
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La capital de la República se prepara para la realización de la quinta edición del Hueca Fest 2026, un evento cultural programado del 6 al 9 de agosto que reunirá a 120 exponentes de la comida nacional provenientes de las 24 provincias del Ecuador, ofreciendo un escenario artístico con 30 agrupaciones en vivo que convertirán este espacio de 10.000 metros cuadrados en un punto de encuentro familiar y en un motor para dinamizar el turismo y la economía local, con una proyección de 500.000 visitantes.

Levantamos la mano por la música latina, la que te mueve, la que te gusta, está en 102.9. Ahora con Fonseca y luego con Alejandro Fernández.

0: El poder de dar las gracias. Cuando la gratitud es el reflejo de un alma generosa y empática. Qué gusto seguir en este espacio donde descubrimos lo fascinante de la mente humana. ¿Alguna vez has notado que hay personas que te dan gracias una y otra vez por el más pequeño favor? Un muchísimas gracias, un te agradezco de corazón. ¿Por algo tan sencillo como pasar el azúcar o abrir una puerta? Lejos de ser algo simple o superficial, los especialistas en psicología recuerdan que este hermoso hábito es la muestra perfecta de una gran sensibilidad y de una inteligencia emocional privilegiada. Quienes agradecen con tanta entrega y detalle poseen una empatía desbordante. Son personas que valoran profundamente cada pequeño acto de bondad, convirtiendo la convivencia diaria en un espacio lleno de calidez y reconocimiento mutuo. Agradecer de forma constante demuestra que estas almas generosas no dan nada por sentado. Cada gesto amable es para ellas una oportunidad maravillosa para fortalecer los lazos humanos, recordándonos el valor de la generosidad y la belleza de cuidarnos unos a los otros. Así que, la próxima vez que alguien te agradezca con el corazón en la mano un pequeño detalle, ¡celébralo! Y hablando de pequeños detalles, a esta hora que conduces, si alguien te cede el paso, agradece. No cuesta nada.
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0: Carless Whisper, Run. George Michael compuso el famoso y melancólico riff de saxofón de Carless Whisper cuando apenas tenía 17 años, mientras viajaba en autobús a su trabajo, guardando esa melodía en su mente durante años hasta convertirla en uno de los solos más reconocidos de la historia del pop mundial. A veces un solo segundo de silencio pesa mucho más que mil explicaciones, y el eco de una despedida nos acompaña mucho después de haber cerrado la puerta. Los errores del pasado pueden quedarse grabados en la memoria, recordándonos el alto precio de perder aquello que más amamos. Amigos, déjense envolver por los recuerdos, por esa atmósfera de profunda nostalgia que aún lleva Carless Whisper, The One, aquí en MQ Radio.

Hay cosas que no se pueden decir a viva voz. Suenan mejor cuando son un susurro. Por ejemplo, hablar de un amor que ya se fue. Lo hemos hecho con Guam desde los tiempos de antes en MQ, donde ya viene otro de quienes ya ha sido nombrado en el WhatsApp 0982101638. Emmanuel.